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0: tema que sin duda es de enorme preocupación por parte de los ecuatorianos. Es lo que ocurre con la justicia en general. Y hay un aspecto en particular que lo vamos a tratar más adelante y tiene que ver con una resolución que ha adoptado, que ha aprobado la Corte Nacional de Justicia respecto a los exámenes de confianza. Esto tiene diversas lecturas y hoy vamos a tener esa apreciación y ese criterio. Para ello, hemos pedido que nos visite unos minutos el doctor Iván Saquicela, expresidente de la Corte Nacional de Justicia. Y vamos a empezar, doctor, si es tan amable, con algunos asuntos, yo diría, periféricos para luego entrar al tema central de la conversación. Yo quisiera conocer su apreciación respecto a lo que ocurre con este colectivo de jueces cuya designación y cuya instalación es relativamente reciente, que son los jueces anticorrupción. ¿Esto sirvió para algo? ¿Cuál es su criterio, doctor? Buenas tardes.
1: Buenas tardes, muchas gracias por la oportunidad de dialogar. A mí me parece que la idea de los jueces anticorrupción es importante, es valedero como idea. ¿En qué sentido? En que cierto tipo de delitos que tienen que ver con crimen organizado, con corrupción, sean conocidos por jueces específicos y especializados. Desde ese punto de vista, yo encuentro que la idea que tuvo el Consejo de la Judicatura es correcta. Ahora bien, más allá de eso, ya depende propiamente el día a día, la cotidianeidad del trabajo, en donde se demuestre ese trabajo especializado, que es la idea sustancial, y cómo no, sin perjuicio de principios rectores de un sistema de justicia, la independencia, la imparcialidad.
0: Bueno, ahí le interrumpo porque se habló con oportunidad justamente de este tema, que lo adecuado es un poco lo que ocurre en otros países, que es tener esos jueces sin rostro, porque si no, también se pueden contaminar, pues, mi doctor.
1: De acuerdo, ese es un planteamiento de los jueces sin rostro. En principio,
0: pero que cumplen estas funciones en algunos casos.
1: Por supuesto. Sí, sí. Ya, en principio es una buena idea, si usted cabe decirlo, cuando menos una idea a debatir. Pero hay una limitación de orden constitucional en el caso del Ecuador. Esto es de que se tiene que conocer la identidad de los jueces. Algún momento el Consejo de la Judicatura lo que planteaba es no sin rostro, es decir, que no se sepa la identidad o quién es, pero sí anonimizar sus datos, por ejemplo, en el sistema. Y esta discusión, algún momento hubo en el Consejo de la Judicatura, a mí me parece que es interesante retomar, tanto desde el punto de vista de la seguridad de los jueces, y que dicho sea de paso, algunos de ellos son los jueces anticorrupción, pero hay tantos otros que también tienen casos relevantes. Y en por ejemplo, la Corte Nacional.
0: En los casos penales, eso correcto. Es increíble.
1: En los penales, en términos generales, cualquier juez penal tiene un riesgo. Pero no se diga en ciertos casos, en la Corte Nacional, en ciertas provincias, etcétera. Entonces, de un lado, para justamente poder garantizar su seguridad, poder resguardar que estén libres de cualquier contaminación, pretensión de influencia, corrupción, etcétera. Entonces, a mí sí me parece que esto es necesario, tanto, reitero, de proteger al juez como a los sujetos procesales, al justiciable, desde una garantía de independencia e imparcialidad.
0: Doctor, otro punto que quiero plantear es el funcionamiento de la Corte Nacional de Justicia y la conformación de la misma. A esta hora hay una cantidad de jueces que están en condiciones de suplentes, que no son los titulares, sí. No se ha logrado estructurar toda la corte con jueces, con magistrados titulares. ¿Qué ocurre ahí? ¿Qué número, qué porcentaje es más o menos?
1: A ver, son, de acuerdo a la Constitución, deben ser 21 jueces titulares.
0: ¿Y cuántos estarán? No sé.
1: Titulares están en este momento, si no estoy equivocado, 6 o 7.
0: Titulares.
1: Titulares.
0: O sea, los suplentes, para usar una fórmula, son más.
1: La mayoría. ¿Ah? Así es. Esto justamente es lo que provocó que no se pueda elegir un presidente titular. Porque de acuerdo a la norma, para elegir el presidente titular se requiere mínimo de 12 titulares, lo cual no lo hay. De otra parte, brevemente, ¿por qué se dio esto? Esto es importante recordar. Se dio porque el Consejo de la Judicatura hizo una evaluación de jueces. Y esa evaluación dio como resultado, yo en aquella época era juez, cesaron 14 jueces de 21. Nos quedamos, digo, yo estaba en esa época, 7 jueces. Esos son los que cuenta Marco Rodríguez, el actual presidente de la Corte, entre otros. Entonces, ¿qué debió haber hecho el Consejo de la Judicatura? Haber llenado esas vacantes. Pero los procedimientos atropellados, algunos cuestionados del concurso de jueces, hasta la fecha no se ha llegado a nombrar. Y ahora sí, si antes era preocupante, hoy es alarmante.
0: Crítico.
1: Sí, porque si no se nombra, el próximo año quedarían apenas dos o tres jueces.
0: Hay unos titulares que salen de los titulares.
1: Ya cesan algunos al cumplir su periodo. No desconozco de que hay jueces temporales que hacen su mejor esfuerzo.
0: Claro.
1: No desconozco. No, claro. Además son jueces de corte provincial. Pero sin lugar a dudas, fortalecer la institucionalidad amerita jueces titulares.
0: ¿Y a quién corresponde la designación de los titulares? ¿Al Consejo de la Judicatura o a la Corte de Participación Ciudadana?
1: Al Consejo de la Judicatura.
0: Al Consejo.
1: Por imperativo constitucional.
0: Con concurso,
1: mediante claro. Concurso de oposición y méritos. Esta es una tarea pendiente y urgente del actual Consejo de la Judicatura. Porque yo digo, el momento que usted tiene, como país, tenemos una corte plenamente establecida, hay mayor institucionalidad, claro. Mayor garantía para los propios jueces, pero sobre todo para los usuarios del sistema de justicia.
0: Sin duda. Doctor, le planteo otro tema que fue motivo de discusión, de debate hace algunos meses, y que eventualmente podría ser planteada en la consulta popular. El presidente está entusiasta por reducir las responsabilidades del Consejo de Participación y Control Social. Me refiero a la Corte Constitucional, ajá, que se convierta en una sala de la Corte Nacional de Justicia. ¿Es usted partidario de eso?
1: Mire, no le digo que necesariamente sí o no, pero me explico. Es una posibilidad. Lo hay en otros países. En el Ecuador hemos tenido Tribunal de Garantías, claro, Constitucionales, Tribunal Constitucional, Corte Constitucional y Sala Especializada.
0: ¿La sala también tuvimos?
1: Correcto.
0: Pero hace mucho tiempo.
1: Sí, de la Corte Suprema de Justicia. Entonces, en los diferentes países, cualquiera de estas formas es una manera de organizar el control de la constitucionalidad. Se suele decir que quizá la forma más efectiva podría ser una corte constitucional. Sin embargo, no solo es eso.
0: La figura actual.
1: La figura actual. Sin embargo, no es solo eso. Mucho depende del alcance de sus atribuciones y de la forma de su nombramiento. Mire, muy, muy respetuoso de las personas, hablo desde el punto de vista normativo e institucional. En el caso de la Corte Nacional, que es el máximo organismo de justicia ordinaria, la Corte es de lo constitucional, la constitucional. Dos cosas quiero destacar. Uno, todo juez de la Corte Nacional titular proviene de un concurso de oposición y méritos, y no de una terna o nominación que haga ninguna función del Estado. ¡Ojo! Y dos, los jueces de la Corte Nacional, como debe ser, es más, están supeditados a régimen disciplinar. Lo único, eso sí, que no se pueda entrar a analizar sus decisiones, porque sería vulnerar la independencia judicial. Pero sí tienen los jueces del país, incluso la Corte Nacional, máximos magistrados, régimen disciplinar. Yo hago notar algunos aspectos. En definitiva, en los diferentes países del mundo existen diferentes formas de organizar. ¿Qué es lo importante? Que la mejor forma que el Estado encuentre cómo organizar garantice independencia, imparcialidad. Eso es fundamental. Por ejemplo, muchos se han cuestionado respecto de la forma de proceder, no solamente de este, de algunos consejos de participación ciudadana y control social, desde la praxis, pero también desde la amplitud de las atribuciones. Yo soy de quienes creo que el Consejo de la Judicatura debe existir en la medida en que sus atribuciones son administrativas financieras y en la medida en que se respete la independencia judicial.
0: Pero
1: eso es fundamental.
0: La condición esta de sancionar a los jueces no es conveniente, porque eso es lo que ocurre actualmente, pues. El Consejo de la Judicatura tiene esa inclinación de sancionar a los jueces.
1: Mire,
0: y eso debería estar más bien en manejo de la Corte Nacional de Justicia, me parece. O sea, alguien que se ve afectado, todo puede recurrir a la Corte.
1: Mire, se ha avanzado muy positivamente en esto. ¿En qué sentido? Antes, el Consejo de la Judicatura podía sancionar por error inexcusable o manifiesta negligencia por su propio criterio jurídico. Hoy, para que exista esa sanción, los jueces son los que deben declarar un error inexcusable o una manifiesta negligencia. Entonces usted ya tiene que es el juez el que hace esa determinación. Ahora bien, el régimen disciplinario finalmente yo creo que hay que ser, es mi forma de expresarme, equilibrado. ¿Qué significa? No puede haber juez sin responsabilidad o sistema de justicia sin régimen disciplinario. No puede haber, porque puede haber funcionarios, o los hay en cualquier país, que cometen incorrecciones. Claro. Entonces tienen que ser sancionados. Pero lo importante es qué organismo lo hace, cuál es el procedimiento, porque créase, más allá de ser un tema personal, no quiero personalizar, pero realmente termina siendo un buen ejemplo para explicar. Cuando yo fui presidente de la Corte Nacional, perdóneme, un tal señor Guamán, que nunca dio la cara, me presentó una denuncia y el Consejo de la Judicatura en menos de 24 horas me suspendió al máximo representante de la función judicial del Ecuador, más allá de mi persona, pero es un caso real que está ahí para el análisis. Más allá de mi persona, usted tiene un organismo administrativo por sobre la máxima autoridad de la justicia. Entonces, en eso hay que tener cuidado. Una cosa es el régimen disciplinario, que debe existir, y otra cosa, harto diferente, que un organismo vaya a supeditar a los jueces, que a la hora de la verdad son esencialmente la función judicial, la labor jurisdiccional.
0: Claro, volvamos a lo de la Corte Constitucional. Uh-huh. Ellos son jueces constitucionales.
1: Así es.
0: Que se convierten en irresponsables, digamos así, porque no responden ante nadie.
1: Correcto.
0: Esa categoría, claro, esa jerarquía, esa condición, usted la observa, la cuestiona.
1: Sí.
0: Ellos deben responder ante alguien, no sabemos qué, pero ante alguien.
1: Mire, hay un momento dado en que alguien es la máxima autoridad.
0: O sea, ya el tribunal máximo.
1: Correcto, correcto, de acuerdo. Y no solo en ese ámbito, en cualquier ámbito. Sin embargo, sí es interesante este análisis. El presidente de la República es la máxima autoridad. Pero él puede ser juzgado, sí señor, por los jueces de la Corte Nacional, en el caso que hubiera un delito, por la Asamblea Nacional vía fiscalización. Los jueces de la Corte Nacional, sí señor, por el Consejo de la Judicatura. El Consejo de la Judicatura, sí señor, por la Asamblea Nacional.
0: Todos,
1: todos, todos, todos.
0: Menos los señores de la Corte.
1: Entonces, ciertamente, más allá de lo personal, como digo, sí hay motivos al menos para analizar. Y eso tiene que ver con los pesos y contrapesos de estructurar el poder. Yo sé que en el ámbito judicial y el ámbito constitucional tiene que tener otro tratamiento. Yo, por ejemplo, no pensaría que puede ser susceptible de un juicio político por las resoluciones que adopte.
0: No.
1: Ya, eso es otra materia. A propósito de eso, ejemplifico algo. Y yo había dado un criterio sobre esto. El fiscal o fiscal general, cualquiera que fuere, pero vamos a citar un ejemplo concreto. La fiscal Diana Salazar se le inició un sumario administrativo en el Consejo de la Judicatura para destituirle. Se cuestionó porque el Consejo de la Judicatura no tenía competencia y se trató de justificar la competencia. Pero esencialmente el fiscal sí es susceptible de juicio político. Entonces, mire que llegamos al mismo problema. ¿Por qué? En principio, ¿está bien que sea susceptible de juicio político y fiscal? Sí. Pero ¿y qué pasa cuando hay un poder político, cualquiera que fuere, que tiene una mayoría y que le conviene cesarle al fiscal, claro, por los procesos penales?
0: Bueno, pero es el mismo problema con la elección o con la designación del fiscal, es el mismo punto.
1: Correcto. Entonces, ¿en qué
0: cuando
1: sistema?
0: Cuando ya me es incómodo, hago una ofensiva y una campaña para destituir y utilizo este mecanismo que usted plantea.
1: Entonces, mire, por ejemplo, cito este ejemplo para hacer notar la complejidad que tiene, y hay tantas normas que pueden regular estos respectos. En este caso específico, yo soy de quienes creo que está bien que el fiscal sea susceptible de juicio político, pero no por los temas de sus decisiones en el ejercicio de la acción penal. Porque equivaldría, salvando las distancias, que un juez sea juzgado por sus decisiones jurisdiccionales.
0: Bueno, pero ¿por qué razón le llama usted a un juicio político al fiscal? ¿En qué circunstancias, por ejemplo?
1: Incumplimiento de funciones desde un punto de vista administrativo.
0: Ah, por la administración.
1: Pero sería muy grave, no nos gustó su imputación fiscal. Porque jurídicamente hablando usted tiene un juez, que es el que quien controla esa imputación.
0: Doctor, le quiero plantear un tema que me ha llamado la atención y que no sé si tiene una lectura política o una lectura más bien desde el derecho. Y es que yo he hecho un pensamiento, he utilizado la cabeza para registrar los expresidentes de la República por elección popular que están vivos. Si uno va contando con los dedos, todos están sometidos a una acción judicial, a un proceso, a los tribunales, a las cortes. Entonces usted tiene a Yamil Maguad, tiene a Rafael Correa.
1: Así es.
0: Tiene a Guillermo Lasso. Tiene a
1: Lenín Moreno.
0: Y así
1: más atrás está Abdalá Bucaram.
0: Abdalá Bucaram, por eso me acordé, porque le han llevado a una.
1: También estuvo el ex vicepresidente Alberto Dajic.
0: Bueno, la lista va completándose. Ahí se salva Fabián Alarcón, pero él no fue por elección popular.
1: Sí, finalmente presidente interino.
0: No por elección popular. Y también
1: Gustavo Noboa.
0: Gustavo Noboa, muerto. El doctor Borja, estuve pensando, muerto, Sixto muerto. Pero los que están vivos, fíjese usted.
1: Creo que Borja, que muere recientemente, sí, claro, no tuvo ningún proceso.
0: Llamado. Nada.
1: Así es.
0: ¿Qué será que se está descomponiendo o qué? ¿Por qué es esto?
1: Qué interesante su reflexión. Ajá. Mire, no exactamente como usted lo plantea, pero yo en un momento sí hice una reflexión también. Y la exteriorizo. Mire, hace años había uno o dos procesos en la Corte Nacional. Uno de ellos, el caso del expresidente Abdalá Bucaram. Respetuoso, no hago juicios de valor, no conozco el detalle. Pero quedemos claros en algo. Uno, tenía un proceso, es objetivo. Y dos, demoró 20 años.
0: Claro.
1: 20 años.
0: Así es.
1: En cambio, aunque pueden haber muchas críticas, hay que decir algo en objetividad. En la Fiscalía y en la Corte Nacional de los últimos años hubo varios procesos penales de expresidentes, ex vicepresidentes, ex ministros de Estado, asambleístas, pero podríamos llegar a más de una centena de altísimos funcionarios. Conclusión. Unos dicen es persecución.
0: No fair.
1: Y otros, señores, es un tema de derecho. Yo mismo fui juez.
0: Perdón,
1: de algunos de esos casos.
0: Porque me parece a mí que esto habría que estudiar y discutir más.
1: Muy interesante.
0: Ahora hay un escándalo y un bullicio tremendo en España. Porque se lo ha convocado a un proceso judicial a Rodríguez Zapatero. Y las referencias periodísticas que yo he estado leyendo es que es el primer expresidente del gobierno español sometido a un tribunal, a una corte y a una acción de orden judicial. En cambio, aquí es facilito. Resulta sencillo relativamente. Y fíjese la lista que se nos viene a la cabeza este rato.
1: Y esta lista es de los últimos años, sobre todo los que han ameritado ya una condena.
0: Condena, claro.
1: Porque otros procesos en el propio país duraron muchos años y no se llegó a ninguna condena. Mire, yo creo que en objetividad hay algo que es inevitable, que cuando hay un procesado de ese alto nivel político, hay componentes políticos de un sentido necesariamente de persecución, pero hay componentes de orden político y muchos de ellos se defienden jurídicamente y políticamente.
0: Claro, claro.
1: Por ejemplo, el expresidente Correa. A ver, él es el de la teoría del influjo psíquico.
0: Claro.
1: Digo, su teoría de defensa y de deslegitimación. A la hora de la verdad, si uno revisa esa sentencia, que puede ser criticada desde el derecho, pero en seriedad, pero aquello de decir que se le ha condenado por influjo psíquico, no es verdad. No es verdad. Es autoría mediata. En fin, entonces, yo creo que depende de cada caso específico. Pero lo que yo sí quiero destacar es de que, en definitiva, en el Ecuador hay procesos y condenas que nunca antes lo hubo. Nunca antes. Entonces, usted llega a una conclusión. ¿Es persecución o antes hubo impunidad?
0: Ah, bueno.
1: Y ahí está la reflexión.
0: Ahí está la lectura.
1: Ahí está la lectura.
0: Ok, mi doctor, una cosita se me escapaba. Que parecería de forma, pero no sé cuál es su apreciación. Y esto ¿qué significa? ¿Cómo afecta, digamos, a Corte Nacional de Justicia o Corte Suprema de Justicia? Que es un debate que estuvo presente hace algunos tiempo.
1: Así es. Yo creo que debe ser Corte Suprema.
0: Lo cual le da, ¿qué? ¿Una jerarquía mayor, un nivel ya más alto?
1: Yo que... creo que le da una jerarquía, pero más allá del nombre, que sí afecta. Más allá del nombre, pero obviamente depende el marco de sus atribuciones. En cuanto al nombre, un momento dado se llamaban ministros jueces de la Corte Suprema.
0: Magistrado.
1: Claro. Luego como que hay una estrategia, en mi opinión, no se trata de un tema de vanidad, no, pero se les trata de minimizar,
0: reducirlos,
1: para que el poder político esté por sobre el judicial. Yo creo que en la medida en que el juez se siente con reales atribuciones y hace un trabajo independiente, es vital en un Estado de Derecho. Eso en la denominación. En cuanto a las atribuciones, lo que sucede es que en estricto sensu, la Corte Nacional puede ser suprema en materia de justicia ordinaria, pero ya no lo es en la medida en que hay una Corte Constitucional, que desde la óptica estrictamente constitucional puede dejar sin efecto sus resoluciones. En cambio, en un sistema donde usted tiene Corte Suprema con sala pena constitucional, realmente ya es suprema. Otro,
0: claro.
1: Y eso sucede en varios países.
0: Claro, le da otra respetabilidad.
1: Así es.
0: Doctor,
1: así es.
0: Estamos asistiendo ahora a una serie de audiencias

0: tema Progen, que hay todo este esquema de corrupción que se habría establecido para la compra de generadores eléctricos, y el caso Sinohidro. Y aquí interviene la fiscalía en este momento del proceso para señalar, para definir las razones que se producen para llevar adelante. Usted ha hecho un seguimiento, no sé, en términos generales, no de cada uno de los casos, pero ¿y qué pasa con la fiscalía?
1: Mire, un seguimiento de lo mediático. En realidad, de los procesos, como para dar una opinión seria,
0: no lo tengo. Ni hemos estado asistiendo, ni
1: claro,
0: nada.
1: Claro, para dar realmente una opinión. Claro. ¿Qué es lo que yo podría decir? A ver, por ejemplo, del último caso Progen, escucho opiniones en el sentido de que la fiscalía no habría imputado o procesado a un determinado funcionario.
0: Autoridad. Ya,
1: muy bien. Mire, los que han dicho eso lo dicen como una sospecha o cuestionamiento. De acuerdo. Yo creo que se puede revisar el proceso y un juez incluso tiene la atribución de determinar si el fiscal ha actuado con objetividad o no. Entonces eso también es lo jurídico. Ah. Porque no quito razón en que en muchos casos las personas como ciudadanos podemos opinar, pero también definitivamente lo que debe primar es la realidad procesal y el derecho, porque si no cualquier cosa se puede decir.
0: ¿Y eso puede hacer el juez?
1: El juez puede observar
0: al fiscal la conducta,
1: la actuación del fiscal.
0: Allá.
1: Más allá de que en la resolución de fondo, un juez puede asistirle la razón o no a un fiscal. Mire que aquí, por ejemplo, ya existe una primera distorsión o malentendimiento. A veces se cree que lo que dice el fiscal es la verdad.
0: Ya.
1: La pregunta es, ¿para qué el juez? O sea, no tiene sentido. El fiscal...
0: Pero tiene un enorme peso, ¿no? Si el fiscal acusa a Pepito de tal cosa... Ya está, pues. Aunque el juez mañana le cambie, pero limpie eso.
1: Pero jurídicamente no es así.
0: Yo sé.
1: Y eso hay que entenderlo. Porque si sería así, cuando menos el papel del juez es de un pintado en la pared. Y esa no es la idea. En casos de la vida real, cualquiera que fuere, del día a día, muchas veces la imputación fiscal es deficiente, hay errores, no hay prueba, etcétera. Entonces, el juez está para cumplir un rol de independiente, de imparcial, de tercero frente a un debate entre fiscalía y defensa y adoptar la solución que corresponda. En la práctica, ¿qué puede pasar? Puede pasar en un malentendido que la palabra de fiscal es todo. No lo es. Yo sé que es fuerte porque un fiscal que actúa con objetividad, solo si tiene un caso probable, tiene que imputar o iniciar un proceso. Lo contrario sería una
0: o
1: despropósito. Entonces, creo que jurídicamente hay que entender bien el sistema. Muchas veces se distorsiona.
0: Doctor, vamos a concluir, volvamos al tema que había sido motivo de la atención.
1: Al tema central.
0: La resolución aprobada por la Corte Nacional de Justicia respecto a los exámenes de confianza. Primero, ¿cómo entender, cómo explicar a nuestra audiencia qué es los exámenes de conciencia?
1: De confianza.
0: De confianza. Ya.
1: Mire, el asunto es el siguiente. El Código Orgánico de la Función Judicial determina que quien postula para ingresar a la Función Judicial, por ejemplo, un juez, que quiere ser juez, debe someterse y aprobar un examen de confianza. Entonces, el Consejo de la Judicatura pidió al Pleno de la Corte Nacional expedir una resolución de carácter obligatoria y general. ¿Sobre qué?
0: Ya.
1: ¿Sobre cuál es el alcance, los límites, el entender en buen romance que es una prueba de confianza?
0: Una especie de reglamento para definir cómo proceder en los exámenes de estos de prueba de confianza.
1: Sobre todo una claridad de qué es.
0: Ya.
1: ¿Esto por qué? Porque en estricto sentido no puede la Corte reglamentar.
0: Claro.
1: Porque no es su atribución.
0: No.
1: Pero en definitiva, para explicar.
0: Para explicar.
1: El asunto es de que la expresión prueba de confianza, en principio uno puede decir que es confianza, pero realmente termina siendo ambiguo. ¿Cuál es efectivamente el alcance? ¿Hasta dónde llega la prueba de confianza?
0: Y eso resuelve
1: eso
0: esta resolución.
1: Resolvió el Pleno de la Corte Nacional. ¿Qué resuelve? A ver, dos aspectos fundamentales resuelve el Pleno. Primero, partimos de que es una norma jurídica que tiene una oscuridad, una ambigüedad. Entonces tiene competencia para hacerlo. Dos, ¿qué resuelve? Resuelve que el examen de confianza es un instrumento técnico.

0: jurídico para qué? Para recopilar información y verificar sobre integridad de del postulante, de la persona. Ética. En términos generales, su probidad y su conducta. Entonces, para eso sirve el examen de confianza. Y dos, resuelve de que para que este instrumento sea válido, sea eficaz, es necesario considerar ciertos componentes. ¿Cuáles? Considerar cómo es la metodología para hacer la prueba de confianza. En la competencia, la acreditación, la preparación de quienes practican el examen de confianza. Y finalmente, la integridad, confidencialidad, cadena de custodia que se respete en el examen de confianza. En términos más concretos, ¿de qué sirve esto?
1: Bueno, ¿y como instrumentos, por ejemplo, el polígrafo para esto?
0: Podría ser, podría ser, claro, para finalmente determinar dentro del examen de confianza. ¿De qué sirve este instrumento? Mire, a mí me parece que es importante porque yo quiero recordar que en un concurso penúltimo o último de jueces de la Corte Nacional se cuestionó seriamente el examen de confianza, que incluso se había contratado y que no servía para nada. Y por el contrario, generaba desconfianza. Un examen de confianza no puede prestarse a una subjetividad o arbitrariedad. Entonces, si tenemos claridad en qué es un instrumento interesante para que se genere confianza.
1: Para enmarcar y no obtener estas ambigüedades, como usted dijo, o distorsiones, en fin.
0: Y que sea verificado.
1: Claro.
0: Porque mire, yo le pongo un ejemplo. Es un ejemplo. Juan Pérez se postula para juez y dice, mire, usted tiene aquí que usted ha defendido X caso. Yo que sé, un caso de femicidio. No vale, señor. Defendió un femicidio. Ratito. En primer lugar, es mi ejercicio profesional, veamos cuál es mi actuación, etcétera. Vamos a otro tema. Él había sido denunciado o tiene una investigación previa por un accidente de tránsito en estado de embriaguez. Y ya se publicó. Verifiquemos.
1: Claro.
0: Verifiquemos. Y así por el orden.
1: No, pues ordenar y establecer me parece perfecto.
0: Y que es importante porque un perfil para un funcionario judicial, no se diga de fiscal o juez, no es solamente la competencia profesional. No es solamente.
1: Imagino que son muy competentes profesionalmente, pero para el mal, pues.
0: Por supuesto. Claro, pues. Entonces, mire que una función de estas no es cualquier cosa. Incluso yo agrego algo, más allá del examen de confianza. Hay que tener vocación. Porque créase, Andrés, yo le miro a usted muchísimos años en televisión y en radio, en fin. Bueno, yo entiendo que usted tiene una enorme vocación
1: por lo que hace.
0: Pero por supuesto. ¿Y qué pasa si usted está sentado de juez? Yo no quiero saber nada.
1: No, pues.
0: Es un tema ajeno, no solo a su formación, sino a su vocación.
1: Si yo quiero ser juez, no tengo ninguna preparación. O un juez que esté ahí y que no le guste.
0: Eso es todo. Entonces, ¿qué es importante? Pero sobre todo para un cargo así. Sin cualquier cosa de la vida, ¿qué importante que es la vocación en lo que usted hace? Para cualquier cosa
1: para
0: de la vida.
1: Cosa.
0: Pero no se diga en una función pública. Tiene que estar preparado. Tiene que tener una vocación. Hay muchos abogados, por competentes que sean, dicen, yo no sirvo para juez, no me gusta.
1: Sí, claro.
0: Me gusta ser abogado. Entonces yo creo que son varios componentes, pero siendo más concretos en el examen de confianza, me parece que es un instrumento que nos da más certezas, que nos da claridad. No será lo suficiente, obviamente, pero en lo específico, qué bueno que se tenga claridad en qué es.
1: Doctor, vamos a terminar la última pregunta que estuvimos conversando antes de que nos abran el micrófono.
0: Claro que sí.
1: Los honorarios profesionales de los abogados. Ahora hay un debate, especialmente en redes sociales, respecto a un abogado. ¿Cómo entender eso, no? O sea, hay una tabla para una tarifa, digamos, de cómo se debe cobrar y estos valores que aparecen, 500,000, 800,000, por defender a alguien.
0: Bueno, en términos generales hay una tabla, pero
1: no se cumple.
0: A ver, más que no se cumple, si hay un ejercicio también de libertad de pactar un honorario.
1: Claro.
0: Eso depende de la complejidad del caso y del acuerdo que se llegue. Yo creo que desde ese lado quizá el cuestionamiento pueda ser subjetivo, pero lo que sí creo que puede ser mucho más objetivo en cualquier caso del que se trate es sencillamente, muy bien, el honorario es esto, queda claro, pues, el pago, en fin, y que no se genere duda sobre aquello. Eso es lo que yo creo, porque en muchos casos existe una complejidad, y finalmente si es que hay un acuerdo, como digo, ahí le veo más subjetivo, no es que hay una tabla y esto así
1: sí, no, pero pagar a través del sistema financiero, por ejemplo, pagar por con ejemplo, cheque,
0: por ejemplo,
1: no hay efectivo, porque eso significa,
0: por ejemplo,
1: doctor querido, muchísimas gracias, Andrés, por su presencia.
0: Gracias.
1: Ha sido el expresidente de la Corte Nacional de Justicia, doctor Iván Saquicela. El tema de esta entrevista ha sido estos exámenes de confianza y la resolución de la Corte, pero claro, hemos aprovechado para revisar algunos aspectos. Muchísimas gracias a nuestro entrevistado y a la audiencia.
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1: Una de las instituciones más apreciadas, con mayor respeto, de jerarquía, está enfrentando una crisis enorme. Me refiero a lo que sucede con la Universidad Central del Ecuador. En el transcurso de los últimos días, de las últimas semanas, hemos recibido una gran cantidad de información, de hechos que demuestran una descomposición, una crisis ética. Hay una serie de acontecimientos que tienen que ver con irregularidades, ponen en entredicho la educación superior, particularmente en la Universidad Central. Y claro, como había señalado hace pocos momentos, esto duele, afecta, porque es una universidad, es un centro de educación superior extremadamente respetado, con gran cariño. Pero ahora está sufriendo, está viviendo un momento muy complejo. Queremos entonces leer, queremos interpretar, queremos analizar lo que sucede con la Universidad Central y estos hechos que se han presentado. Para ello, hemos pedido que nos acompañe unos minutos el doctor Fernando Sempertegui. El doctor Sempertegui fue rector de la Universidad Central del Ecuador hasta hace poco, y en tal virtud nos puede dar su apreciación, nos puede dar su criterio en torno a lo que está ocurriendo. Doctor, bienvenido, gracias por estar en Radio Quito y Platino esta tarde. ¿Cuál es una primera lectura, un primer comentario que usted nos quiera hacer sobre lo que está sucediendo? Buenas tardes, adelante, le escuchamos.
3: Muchas gracias, Andrés, por la amable invitación. La opinión pública en las últimas semanas ha concentrado su atención en acontecimientos ocurridos en la Facultad de Medicina de la Universidad Central, particularmente en la Escuela de Medicina, que es la que forma médicos. Esa escuela, esa carrera de medicina, ha mantenido una larga tradición de exigencia y rigor académico, de manera que ha formado médicos y médicas calificados y de quehacer social y profesional muy relevante. La exigencia no ha disminuido, el rigor académico tampoco. La principal prueba de que así es la acreditación de la carrera de medicina en las evaluaciones del ICASES y el rendimiento de sus egresados, que es altísimo en comparación con otras carreras de medicina del país, de manera que esta carrera continúa formando profesionales de alta calidad. Ahora, lo que ha motivado la preocupación pública es lo que ocurrió durante un examen de farmacología. Creo que un examen el final de farmacología. Hay que decirlo, es una de las cátedras más exigentes del conjunto de cátedras de esa facultad. Ha tenido directores eminentes como Plutarco Naranjo. El mismo es rector, el doctor Edgar Samaniego, ha sido parte de esa cátedra y han cultivado una ética de trabajo impecable. De manera que la nueva generación de profesores es exigente y, por supuesto, totalmente contraria a los intentos de fraude académico. De modo que en ese examen los profesores que estaban allí se dieron cuenta de movimientos extraños de ciertos alumnos y pues los sorprendieron con dispositivos electrónicos para responder las preguntas de manera fraudulenta. Parece que estaban conectados en el exterior con otros que respondían las preguntas y les remitían por la misma vía. De modo que con este hallazgo, los profesores decidieron actuar y tratar de establecer que otros alumnos formaban parte de este fraude colectivo en el aula, y detectaron que algunos efectivamente tenían localizados estratégicamente estos dispositivos para mantenerse en contacto con el exterior y responder las preguntas de modo fraudulento. Este es el acontecimiento central, Andrés.
1: Sin duda, ese es el hecho que mayor atención ha provocado, pero da la sensación que en general este es un hecho particular, un acontecimiento puntual, como bien hemos dicho, pero que en general hay algo en la universidad que está descompuesto, que está algo mal. Amigos, gentes que me han comentado, por ejemplo, desde las instalaciones, los jardines, los lugares que se puede ver transitando tranquilamente, están afectados. ¿Esto obedece a qué? ¿Qué cree usted? Antes se acusaba mucho a que la Universidad Central estaba politizada y que había una serie de enfrentamientos entre grupos que participaban o que intervenían en la vida política de la universidad. Ahora ese tema no tiene una fuerza significativa, pero fíjese usted este cuestionamiento respecto al chico que es presidente de la FEUE. No sé, ¿cuál es la apreciación ya en de orden general sobre lo que sucede con la central, por favor?
3: Bueno, la central quedó con un ímpetu de desarrollo institucional muy importante. Durante la década que yo estuve al frente de la universidad, logramos cambios significativos en el campo académico, científico y de proyección a la sociedad. Cuando inicié el rectorado, la Universidad Central tenía 11 doctores en ciencias, es decir, 11 PhDs. Tenía el 40% de profesores sin grado de maestría. A la vuelta de 3 años habíamos corregido eso. El 100% de profesores tenía su grado de maestría. Y abrimos e instauramos un programa inédito de relación internacional con centros académicos de prestigio para que nuestros profesores hicieran sus doctorados, es decir, alcanzaran sus grados de PhD en esos centros. Durante mi periodo logramos que más de 300 profesores titulares alcanzaran ese grado. De manera que ellos representan un potencial significativo para hacer investigación científica de alta calidad, como efectivamente ocurre. La Universidad Central, antes del año 2014, publicaba más o menos 30 trabajos por año en revistas científicas de alto impacto. Pero desde el año 2017 se publicaban 300 artículos por año en revistas de alto impacto. Investigaciones pertinentes a los problemas nuestros, de manera que podían, a partir de esos hallazgos, derivarse políticas públicas en materia de salud. De modo que la Universidad Central mantiene ese potencial. Yo sé que hay trabajo incesante de investigación científica. Los resultados no pueden verse a corto plazo, por supuesto, los proyectos generalmente llevan 2-3 años cuando fructifican en una publicación. Sé que se está trabajando en todas las facultades para hacer ciencia de buena calidad. Todavía no se ven los resultados de los proyectos que empezaron. Ahora, el campus de la universidad es grande y, por supuesto, tiene ya algunos edificios maltrechos, porque algunos edificios tienen casi 6 décadas. Y por supuesto, cuando fueron construidos, las instalaciones no tenían los requerimientos que se exigen para un centro académico en la actualidad, como rampas de acceso, modalidad inteligente de manejo de ascensores, etcétera. Sin embargo, sé que la universidad está trabajando para mejorar estas instalaciones. Todo pasa también por el filtro de la contratación pública, que no es fácil en el país. Muchos procesos que se ponen en marcha se frustran por A o por B, porque un concursante pone un reparo, se queja al CERCOP, el CERCOP declara desierto el concurso. De modo que yo presumo que las autoridades de la universidad están poniendo todo lo que pueden a su alcance para ir corrigiendo estos aspectos de la infraestructura que parecerían descuidados.
1: Doctor, no sé cuánto pesa en esta situación en esta que yo la considero y que muchos leen o interpretan así como una crisis institucional, ¿cuánto pesa la masificación, la sobrepoblación estudiantil, si es tan amable?
3: A ver, de eso sí hay que hablar, creo que con números. Vamos por una de las carreras más apetecidas por los jóvenes bachilleres, que es medicina. Cada semestre más de 10.000 bachilleres quieren un cupo en la carrera de medicina de la Central, fíjense. Pero el cupo que tiene la Universidad Central es de 250. Por lo tanto, en cuanto a la formación de médicos, la Central no contribuye con significativos números de egresados y por tanto no contribuye a la sobrepoblación de médicos que existe en la actualidad. Y ha habido una alarma sobre la cantidad de médicos generales que están desocupados y sin especialización. De manera que sí se necesita corregir esta sobreoferta de médicos, pero eso requiere un acuerdo entre todas las carreras de medicina, las estatales y las privadas. Hasta donde entiendo, hay un grupo que está trabajando para aproximar las voluntades de todas las carreras de medicina del Ecuador a fin de establecer una política nueva, tal vez disminuir durante un tiempo radicalmente la admisión en beneficio de la formación de especialistas. El Ecuador padece la falta de especialistas. Por esa razón hay hospitales sobresaturados como el Andrade Marín. Ya no se da abasto ese hospital porque tiene muy buenos especialistas. Pero en provincias se ha hecho inversión importante en edificios de infraestructura de hospitales que están ocupados muy parcialmente porque no tienen especialistas, no hay especialistas en provincia. En la última década se han formado muy pocos especialistas. Las instituciones de salud, como el Ministerio de Salud y el Seguro, que antes contribuían a financiar la formación de especialistas, desistieron de hacerlo, lo cual es una política totalmente equivocada, porque las instalaciones físicas no actúan por sí solas. Si no hay talento humano calificado, simplemente son instalaciones muertas. De manera que fíjese, esto de la sobreoferta en esta carrera que es tan demandada, cierto que entrega una alta cantidad de médicos, pero no depende de la Universidad Central, por ejemplo, porque tiene una restricción de cupos muy acentuada. Hay otras carreras, digamos, administración de empresas y algunas correlacionadas, que también tienen enorme demanda. Y esa demanda no se correlaciona con las expectativas de la sociedad que requiere otro tipo de profesional. La Central tiene más de 60 carreras, de las cuales 40 son técnicas. 40 son técnicas. El imaginario exterior en el país y en Quito en particular considera que la Central solamente tiene jurisprudencia, medicina y administración. No es así. Tenemos más de 40 carreras técnicas de ingeniería, pero los jóvenes bachilleres optan poco por esas carreras. Ahí tenemos un problema en la educación media. Los chicos se alejan por la exigencia de las matemáticas, de la física y de la biología, que son las ciencias duras que tienen que ser mejoradas sustancialmente en la educación media. Entonces, el rumbo, el cambio de direccionamiento de la oferta de carreras también pasa por una interacción importantísima que hace falta de política de educación pública y privada que correlacione la educación superior con la educación media.
1: Doctor, usted estuvo dirigiendo, estuvo al mando, como bien nos recuerda y como hicimos en la presentación, de la Universidad Central durante algunos años. Señalando una especie de autocrítica a la casona y a la alma mater, como decimos habitualmente, ¿cuál cree usted que es el problema actual de la Universidad Central? Muchas veces han estado muy intensos en señalar la falta de financiamiento, los recursos, que no hay cumplimiento, que hay atrasos y tal. Ahora, de lo que se conoce, parecería que más o menos el gobierno central está atendiendo adecuadamente ese tema. Con esta experiencia, con estos antecedentes que yo he señalado, ¿cuál podría ser, desde una especie de autocrítica, lo que está ocurriendo en la Universidad Central, doctor Semperti?
3: Parece que hay cierto retraso en las contrataciones de profesores. Ese parece ser en este momento un problema agudo, un problema delicado, particularmente en las carreras de ciencias de la salud y específicamente en medicina. Si se retrasan los contratos de profesionales para que ejerzan la docencia, entonces ocurre un traspié muy importante, porque cuando se trata de medicina los relevos tienen que ser muy puntuales, porque los chicos pasan al ámbito hospitalario y los hospitales no esperan. De manera que si la facultad se demora en contratar profesores, se desplazan los tiempos y los chicos se movilizan más tarde a su actividad hospitalaria. Creo que allí ha habido un tropiezo, una suerte de algún error. No han sido puntuales los contratos. Los profesores invitados a participar como profesores lo han hecho sin el contrato respectivo. Ahora tiene que legalizarse su ejercicio y recibir las calificaciones que ellos han puesto, a fin de que se ponga al día el calendario académico, especialmente con el ingreso a los hospitales de los estudiantes de los últimos años. Parece que ese es el problema central, y hasta donde entiendo se está corrigiendo ahora aceleradamente el problema de fondo, que es este, a fin de poner a tono los tiempos con las exigencias hospitalarias.
1: Doctor Semper, la estructura de funcionamiento de la Universidad Central, los estamentos, el propio rectorado y bueno, las otras instancias, ¿corresponden a la actualidad? ¿Es necesario modernizar, permitir mayores eficiencias, mayores niveles de agilidad, justamente en atención a lo que usted señala? ¿Qué ocurre con la estructura de la universidad? Supongo que esa estructura viene desde hace muchísimos años. ¿No será preciso renovar por ahí? Le planteo, si es tan amable.
3: Bueno, el estatuto universitario fue cambiado recientemente, creo que tiene no más de 5 años. Y la estructura de gestión de la central es desconcentrada. Está desconcentrada en vicerrectorados, en decanatos y en direcciones. De modo que tienen que fluir estos canales adecuadamente a fin de que no se generen cuellos de botella administrativos. Ese es el punto fundamental. Si se mantiene adecuadamente la política de articulación de estos niveles, se evitan los cuellos de botella y entonces fluyen los procesos académicos y administrativos sin tropiezo. De modo que el estatuto más bien es un instrumento bastante actualizado. Tome en cuenta que los estatutos deben armonizar con la ley de educación superior. Y la ley de educación superior fue reformada en el año 2018. De modo que el estatuto de la central es del 19-20 a tono con el cambio de dicha ley. Entonces es un instrumento que está bastante actualizado. Hay también un sistema electrónico importante en la universidad para matriculación, para registro, para asignación de cargas horarias a profesores, para registro de las calificaciones. Es decir, hay un instrumento tecnológico suficiente con la capacidad adecuada para que estos procesos administrativos se organicen de manera debida.
1: Doctor, hace un momento hablábamos de aquello que fue motivo de preocupación en algunos espacios hace algún tiempo, que era la politización de la Universidad Central. A esta hora, con la estructura que usted ha referido y las condiciones que ha mencionado, ¿existe alguna injerencia de la política? ¿Cómo leer ese tema, que es muy sensible, muy delicado? Por favor, doctor Sempertegui.
3: No puedo dar razón con detalle de lo que está ocurriendo en estos últimos años, porque yo tengo ya 2 años y un poco más fuera del rectorado. Pero como me correspondió a mí dirigir la universidad, el colectivo de la Universidad Central es un colectivo deliberante, porque se trata de más de 3.000 profesores, ciudadanos y ciudadanas debidamente informados, con derecho a la crítica y a la evaluación de su institución y del quehacer en general, y los jóvenes alumnos también. Lo que nosotros hicimos durante nuestra gestión fue poner por delante un objetivo movilizador y al mismo tiempo aglutinante, es decir, ¿a dónde va la universidad? Nosotros dijimos, tiene que ser una universidad exigente, de calidad, orientada al desarrollo humano. Y por supuesto, la dirección de la universidad, me refiero en este caso a mí como rector, tiene que estar desligada de militancias partidarias. De modo que de esa manera se puede convocar a todo el mundo al trabajo y a la movilización por objetivos comunes y respetar el pensamiento de cada uno de los ciudadanos que forman la universidad, porque obviamente no se puede coartar. Lo que no se puede es pues hacer de la universidad un centro militante.
1: Doctor, vamos a concluir y hay una pregunta que ha hecho una persona que ha escrito, no se identifica, pero que le traslado. Esta persona hace una serie de críticas, de cuestionamientos y concluye con una que le pongo para conocimiento y para una definición. Quizás es un escenario catastrófico, pero dice que le consulte si la central corre riesgo de una intervención. Por favor, doctor Sempertegui.
3: Y creo que la Universidad Central tiene problemas, sin ninguna duda. Algunos se han abultado públicamente, como este problema de farmacología en la sociedad. Pero yo entiendo que contamos en la Universidad Central con un valiosísimo fondo humano, sobre todo en los docentes que son el grupo maduro y conductor de la universidad. Creo que habrá la capacidad endógena para corregir los errores y rectificar y derrumbar a la universidad por el derrotero que está trazado y que es justamente formar profesionales solventes de alta calidad comprometidos con el desarrollo humano.
1: Perfecto, mi doctor. Muchísimas gracias entonces por haber asistido a esta convocatoria y haber compartido con nuestra audiencia su apreciación de lo que sucede con la Universidad Central del Ecuador. Hay quienes dicen que está atravesando una crisis, que hay dificultades, que han existido problemas de carácter ético, como usted bien ha señalado, este caso particular, aislado de la escuela de farmacia, y los estudiantes que se vieron inmersos, que se vieron involucrados en los hechos de copiar y de tener estas transmisiones digitales para poder tener información sobre los exámenes. Claro, usted ha sido también preciso en señalar de que la Universidad Central tiene una larga trayectoria, como bien lo señalamos en la introducción. Estamos por despedir, pero quiero, doctor, darle la palabra para que usted dé su apreciación final.
3: Quería subrayar algo que es importante. Hace pocos meses hubo un escándalo internacional de un examen en Argentina que señaló intentos de fraude y lamentablemente algunos alumnos graduados en Universidad Ecuatoriana pues habían caído en eso. La central no fue nombrada, ningún graduado de la central, de manera que la central mantiene la reputación y la exigencia y salvaguarda la calidad de sus profesionales. El hecho de que haya trascendido un intento de fraude en las aulas es una evidencia de que eso no se permite en la Universidad Central y particularmente en la carrera de medicina. De modo que eso quería subrayar. Hay una ética que sí prevalece en la central en materia de evaluación académica y creo que ese es su estandarte más importante.
1: Absolutamente de acuerdo. Ese episodio en Buenos Aires, en Argentina, fue muy sonado y estableció responsabilidades con profesionales, con médicos que ya habían sido graduados en otras universidades, entiendo que era una universidad en Manabí, y que optaron para incursionar en el sistema médico argentino, y ahí fue que se registró este tema que usted bien lo ha traído y lo ha puesto para referencia de nuestros oyentes. Nuevamente gracias al doctor Fernando Sempertegui, quien fue rector de la Universidad Central del Ecuador.
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4: Damos la bienvenida al doctor Sebastián López, él es académico, profesor de Derecho Constitucional en la Universidad de El Azuay. Doctor López, bienvenido. Surge la gran pregunta, ¿hacia dónde camina el país? ¿Hacia dónde van provincias, ciudades que han estado en una especie de burbuja, de alguna manera aislándose de los altísimos índices de violencia que están afectando al país? Recordemos que el último año, de acuerdo con las cifras y más allá de los informes gubernamentales, pero cifras oficiales, se da cuenta de que Ecuador en los últimos 12 meses ha vivido el año más violento en la historia, por lo menos desde que se llevan este tipo de récords. Bienvenido.
5: Muchísimas gracias, querido Gustavo, Rosana, muy buenos días. Siempre es un placer estar en este medio de comunicación. Yo creo que esta pregunta, Gustavo, se inscribe y no podemos dejarla fuera del contexto de lo que representó el mensaje del presidente a la nación. Usted lo planteaba en su introducción también. Y fíjese cómo el presidente, de una manera muy escueta, digamos, cifra algunos datos, sobre todo algunos importantes que tienen que ver con índices macroeconómicos, algo importante que también podría rescatarse, el tema del riesgo país, pero sin duda creo que nos queda debiendo algunos datos y sustancialmente el tema de la violencia en el caso del Ecuador. Estos índices alarmantes, que tampoco fueron tratados al detalle, que no existen medidas concretas o específicas que haya abordado el presidente de la República en su informe a la nación respecto a los temas de seguridad en el país, creo que es lo que más preocupa. En el año 2025, el país experimentó los índices de violencia históricos dentro del Ecuador. Y claro, nada de eso se ha dicho en un informe a la nación. Estuvo marcado también por imprecisiones. Algunas plataformas digitales o medios de comunicación que realizan el chequeo supieron indicar que varias de estas afirmaciones, unas eran incompletas, otras eran incorrectas, otras ni siquiera tenían un sustento o respaldo, y algunas pocas nada más obedecían a datos reales en el país. Nada se dice, Gustavo, por ejemplo, de cuál será esta relación del Ejecutivo para con la Asamblea Nacional. ¿Qué es lo que se plantea a futuro? Muy poco se dijo, creo, Gustavo, respecto de la consulta popular que eventualmente podríamos enfrentar respecto a esta eliminación de atribuciones del Consejo de Participación Ciudadana y Control Social. Y naturalmente, el tema de la seguridad, hemos visto hechos alarmantes, inclusive en la provincia, como realmente yo creo que no tenemos una respuesta clara. Los problemas estructurales del país siguen ahí. Sustancialmente, seguridad, salud y educación. Apenas un detalle de cómo es que el tema de la salud se supliría con la adquisición de medicamentos a la India. No se nos ha dicho para cuándo, no se nos ha dicho cómo, cuáles serán las características. Yo creo que esta opacidad en el discurso, sin duda, nos deja algunas preocupaciones.
4: ¿Cómo ve usted estos proyectos de ley que intentan tramitarse en la Asamblea?
5: Gustavo, yo como iniciativas no creo que estén mal. El problema es hacia dónde se orientan estas iniciativas legislativas. Por ejemplo, el hecho de endurecer penas, da estudios empíricos en materia penal, demuestran que efectivamente el endurecimiento de penas no soluciona los problemas estructurales. Porque fíjese usted, por un lado usted tiene el endurecimiento de penas, pero por otro lado siguen los problemas estructurales, el problema de la seguridad, el problema de la salud. Yo no veo malo que el legislador intente algunas regulaciones en el orden penal, otras que tienen que ver con reformas al Código Orgánico de la Función Judicial, pero hay cuestiones que también al hilo de la discusión parlamentaria sí que preocupan. Fíjese usted cómo ahora se plantea una sanción a los abogados patrocinadores. Esto en cualquier democracia, en cualquier Estado de Derecho, uno podría entender que la propuesta tiene que ser positiva. Este regular el ejercicio de la profesión y, claro, cómo se ejerce la profesión y la abogacía en el Ecuador tiene que ser regulado. Pero al hilo de la situación coyuntural, puntual y particular, yo creo que hay mucha sospecha y más bien podría ser una mordaza o unos criterios altamente sospechosos que podrían recibir un merecimiento de cuestionamiento ante la Corte Constitucional, de cómo se restringe el ejercicio profesional, de cómo se van callando ciertas voces y de cómo se va limitando la actuación de ciertos abogados que han sido críticos con el ejercicio del poder público. Más allá de aquello, yo creo que es positivo que la Asamblea Nacional intente regular el tema de la cooptación de los menores para las bandas delictivas. Pero yo creo que la transparencia y la forma de la discusión y la deliberación en el Parlamento es lo que tiene que ampliarse. ¿Cómo es que históricamente, Gustavo, y esto habría que decirlo públicamente, el presidente de la República ha enviado varios proyectos de ley en materia económica urgente? Fíjese usted, a pretexto de la declaratoria del estado de excepción, un estado de excepción que, dicho sea de paso, ha durado en exceso y se han sobrepasado los límites constitucionales, pero decir optación de los menores para las bandas delictivas, pero yo creo que la transparencia y la forma de la discusión y la deliberación en el Parlamento es lo que tiene

0: que ampliarse. ¿Cómo es que históricamente, Gustavo, y esto habría que decirlo públicamente, el presidente de la República ha enviado varios proyectos de ley en materia económica urgente? Fíjese usted, a pretexto de la declaratoria del estado de excepción, un estado de excepción que, dicho sea de paso, ha durado en exceso y se han sobrepasado los límites constitucionales, pero decía, ¿cómo la seguridad de los ecuatorianos, de asegurar la seguridad pública, el orden público, se van restringiendo derechos, garantías, y van minando, claro, la institucionalidad y el debate que debe caracterizar al Parlamento?
1: Doctor López, muy buenos días. Pues uno de los aspectos que se está analizando en estas reformas al Código Orgánico de la Función Judicial pasa por un rediseño del Consejo de la Judicatura. Pues este organismo, sobre todo en los últimos años, ha estado en el ojo del huracán por quienes han estado al frente de este organismo y cómo ha operado este organismo frente a lo que debería ser la independencia judicial. ¿Cuáles son los riesgos o las posibilidades, tal y como está concebida esta reforma en torno a lo que tiene que ver con el Consejo de la Judicatura? Se habla de modificar la arquitectura administrativa.
0: Yo creo que, Rosana, a nivel comparado, si nosotros hacemos un estudio en diferentes sistemas, los consejos de la judicatura, los consejos de administración de la judicatura, como se los llama en otros sistemas, son órganos administrativos y disciplinarios de la función judicial. Yo creo que no está mal que el Consejo de la Judicatura exista, pero que las funciones estén definidas respecto de la integración del Consejo de la Judicatura, los límites de actuación del Consejo de la Judicatura, que también tienen que discutirse. ¿Cómo es que las atribuciones del Consejo de la Judicatura a veces se desbordan y a veces sirven de instrumentos para, por ejemplo, callar a ciertos jueces o sancionar a ciertos jueces a través de esta facultad disciplinaria del Consejo de la Judicatura? Yo creo que también hay un riesgo. El riesgo es que se pueda cooptar de alguna manera este Consejo de la Judicatura y que pueda ser, fíjese usted, al hilo de una sentencia que había conocido el día de ayer en la noche, que entiendo se hará pública, de cómo el Tribunal Contencioso Electoral ya ha emitido una sanción en contra del alcalde de la ciudad. Yo lo que quiero decir acá es que no se puede instrumentalizar, porque eso es lo más perverso dentro de un sistema institucional, dentro de un diseño normativo, instrumentalizar las judicaturas, el Consejo de la Judicatura o los órganos de la función jurisdiccional para cumplir, digamos, con unos objetivos alineados con decisiones políticas. Cualquier reforma que se oriente a reestructurar las atribuciones no me parece malo. El problema es cómo a veces se instrumentaliza estos órganos que tienen que ver con facultades sensibles de administración y disciplina para los jueces o de los órganos jurisdiccionales en su momento. Decía y comentaba cómo se plantean estas reformas a la Ley Orgánica de Garantías Jurisdiccionales y Control Constitucional, en donde cada vez vemos que las garantías constitucionales van siendo limitadas, ya no solo a partir de la jurisprudencia, sino también que la Asamblea Nacional se ha hecho un eco, sin mayor debate, sin mayor discusión, de cómo es que algunos cambios a nivel de la jurisprudencia luego son recogidas simplemente en las leyes y se van cooptando los órganos disciplinarios, se van cercenando las garantías de los ecuatorianos.
1: Ahora, doctor López, bueno, con usted mismo hemos compartido en este espacio algunas inquietudes respecto de las medidas cautelares, la necesidad de que existan estas acciones, pero también del uso abusivo que en algunos momentos se ha dado en estas reformas que están analizándose en la Asamblea Nacional. Preocupa que pueda darse un control sobre las medidas cautelares. Se habla de la creación de unidades de servicios judiciales para manejar las medidas cautelares. Esto sin duda ha despertado ya el debate, pues algunos detractores consideran que esto podría limitar la capacidad de los jueces para la toma de decisiones en estos temas.
0: Claro que sí, Rosana. Al hilo de cómo se van limitando las medidas cautelares, pero piense usted inclusive en un tema sensible que hasta el día de hoy no lo hemos implementado, el tema de los jueces constitucionales. ¿Qué tiempo vamos desde que los ecuatorianos nos pronunciamos? Dicho sea de paso, yo había votado por el no, no creo que la solución sea crear jueces constitucionales especializados, este es un debate técnico que lo podemos sostener, pero sin embargo, vamos viendo cómo este pronunciamiento popular

0: espacio desatendido. Es decir, se aprobó a través de una consulta popular la creación de los jueces constitucionales. Ha pasado más de un año y no hemos implementado estos jueces constitucionales. Hoy se plantea el tema de las medidas cautelares, hoy se plantea una restricción a las garantías constitucionales, y debo decir algo, Rosana, para que le quede claro a la audiencia también. Ya la jurisprudencia constitucional, en alguna medida, yo creo que ha venido implementando, yo lo llamo una jurisprudencia reactiva. ¿Qué quiero decir con esto? Hemos visto cómo, en alguna medida, hay un abuso y una distorsión en las garantías constitucionales. La Corte Constitucional ha reaccionado, por eso lo llamo una jurisprudencia reactiva, a través de esta mala utilización de las garantías. ¿Pero qué es lo que ha hecho ahora el legislador? Parece ser que simplemente lo que ha hecho es copiar la jurisprudencia constitucional, plantearla a partir de un proyecto de ley, y no solo eso, sino agravar y restringir aún más las garantías constitucionales, que de alguna manera ya las vemos limitadas, no solo por un desarrollo jurisprudencial que también preocupa de la Corte Constitucional, pero yo creo que en alguna medida puede ser necesario, esto también habría que discutirlo, pero es que el legislador ha ido un paso más allá. A pretexto de recoger el desarrollo de la jurisprudencia, lo están intentando colar a través de proyectos de ley que van a limitar las garantías. Lo propio con la justicia constitucional, lo propio con las medidas cautelares, lo propio con la integración del Código Orgánico de la Función Judicial y los consejos de la Judicatura. Fíjense que estas facultades disciplinarias, por ejemplo, del Consejo de la Judicatura, pueden ser preocupantes, a tono con las figuras estas del error inexcusable, y cómo a veces sirven para sancionar a los jueces que en el marco de su independencia emiten sus decisiones judiciales.
1: Hay una visión de un deterioro permanente de la justicia. La justicia ecuatoriana se la ve en una profunda crisis. Existe una percepción de que no hay seguridad jurídica en el país. Una función judicial que parecería ser una especie de puerta giratoria, probablemente es un diagnóstico con un ingrediente político simplificado, pero preocupa mucho la situación del país, que sigue avanzando en cuanto a las amenazas con fallas estructurales que permiten esa constante penetración a todo nivel del crimen organizado. Mientras tanto, en situaciones como las que se viven hoy en la provincia de La Suay, en el vecino cantón Jordelé, existe un llamado de la ciudadanía para proteger de mejor manera a la población civil. La gente se siente indefensa, exige respuestas rápidas, efectivas por parte de las autoridades. ¿Qué hacer para que el país no siga a la deriva?
0: Yo lo llamo, Gustavo, una crisis. Hay una espiral de deterioro institucional. Es decir, esto no se ha detenido. Y cada vez parece ser que profundizamos, y cada vez parece ser que los ecuatorianos decimos hemos tocado fondo, hasta que vemos un nuevo capítulo de degradación institucional y centralmente a nivel de la función judicial. Yo creo que usted lo planteaba bien, esto no puede ser simplemente una etiqueta simplificada que puede tener un contenido político. Yo creo que hay buenas juezas y jueces centralmente, por ejemplo en la provincia de La Suay, yo creo que tenemos excelentes jueces, muy buenos fallos. En la Corte Nacional creo que hay lo propio, pero no podemos tapar el sol con un dedo y desconocer la crisis institucional. Esto pasa por las actuaciones de los más altos órganos, Gustavo. Piense usted cómo se integró actualmente el Consejo de la Judicatura, desconociendo una sentencia constitucional respecto de la doctora Villacís, que había propuesto una medida cautelar y una acción de protección, también un habeas data para que se corrija información que nacía desde el Ministerio del Trabajo y que luego fue desconocida por la propia Corte Nacional de Justicia. Es decir, los más altos órganos encargados de respetar y hacer respetar la Constitución son quienes han ido minando nuestra institucionalidad. La Constitución de la República establece como un mandato clarísimo que el más alto deber del Estado consiste en respetar y hacer respetar la Constitución y los derechos fundamentales. Si desatendemos centralmente estos mandatos constitucionales y hacemos todo lo contrario, lo primero que hacemos es que, llegados al ejercicio de poder público, institucional o demás, socavamos la institucionalidad, violamos la Constitución, esta espiral que yo planteaba hace un momento se va profundizando y no veo la salida a corto plazo, Gustavo, lamentablemente, porque es que en algún momento lo comentábamos con Rosana, parecería ser que los ecuatorianos todos los solventamos a nivel de reformas legales. Yo creo que es más una cultura de respeto a la norma. Eso se enseña día a día y que se lo aprende incluso desde las aulas de clase e incluso dentro de la familia, ¿no?
2: Ahora, una de las soluciones que además se plantea también en estas reformas es un mayor control a los jueces, mejores y mayores evaluaciones para jueces, pero también para otros funcionarios judiciales. Aquí se empieza a hablar de pruebas de confianza e incluso de la utilización del polígrafo.
0: Fíjese, Rosana, que todo suena perfecto a nivel de la norma, ¿no? Cualquier ciudadano que un poco despistado podría decir, es que fíjese, ¿cómo puede ser posible que los académicos se opongan a reformas que tienen que ver con la transparencia, con la capacitación? Yo decía hace un momento, es que el problema no solo parte de raíz de una reforma normativa. El problema es que en la práctica se mal utiliza, se distorsiona estas instituciones y la aplicación real y material de estas reformas no impacta en un sentido positivo. Ejemplo, volvamos a este ejemplo clarísimo. El tema de los jueces constitucionales, decíamos hace un momento, ¿no será que era mejor que los jueces que ya venían conociendo de las garantías se puedan capacitar, que podamos tener una capacitación constante, que podamos tener una evaluación rigurosa, que podamos tener mayores y mejores servidores públicos, que podamos tener, por ejemplo, abastecimientos en salas de audiencias, que podamos tener mayores secretarias, secretarios de despacho y de juzgados? Y eso no ha sucedido. Pues parece ser que cuando a nivel normativo implementamos reformas que tienen que ver con vamos a crear mayor capacitación, mayor evaluación, en principio esto debería ser absolutamente normal, debería ser lo coherente. El problema es que traducido a los efectos prácticos, no vemos ni el impacto de esas reformas, ni se destinan los recursos, y centralmente, para responder la pregunta de Gustavo, pasa por una decisión política de transformar integralmente el sistema de justicia. Mientras eso no exista, Rosana, los ecuatorianos podemos tener las normas más preciosas a nivel normativo, pero que en la práctica no se traducen materialmente en un acceso real a la justicia, en una tutela judicial efectiva para los afectados.
1: Bien, muchas gracias por habernos acompañado.
0: Muchísimas gracias a ustedes.
1: Han escuchado al doctor Sebastián López, académico, profesor de Derecho Constitucional en la Universidad de la Sorbona.
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1: Saludamos al licenciado Iván Andrés Carvalho. Él ha ocupado importantes funciones en el ámbito público, fue viceministro de Transporte y Concesiones, esto en el gobierno de Guillermo Lasso, fue también coordinador de Seguridad y Movilidad del municipio de Cuenca, actualmente es un empresario que se desempeña en el ámbito de la seguridad. Iván, muy buenos días. Hay frustración, hay un sentimiento de indefensión concentrado en Chordeleg, pero que refleja de alguna manera la situación de toda la provincia de la SOA y posiblemente de este abandonado austroecuatoriano. ¿Qué hacer ante los embates delincuenciales que siguen creciendo, que siguen tomando cuerpo? ¿Cuál debe ser la visión desde la ciudadanía?
4: Gustavo, muy buenos días. Rosana, muy buenos días y a toda la ciudadanía. Muchas gracias ahí por el espacio. Voy a comenzar desde algo muy general, de dónde se produce realmente el tema de la violencia. Mi criterio y lo que se va conociendo este rato poco a poco por temas de inteligencia es que el abandono del campo y las faltas de fuentes de empleo muchas veces exige que mucha gente migre hacia las ciudades. Esta gente que migra hacia las ciudades no encuentra las oportunidades para sostenerse también y encuentra los caminos más fáciles sumándose a los famosos GDOs, los grupos de delincuencia organizada, en donde tenemos ya la derivación de toda esta serie de criminalidad que va desde los robos, los hurtos, el tema del secuestro exprés y todas las modalidades y barbaridades que vemos hoy por hoy en el Ecuador. El tema de indefensión no es solamente en Chordeleg, no es solamente en el Azuay, es en todo el Ecuador. Desgraciadamente, la tasa de policías de este rato no se cumple, estoy yo de acuerdo con lo que usted mencionaba al principio en su programa el día de hoy. Realmente las tasas internacionales nos dice que debe haber 4 policías cada 1,000 habitantes. En Latinoamérica estamos ya contentos con que sea 3 policías cada 1,000 habitantes, y sin embargo este rato en Cuenca habría que ver, bajo 700,000 y pico que estamos ya de cuencanos viviendo en esa hermosa ciudad, cuántos policías tenemos. Pero el tema se complica mucho más cuando sabemos que el 85% de la policía está concentrada en Cuenca y no así en los cantones. Ahora, el problema no es solamente de gobierno central. Le escuchaba yo acertadamente al gobernador que conminaba a todos los alcaldes y les decía, ¿qué es lo que ustedes como municipio están ayudando a hacer dentro de su plan? Entiendo que tienen ahí reuniones de seguridad semanales o quincenales en las que pueden ir tocando todos estos temas, y espero que sea así. Pero, ¿qué es lo que pasa? Por ejemplo, Cantón Cuenca, y en la experiencia propia, la Guardia Ciudadana está recorriendo las calles. Problema número uno, recorren de dos en dos las Guardias Ciudadanas, al menos hasta hace cierto tiempo, cuando deberían ser rondas unitarias para poder desplegar y tener mayor capacidad de cobertura. Número dos, el uso de armas no letales. Y aquí es un tema súper delicado y yo sé que hay muchos ciudadanos.
1: Vale la pena ir desmenuzando un poquito las cosas. Guardia Ciudadana, ¿qué papel está jugando en la ciudad de Cuenca? Hasta donde hemos visto, no sabemos qué dicen sus estatutos, qué dice la ordenanza municipal, pero su tarea se centra fundamentalmente en controles de comercio local. Es las actuaciones que hemos visto. Muy eventualmente ha habido una participación de un guardia ciudadano en un acto delincuencial para ayudar a gente indefensa en el centro.
4: Gustavo, pongámonos ahí también en los zapatos de este guardia ciudadano. Uh-huh. ¿Cómo yo puedo controlar, por ejemplo, un ataque de arma blanca, llámese esto cuchillo, navaja, etcétera, si es que yo simplemente tengo un tolete? Entonces, estamos hablando aquí ya del tema de uso
1: hablamos
4: de armas.
1: Hablamos justamente de sus competencias, incluso más allá de cómo estén equipados.
4: En las competencias es control de orden público. Y como es control de orden público, yo tengo que neutralizar, y esa es una palabra ya técnica, necesariamente a la persona que está atacando o que está rompiendo el orden público, que puede ser desde un tema de un acto de violencia simple y de gritos, hasta un acto ya de violencia contra terceros, contra personas y contra ciudadanos que están ahí en los mercados, en las calles y en los sitios públicos. Entonces, ¿cómo yo puedo neutralizar si no estoy en igualdad de condiciones de ahí con el atacante?
2: Ahora,
4: entonces, empezamos ya en el debate del uso de armas no letales. No estoy defendiendo el tema de uso de armas letales para la Guardia Ciudadana, sí de armas no letales. Sí, Rosana, perdóneme que le interrumpí. Sí.
2: Muy buenos días, Iván, gracias por acompañarnos en esta mañana. Pues quizás otros de los problemas que claramente se evidencian son estas discrepancias y esta ausencia de una política coordinada y conjunta entre el ejecutivo responsable, en este caso de la seguridad, pero también de los gobiernos locales en sus distintos niveles, a nivel provincial, a nivel cantonal y a nivel parroquial. Añadido a esto la ausencia quizás de una política social más pertinente, más oportuna, más radical, inclusive en la medida en la que los índices de pobreza continúen creciendo, en la medida en la que los índices de desempleo continúen creciendo, la falta de oportunidades para los jóvenes y la población adulta joven especialmente, no existan, digamos, estos espacios, pues muy difícilmente se va a poder combatir de manera más efectiva estas circunstancias lamentables de inseguridad que, como lo ocurrido ayer en Jordelé, provocan además una respuesta muy visceral, muy violenta del ciudadano que se siente totalmente desprotegido.
4: Hace tiempo hay un bello mensaje de un presidente de los Estados Unidos que decía, no te preguntes qué está haciendo el Estado por mí, sino pregúntate qué estoy haciendo yo por el Estado. Y por ese lado y por ese camino quiero yo hablar este rato, Rosana. Me pregunto yo, en seguridad física, ¿qué controles de acceso estamos teniendo? Lamento muchísimo, porque me duele, porque amo Jordelé, porque amo sus calles, todo su comercio, a toda su gente, por supuesto. Y lamento mucho lo sucedido ayer, pero es un dolor gigante. Sin embargo, ¿qué controles de acceso tuvimos? Es decir, ¿qué seguridad física teníamos?
1: De acceso, refiriéndonos a ingreso y a salida, en un pueblo en el cual la simple lógica da cuenta de que una logística de seguridad no debe ser muy compleja de aplicar.

0: entrada que viene desde Paute, como la que va ya para Sixtic, ¿no es cierto? Es bastante fácil ahí en Chordelec. Más allá de eso, en la joyería en sí, o en las joyerías de ahí, tenemos ahí vidrios blindados, tenemos ahí puertas blindadas. Eso es el tema de la seguridad arquitectónica o del blindaje arquitectónico. Si es que tengo la mercadería que tengo ahí de alto riesgo, debo estar necesariamente blindado. Y no vamos a hablar del tema este de láminas de seguridad que apenas resiste un disparo, sino ya de temas mucho más técnicos. Más allá de eso, ¿qué estamos haciendo como labores de inteligencia ya como Chordelec? Es decir, ¿qué data tenemos nosotros para podernos adelantar? Esperamos, desgraciadamente, en el Ecuador, en Azuay y en Chordelec, que nos llegue ya un hecho de violencia para empezarnos a preparar. La inteligencia lo que hace es estudiar adecuadamente cuáles son los factores de riesgo que yo tengo e irlos mitigando. Segundo, en seguridad física, tengo yo guardias armados, tengo yo guardias armados no letalmente, tengo yo seguridad física o de guardias también ahí dentro de las joyerías. Luego, en el tema de seguridad de blindaje vehicular, blindaje arquitectónico, blindaje personal, estoy utilizando yo eso. Tercero, el tema de uso de armas, otra vez un tema delicado. Este rato está abierto el uso de armas para civiles, siguiendo los cursos respectivos. Coincidencialmente, también tengo la suerte de ser tesorero del club de tiro de la SUAI, del club Hunters, y sabemos ahí qué es lo que tiene que hacerse para obtener el permiso de porte y de tenencia de armas.
1: Iván, aquí quisiera hacer nuevamente una pausa y una reflexión a este tema de una población armada. Es extremadamente polémico. Tenemos reflejos en el mundo. ¿Qué pasa con la criminalidad en grandes países como Estados Unidos, por ejemplo, en donde se le ha puesto un pedestal a estas organizaciones de rifles y de control de armas, que además tiene una connivencia muy alta con los distintos gobernantes allá por otro tipo de intereses? Pero este tema fue evidente el día de ayer, no hubo un solo disparo, no se esgrimió una sola arma por la población, sin embargo, se llegaron a niveles extremos de violencia, incluso terminando con la vida de uno de los delincuentes por esta frustración tan grande que justamente sentía la población al ver a sus vecinos heridos y muertos por cuatro delincuentes que no tenían una resistencia desde donde debería venir, desde las autoridades, desde la policía. Solamente añado dos o tres puntos sobre los problemas que traen la posesión de armas para la población que hemos visto en otros lados. Cuando hay armas disponibles es muy frecuente, esto lo vemos en varias ciudades de Ecuador, muy recurrente. Muchos crímenes que se cometen en Guayaquil o en Quito, por ejemplo, se inician con absurdas discusiones, muchas veces de tránsito, que degeneran en enfrentamientos armados. En el contexto del crimen organizado, se buscan estas armas ilegales, armas que pueden llegar a pobladores con decisiones de carácter legítimo, terminan o robadas o filtradas a un mercado negro. Es muy frecuente, además, los accidentes de niños, adolescentes, adultos, en hogares en los cuales existen armas, y sobre todo está allí, que entendemos es una decisión consensuada en Chordelec, la de no tener personas armadas. Una población armada, ¿qué puede hacer frente al alto entrenamiento que tienen las bandas? Una población armada podría derivar incluso en situaciones más graves como la que se dio el día de ayer del linchamiento, pero sobre todo, ¿cómo enfrentar a una delincuencia organizada, además de niveles sofisticados? Se ven en algunas de las filmaciones el uso de armas de alto calibre, aparentemente incluso una metralleta, no somos ni de lejos expertos en el tema, pero todos estos riesgos implica la tenencia de armas en la población.
0: Gustavo, el tener un automotor es una maravilla porque me permite trasladar de un lugar a otro. El utilizar ese automotor bajo efectos del alcohol se transforma en el arma más letal y que de todos los fines de semana sufrimos en el Ecuador y en el Azuay. Es decir, no es peligroso el vehículo per se, sí es peligroso el uso y las condiciones en las que le dé. El tema de armas de fuego es lo mismo. Yo necesito tener un entrenamiento, un análisis psicológico de cada persona para el porte o para la tenencia de las armas, número uno. Número dos, en lo personal, le voy a decir, de trabajo entre Cuenca, entre Guayaquil,

0: sido yo objeto de cuatro eventos violentos, y en uno de ellos yo ya tuve la oportunidad de tener ahí el arma con todas las reglas, con todos los cursos, con todos los permisos del caso, tanto del arma como de mi persona para poder portar el arma, y el rato que usted está en este evento simplemente le protege y le ayuda. Es decir, si es que yo tengo bien claro el uso progresivo de la fuerza, si es que yo tengo bien claro el entrenamiento de cómo tener el arma, tener un arma no es solamente tenerla en el velador, usted debe tener ahí un cancel con un código, con un candado, etcétera, usted debe tener ahí el entrenamiento de cómo portar, dónde portar, etcétera, usted tiene que tener un entrenamiento completo en el manejo del arma, pero por supuesto tiene que tener un entrenamiento del uso progresivo de fuerza para poder saber en qué momento utilizar.
1: Únicamente con el propósito tratar de enriquecer este diálogo, los elementos de las Fuerzas Armadas no tienen todo este tipo de entrenamiento que usted menciona. ¿Y cuántos incidentes, cuántas decenas de incidentes se encuentran en denuncia y bajo investigación por actuaciones inadecuadas, por uso inadecuado de las armas?
0: Totalmente de acuerdo. En eso no voy a defender. Así como tenemos por cada arma que se filtra de las armas legalmente importadas en el Ecuador, sabemos que hay 200 armas que se filtran a través de las fronteras del sur del país, a través de Perú. Eso definitivamente pasa todos los días. No quiero yo quedarme ahí en el tema de la defensa o no defensa del porte de armas, pero yo creo que sí debemos tener como población algunas medidas de seguridad, como son el uso de inteligencia, el tema de la seguridad física, la seguridad electrónica, que ayer vimos algunas cámaras que estaban funcionando o algunos celulares que grabaron, pero necesitamos ahí un sistema de cámaras que pueda alertar y además evidenciar con claridad. Muchas veces las cámaras no tienen la resolución adecuada para poder identificar placas o identificar a individuos. El tema de uso de alarmas comunitarias, yo creo que sí faltó ayer el tema de uso de alarmas comunitarias, y eso es todo lo que es la seguridad electrónica. Eso es necesario también tener a nivel gubernamental, pero no solamente gobierno central, sino gobiernos locales. Y finalmente, Gustavo, tener sistemas de espejo, es decir, que las cámaras municipales o de GAD cantonal tengan conexión absoluta con el 911 para poder tener un solo sistema de cámaras. Entonces, en todos los municipios se tiene constantemente esa discusión y esa pelea que no nos lleva a nada. Necesitamos más seguridad y con urgencia.
1: Claro, nos transporta el tema presentado por Rosana en cuanto a la falta de una adecuada coordinación, de un trabajo sinérgico entre los GATS en el municipio, la mayoría de ellos por distintas razones enfrentándose con el gobierno sin encontrar el mejor escenario para un trabajo, para un trabajo coordinado en seguridad, tema que ha sido traído a la luz por varios expertos, por ejemplo, se me escapa su nombre, de la Universidad de la Flaxo, que estamos con
2: Fernando Carrió,
1: uno de los expertos en seguridad, que es quien ha reclamado un mejor nivel de coordinación entre los GATS y el gobierno central.
0: Sí, claro, Fernando Carrió, hermano de Andrés, un gran conocedor del tema ciudadano. El tema de la coordinación está en el caso de Consejo de Seguridad Ciudadana. Yo no sé si estén ya en espejo las cámaras con el 911, creo que no, pero era una discusión absolutamente larga que inclusive en la alcaldía del ingeniero Pedro Palacio se quería ya realizar esa conexión con el 911.
1: Esto está canalizado, decimos, por una reciente entrevista con quien es su director, Javier Barrera. Están en proceso de instalación de aproximadamente 500 cámaras, 400 de ellas con atributos muy modernos, incluso de reconocimiento facial, que han llegado.
0: Es correcto, pero la pregunta es, ¿está conectado ya con el 911?
1: Sí, ese es el problema.
2: Dependería que van a conectarse, sí. Ese es el objetivo, hacer una sola red. Ahora,
0: exacto, Rosana, pero ese es el objetivo, desgraciadamente, desde hace 5 años. Entonces ya no podemos quedar en objetivo, sino tiene que ser una realidad, y es cuestión de realmente 3 semanas de un trabajo arduo en donde se conecten en espejo las cámaras y ya funcione.
1: Javier Pero Barrera, si también ahí, en esa entrevista hablando de estos planes que vienen, nos dio un dato realmente desolador. 4 cámaras públicas estaban funcionando en el centro de Cuenca al momento de la entrevista hace 8 días.
0: Vamos a ser prácticos ahí. Si es que yo tengo que llamar a una emergencia, ¿a qué número llamo? Al 911. Eso ya está este rato en la psiquis del ecuatoriano. Si es que yo quiero llamar al Consejo de Seguridad Ciudadana, ¿a qué número llamo? No sé. Entonces, necesitamos tener ahí la conexión de cámaras inmediatamente para que se pueda tener una acción coordinada de policía, ejército, por supuesto, Guardia Ciudadana y, por supuesto, Consejo de Seguridad Ciudadana.
1: Sí, en este tema también, estando en un momento crítico y por beneficio de la mejor información para nuestros oyentes, el número correcto a llamar es el 911.
0: Exactamente, ese es el número por el tema de las emergencias, y lo que yo hago un llamado a todos mis queridos cuencanos y azuayos es protejámonos también, tengamos nuestra corresponsabilidad ciudadana para podernos proteger. No callemos los delitos, denunciemos los delitos, creamos todavía en nuestra justicia, creamos en nuestra fuerza pública. No nos queda más, pero también tengamos ahí los sistemas de protección mínimos y necesarios en mi casa, en mi oficina y en en el entrenamiento que yo debo tener diariamente. Es decir, tener aquí en Guayaquil, eso ya es un tema normal, tener rutas de escape, dejar 4 metros adelante del carro, ponerme siempre al lado del parterre, saber cómo saltar hacia el lado del frente para poder llamar la atención y evitar ahí el riesgo, tomar rutas alternas absolutamente todos los días, no tener ahí patrones repetitivos que puedan generarme riesgo. El tema de redes sociales está por demás decir, pero hay gente que está publicando el carro que tiene, la moto que tiene, cómo se viste, dónde está, etcétera, etcétera. Ese tema son medidas ya de seguridad que se tienen que ir tomando para mitigar los riesgos y poner mi grano de arena sobre este grave problema de inseguridad del país.
1: Así es, efectivamente, y es la razón de esta entrevista, Iván, estas recomendaciones para la ciudadanía. ¿Qué hacer ante esta situación en donde los esfuerzos del Estado no alcanzan y se van generando, van creciendo estos sentimientos de indefensión y frustración?
0: Número uno, medir mis riesgos, es decir, ¿a qué estoy expuesto? Estoy expuesto a un secuestro, estoy expuesto a un hurto, estoy expuesto a un robo, mi casa está expuesta al robo. En Cuenca es lo más común dejar todas las puertas abiertas o dejar la puerta de atrás abierta. Esas son prácticas comunes en las casas de Cuenca para que mi hijo entre, para que mi hija que se olvida las llaves entre, etcétera. En el tema de la oficina, voy siempre por el mismo lugar, en el mismo vehículo, haciendo los mismos patrones todos los días. Debo cambiar los patrones para yo evitar los riesgos. En el tema de redes sociales, obviamente, evitar las publicaciones ostentosas y evitar, obviamente, las publicaciones de cosas innecesarias sobre mi vida, que me van a determinar ahí todos los patrones de comportamiento que tengo yo día a día. En el tema de las casas, obviamente el tema de seguridad electrónica, el tema de uso de alarmas, uso de las cámaras, no se diga así en las oficinas para evitar hurtos, robos y ante eventuales ataques tener ahí las evidencias para poder llevar yo hacia los órganos competentes. En el tema de los vehículos.
1: Iván, hay una recomendación particular de las denuncias ciudadanas que pueden costarnos tiempo, pero incluso de incidentes menores que deben ser llevados a la fiscalía.
0: Absolutamente, o sea, en mi caso he tenido ahí algunos eventos de robos de bicicletas, robos de celulares, etcétera. Hay que denunciar los temas en fiscalía, uno, para tener estadísticas, y dos, para tener ahí un accionar regular dentro de la fuerza pública. Es decir, si es que usted hace la denuncia en fiscalía, va a actuar ahí la policía judicial, va a actuar ahí la policía en general y le van a ayudar en el tema que usted está viviendo, en el hecho que usted está viviendo.
1: Bien. Muchísimas gracias por este aporte ciudadano, Iván, en esta mañana.
0: A las órdenes, Gustavo. Un gusto escuchar.
1: Declaraciones del licenciado Iván Carbaño, que fue coordinador de seguridad y movilidad en el municipio de Cuenca, también viceministro de Transporte y Concesiones. Actualmente se desempeña en el ámbito de la seguridad en el sector privado.
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0: tema que sin duda es de enorme preocupación por parte de los ecuatorianos. Es lo que ocurre con la justicia en general. Y hay un aspecto en particular que lo vamos a tratar más adelante y tiene que ver con una resolución que ha adoptado, que ha aprobado la Corte Nacional de Justicia respecto a los exámenes de confianza. Esto tiene diversas lecturas y hoy vamos a tener esa apreciación y ese criterio. Para ello, hemos pedido que nos visite unos minutos el doctor Iván Saquicela, expresidente de la Corte Nacional de Justicia. Y vamos a empezar, doctor, si es tan amable, con algunos asuntos, yo diría, periféricos para luego entrar al tema central de la conversación. Yo quisiera conocer su apreciación respecto a lo que ocurre con este colectivo de jueces cuya designación y cuya instalación es relativamente reciente, que son los jueces anticorrupción. ¿Esto sirvió para algo? ¿Cuál es su criterio, doctor? Buenas tardes.
1: Buenas tardes, muchas gracias por la oportunidad de dialogar. A mí me parece que la idea de los jueces anticorrupción es importante, es valedero como idea. ¿En qué sentido? En que cierto tipo de delitos que tienen que ver con crimen organizado, con corrupción, sean conocidos por jueces específicos y especializados. Desde ese punto de vista, yo encuentro que la idea que tuvo el Consejo de la Judicatura es correcto. Ahora bien, más allá de eso, ya depende propiamente el día a día, la cotidianeidad del trabajo, en donde se demuestre ese trabajo especializado, que sería sustancial, y cómo no, sin perjuicio de principios rectores de un sistema de justicia, la independencia, la imparcialidad.
0: Bueno, ahí le interrumpo porque se habló con oportunidad justamente de este tema, que lo adecuado es un poco lo que ocurre en otros países, que es tener esos jueces sin rostro, porque si no, también se pueden contaminar, pues, mi doctor.
1: De acuerdo, ese es un planteamiento de los jueces sin rostro. En principio,
0: pero que cumplen estas funciones en algunos casos.
1: Por supuesto. Sí, sí. Ya, en principio es una buena idea, si usted cabe decirlo, cuando menos una idea a debatir. Pero hay una limitación de orden constitucional en el caso del Ecuador. Esto es de que se tiene que conocer la identidad de los jueces. Algún momento el Consejo de la Judicatura lo que planteaba es no sin rostro, es decir, que no se sepa la identidad o quién es, pero sí anonimizar sus datos, por ejemplo, en el sistema. Y esta discusión, algún momento hubo en el Consejo de la Judicatura, a mí me parece que es interesante retomar, tanto desde el punto de vista de la seguridad de los jueces, y que dicho sea de paso, algunos de ellos son los jueces anticorrupción, pero hay tantos otros que también tienen casos relevantes. Por ejemplo, la Corte Nacional.
0: En los casos penales, eso es increíble.
1: En los penales, en términos generales, cualquier juez penal tiene un riesgo. Pero no se diga en ciertos casos, en la Corte Nacional, en ciertas provincias, etcétera. Entonces, de un lado, para justamente poder garantizar su seguridad, poder resguardar que estén libres de cualquier contaminación, pretensión de influencia, corrupción, etcétera. Entonces, a mí sí me parece que esto es necesario, tanto, reitero, de proteger al juez como a los sujetos procesales, al justiciable, desde una garantía de independencia e imparcialidad.
0: Doctor, otro punto que quiero plantear es el funcionamiento de la Corte Nacional de Justicia y la conformación de la misma. A esta hora hay una cantidad de jueces que están en condiciones de suplentes, que no son los titulares, sí. No se ha logrado estructurar toda la Corte con jueces, con magistrados titulares. ¿Qué ocurre ahí? ¿Qué número, qué porcentaje es más o menos?
1: A ver, son, de acuerdo a la Constitución, deben ser 21 jueces titulares.
0: ¿Y cuántos estarán? No sé.
1: Titulares están en este momento, si no estoy equivocado, 6 o 7.
0: Titulares.
1: Titulares.
0: O sea, los suplentes, para usar una fórmula, son más.
1: La mayoría. ¿Ah? Así es. Esto justamente es lo que provocó que no se pueda elegir un presidente titular. Porque de acuerdo a la norma, para elegir el presidente titular se requiere mínimo de 12 titulares, lo cual no lo hay. De otra parte, brevemente, ¿por qué se dio esto? Esto es importante recordar. Se dio porque el Consejo de la Judicatura hizo una evaluación de jueces. Y esa evaluación dio como resultado, yo en aquella época era juez, cesaron 14 jueces de 21. Nos quedamos, digo, yo estaba en esa época, 7 jueces. Esos son los que cuenta Marco Rodríguez, el actual presidente de la Corte, entre otros. Entonces, Entonces, ¿qué debió haber hecho el Consejo de la Judicatura? Haber llenado esas vacantes. Pero los procedimientos atropellados, algunos cuestionados del concurso de jueces, hasta la fecha no se ha llegado a nombrar. Y ahora sí, si antes era preocupante, hoy es alarmante.
0: Crítico.
1: Sí, porque si no se nombra, el próximo año quedarían apenas dos o tres jueces.
0: Hay unos titulares que salen de los titulares.
1: Ya cesan algunos al cumplir su periodo. No desconozco de que hay jueces temporales que hacen su mejor esfuerzo.
0: Claro.
1: No desconozco. Además son jueces de corte provincial. Pero sin lugar a dudas, fortalecer la institucionalidad amerita jueces titulares.
0: ¿Y a quién corresponde la designación de los titulares? ¿Al Consejo de la Judicatura o a la Corte de Participación Ciudadana?
1: Al Consejo de la Judicatura.
0: Al Consejo.
1: Por imperativo constitucional.
0: Con concurso.
1: Mediante concurso de oposición y mérito. Esta es una tarea pendiente y urgente del actual Consejo de la Judicatura. Porque yo digo, el momento que usted tiene, como país, tenemos una corte plenamente establecida, hay mayor institucionalidad, claro, mayor garantía para los propios jueces, pero sobre todo para los usuarios del sistema de justicia.
0: Sin duda. Doctor, le planteo otro tema que fue motivo de discusión, de debate hace algunos meses, y que eventualmente podría ser planteada en la consulta popular. El presidente está entusiasta por reducir las responsabilidades del Consejo de Participación y Control Social. Me refiero a la Corte Constitucional, que se convierta en una sala de la Corte Nacional de Justicia. ¿Es usted partidario de eso?
1: Mire, no le digo que necesariamente sí o no, pero me explico. Es una posibilidad. Lo hay en otros países. En el Ecuador hemos tenido Tribunal de Garantías, claro, Constitucionales, Tribunal Constitucional, Corte Constitucional y Sala Especializada.
0: ¿La sala también tuvimos?
1: Correcto.
0: Pero hace mucho tiempo.
1: Sí, de la Corte Suprema de Justicia. Entonces, en los diferentes países, cualquiera de estas formas es una manera de organizar el control de la constitucionalidad. Se suele decir que quizá la forma más efectiva podría ser una Corte Constitucional. Sin embargo, no solo es eso.
0: La figura actual.
1: La figura actual. Sin embargo, no es solo eso. Mucho depende del alcance de sus atribuciones y de la forma de su nombramiento. Mire, muy, muy respetuoso de las personas, hablo desde el punto de vista normativo e institucional. En el caso de la Corte Nacional, que es el máximo organismo de justicia ordinaria, la Corte es de lo constitucional, la constitucional. Dos cosas quiero destacar. Uno, todo juez de la Corte Nacional titular proviene de un concurso de oposición y méritos, y no de una terna o nominación que haga ninguna función del Estado. ¡Ojo! Y dos, los jueces de la Corte Nacional, como debe ser, es más, están supeditados a régimen disciplinar. Lo único, eso sí, que no se pueda entrar a analizar sus decisiones, porque sería vulnerar la independencia judicial. Pero sí tienen los jueces del país, incluso la Corte Nacional, máximos magistrados, régimen disciplinar. Yo hago notar algunos aspectos. En definitiva, en los diferentes países del mundo existen diferentes formas de organizar. ¿Qué es lo importante? Que la mejor forma que el Estado encuentre cómo organizar garantice independencia, imparcialidad. Eso es fundamental. Por ejemplo, muchos se han cuestionado respecto de la forma de proceder, no solamente de este, de algunos consejos de participación ciudadana y control social, desde la praxis, pero también desde la amplitud de las atribuciones. Yo soy de quienes creo que el Consejo de la Judicatura debe existir en la medida en que sus atribuciones son administrativas financieras y en la medida en que se respete la independencia judicial.
0: Pero
1: eso es fundamental.
0: La condición esta de sancionar a los jueces no es conveniente, porque eso es lo que ocurre actualmente, pues. El Consejo de la Judicatura tiene esa inclinación de sancionar a los jueces.
1: Mire,
0: y eso debería estar más bien en manejo de la Corte Nacional de Justicia, me parece. O sea, alguien que se ve afectado, todo puede recurrir a la Corte.
1: Mire, se ha avanzado muy positivamente en esto. ¿En qué sentido? Antes, el Consejo de la Judicatura podía sancionar por error inexcusable o manifiesta negligencia por su propio criterio jurídico. Hoy, para que exista esa sanción, los jueces son los que deben declarar un error inexcusable o una manifiesta negligencia. Entonces usted ya tiene que es el juez el que hace esa determinación. Ahora bien, el régimen disciplinario finalmente yo creo que hay que ser, es mi forma de expresarme, equilibrado. ¿Qué significa? No puede haber juez sin responsabilidad o sistema de justicia sin régimen disciplinario. No puede haber, porque puede haber funcionarios, o los hay en cualquier país, que cometen incorrecciones. Entonces tienen que ser sancionados. Pero lo importante es qué organismo lo hace, cuál es el procedimiento, porque créase, más allá de ser un tema personal, no quiero personalizar, pero realmente termina siendo un buen ejemplo para explicar. Cuando yo fui presidente de la Corte Nacional, perdóneme, un tal señor Guamán, que nunca dio la cara, me presentó una denuncia y el Consejo de la Judicatura en menos de 24 horas me suspendió al máximo representante de la función judicial del Ecuador, más allá de mi persona, pero es un caso real que está allí para el análisis. Más allá de mi persona, usted tiene un organismo administrativo por sobre la máxima autoridad de la justicia. Entonces, en eso hay que tener cuidado. Una cosa es el régimen disciplinario, que debe existir, y otra cosa, harto diferente, que un organismo vaya a supeditar a los jueces, que a la hora de la verdad son esencialmente la función judicial, la labor jurisdiccional.
0: Claro, volvamos a lo de la Corte Constitucional. Ellos son jueces constitucionales.
1: Así es.
0: Que se convierten en irresponsables, digamos así, porque no responden ante nadie.
1: Correcto.
0: Esa categoría, esa jerarquía, esa condición, usted la observa, la cuestiona.
1: Sí.
0: Ellos deben responder ante alguien, no sabemos qué, pero ante alguien.
1: Mire, hay un momento dado en que alguien es la máxima autoridad.
0: O sea, ya el tribunal máximo.
1: Correcto. Correcto, de acuerdo. Y no solo en ese ámbito, en cualquier ámbito. Sin embargo, sí es interesante este análisis. El presidente de la República es la máxima autoridad. Pero él puede ser juzgado, sí señor, sí señor, por los jueces de la Corte Nacional, en el caso que hubiera un delito, por la Asamblea Nacional vía fiscalización. Los jueces de la Corte Nacional, sí señor, por el Consejo de la Judicatura. El Consejo de la Judicatura, sí señor, por la Asamblea Nacional.
0: Todos,
1: todos,
0: todos, todos. Menos los señores de la Corte.
1: Entonces, ciertamente, más allá de lo personal, como digo, sí hay motivos al menos para analizar. Y eso tiene que ver con los pesos y contrapesos de estructurar el poder. Yo sé que en el ámbito judicial y el ámbito constitucional tiene que tener otro tratamiento. Yo, por ejemplo, no pensaría que puede ser susceptible de un juicio político por las resoluciones que adopte.
0: No.
1: Ya, eso es otra materia. A propósito de eso, ejemplifico algo. Y yo había dado un criterio sobre esto. El fiscal o fiscal general, cualquiera que fuere, pero vamos a citar un ejemplo concreto. La fiscal Diana Salazar se le inició un sumario administrativo en el Consejo de la Judicatura para destituirle. Se cuestionó porque el Consejo de la Judicatura no tenía competencia y se trató de justificar la competencia. Pero esencialmente el fiscal sí es susceptible de juicio político. Entonces, mire que llegamos al mismo problema. ¿Por qué? En principio, ¿está bien que sea susceptible de juicio político fiscal? Sí. Pero ¿y qué pasa cuando hay un poder político, cualquiera que fuere, que tiene una mayoría y que le conviene cesarle al fiscal por los procesos penales?
0: Bueno, pero es el mismo problema con la elección o con la designación del fiscal, es el mismo punto.
1: Correcto. Entonces, ¿en qué
0: cuando
1: sistema?
0: Cuando ya me es incómodo, hago una ofensiva y una campaña para destituir y utilizo este mecanismo que usted plantea.
1: Entonces, mire, por ejemplo, cito este ejemplo para hacer notar la complejidad que tiene, y hay tantas normas que pueden regular estos respectos. En este caso específico, yo soy de quienes creo que está bien que el fiscal sea susceptible de juicio político, pero no por los temas de sus decisiones en el ejercicio de la acción penal, porque equivaldría, salvando las distancias, que un juez sea juzgado por sus decisiones jurisdiccionales.
0: Bueno, pero ¿por qué razón le llama usted a un juicio político al fiscal? ¿En qué circunstancias, por ejemplo?
1: Incumplimiento de funciones desde un punto de vista administrativo.
0: Ah, por la administración.
1: Pero sería muy grave, no nos gustó su imputación fiscal. Porque jurídicamente hablando usted tiene un juez, que es quien controla esa imputación.
0: Doctor, le quiero plantear un tema que me ha llamado la atención y que no sé si tiene una lectura política o una lectura más bien desde el derecho. Y es que yo he hecho un pensamiento, he utilizado la cabeza para registrar los expresidentes de la República por elección popular que están vivos. Si uno va contando con los dedos, todos están sometidos a una acción judicial, a un proceso, a los tribunales, a las cortes. Entonces usted tiene a Yamil Maguad, tiene a Rafael Correa.
1: Así es.
0: Tiene a Guillermo Lasso. Tiene a
1: Lenín Moreno.
0: Y así
1: más atrás está Abdalá Bucaram.
0: Abdalá Bucaram, por eso me acordé, porque le han llevado a una.
1: También estuvo el ex vicepresidente Alberto Dajic.
0: Bueno, la lista va completándose. Ahí se salva Fabián Alarcón, pero él no fue por elección popular.
1: Sí, finalmente presidente interino.
0: No por elección popular. Y también
1: Gustavo Noboa.
0: Gustavo Noboa, muerto. El doctor Borja, estuve pensando, muerto, Sixto muerto. Pero los que están vivos, fíjese usted.
1: Creo que Borja, que muere recientemente, sí, claro. no tuvo ningún proceso,
0: llamado. Nada.
1: Así es.
0: ¿Qué será que se está descomponiendo o qué? ¿Por qué es esto?
1: Qué interesante su reflexión.
0: Ajá.
1: Mire, no exactamente como usted lo plantea, pero yo en un momento sí hice una reflexión también y la exteriorizo. Mire, hace años había uno o dos procesos en la Corte Nacional. Uno de ellos, el caso del expresidente Abdalá Bucaram. Respetuoso, no hago juicios de valor, no conozco el detalle. Pero quedemos claros en algo. Uno, tenía un proceso, es objetivo. Y dos, demoró 20 años.
0: Claro.
1: 20 años.
0: Así es.
1: En cambio, aunque pueden haber muchas críticas, hay que decir algo en objetividad. En la Fiscalía y en la Corte Nacional de los últimos años hubo varios procesos penales de expresidentes, ex vicepresidentes, ex ministros de Estado, asambleístas, pero podríamos llegar a más de una centena de altísimos funcionarios. Conclusión. Unos dicen es persecución.
0: No fair.
1: Y otros, señores, es un tema de derecho. Yo mismo fui juez.
0: Perdón,
1: de algunos de esos casos.
0: Porque me parece a mí que esto habría que estudiar y discutir más.
1: Muy interesante.
0: Ahora hay un escándalo y un bullicio tremendo en España. Porque se lo ha convocado a un proceso judicial a Rodríguez Zapatero. Y las referencias periodísticas que yo he estado leyendo es que es el primer expresidente del gobierno español sometido a un tribunal, a una corte y a una acción de orden judicial. En cambio, aquí es facilito. Resulta sencillo relativamente. Y fíjese la lista que se nos viene a la cabeza este rato.
1: Y esta lista es de los últimos años, sobre todo los que han ameritado ya una condena.
0: Condena, claro.
1: Porque otros procesos en el propio país duraron muchos años y no se llegó a ninguna condena. Mire, yo creo que en objetividad hay algo que es inevitable. Que cuando hay un procesado de ese alto nivel político, hay componentes políticos de un sentido necesariamente de persecución, pero hay componentes de orden político y muchos de ellos se defienden jurídicamente y política.
0: Claro, claro.
1: Por ejemplo, el expresidente Correa. A ver, él es el de la teoría del influjo psíquico.
0: Claro.
1: Su teoría de defensa y de deslegitimación. A la hora de la verdad, si uno revisa esa sentencia, que puede ser criticada desde el derecho, pero en seriedad, pero aquello de decir que se la ha condenado por un influjo psíquico, no es verdad. No es verdad. Es autoría mediata. En fin, entonces, yo creo que depende de cada caso específico. Pero lo que yo sí quiero destacar es de que, en definitiva, en el Ecuador hay procesos y condenas que nunca antes lo hubo. Nunca antes. Entonces, usted llega a una conclusión. ¿Es persecución o antes hubo impunidad?
0: Ah, bueno.
1: Y ahí está la reflexión.
0: Ahí está la lectura.
1: Ahí está la lectura.
0: Ok, mi doctor, una cosita se me escapaba. Que parecería de forma, pero no sé cuál es su apreciación. Y esto, ¿qué significa? ¿Cómo afecta, digamos, a Corte Nacional de Justicia o Corte Suprema de Justicia? Que es un debate que estuvo presente hace algunos tiempos.
1: Yo creo que debe ser Corte Suprema,
0: Lo cual le da, ¿qué? Una jerarquía mayor, un nivel ya más alto.
1: Yo creo que le da una jerarquía, pero más allá del nombre, que sí afecta. Más allá del nombre, pero obviamente depende el marco de sus atribuciones. En cuanto al nombre, un momento dado se llamaban ministros, jueces de la Corte Suprema.
0: Magistrado.
1: Claro. Luego como que hay una estrategia, en mi opinión, no se trata de un tema de vanidad, no, pero se les trata de minimizar,
0: reducirlos, claro.
1: De reducirlos, para que el poder político esté por sobre el judicial. Yo creo que en la medida en que el juez se siente con reales atribuciones y hace un trabajo independiente, es vital en un Estado de Derecho. Eso en la denominación. En cuanto a las atribuciones, lo que sucede es que en estricto sensu, la Corte Nacional puede ser suprema en materia de justicia ordinaria, pero ya no lo es en la medida en que hay una Corte Constitucional, que desde la óptica estrictamente constitucional puede dejar sin efecto sus resoluciones. En cambio, en un sistema donde usted tiene Corte Suprema con sala penal constitucional, realmente ya es suprema.
0: Claro.
1: Y eso sucede en varios países.
0: Claro, le da otra respetabilidad.
1: Así es.
0: Doctor,
1: así es.
0: Estamos asistiendo ahora a una serie de audiencias y comparecencias que son fuertes. El tema goleada en el que está implicado el alcalde de Guayaquil, uh-huh. El tema Progen, que hay todo este esquema de corrupción que se habría establecido para la compra de generadores eléctricos, y el caso Sinohidro. Y aquí interviene la fiscalía en este momento del proceso para señalar, para definir las razones que se producen para llevar adelante. Usted ha hecho un seguimiento, no sé, en términos generales, no de cada uno de los casos, pero ¿y qué pasa con la fiscalía?
1: Mire, un seguimiento de lo mediático. En realidad, de los procesos, como para dar una opinión seria,
0: No lo tengo. Ni hemos estado asistiendo, ni
1: claro,
0: nada.
1: Claro, o sea, para dar realmente una opinión. Claro. A ver, ¿qué es lo que yo podría decir? A ver, por ejemplo, del último caso Progen, escucho opiniones en el sentido de que la fiscalía no habría imputado o procesado a un determinado funcionario.
0: Autoridad.
1: Ya, muy bien. Mire, los que han dicho eso lo dicen como una sospecha o cuestionamiento. De acuerdo. Yo creo que se puede revisar el proceso. Y un juez incluso tiene la atribución de determinar si el fiscal ha actuado con objetividad o no. Entonces eso también es lo jurídico.
0: Ah.
1: Porque no quito razón en que en muchos casos las personas como ciudadanos podemos opinar. Pero también definitivamente lo que debe primar es la realidad procesal y el derecho. Porque si no,

0: puede asistirle la razón o no a un fiscal. Mire que aquí, por ejemplo, ya existe una primera distorsión o malentendimiento. A veces se cree que lo que dice el fiscal es la verdad.
1: Ya.
0: La pregunta es, ¿para qué ir juez? O sea, no tiene sentido. El fiscal...
1: Pero tiene un enorme peso, ¿no? Si el fiscal acusa a Pepito de tal cosa, ya está. Pues. Aunque el juez mañana le cambie, pero limpie eso.
0: Pero jurídicamente no es así.
1: Yo sé.
0: Y eso hay que entenderlo. Porque si sería así, cuando menos el papel del juez es de un pintado en la pared. Y esa no es la idea. En casos de la vida real, cualquiera que fuere, del día a día, muchas veces la imputación fiscal es deficiente, hay errores, no hay prueba, etcétera. Entonces, el juez está para cumplir un rol de independiente, de imparcial, de tercero frente a un debate entre fiscalía y defensa y adoptar la solución que corresponda. En la práctica, ¿qué puede pasar? Puede pasar en un malentendido que la palabra de fiscal es todo. No lo es. Yo sé que es fuerte porque un fiscal que actúa con objetividad, solo si tiene un caso probable, tiene que imputar o iniciar un proceso. Lo contrario sería una
1: o
0: despropósito. Entonces, creo que jurídicamente hay que entender bien el sistema. Muchas veces se distorsiona.
1: Doctor, vamos a concluir, volvamos al tema que había sido motivo de la atención.
0: Al tema central.
1: La resolución aprobada por la Corte Nacional de Justicia respecto a los exámenes de confianza. Primero, ¿cómo entender, cómo explicar a nuestra audiencia qué es los exámenes de conciencia?
0: De confianza.
1: Ya.
0: Mire, el asunto es el siguiente. El Código Orgánico de la Función Judicial determina que quien postula para ingresar a la Función Judicial, por ejemplo, un juez, que quiere ser juez, debe someterse y aprobar un examen de confianza. Entonces, el Consejo de la Judicatura pidió al Pleno de la Corte Nacional expedir una resolución de carácter obligatoria y general. ¿Sobre qué?
1: Ya.
0: ¿Sobre cuál es el alcance, los límites, el entender en buen romance que es una prueba de confianza?
1: Una especie de reglamento para definir cómo proceder en los exámenes de estos de prueba de confianza.
0: Sobre todo una claridad de qué es.
1: Ya.
0: ¿Esto por qué? Porque en estricto sentido no puede la Corte reglamentar.
1: Claro.
0: Porque no es su atribución.
1: No.
0: Pero en definitiva, para explicar.
1: Para explicar.
0: El asunto es de que la expresión prueba de confianza, en principio uno puede decir que es confianza, pero realmente termina siendo ambiguo. ¿Cuál es efectivamente el alcance? ¿Hasta dónde llega la prueba de confianza?
1: ¿Y eso resuelve?
0: Eso resolvió el Pleno de la Corte Nacional. ¿Qué resuelve? A ver, dos aspectos fundamentales resuelve el Pleno. Primero, partimos de que es una norma jurídica que tiene una oscuridad, una ambigüedad. Entonces, tiene competencia para hacerlo. Dos, ¿qué resuelve? Resuelve que el examen de confianza es un instrumento técnico jurídico, ¿para qué? Para recopilar información y verificar sobre integridad del postulante, de la persona. Ética. En términos generales, su probidad y su conducta. Entonces, para eso sirve el examen de confianza. Y dos, resuelve de que para que este instrumento sea válido, sea eficaz, es necesario considerar ciertos componentes. ¿Cuáles? Considerar cómo es la metodología para hacer la prueba de confianza. La competencia, la acreditación, la preparación de quienes practican el examen de confianza. Y finalmente, la integridad, confidencialidad, cadena de custodia que se respete en el examen de confianza. En términos más concretos, ¿de qué sirve esto?
1: Bueno, ¿y como instrumentos, por ejemplo, el polígrafo para esto?
0: Podría ser, podría ser, claro, para finalmente determinar confirmar dentro del examen de confianza. ¿De qué sirve este instrumento? Mire, a mí me parece que es importante porque yo quiero recordar que en un concurso penúltimo o último de jueces de la Corte Nacional se cuestionó seriamente el examen de confianza, que incluso se había contratado y que no servía para nada.
1: Punto, claro.
0: Y por el contrario, generaba desconfianza. Un examen de confianza no puede prestarse a una subjetividad o arbitrariedad. Entonces, si tenemos claridad en qué es un instrumento interesante
1: claro
0: para que

0: se genere confianza.
1: Para enmarcar y no obtener estas ambigüedades, como usted dijo, o distorsiones, en fin.
0: Y que sea verificado.
1: Claro.
0: Porque mire, yo le pongo un ejemplo. Es un ejemplo. Juan Pérez se postula para juez y dice, mire, usted tiene aquí que usted ha defendido X caso. Yo que sé, un caso de femicidio. No vale, señor. Defendió un femicidio. Ratito. En primer lugar, es mi ejercicio profesional, veamos cuál es mi actuación, etcétera. Vamos a otro tema. Él había sido denunciado o tiene una investigación previa por un accidente de tránsito en estado de embriaguez. Y ya se publicó. Verifiquemos.
1: Claro.
0: Verifiquemos. Y así por el orden.
1: No, pues ordenar y establecer me parece perfecto.
0: Y que es importante porque un perfil para un funcionario judicial, no se diga de fiscal o juez, no es solamente la competencia profesional. No solo
1: no
0: es que
1: solamente,
0: no es solamente. No es solamente.
1: Hay unos que son muy competentes profesionalmente, pero para el mal, pues.
0: Por supuesto.
1: Claro, pues.
0: Entonces, mire que una función de estas no es cualquier cosa. Incluso yo agrego algo. Más allá del examen de confianza, hay que tener vocación. Porque créase Andrés, yo le miro a usted muchísimos años en televisión y en radio, en fin. Bueno, yo entiendo que usted tiene una enorme vocación por lo
1: cierto,
0: que hace.
1: Claro.
0: Pero por supuesto. ¿Y qué pasa si usted está sentado de juez? Yo no quiero saber nada.
1: No, pues.
0: Es un tema ajeno, no solo a su formación, sino a su vocación.
1: Si yo quiero ser juez, no tengo ninguna preparación. O un juez que esté ahí y que no le guste.
0: Eso es todo.
1: Es todo.
0: Entonces, ¿qué es importante? Pero sobre todo para un cargo así. Sin cualquier cosa de la vida, ¿qué importante que es la vocación en lo que usted hace? Para cualquier cosa
1: para
0: la
1: cualquier
0: vida.
1: Cosa.
0: Pero no se diga en una función pública. Tiene que estar preparado. Tiene que tener una vocación. Hay muchos abogados, por competentes que sean, dicen, yo no sirvo para juez, no me gusta.
1: Claro.
0: Me gusta ser abogado. Entonces yo creo que son varios componentes, pero siendo más concretos en el examen de confianza, me parece que es un instrumento que nos da más certezas, que nos da claridad. No será lo suficiente, obviamente. Pero en lo específico, qué bueno que se tenga claridad en qué es.
1: Doctor, vamos a terminar la última pregunta que estuvimos conversando antes de que nos abran el micrófono.
0: Claro que sí.
1: Los honorarios profesionales de los abogados. Ahora hay un debate, especialmente en redes sociales, respecto a un abogado. ¿Cómo entender eso, no? O sea, hay una tabla para una tarifa, digamos, de cómo se debe cobrar y estos valores que aparecen, 500,000, 800,000, por defender a alguien.
0: Bueno, en términos generales hay una tabla, pero
1: no se cumple.
0: A ver, más que no se cumple, si hay un ejercicio también de libertad de pactar un honorar.
1: Claro.
0: Eso depende de la complejidad del caso y del acuerdo a que se llegue. Yo creo que desde ese lado, quizá el cuestionamiento pueda ser subjetivo, pero lo que sí creo que puede ser mucho más objetivo en cualquier caso del que se trate es sencillamente, muy bien, el honorario es esto, queda claro, pues el pago, en fin, y que no se genere duda sobre aquello. Eso es lo que yo creo, porque en muchos casos existe una complejidad y finalmente si es que hay un acuerdo, como digo, ahí le veo más subjetivo, no es que hay una tabla y esto así
1: sí, no, pero pagar a través del sistema financiero, por ejemplo, pagar
0: por
1: con
0: ejemplo,
1: cheque.
0: Por ejemplo.
1: No hay efectivo porque eso significa.
0: Por ejemplo.
1: Doctor querido, muchísimas gracias,
0: Andrés,
1: por su presencia.
0: Gracias.
1: Ha sido el expresidente de la Corte Nacional de Justicia, doctor Iván Saquicela. El tema de esta entrevista ha sido estos exámenes de confianza y la resolución de la Corte. Pero claro, hemos aprovechado para revisar algunos aspectos. Muchísimas gracias a nuestro entrevistado y a la audiencia.
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1: Una de las instituciones más apreciadas, con mayor respeto, de jerarquía, está enfrentando una crisis enorme. Me refiero a lo que sucede con la Universidad Central del Ecuador. En el transcurso de los últimos días, de las últimas semanas, hemos recibido una gran cantidad de información, de hechos que demuestran una descomposición, una crisis ética. Hay una serie de acontecimientos que tienen que ver con irregularidades, ponen en entredicho la educación superior particularmente en la Universidad Central. Y claro, como había señalado hace pocos momentos, esto duele, afecta, porque es una universidad, es un centro de educación superior extremadamente respetado, con gran cariño. Pero ahora está sufriendo, está viviendo un momento muy complejo. Queremos entonces leer, queremos interpretar, queremos analizar lo que sucede con la Universidad Central y estos hechos que se han presentado. Para ello, hemos pedido que nos acompañe unos minutos el doctor Fernando Sempertegui. El doctor Sempertegui fue rector de la Universidad Central del Ecuador hasta hace poco, y en tal virtud nos puede dar su apreciación, nos puede dar su criterio en torno a lo que está ocurriendo. Doctor, bienvenido, gracias por estar en Radio Quito y Platino esta tarde. ¿Cuál es una primera lectura, un primer comentario que usted nos quiera hacer sobre lo que está sucediendo? Buenas tardes, adelante, le escuchamos.
3: Muchas gracias, Andrés, por la amable invitación. La opinión pública en las últimas semanas ha concentrado su atención en acontecimientos ocurridos en la Facultad de Medicina de la Universidad Central, particularmente en la Escuela de Medicina, que es la que forma médicos. Esa escuela, esa carrera de medicina, ha mantenido una larga tradición de exigencia y rigor académico, de manera que ha formado médicos y médicas calificados y de quehacer social y profesional muy relevante. La exigencia no ha disminuido, el rigor académico tampoco. La principal prueba de que así es, la acreditación de la carrera de medicina en las evaluaciones del CACES y el rendimiento de sus egresados, que es altísimo en comparación con otras carreras de medicina del país, de manera que esta carrera continúa formando profesionales de alta calidad. Ahora, lo que ha motivado la preocupación pública es lo que ocurrió durante un examen de farmacología. Creo que un examen final de farmacología. Hay que decirlo, es una de las cátedras más exigentes del conjunto de cátedras de esa facultad. Ha tenido directores eminentes como Plutarco Naranjo. El mismo el rector, el doctor Edgar Samaniego, ha sido parte de esa cátedra y han cultivado una ética de trabajo impecable. De manera que la nueva generación de profesores es exigente y, por supuesto, totalmente contraria a los intentos de fraude académico. De modo que en ese examen los profesores que estaban allí se dieron cuenta de movimientos extraños de ciertos alumnos y pues los sorprendieron con dispositivos electrónicos para responder las preguntas de manera fraudulenta. Parece que estaban conectados en el exterior con otros que respondían las preguntas y les remitían por la misma vía. De modo que con este hallazgo los profesores decidieron actuar y tratar de establecer qué otros alumnos formaban parte de este fraude colectivo en el aula, y detectaron que algunos efectivamente tenían localizados estratégicamente estos dispositivos para mantenerse en contacto con el exterior y responder las preguntas de modo fraudulento. Este es el acontecimiento central, Andrés.
1: Sin duda, ese es el hecho que mayor atención ha provocado, pero da la sensación que en general este es un hecho particular, un acontecimiento puntual, como bien hemos dicho, pero que en general hay algo en la universidad que está descompuesto, que está algo mal. Amigos, gentes que me han comentado, por ejemplo, desde las instalaciones, los jardines, los lugares que se puede ver transitando tranquilamente, están afectados. ¿Esto obedece a qué? ¿Qué cree usted? Antes se acusaba mucho a que la Universidad Central estaba politizada y que había una serie de enfrentamientos entre grupos que participaban o que intervenían en la vida política de la universidad. Ahora ese tema no tiene una fuerza significativa, pero fíjese usted este cuestionamiento respecto al chico que es presidente de la FEUE. No sé, ¿cuál es la apreciación ya de orden general sobre lo que sucede con la central, por favor?
3: Bueno, la central quedó con un ímpetu de desarrollo institucional muy importante. Durante la década que yo estuve al frente de la universidad, logramos cambios significativos en el campo académico, científico y de proyección a la sociedad. Cuando inicié el rectorado, la Universidad Central tenía 11 doctores en ciencias, es decir, 11 PhDs. Tenía el 40% de profesores sin grado de maestría. A la vuelta de 3 años habíamos corregido eso. El 100% de profesores tenía su grado de maestría y abrimos e instauramos un programa inédito de relación internacional con centros académicos de prestigio para que nuestros profesores hicieran sus doctorados, es decir, alcanzaran sus grados de PhD en esos centros. Durante mi periodo logramos que más de 300 profesores titulares alcanzaran ese grado. De manera que ellos representan un potencial significativo para hacer investigación científica de alta calidad, como efectivamente ocurre. La Universidad Central, antes del año 2014, publicaba más o menos 30 trabajos por año en revistas científicas de alto impacto. Pero desde el año 2017 se publicaban 300 artículos por año en revistas de alto impacto. Investigaciones pertinentes a los problemas nuestros, de manera que podían, a partir de esos hallazgos, derivarse políticas públicas en materia de salud. De modo que la Universidad Central mantiene ese potencial. Yo sé que hay trabajo incesante de investigación científica. Los resultados no pueden verse a corto plazo, por supuesto, los proyectos generalmente llevan 2-3 años cuando fructifican en una publicación. Sé que se está trabajando en todas las facultades para hacer ciencia de buena calidad. Todavía no se ven los resultados de los proyectos que empezaron. Ahora, el campus de la universidad es grande y por supuesto tiene ya algunos edificios maltrechos, porque algunos edificios tienen casi 6 décadas. Y por supuesto, cuando fueron construidos, las instalaciones no tenían los requerimientos que se exigen para un centro académico en la actualidad, como rampas de acceso, modalidad inteligente de manejo de ascensores, etcétera. Sin embargo, sé que la universidad está trabajando para mejorar estas instalaciones. Todo pasa también por el filtro de la contratación pública, que no es fácil en el país. Muchos procesos que se ponen en marcha se frustran por A o por B, porque un concursante pone un reparo, se queja al CERCOP, el CERCOP declara desierto el concurso. De modo que yo presumo que las autoridades de la universidad están poniendo todo lo que pueden a su alcance para ir corrigiendo estos aspectos de la infraestructura que parecerían descuidados.
1: Doctor, no sé cuánto pesa en esta situación, en esta que yo la considero y que muchos leen o interpretan así como una crisis institucional, ¿cuánto pesa la masificación, la sobrepoblación estudiantil, si es tan amable?
3: A ver, de eso sí hay que hablar, creo que con números. Vamos por una de las carreras más apetecidas por los jóvenes bachilleres, que es medicina. Cada semestre más de 10.000 bachilleres quieren un cupo en la carrera de medicina de la Central, fíjense. Pero el cupo que tiene la Universidad Central es de 250. Por lo tanto, en cuanto a la formación de médicos, la Central no contribuye con significativos números de egresados y por tanto no contribuye a la sobrepoblación de médicos que existe en la actualidad. Y ha habido una alarma sobre la cantidad de médicos generales que están desocupados y sin especialización. De manera que sí se necesita corregir esta sobreoferta de médicos, pero eso requiere un acuerdo entre todas las carreras de medicina, las estatales y las privadas. Hasta donde entiendo, hay un grupo que está trabajando para aproximar las voluntades de todas las carreras de medicina del Ecuador a fin de establecer una política nueva, tal vez disminuir durante un tiempo radicalmente la admisión en beneficio de la formación de especialistas. El Ecuador padece la falta de especialistas. Por esa razón hay hospitales sobresaturados como el Andrade Marín. Ya no se da abasto ese hospital porque tiene muy buenos especialistas. Pero en provincias se ha hecho inversión importante en edificios de infraestructura de hospitales que están ocupados muy parcialmente porque no tienen especialistas, no hay especialistas en provincia. En la última década se han formado muy pocos especialistas. Las instituciones de salud, como el Ministerio de Salud y el Seguro, que antes contribuían a financiar la formación de especialistas, desistieron de hacerlo, lo cual es una política totalmente equivocada, porque las instalaciones físicas no actúan por sí solas. Si no hay talento humano calificado, simplemente son instalaciones muertas. De manera que fíjese, esto de la sobreoferta en esta carrera que es tan demandada, cierto que entrega una alta cantidad de médicos, pero no depende de la Universidad Central, por ejemplo, porque tiene una restricción de cupos muy acentuada. Hay otras carreras, digamos, administración de empresas y algunas correlacionadas, que también tienen enorme demanda. Y esa demanda no se correlaciona con las expectativas de la sociedad que requiere otro tipo de profesional. La Central tiene más de 60 carreras, de las cuales 40 son técnicas. El imaginario exterior en el país y en Quito en particular considera que la Central solamente tiene jurisprudencia, medicina y administración. No es así. Tenemos más de 40 carreras técnicas de ingeniería, pero los jóvenes bachilleres optan poco por esas carreras. Ahí tenemos un problema en la educación media. Los chicos se alejan por la exigencia de las matemáticas, de la física y de la biología, que son las ciencias duras que tienen que ser mejoradas sustancialmente en educación media. Entonces, el rumbo, el cambio de direccionamiento de la oferta de carreras también pasa por una interacción importantísima que hace falta de política de educación pública y privada que correlacione la educación superior con la educación media.
1: Doctor, usted estuvo dirigiendo, estuvo al mando, como bien nos recuerda y como hicimos en la presentación, de la Universidad Central durante algunos años. Señalando una especie de autocrítica a la casona y a la alma mater, como decimos habitualmente, ¿cuál cree usted que es el problema actual de la Universidad Central? Muchas veces han estado muy intensos en señalar la falta de financiamiento, los recursos, que no hay cumplimiento, que hay atrasos y tal. Ahora, de lo que se conoce, parecería que más o menos el gobierno central está atendiendo adecuadamente ese tema. Con esta experiencia, con estos antecedentes que yo he señalado, ¿cuál podría ser, desde una especie de autocrítica, lo que está ocurriendo en la Universidad Central, doctor Semperti?
3: Parece que hay cierto retraso en las contrataciones de profesores. Ese parece ser en este momento un problema agudo, un problema delicado, particularmente en las carreras de ciencias de la salud y específicamente en medicina. Si se retrasan los contratos de profesionales para que ejerzan la docencia, entonces ocurre un traspié muy importante, porque cuando se trata de medicina, los relevos tienen que ser muy puntuales porque los chicos pasan al ámbito hospitalario y los hospitales no esperan. De manera que si la facultad se demora en contratar profesores, se desplazan los tiempos y los chicos se movilizan más tarde a su actividad hospitalaria. Creo que allí ha habido un tropiezo, una suerte de algún error. No han sido puntuales los contratos. Los profesores invitados a participar como profesores lo han hecho sin el contrato respectivo. Ahora tiene que legalizarse su ejercicio y recibir las calificaciones que ellos han puesto, a fin de que se ponga al día el calendario académico, especialmente con el ingreso a los hospitales de los estudiantes de los últimos años. Parece que ese es el problema central, y hasta donde entiendo se está corrigiendo ahora aceleradamente el problema de fondo, que es este, a fin de poner a tono los tiempos con las exigencias hospitalarias.
1: Doctor Semperti, la estructura de funcionamiento de la Universidad Central, los estamentos, el propio rectorado y, bueno, las otras instancias, ¿corresponden a la actualidad? ¿Es necesario modernizar, permitir mayores eficiencias, mayores niveles de agilidad, justamente en atención a lo que usted señala. ¿Qué ocurre con la estructura de la universidad? Supongo que esa estructura viene desde hace muchísimos años. ¿No será preciso renovar por ahí? Le planteo, si es tan amable.
3: Bueno, el estatuto universitario fue cambiado recientemente, creo que tiene no más de 5 años. Y la estructura de gestión de la central es desconcentrada. Está desconcentrada en vicerrectorados, en decanatos y en direcciones. De modo que tienen que fluir estos canales adecuadamente a fin de que no se generen cuellos de botella administrativos. Ese es el punto fundamental. Si se mantiene adecuadamente la política de articulación de estos niveles, se evitan los cuellos de botella y entonces fluyen los procesos académicos y administrativos sin tropiezo. De modo que el estatuto más bien es un instrumento bastante actualizado. Tome en cuenta que los estatutos deben armonizar con la ley de educación superior. Y la ley de educación superior fue reformada en el año 2018. De modo que el estatuto de la central es del 19-20 a tono con el cambio de dicha ley. Entonces es un instrumento que está bastante actualizado. Hay también un sistema electrónico importante en la universidad para matriculación, para registro, para asignación de cargas horarias a profesores, para registro de las calificaciones. Es decir, hay un instrumento tecnológico suficiente con la capacidad adecuada para que estos procesos administrativos se organicen de manera debida.
1: Doctor, hace un momento hablábamos de aquello que fue motivo de preocupación en algunos espacios hace algún tiempo, que era la politización de la Universidad Central. A esta hora, con la estructura que usted ha referido y las condiciones que ha mencionado, ¿existe alguna injerencia de la política? ¿Cómo leer ese tema que es muy sensible, muy delicado? Por favor, doctor Sempertegui.
3: No puedo dar razón con detalle de lo que está ocurriendo en estos últimos años, porque yo tengo ya 2 años y un poco más fuera del rectorado. Pero como me correspondió a mí dirigir la universidad, el colectivo de la Universidad Central es un colectivo deliberante, porque se trata de más de 3.000 profesores, ciudadanos y ciudadanas debidamente informados, con derecho a la crítica y a la evaluación de su institución y del quehacer en general, y los jóvenes alumnos también. Lo que nosotros hicimos durante nuestra gestión fue poner por delante un objetivo movilizador y al mismo tiempo aglutinante, es decir, ¿a dónde va la universidad? Nosotros dijimos, tiene que ser una universidad exigente, de calidad, orientada al desarrollo humano. Y por supuesto, la dirección de la universidad, me refiero en este caso a mí como rector, tiene que estar desligada de militancias partidarias. De modo que de esa manera se puede convocar a todo el mundo al trabajo y a la movilización por objetivos comunes y respetar el pensamiento de cada uno de los ciudadanos que forman la universidad, porque obviamente no se puede coartar. Lo que no se puede es hacer de la universidad un centro militante.
1: Doctor, vamos a concluir y hay una pregunta que ha hecho una persona que ha escrito, no se identifica, pero que le traslado. Esta persona hace una serie de críticas, de cuestionamientos y concluye con una que le pongo para conocimiento y para una definición. Quizás es un escenario catastrófico, pero dice que le consulte si la central corre riesgo de una intervención. Por favor, doctor Sempertegui.
3: Y creo que la Universidad Central tiene problemas, sin ninguna duda. Algunos se han abultado públicamente, como este problema de farmacología en la sociedad. Pero yo entiendo que contamos en la Universidad Central con un valiosísimo fondo humano, sobre todo en los docentes que son el grupo maduro y conductor de la universidad. Creo que habrá la capacidad endógena para corregir los errores y rectificar y derrumbar a la universidad por el derrotero que está trazado y que es justamente formar profesionales solventes de alta calidad comprometidos con el desarrollo humano.
1: Perfecto, mi doctor. Muchísimas gracias entonces por haber asistido a esta convocatoria y haber compartido con nuestra audiencia su apreciación de lo que sucede con la Universidad Central del Ecuador. Hay quienes dicen que está atravesando una crisis, que hay dificultades, que han existido problemas de carácter ético, como usted bien ha señalado, este caso particular, aislado de la Escuela de Farmacia, y los estudiantes que se vieron inmersos, que se vieron involucrados en los hechos de copiar y de tener estas transmisiones digitales para poder tener información sobre los exámenes. Claro, usted ha sido también preciso en señalar de que la Universidad Central tiene una larga trayectoria, como bien lo señalamos en la introducción. Estamos por despedir, pero quiero, doctor, darle la palabra para que usted dé su apreciación final.
3: Quería subrayar algo que es importante. Hace pocos meses hubo un escándalo internacional de un examen en Argentina que señaló intentos de fraude, y lamentablemente algunos alumnos graduados en Universidad Ecuatoriana pues habían caído en eso. La central no fue nombrada, ningún graduado de la central, de manera que la central mantiene la reputación y la exigencia y salvaguarda la calidad de sus profesionales. El hecho de que sea que haya trascendido un intento de fraude en las aulas es una evidencia de que eso no se permite en la Universidad Central y particularmente en la carrera de medicina. De modo que eso quería subrayar. Hay una ética que sí prevalece en la central en materia de evaluación académica, y creo que ese es su estandarte más importante.
1: Absolutamente de acuerdo. Ese episodio en Buenos Aires, en Argentina, fue muy sonado y estableció responsabilidades con profesionales, con médicos que ya habían sido graduados en otras universidades. Entiendo que era una universidad en Manabí, y que optaron para incursionar en el sistema médico argentino, y ahí fue que se registró este tema que usted bien lo ha traído y lo ha puesto para referencia de nuestros oyentes. Nuevamente gracias al doctor Fernando Sempertegui, quien fue rector de la Universidad Central del Ecuador.
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4: Damos la bienvenida al doctor Sebastián López. Él es académico, profesor de Derecho Constitucional en la Universidad de La Suárez. Doctor López, bienvenido. Surge la gran pregunta: ¿hacia dónde camina el país? ¿Hacia dónde van provincias, ciudades que han estado en una especie de burbuja, de alguna manera aislándose de los altísimos índices de violencia que están afectando al país? Recordemos que el último año, de acuerdo con las cifras y más allá de los informes gubernamentales, pero cifras oficiales, se da cuenta de que Ecuador en los últimos 12 meses ha vivido el año más violento en la historia, por lo menos desde que se llevan este tipo de récords. Bienvenido.
5: Muchísimas gracias, querido Gustavo, Rosana, muy buenos días. Siempre es un placer estar en este medio de comunicación. Yo creo que esta pregunta, Gustavo, se inscribe y no podemos dejarla fuera del contexto de lo que representó el mensaje del presidente a la nación. Usted lo planteaba en su introducción también. Y fíjese cómo el presidente, de una manera muy escueta, digamos, cifra algunos datos, sobre todo algunos importantes que tienen que ver con índices macroeconómicos, algo importante que también podría rescatarse, el tema del riesgo país, pero sin duda creo que nos queda debiendo algunos datos, y sustancialmente el tema de la violencia en el caso del Ecuador. Estos índices alarmantes, que tampoco fueron tratados al detalle, que no existen medidas concretas o específicas que haya abordado el presidente de la República en su informe a la nación respecto a los temas de seguridad en el país, creo que es lo que más preocupa. En el año 2025, el país experimentó los índices de violencia históricos dentro del Ecuador. Y claro, nada de eso se ha dicho en un informe a la nación. Estuvo marcado también por imprecisiones. Algunas plataformas digitales o medios de comunicación que realizan el chequeo supieron indicar que varias de estas afirmaciones unas eran incompletas, otras eran incorrectas, otras ni siquiera tenían un sustento o respaldo, y algunas pocas nada más obedecían a datos reales en el país. Nada se dice, Gustavo, por ejemplo, de cuál será esta relación del Ejecutivo para con la Asamblea Nacional, qué es lo que se plantea a futuro. Muy poco se dijo, creo, Gustavo, respecto de la consulta popular que eventualmente podríamos enfrentar respecto a esta eliminación de atribuciones del Consejo de Participación Ciudadana y Control Social. Y naturalmente, el tema de la seguridad, hemos visto hechos alarmantes, inclusive en la provincia, como realmente yo creo que no tenemos una respuesta clara. Los problemas estructurales del país siguen ahí. Sustancialmente, seguridad, salud y educación. Apenas un detalle de cómo es que el tema de la salud se supliría con la adquisición de medicamentos a la India. No se nos ha dicho para cuándo, no se nos ha dicho cómo, cuáles serán las características. Yo creo que esta opacidad en el discurso sin duda nos deja algunas preocupaciones.
4: ¿Cómo ve usted estos proyectos de ley que intentan tramitarse en la Asamblea?
5: Gustavo, yo como iniciativas no creo que estén mal. El problema es hacia dónde se orientan estas iniciativas legislativas. Por ejemplo, el hecho de endurecer penas, ya estudios empíricos en materia penal demuestran que efectivamente el endurecimiento de penas no soluciona los problemas estructurales, porque fíjese usted, por un lado usted tiene el endurecimiento de penas, pero por otro lado siguen los problemas estructurales, el problema de la seguridad, el problema de la salud. Yo no veo malo que el legislador intente algunas regulaciones en el orden penal, otras que tienen que ver con reformas al Código Orgánico de la Función Judicial, pero hay cuestiones que también al hilo de la discusión parlamentaria sí que preocupan. Fíjese usted cómo ahora se plantea una sanción a los abogados patrocinadores. Esto en cualquier democracia, en cualquier Estado de Derecho, uno podría entender que la propuesta tiene que ser positiva. Este de regular el ejercicio de la profesión y, claro, cómo se ejerce la profesión y la abogacía en el Ecuador tiene que ser regulado. Pero al hilo de la situación coyuntural, puntual y particular, yo creo que hay mucha sospecha y más bien podría ser una mordaza o unos criterios altamente sospechosos que podrían recibir un merecimiento de cuestionamiento ante la Corte Constitucional, de cómo se restringe el ejercicio profesional, de cómo se van callando ciertas voces y de cómo se va limitando la actuación de ciertos abogados que han sido críticos con el ejercicio del poder público. Más allá de aquello, yo creo que es positivo que la Asamblea Nacional intente regular el tema de la cooptación de los menores para las bandas delictivas, pero yo creo que la transparencia y la forma de la discusión y la deliberación del Parlamento es lo que tiene que ampliarse. ¿Cómo es que históricamente, Gustavo, y esto habría que decirlo públicamente, el presidente de la República ha enviado varios proyectos de ley en materia económica urgente? Fíjese usted, a pretexto de la declaratoria del estado de excepción, un estado de excepción que, dicho sea de paso, ha durado en exceso y se han sobrepasado los límites constitucionales, pero decía cómo estos proyectos de ley han pasado a manos de la Asamblea Nacional y no hemos tenido un debate parlamentario. Yo creo que también la Asamblea Nacional puntualmente nos queda debiendo respecto de la discusión parlamentaria. Una discusión parlamentaria que debería tener unos estándares robustos de discusión y deliberación pública, pero que no lo hemos visto. Vamos a ver cómo se trata ahora estas reformas puntuales al Código Orgánico Integral Penal, estas reformas que tienen que ver con el Código Orgánico de la Función Judicial y en temas puntuales y sensibles, por ejemplo, la intervención y el patrocinio de los abogados en libre ejercicio, reformas también, Gustavo, que tienen que ver, por ejemplo, con la Ley Orgánica de Garantías Jurisdiccionales y Control Constitucional, que cada vez van restringiendo más las garantías constitucionales. En otras palabras, yo creo que son actuaciones sistemáticas que desde diferentes frentes, no solo que restringen garantías, sino que además a pretexto de blindar la seguridad de los ecuatorianos, de asegurar la seguridad pública, el orden público, se van restringiendo derechos, garantías, y van minando, claro, la institucionalidad y el debate que debe caracterizar al Parlamento.
6: Doctor López, muy buenos días. Pues uno de los aspectos que se está analizando en estas reformas al Código Orgánico de la Función Judicial pasa por un rediseño del Consejo de la Judicatura. Pues este organismo, sobre todo en los últimos años, ha estado en el ojo del huracán por quienes han estado al frente de este organismo y cómo ha operado este organismo frente a lo que debería ser la independencia judicial. ¿Cuáles son los riesgos o las posibilidades, tal y como está concebida esta reforma en torno a lo que tiene que ver con el Consejo de la Judicatura? Se habla de modificar la arquitectura administrativa.
5: Yo creo que, Rosana, a nivel comparado, si nosotros hacemos un estudio en diferentes sistemas, los consejos de la judicatura, los consejos de administración de la judicatura, como se los llama en otros sistemas, son órganos administrativos y disciplinarios de la función judicial. Yo creo que no está mal que el Consejo de la Judicatura exista, pero que las funciones estén definidas respecto de la integración del Consejo de la Judicatura, los límites de actuación del Consejo de la Judicatura, que también tienen que discutirse. ¿Cómo es que las atribuciones del Consejo de la Judicatura a veces se desbordan y a veces sirven de instrumentos para, por ejemplo, callar a ciertos jueces o sancionar a ciertos jueces a través de esta facultad disciplinaria del Consejo de la Judicatura? Yo creo que también hay un riesgo. El riesgo es que se pueda cooptar de alguna manera este Consejo de la Judicatura y que pueda ser, fíjese usted, al hilo de una sentencia que había conocido el día de ayer en la noche, que entiendo se hará pública, de cómo el Tribunal Contencioso Electoral ya ha emitido una sanción en contra del alcalde de la ciudad. Yo lo que quiero decir acá es que no se puede instrumentalizar, porque eso es lo más perverso dentro de un sistema institucional, dentro de un diseño normativo, instrumentalizar las judicaturas, el Consejo de la Judicatura o los órganos de la función jurisdiccional para cumplir, digamos, con unos objetivos alineados con decisiones políticas. Cualquier reforma que se oriente a reestructurar las atribuciones no me parece malo. El problema es cómo a veces se instrumentaliza estos órganos que tienen que ver con facultades sensibles de administración y disciplina para los jueces o de los órganos jurisdiccionales en su momento. Decía y comentaba cómo se plantean estas reformas a la Ley Orgánica de Garantías Jurisdiccionales y Control Constitucional, en donde cada vez vemos que las garantías constitucionales van siendo limitadas, ya no solo a partir de la jurisprudencia, sino también que la Asamblea Nacional se ha hecho un eco, sin mayor debate, sin mayor discusión, de cómo es que algunas cambios a nivel de la jurisprudencia luego son recogidas simplemente en las leyes y se van cooptando los órganos disciplinarios, se van cercenando las garantías de los
6: reformados. Ahora, doctor López, bueno, con usted mismo hemos compartido en este espacio algunas inquietudes respecto de las medidas cautelares, la necesidad de que existan estas acciones, pero también del uso abusivo que en algunos momentos se ha dado en estas reformas que están analizándose en la Asamblea Nacional. Preocupa que pueda darse un control sobre las medidas cautelares. Se habla de la creación de unidades de servicios judiciales para manejar las medidas cautelares. Esto sin duda ha despertado ya el debate, pues algunos detractores consideran que esto podría limitar la capacidad de los jueces para la toma de decisiones en estos temas.
5: Claro que sí, Rosana. Al hilo de cómo se van limitando las medidas cautelares, pero piense usted inclusive en un tema sensible que hasta el día de hoy no lo hemos implementado, el tema de los jueces constitucionales. ¿Qué tiempo vamos desde que los ecuatorianos nos pronunciamos? Dicho sea de paso, yo había votado por el no, no creo que la solución sea crear jueces constitucionales especializados. Este es un debate técnico que lo podemos sostener, pero sin embargo, vamos viendo cómo este pronunciamiento popular ha sido desatendido. Es decir, se aprobó a través de una consulta popular la creación de los jueces constitucionales. Ha pasado más de un año y no hemos implementado estos jueces constitucionales. Hoy se plantea el tema de las medidas cautelares, hoy se plantea una restricción a las garantías constitucionales. Y debo decir algo, Rosana, para que le quede claro a la audiencia también. Ya la jurisprudencia constitucional, en alguna medida, yo creo que ha venido implementando, yo lo llamo una jurisprudencia reactiva. ¿Qué quiero decir con esto? hemos visto cómo en alguna medida hay un abuso y una distorsión en las garantías constitucionales. La Corte Constitucional ha reaccionado, por eso lo llamo una jurisprudencia reactiva, a través de esta malutilización de las garantías. Pero ¿qué es lo que ha hecho ahora el legislador? Parece ser que simplemente lo que ha hecho es copiar la jurisprudencia constitucional, plantearla a partir de un proyecto de ley, y no solo eso, sino agravar y restringir aún más las garantías constitucionales, que de alguna manera ya las vemos limitadas, no solo por un desarrollo jurisprudencial que también preocupa de la Corte Constitucional, pero yo creo que en alguna medida puede ser necesario, esto también habría que discutirlo, pero es que el legislador ha ido un paso más allá. A pretexto de recoger el desarrollo de la jurisprudencia, lo están intentando colar a través de proyectos de ley que van a limitar las garantías. Lo propio con la justicia constitucional, lo propio con las medidas cautelares, lo propio con la integración del Código Orgánico de la Función Judicial y los consejos de la Judicatura. Fíjese que estas facultades disciplinarias, por ejemplo, del Consejo de la Judicatura, pueden ser preocupantes, a tono con las figuras estas del error inexcusable, y cómo a veces sirven para sancionar a los jueces que en el marco de su independencia emiten sus decisiones judiciales.
4: Hay una visión de un deterioro permanente de la justicia. La justicia ecuatoriana se la ve en una profunda crisis. Existe una percepción de que no hay seguridad jurídica en el país. Una función judicial que parecería ser una especie de puerta giratoria, probablemente es un diagnóstico con un ingrediente político simplificado, pero preocupa mucho la situación del país, que sigue avanzando en cuanto a las amenazas con fallas estructurales que permiten esa constante penetración a todo nivel del crimen organizado. Mientras tanto, en situaciones como las que se viven hoy en la provincia de La Suay, en el vecino cantón Chordelé, existe un llamado de la ciudadanía para proteger de mejor manera a la población civil. La gente se siente indefensa, exige respuestas rápidas, efectivas por parte de las autoridades. ¿Qué hacer para que el país no siga a la deriva?
5: Yo lo llamo, Gustavo, una crisis. Hay una espiral de deterioro institucional. Es decir, esto no se ha detenido. Y cada vez parece ser que profundizamos, y cada vez parece ser que los ecuatorianos decimos hemos tocado fondo, hasta que vemos un nuevo capítulo de degradación institucional y centralmente a nivel de la función judicial. Yo creo que usted lo planteaba bien, esto no puede ser simplemente una etiqueta simplificada que puede tener un contenido político. Yo creo que hay buenas juezas y jueces centralmente, por ejemplo en la provincia de La Suay, yo creo que tenemos excelentes jueces, muy buenos fallos. En la Corte Nacional creo que hay lo propio, pero no podemos tapar el sol con un dedo y desconocer la crisis institucional. Esto pasa por las actuaciones de los más altos órganos, Gustavo. Piense usted cómo se integró actualmente el Consejo de la Judicatura, desconociendo una sentencia constitucional respecto de la doctora Villacís, que había propuesto una medida cautelar y una acción de protección, también un habeas data para que se corrija información que nacía desde el Ministerio del Trabajo y que luego fue desconocida por la propia Corte Nacional de Justicia. Es decir, los más altos órganos encargados de respetar y hacer respetar la Constitución son quienes han ido minando nuestra institucionalidad. La Constitución de la República establece como un mandato clarísimo que el más alto deber del Estado consiste en respetar y hacer respetar la Constitución y los derechos fundamentales. Si desatendemos centralmente estos mandatos constitucionales y hacemos todo lo contrario, lo primero que hacemos es que, llegados al ejercicio de poder público, institucional o demás, socavamos la institucionalidad, violamos la Constitución, esta espiral que yo planteaba hace un momento se va profundizando y no veo la salida a corto plazo, Gustavo, lamentablemente, porque es que en algún momento lo comentábamos con Rosana, parecería ser que los ecuatorianos todos los solventamos a nivel de reformas legales. Yo creo que es más una cultura de respeto a la norma. Eso se enseña día a día y que se lo aprende incluso desde las aulas de clase e incluso dentro de la familia, ¿no?
6: Ahora, una de las soluciones que además se plantea también en estas reformas es un mayor control a los jueces, mejores y mayores evaluaciones para jueces, pero también para otros funcionarios judiciales. Aquí se empieza a hablar de pruebas de confianza e incluso de la utilización del polígrafo.
7: Fíjese, Rosana, que todo suena perfecto a nivel de la norma, ¿no? Cualquier ciudadano que un poco despistado podría decir, fíjese, ¿cómo puede ser posible que los académicos se opongan a reformas que tienen que ver con la transparencia, con la capacitación? Yo decía hace un momento, es que el problema no solo parte de raíz de una reforma normativa. El problema es que en la práctica se mal utiliza, se distorsiona estas instituciones y la aplicación real y material de estas reformas no impacta en un sentido positivo. Ejemplo, volvamos a este ejemplo clarísimo. El tema de los jueces constitucionales, decíamos hace un momento, ¿no será que era mejor que los jueces que ya venían conociendo de las garantías se puedan capacitar, que podamos tener una capacitación constante, que podamos tener una evaluación rigurosa, que podamos tener mayores y mejores servidores públicos, que podamos tener, por ejemplo, abastecimientos en salas de audiencias, que podamos tener mayores secretarias, secretarios de despacho y de juzgados? Y eso no ha sucedido. Pues parece ser que cuando a nivel normativo implementamos reformas que tienen que ver con vamos a crear mayor capacitación, mayor evaluación, en principio esto debería ser absolutamente normal, debería ser lo coherente. El problema es que traducido a los efectos prácticos, no vemos ni el impacto de esas reformas, ni se destinan los recursos, y centralmente, para responder la pregunta de Gustavo, pasa por una decisión política de transformar integralmente el sistema de justicia. Mientras eso no exista, Rosana, los ecuatorianos podemos tener las normas más preciosas a nivel normativo, pero que en la práctica no se traducen materialmente en un acceso real a la justicia y en una tutela judicial efectiva para los afectados.
4: Bien, muchas gracias por habernos acompañado.
7: Muchísimas gracias a ustedes.
4: Han escuchado al doctor Sebastián López, académico, profesor de Derecho Constitucional en la Universidad de El Azul.
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4: Saludamos al licenciado Iván Andrés Carballo. Él ha ocupado importantes funciones en el ámbito público, fue viceministro de Transporte y Concesiones, esto en el gobierno de Guillermo Lasso, fue también coordinador de Seguridad y Movilidad del municipio de Cuenca, actualmente es un empresario que se desempeña en el ámbito de la seguridad. Iván, muy buenos días. Hay frustración, hay un sentimiento de indefensión concentrado en Chordelej, pero que refleja de alguna manera la situación de toda la provincia de La Suay y posiblemente de este abandonado austroecuatoriano. ¿Qué hacer ante los embates delincuenciales que siguen creciendo, que siguen tomando cuerpo? ¿Cuál debe ser la visión desde la ciudadanía?
8: Gustavo, muy buenos días. Rosana, muy buenos días y a toda la ciudadanía. Muchas gracias ahí por el espacio. Voy a comenzar desde algo muy general, de dónde se produce realmente el tema de la violencia. Mi criterio y lo que se va conociendo este rato poco a poco por temas de inteligencia es que el abandono del campo y las faltas de fuentes de empleo muchas veces exige que mucha gente migre hacia las ciudades. Esta gente que migra hacia las ciudades no encuentra las oportunidades para sostenerse también y encuentra los caminos más fáciles sumándose a los famosos GDOs, los grupos de delincuencia organizada, en donde tenemos ya la derivación de toda esta serie de criminalidad que va desde los robos, los hurtos, el tema del secuestro, secuestro exprés, y todas las modalidades y barbaridades que vemos hoy por hoy en el Ecuador. El tema de indefensión no es solamente en Chordelej, no es solamente en El Azuay, es en todo el Ecuador. Desgraciadamente, la tasa de policías de este rato no se cumple, estoy yo de acuerdo con lo que usted mencionaba al principio en su programa el día de hoy. Realmente las tasas internacionales nos dice que debe haber 4 policías cada 1000 habitantes. En Latinoamérica estamos ya contentos con que sea 3 policías cada 1000 habitantes y sin embargo este rato en Cuenca habría que ver bajo 700,000 y pico que estamos ya de cuencanos viviendo en esa hermosa ciudad, ¿cuántos policías tenemos? pero el tema se complica mucho más cuando sabemos que el 85% de la policía está concentrada en Cuenca y no así en los cantones. Ahora, el problema no es solamente de gobierno central. Le escuchaba yo acertadamente al gobernador que conminaba a todos los alcaldes y les decía, ¿qué es lo que ustedes como municipio están ayudando a hacer dentro de su plan? Entiendo que tienen ahí reuniones de seguridad semanales o quincenales en las que pueden ir tocando todos estos temas y espero que sea así. Pero, ¿qué es lo que pasa? Por ejemplo, Cantón Cuenca y en la experiencia propia, la Guardia Ciudadana está recorriendo las calles. Problema número uno, recorren de dos en dos las guardias ciudadanas, al menos hasta hace cierto tiempo, cuando deberían ser rondas unitarias para poder desplegar y tener mayor capacidad de cobertura. Número dos, el uso de armas no letales. Y aquí es un tema súper delicado y yo sé que hay muchos ciudadanos.
4: Vale la pena ir desmenuzando un poquito las cosas. Guardia Ciudadana, ¿qué papel está jugando en la ciudad de Cuenca? Hasta donde hemos visto, no sabemos qué dicen sus estatutos, qué dice la ordenanza municipal, pero su tarea se centra fundamentalmente en controles de comercio local. Es las actuaciones que hemos visto. Muy eventualmente ha habido una participación de un guardia ciudadano en un acto delincuencial para ayudar a gente indefensa en el centro.
8: Gustavo, pongámonos ahí también en los pies en los zapatos, digamos, de este guardia ciudadano. Uh-huh. ¿Cómo yo puedo controlar, por ejemplo, un ataque de arma blanca, llámese esto cuchillo, navaja, etcétera, y que yo simplemente tengo un tolete? Entonces, estamos hablando aquí ya del tema de uso
4: hablamos
8: de armas.
4: Justamente de sus competencias, incluso más allá de cómo estén equipados.
8: En las competencias es control de orden público. Y como es control de orden público, yo tengo que neutralizar, y esa es una palabra ya técnica, necesariamente a la persona que está atacando o que está rompiendo el orden público, que puede ser desde un tema de un acto de violencia simple y de gritos, hasta un acto ya de violencia contra terceros, contra personas y contra ciudadanos que están ahí en los mercados, en las calles y en los sitios públicos. Entonces, ¿cómo yo puedo neutralizar si no estoy en igualdad de condiciones de ahí con el atacante?
6: Ahora,
8: entonces, empezamos en el debate del uso de armas no letales. No estoy defendiendo el tema de uso de armas letales para la Guardia Ciudadana y de armas no letales. Sí, Rosana, perdóname que le interrumpí. Sí.
6: Muy buenos días, Iván, gracias por acompañarnos en esta mañana. Pues quizás otros de los problemas que claramente se evidencian son estas discrepancias y esta ausencia de una política coordinada y conjunta entre el ejecutivo responsable, en este caso de la seguridad, pero también de los gobiernos locales en sus distintos niveles, a nivel provincial, a nivel cantonal y a nivel parroquial. Añadido a esto la ausencia quizás de una política social más pertinente, más oportuna, más radical, inclusive en la medida en la que los índices de pobreza continúen creciendo, en la medida en la que los índices de desempleo continúen creciendo, la falta de oportunidades para los jóvenes y la población adulta joven especialmente, no existan, digamos, estos espacios, pues muy difícilmente se va a poder combatir de manera más efectiva estas circunstancias lamentables de inseguridad que, como lo ocurrido ayer en Chordelé, provocan además una respuesta muy visceral, muy violenta del ciudadano que se siente totalmente desprotegido.
8: Hace tiempo hay un bello mensaje de un presidente de los Estados Unidos que decía, no te preguntes qué está haciendo el Estado por mí, sino pregúntate qué estoy haciendo yo por el Estado. Y por ese lado y por ese camino quiero yo hablar este rato, Rosana. Me pregunto yo, en seguridad física, ¿qué controles de acceso estamos teniendo? Lamento muchísimo porque me duele, porque amo Chordelec, porque amo sus calles, todo su comercio, a toda su gente, por supuesto. Y lamento mucho lo sucedido ayer, pero es un dolor gigante. Sin embargo, ¿qué controles de acceso tuvimos? Es decir, ¿qué seguridad física teníamos?
4: De acceso, refiriéndonos a ingreso y a salida en un pueblo en el cual la simple lógica da cuenta de que una logística de seguridad no debe ser muy compleja de aplicar.
8: Es muy complicado, exactamente, debería tenerse ahí un control de acceso en la parte exterior, del pueblo, tanto en la entrada que viene desde Paute como la que va ya para Sixtic, ¿no es cierto? Es bastante fácil ahí en Chordelec. Más allá de eso, en la joyería en sí o en las joyerías de ahí, tenemos ahí vidrios blindados, tenemos ahí puertas blindadas. Eso es el tema de la seguridad arquitectónica o del blindaje arquitectónico. Si es que tengo la mercadería que tengo ahí de alto riesgo, debo estar necesariamente blindado. Y no vamos a hablar del tema este de láminas de seguridad que apenas resiste un disparo, sino ya de temas mucho más técnicos. Más allá de eso, ¿qué estamos haciendo como labores de inteligencia ya como Chordelec? Es decir, ¿qué data tenemos nosotros para podernos adelantar? Esperamos, desgraciadamente, en el Ecuador, en Azuay y en Chordelec, que nos llegue ya un hecho de violencia para empezarnos a preparar. La inteligencia lo que hace es estudiar adecuadamente cuáles son los factores de riesgo que yo tengo e irlos mitigando. Segundo, en seguridad física, tengo yo guardias armados, tengo yo guardias armados no letalmente, tengo yo seguridad física o de guardias también ahí dentro de las joyerías. Luego, en el tema de seguridad de blindaje vehicular, blindaje arquitectónico, blindaje personal, ¿estoy utilizando yo eso? Tercero, el tema de uso de armas, otra vez un tema delicado. Este rato está abierto el uso de armas para civiles, siguiendo los cursos respectivos. Coincidencialmente, también tengo la suerte de ser tesorero del club de tiro de la SUAE, del club Hunters, y sabemos ahí qué es lo que tiene que

0: Solamente añado dos o tres puntos sobre los problemas que traen la posesión de armas para la población que hemos visto en otros lados. Cuando hay armas disponibles es muy frecuente, esto lo vemos en varias ciudades de Ecuador, muy recurrente. Muchos crímenes que se cometen en Guayaquil o en Quito, por ejemplo, se inician con absurdas discusiones, muchas veces de tránsito, que degeneran en enfrentamientos armados. En el contexto del crimen organizado, se buscan estas armas ilegales, armas que pueden llegar a pobladores con decisiones de carácter legítimo, terminan o robadas o filtradas a un mercado negro. Es muy frecuente además los accidentes de niños, adolescentes, adultos en hogares en los cuales existen armas, y sobre todo está allí, que entendemos es una decisión consensuada en Chordelec, la de no tener personas armadas. Una población armada, ¿qué puede hacer frente al alto entrenamiento que tienen las bandas? Una población armada podría derivar incluso en situaciones más graves como la que se dio el día de ayer del linchamiento, pero sobre todo, ¿cómo enfrentar a una delincuencia organizada, además de niveles sofisticados? Se ven en algunas de las filmaciones el uso de armas de alto calibre, aparentemente incluso una metralleta, no somos ni de lejos expertos en el tema, pero todos estos riesgos implica la tenencia de armas en la población.
1: Gustavo, el tener un automotor es una maravilla porque me permite trasladar de un lugar a otro. El utilizar ese automotor bajo efectos del alcohol se transforma en el arma más letal y que de todos los fines de semana sufrimos en el Ecuador y en el Azuay. Es decir, no es peligroso el vehículo per se, sí es peligroso el uso y las condiciones en las que le dé. El tema de armas de fuego es lo mismo. Yo necesito tener un entrenamiento, un análisis psicológico de cada persona para el porte o para la tenencia de las armas, número uno. Número dos, en lo personal, le voy a decir, de trabajo entre Cuenca, entre Guayaquil, y he sido yo objeto de cuatro eventos violentos, y en uno de ellos yo ya tuve la oportunidad de tener ahí el arma con todas las reglas, con todos los cursos, con todos los permisos del caso, tanto del arma como de mi persona para poder portar el arma, y el rato que usted está en este evento simplemente le protege y le ayuda. Es decir, si es que yo tengo bien claro el uso progresivo de la fuerza, si es que yo tengo bien claro el entrenamiento de cómo tener el arma, tener un arma no es solamente tenerla en el velador, usted debe tener ahí un cancel con un código, con un candado, etcétera. Usted debe tener ahí el entrenamiento de cómo portar, dónde portar, etcétera. Usted tiene que tener un entrenamiento completo en el manejo del arma, pero por supuesto tiene que tener un entrenamiento del uso progresivo de fuerza para poder saber en qué momento, Iván, utilizar.
0: Únicamente con el propósito tratar de enriquecer este diálogo, los elementos de las Fuerzas Armadas no tienen todo este tipo de entrenamiento que usted menciona. ¿Y cuántos incidentes, cuántas decenas de incidentes se encuentran en denuncia y bajo investigación por actuaciones inadecuadas, por uso inadecuado de las armas?
1: Totalmente de acuerdo. En eso no voy a defender. Así como tenemos por cada arma que se filtra de las armas legalmente importadas en el Ecuador, sabemos que hay 200 armas que se filtran a través de las fronteras del sur del país, a través de Perú. Eso definitivamente pasa todos los días. No quiero yo quedarme ahí en el tema de la defensa o no defensa del porte de armas, pero yo creo que sí debemos tener como población algunas medidas de seguridad, como son el uso de inteligencia, el tema de la seguridad física, la seguridad electrónica, que ayer vimos algunas cámaras que estaban funcionando o algunos celulares que grabaron, pero necesitamos ahí un sistema de cámaras que pueda alertar y además evidenciar con claridad. Muchas veces las cámaras no tienen la resolución adecuada para poder identificar placas o identificar a individuos. El tema de uso de alarmas comunitarias, yo creo que sí faltó ayer el tema de uso de alarmas comunitarias, y eso es todo lo que es la seguridad electrónica. Que eso es necesario también tener a nivel gubernamental, pero no solamente gobierno central, sino gobiernos locales. Y finalmente, Gustavo, tener sistemas de espejo, es decir,

0: decir, que las cámaras municipales o de gas o de gas cantonal tengan conexión absoluta con el 911 para poder tener un solo sistema de cámaras. Entonces, en todos los municipios se tiene constantemente esa discusión y esa pelea que no nos lleva a nada. Necesitamos más seguridad y con urgencia.
1: Claro, nos transporta el tema presentado por Rosana en cuanto a la falta de una adecuada coordinación, de un trabajo sinérgico entre los GATS en el municipio, la mayoría de ellos por distintas razones enfrentándose con el gobierno sin encontrar el mejor escenario para un trabajo, tema que ha sido para un trabajo coordinado en seguridad, tema que ha sido traído a la luz por varios expertos, por ejemplo, se me escapa su nombre, de la Universidad de la Flaxo, estamos con
2: Fernando Carrió.
1: Fernando Carrió, uno de los expertos en seguridad, que es quien ha reclamado un mejor nivel de coordinación entre los GATS y el gobierno central.
0: Sí, claro, Fernando Carrió, hermano de Andrés, un gran conocedor del tema ciudadano. El tema de la coordinación esta, en el caso de Consejo de Seguridad Ciudadana, yo no sé si estén ya en espejo las cámaras con el 911, creo que no, pero era una discusión absolutamente larga que inclusive en la alcaldía de ingeniero Pedro Palacio se quería ya realizar esa conexión con el 911.
1: Esto está canalizado, decimos, por una reciente entrevista con quien es su director, Javier Barrera. Están en proceso de instalación de aproximadamente 500 cámaras, 400 de ellas con atributos muy modernos, incluso de reconocimiento facial, que han llegado.
0: Es correcto, pero la pregunta es, ¿está conectado ya con el 911?
1: Sí, ese es el problema.
2: Entendería que van a conectarse, sí. Ese es el objetivo, hacer una sola red. Ahora,
0: exacto, Rosana, pero ese es el objetivo, desgraciadamente, desde hace 5 años. Entonces ya no podemos quedar en objetivos, sino tiene que ser una realidad, y es cuestión de realmente 3 semanas de un trabajo arduo en donde se conecten en espejo las cámaras y ya funcione.
1: Javier Barrera, si también ahí, en esa entrevista hablando de estos planes que vienen, nos dio un dato realmente desolador. 4 cámaras públicas estaban funcionando en el centro de Cuenca al momento de la entrevista, hace 8 días.
0: Vamos a ser prácticos ahí. Si es que yo tengo que llamar a una emergencia, ¿a qué número llamo? Al 911. Eso ya está este rato en la psiquis del ecuatoriano. Si es que yo quiero llamar al Consejo de Seguridad Ciudadana, ¿a qué número llamo? No sé. Entonces, necesitamos tener ahí la conexión de cámaras inmediatamente para que se pueda tener una acción coordinada de policía, ejército, por supuesto, Guardia Ciudadana y, por supuesto, Consejo de Seguridad Ciudadana.
1: Sí, en este tema también, estando en un momento crítico y por beneficio de la mejor información para nuestros oyentes, el número correcto a llamar es el 911.
0: Exactamente, ese es el número por el tema de las emergencias, y lo que yo hago un llamado a todos mis queridos cuencanos y azuayos, es protejámonos también, tengamos nuestra corresponsabilidad ciudadana para podernos proteger, no callemos los delitos, denunciemos los delitos, creamos todavía en nuestra justicia, creamos en nuestra fuerza pública, no nos queda más, pero también tengamos ahí los sistemas de protección mínimos y necesarios en mi casa, en mi oficina y en el entrenamiento que yo debo tener diariamente, es decir, tener aquí en Guayaquil, eso ya es un tema normal, tener rutas de escape, dejar 4 metros adelante del carro, ponerme siempre al lado del parterre, saber cómo saltar hacia el lado del frente para poder llamar la atención y evitar ahí el riesgo, tomar rutas alternas absolutamente todos los días, no tener ahí patrones repetitivos que puedan generarme riesgo. El tema de redes sociales está por demás decir, pero hay gente que está publicando el carro que tiene, la moto que tiene, cómo se viste, dónde está, etcétera, etcétera. Este tema son medidas ya de seguridad que se tienen que ir tomando para mitigar los riesgos y poner mi grano de arena sobre este grave problema de inseguridad del país.
1: Así es, efectivamente, y es la razón de esta entrevista, Iván, estas recomendaciones para la ciudadanía. ¿Qué hacer ante esta situación en donde los esfuerzos del Estado no alcanzan y se van generando, van creciendo estos sentimientos de indefensión y frustración?
0: Número uno, medir mis riesgos, es decir, ¿a qué estoy expuesto? Estoy expuesto a un secuestro, estoy expuesto a un hurto, estoy expuesto a un robo, mi casa está expuesta al robo. En Cuenca es lo más común dejar todas las puertas abiertas o dejar la puerta de atrás abierta. Esas son prácticas comunes en las casas de Cuenca, para que mi hijo entre, para que mi hija que se olvida las llaves entre, etcétera. En el tema de la oficina, voy siempre por el mismo lugar, en el mismo vehículo, haciendo los mismos patrones todos los días.
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1: Alcanzaremos una temperatura de 20 grados, no habrá lluvias en la mañana, se anuncian lloviznas ligeras en la tarde y en la noche.

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1: Colombia llegará polarizada a una segunda vuelta presidencial con dos candidatos que representan visiones diametrales e irreconciliables en ese país. Mientras el presidente actual, Gustavo Petro, cuestiona los primeros resultados conocidos, Abelardo de la Espriella, el abogado ultraconservador, admirador de Donald Trump, que se presentó como el outsider que rompería con todo, ha ganado por sorpresa la primera vuelta de los comicios con el 43,7% de los votos, con ya un 99% de mesas escrutadas. Iván Cepeda, aspirante del izquierdo oficialista, por su parte, obtuvo el 40,9%. Daniel Noboa vuelve a intervenir en el debate político colombiano, esta vez celebrando el resultado de Espriella en primera vuelta y criticando de forma indirecta pero evidente la reacción del presidente Gustavo Petro ante el preconteo. Con las elecciones colombianas terminó la vigencia de la tasa arancelaria, con altísimos costos para el país. La eliminación total de la tasa de seguridad del 100% es una medida que ha desmontado el arancel más alto aplicado en décadas y reconfigura el tablero político y comercial tras tres meses de tensión. Un capricho costoso del gobierno de Daniel Lobo. Rumores sobre un mal estado de salud de Jorge Glass son desmentidos por el SNAI, que señala que no está grave. Un ciclo de rumores circuló durante el fin de semana y reactivó el debate sobre sus condiciones de reclusión. El SNAI afirma que el ex vicepresidente no está en estado grave, que recibe atención médica permanente, medicación y seguimiento según su historial clínico. El tema de la tuberculosis en la cárcel ecuatoriana sigue vigente. Un equipo periodístico visitó una cárcel y se habla de 2.000 casos en una de las cárceles de Guayaquil con síntomas visibles. El sistema penitenciario evidencia gravísimos problemas de hacinamiento, falta de atención médica y opacidad institucional que se combinan para producir una crisis sanitaria estructural. Las muertes recientes en la cárcel del Encuentro han reactivado las alarmas sobre contagios y negligencias. El Instituto Ecuatoriano de Seguridad Social anuncia una compra de 7 millones de dólares en medicamentos de alta especialidad para enfermedades raras y catastróficas. Pero en su mismo informe termina evidenciando la distancia entre el discurso institucional y la realidad de los usuarios. Estas compras tienen graves problemas de carácter logístico para llegar a los enfermos que lo necesitan. El anuncio implica la compra de 1.900 unidades de fármacos biológicos para enfermedades catastróficas como esclerosis múltiple, Crohn, psoriasis, con un abastecimiento proyectado para 12 meses y distribución en hospitales de tercer nivel. La Federación Médica Ecuatoriana, por su parte, advierte riesgos en la importación de medicamentos de la India. El gremio ha pedido transparencia en los procesos de adquisición y alerta sobre controles sanitarios que considera indispensables antes de su distribución. Y el gobierno de Daniel Noboa estaría ejecutando un viraje hacia un modelo estatal basado nuevamente en empresas públicas, pero bajo una narrativa de modernización y eficiencia que intenta diferenciarse del esquema que él mismo criticó en el pasado. La creación de AIL EP para manejar abastecimiento, infraestructura y logística en salud, y la también anunciada Ecuador Marítimo EP tras la fusión de Flopec y Astinave son señales de una estrategia que busca centralizar funciones críticas, combatir corrupción, agilizar procesos que, según el Ejecutivo, han sido capturados por intereses privados y mafias internas. Y el caso Progen en su faceta que se lo ventila en los Estados Unidos, en Miami, está transitando de un litigio bilateral a la construcción de un entramado financiero transnacional. La Corte del Distrito Medio de Florida está permitiendo que Ecuador amplíe el alcance de su demanda. La ampliación aprobada por el juez en este juzgado considera pertinente la hipótesis de SELEC, que Progen no actuó sola, sino que operó mediante una red de compañías en Estados Unidos, Ecuador y Suiza, todas conectadas por transferencias rápidas, montos significativos y vínculos societarios que desaparecieron en forma casi inmediata a los 67 millones del anticipo. Daniel Noboa vuelve a hacer un encargo a la vicepresidenta de la República, María José Pinto. En esta ocasión, la vicepresidenta ha sido designada para representar al Ejecutivo en una instancia que coordina políticas de salud para niños de 0 a 5 años. Se trata del Comité Nacional de la Primera Infancia. Y la Asamblea legisla sobre videovigilancia. La propuesta busca definir reglas para el uso de cámaras de seguridad en el país, el acceso a grabaciones y el manejo de imágenes en investigaciones. El juez del Tribunal Contencioso Electoral, Joaquín Viteri, denunció haber recibido amenazas de muerte contra él y sus familiares. Esto fue poco después de que Viteri sancionara al alcalde de Cuenca con la suspensión de sus derechos políticos y una multa por haber incurrido en violencia política de género en contra de la concejal Diana González. Las amenazas contra Viteri, según información que trae Diario El Universo, habrían salido de la banda criminal Los Lobos. Este 31 de mayo, profesionales del Ministerio de Salud Pública recibieron notificaciones de cese de funciones. Se especula sobre una nueva reestructuración del sistema público de salud que genera efectos. Gremios médicos advierten sobre el impacto de las medidas que se estarían tomando. Unidad Popular entrega 206 mil registros de afiliación en aproximadamente 7 mil fojas, tratando de demostrar que el partido supera ampliamente el umbral legal por el que el Consejo Nacional Electoral y el Tribunal Contencioso Electoral quieren sacarlo del padrón electoral. La Confederación de Nacionalidades Indígenas de Ecuador, CONAIE, informa que su presidente Marlon Vargas sufrió un accidente durante el retorno de una visita de trabajo realizada en territorio ancestral de la Federación de Centros Awá de Ecuador en la provincia de Imbabura. Según el comunicado oficial, el accidente se dio el domingo debido a intensas lluvias registradas en la zona que provocaron el crecimiento repentino del río Palaví. 10 iguanas marinas que fueron capturadas en Guayaquil, quitándole a una persona que quería sacarlos del país, regresaron este domingo a Galápagos luego de permanecer bajo atención veterinaria especializada en Guayaquil. El decomiso se lo hizo por un presunto caso de tráfico ilegal de fauna silvestre que se detectó el pasado 19 de mayo en el aeropuerto de Guayaquil. Y entre el día de mañana y el 6 de junio se desarrollará el proceso de registro nacional para el acceso a la educación superior pública correspondiente al segundo periodo académico del año 2026. Hay una convocatoria que está dirigida a estudiantes que cursan tercer año de bachillerato en el régimen Sierra Amazonía 2025-2026.

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1: El alcalde de Cuenca, Cristian Zamora, anunció que apelará a la sentencia de primera instancia emitida por el Tribunal Contencioso Electoral, que lo sanciona con la suspensión de sus derechos políticos por un lapso de 6 meses por una infracción relacionada con violencia política de género. El alcalde calificó la decisión como un atentado contra la democracia y expresó su confianza en que el pleno del organismo revoque este fallo. La concejala Diana González, quien presentó la denuncia, afirmó que el fallo constituye un precedente importante en la lucha contra la violencia política hacia las mujeres. Sostuvo que el proceso se originó tras acciones de fiscalización realizadas en el año 2024 y aseguró que la sentencia busca prevenir este tipo de agresiones en el ámbito político. Aunque el fenómeno del Niño suele asociarse con fuertes lluvias e inundaciones en la costa ecuatoriana, en la Sierra Sur y parte de la Amazonía puede provocar el efecto contrario, una disminución de las precipitaciones y déficit hídrico. Para el periodo 2026-2027, los pronósticos internacionales estiman un 82% de probabilidad de que se desarrolle un evento de intensidad moderada a fuerte. En este escenario, Azuay aparece entre las provincias con mayor vulnerabilidad, junto a Loja, El Oro y Zamora Chinchipe. La reducción de lluvias podría afectar directamente a las cuencas hídricas del sur del país. Para Cuenca, la preocupación principal está relacionada con la cuenca del río Paute, considerada estratégica para el sistema hídrico nacional. Esta cuenca alimenta al complejo hidroeléctrico Paute Molino, Mazari Sopladora, que aporta aproximadamente el 38% de la energía que consume el país. Según la Secretaría Nacional de Gestión de Riesgos, un déficit hídrico en las cuencas del Paute y del Jubones podría reducir los caudales de los ríos y afectar tanto el abastecimiento de agua como la generación hidroeléctrica, con un impacto estimado entre medio y alto. Y Gestión de Riesgos del GAD de Cuenca activa ya un plan de contingencia ante la posibilidad de la presencia del fenómeno del Niño. Las parroquias de Chaucha y Molleturo serían las más afectadas por este evento climático, por lo que ya se ejecutan acciones preventivas para mitigar posibles impactos. Los detalles los dio a conocer Eri Gutiérrez, director de Gestión de Riesgos del GAD de Cuenca. Y Cuenca celebrará el tradicional Corpus Christi del 4 al 11 de junio con una programación que combinará actividades religiosas, culturales, gastronómicas y artesanales en el centro histórico de la ciudad. La festividad contará con la participación de alrededor de 30 priostes entre representantes de sectores empresariales, gremiales, universitarios, familias y ciudadanía. Uno de los principales atractivos será la Feria de Dulces Típicos, que permanecerá abierta hasta el 19 de junio en las calles Mariscal Sucre, Benigno Malo, Simón Bolívar y Luis Cordero. En ella participarán 143 artesanos que ofrecerán más de 60 variedades de dulces tradicionales, manteniendo una práctica transmitida de generación en generación. Y como antesala a esta celebración, con una ceremonia especial en la Catedral de la Inmaculada Concepción, el arzobispo de Cuenca, Marcos Pérez Caicedo, bendijo los tradicionales dulces del Corpus Christi, elaborados con productos locales, marcando así el inicio de las celebraciones del septenario. Durante la misa reconoció el trabajo de las artesanas que mantienen viva esta tradición religiosa y gastronómica, considerada parte del patrimonio cultural de la ciudad. La apertura oficial del septenario incluirá la hora santa y una procesión desde la iglesia de San Sebastián el jueves 4 de junio a las 18 horas. Una persona falleció y dos resultaron heridas tras un accidente de tránsito registrado la tarde del 30 de mayo en la vía que conecta Cuenca con Molleturo. El siniestro ocurrió alrededor de las 15 horas con 45 en el kilómetro 58 de la carretera, cuando un vehículo se volcó por causas que aún están siendo investigadas. Al lugar acudieron equipos del Ministerio de Salud Pública, de la Comisión de Tránsito del Ecuador y del Cuerpo de Bomberos de Cuenca, para para atender esta emergencia y asistir a las víctimas. La Universidad de Cuenca liderará un proyecto internacional de investigación sobre plantas medicinales ancestrales y fitoterapia junto a la Universidad de la SUAY y universidades de Bélgica. La iniciativa, financiada por el programa belga BLIR-UOS con cerca de 300.000 euros, se desarrollará entre el 2026 y el 2031. El proyecto busca rescatar conocimientos ancestrales sobre plantas medicinales andinas y amazónicas, estudiar científicamente sus propiedades y promover su aprovechamiento sostenible mediante el trabajo conjunto con comunidades rurales de la SUAY y de Morona, Santiago. Son las 7:16.
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1: Y la mañana de hoy estaremos con el abogado André Benavides, él es constitucionalista, analista político, jurídico y social. Hablaremos con él sobre la situación política del país, la designación del próximo fiscal general de la nación. También estará esta mañana con nosotros Germán Rodas, miembro de la Comisión Nacional Anticorrupción. Con él estaremos hablando sobre el caso Progen, la fiscalización a los exministros presuntamente involucrados. Y tendremos también esta mañana un diálogo con el experto Vicente Solano, catedrático universitario, también constitucionalista. Con él estaremos hablando sobre la suspensión de los derechos políticos al alcalde de Cuenca, un proceso en apelación.
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Sorpresa en las elecciones presidenciales de Colombia. Contra todo pronóstico, el ultraderechista Abelardo de la Espriella ha ganado la primera vuelta y se enfrentará al izquierdista Iván Cepeda en el balotaje el próximo 21 de junio. Benjamín Netanyahu ordena al ejército de Israel que ataque Beirut. La ofensiva del país hebreo contra el sur del Líbano, que ahora se expande a la capital, condiciona las negociaciones entre Estados Unidos e Irán para el fin de la guerra en Oriente Medio. Francia hace balance tras la victoria del Paris Saint-Germain en la Champions. Ha sido un fin de semana de grandes celebraciones en todo el país, pero también hemos visto violentos altercados que acabaron con un fallecido, cerca de 1.000 detenidos en todo el país y más de 200 heridos.

0: horas con 19 minutos, sorpresivos resultados polarizan a Colombia. Colombia celebrará una segunda vuelta presidencial con dos candidatos que representan dos visiones de país irreconciliables. Mientras el presidente actual Gustavo Petro cuestiona los primeros resultados conocidos, Abelardo de la Espriella, el abogado ultraconservador, admirador de Trump, que se presentó como el outsider que rompería con todo, ganó por sorpresa la primera vuelta de los comicios, obteniendo el primer lugar con 43,7% de los votos. Mientras Iván Cepeda, aspirante de la izquierda oficialista, obtuvo el 40,9%. Poco después de conocerse los resultados del conocido preconteo, previo al escrutinio oficial, que confirmaba una reñida segunda vuelta, Petro aseguró que rechazaba esos datos y denunció la supuesta inclusión de votantes fantasmas en el censo.
1: Apenas dos horas después del cierre de las urnas, el presidente anunció que solo reconocerá el escrutinio definitivo de los jueces de la República y denunció, sin pruebas, una variación de última hora del censo de más de 800.000 personas. Cepeda también ha cuestionado los resultados provisionales y ha pedido aclaraciones. El candidato ha dicho que existe información sobre un número determinado de mesas que están verificando en las que se han presentado votaciones atípicas.
0: De la Espriella, lejos de llamar a la calma, ha cargado contra el presidente y su candidato. No se atrevan a desconocer los resultados. Le ha espetado a Petro y a Cepeda. Hago un llamado a la fuerza pública, al ejército de la patria, para que activen el mecanismo constitucional en caso de que este delincuente, drogadicto y miserable pretenda desconocer la voluntad del pueblo colombiano. Alertado en referencia a Petro, la democracia, clamó, debe mantenerse por la razón o por la fuerza.
1: La jornada electoral ha revelado una Colombia partida en dos y cuya presidencia dependerá ahora de los 3 millones de personas que no han votado por ninguno de los dos aspirantes que llegaron a la segunda vuelta electoral.
0: Paloma Valencia, la candidata del expresidente Álvaro Uribe, sumó apenas un 7% del conteo. Un batacazo electoral que evidencia el desgaste del exmandatario que dominó la política colombiana por dos décadas y que este domingo, tras conocer los resultados, ha pedido el voto para De la Espriella en segunda vuelta.
1: Sergio Fajardo, el candidato del centro, superó el 4% con más de 1 millón de votos. Será el porcentaje de esos dos candidatos y el del resto de aspirantes que quedó en los márgenes el que acabe por inclinar la balanza en la segunda vuelta electoral que se realizará previsiblemente el 21 de junio.
0: La calificación de Espriella en primer lugar ha sido una sorpresa. Las encuestas lo situaban segundo, mientras Cepeda, el candidato de Petro, lideraba la carrera desde el inicio. Nadie esperaba que el aspirante ultraderechista superara y con holgura los 10,3 millones de votos. De la Espriella, abogado de 47 años, convirtió la campaña en un espectáculo que le resultó rentable. Aunque forma parte del sistema tanto como cualquier otro candidato, capitalizó el rechazo al establishment y a la política tradicional.
1: Admirador confeso de Donald Trump, Nayib Bukele y Javier Milei, el penalista que en su día defendió a los paramilitares y abogó por negociar su desmovilización, clama ahora por mano dura contra los grupos armados. Promete resolver en 90 días lo que nadie ha conseguido en más de 60 años, una fórmula mágica que mezcla ofensiva aérea, apoyo de Israel y Estados Unidos, destrucción de cultivos de coca y 10 megacárceles. Mientras Cepeda habla de causas estructurales, De la Espriella habla de disparar.
2: En contra de lo que encuestas en Colombia, el candidato ultraderechista Abelardo de la Espriella ha ganado la primera vuelta de las elecciones presidenciales con cerca del 44% de los votos. En segunda posición, con un 41% aproximadamente, está el izquierdista Iván Cepeda, quien se enfrentará a Espriella en el balotaje el próximo 21 de junio. A pesar de que el candidato de Gustavo Petro ha pasado sin dificultad a la segunda vuelta, el presidente colombiano cuestiona los resultados. En cualquier caso, el margen, como ven, es estrecho y ahora la clave está en el voto de los partidos de centro. Corresponsal en Bogotá, Diana Jayón.
3: El presidente Gustavo Petro anunció que no reconoce los resultados preliminares de la primera vuelta presidencial en Colombia, que ubicaron al candidato de la derecha, Abelardo de la Espriella, en el primer lugar con el 43,7% de los votos, seguido por Iván Cepeda del Partido de la Izquierda con el 40,9%. Petro denunció presuntas irregularidades en el sistema de conteo electoral, citando diferencias entre el censo electoral oficial y la información empleada durante el proceso. La postura del mandatario fue apoyada de inmediato por el candidato Cepeda.
4: Existe información e indicios sobre un número indeterminado de mesas. Estamos verificando con nuestro mecanismo de seguridad, observación electoral, de cuántas se trata exactamente.
3: Muy diferente fue la respuesta de Abelardo de la Espriella, quien pidió a la comunidad internacional vigilar el proceso electoral, a la vez que aseguró estar dispuesto a defender la democracia hasta con su propia vida. Colombia aumenta la polarización del país a un punto nunca antes visto mientras las campañas se preparan para la segunda vuelta que se llevará a cabo el 21 de junio. Desde Bogotá, este fue el informe de Diana Jayón para Radio Francia Internacional.
0: Así se desarrollaron las elecciones colombianas. Se va a una segunda vuelta en un país totalmente polarizado. Daniel Noboa, el presidente de Ecuador, no fue indiferente a los resultados colombianos. Intervino nuevamente en el debate político de ese país, en esta ocasión celebrando el resultado de Abelardo de la Espriella en primera vuelta y criticando de forma indirecta, pero evidente, la reacción del presidente Gustavo Petro ante el preconteo.
1: Noboa se alinea con un candidato de derecha en un país vecino y al mismo tiempo marca distancia con Petro, con quien ya ha tenido tensiones diplomáticas en los últimos meses.
0: El tono del mensaje fue: ser mal perdedor es algo contagioso. Revela un movimiento comunicacional calculado. De la Espriella obtiene alrededor de un 43%, Cepeda el 40,9%. El contraste lo aporta la reacción de Petro, quien cuestiona el preconteo y denuncia alteraciones en el software del escrutinio. Noboa toma esta declaración como punto de apoyo para reforzar su crítica, mientras otros mandatarios, como Javier Milei, también han intervenido celebrando el resultado de la Espriella. La elección colombiana se convierte en un escenario de posicionamiento ideológico regional donde cada actor busca enviar señales a su propio electorado y a sus aliados.
1: El presidente de Ecuador, Daniel Noboa, ha intervenido, tomado partido y ha utilizado este momento para reforzar su narrativa política interna y externa. Un gesto que, más allá de la coyuntura electoral colombiana, revela la estrategia de comunicación del gobierno ecuatoriano en el tablero regional.
0: Sobre este tema, el candidato Iván Cepeda hizo referencia a la actitud del presidente Noboa.
4: Claramente se dirá que no queremos aceptar un resultado en democracia, pero simplemente pasemos una revisión rápida, somera. No voy a hacer un memorial de agravios sobre lo que ha ocurrido en estas elecciones. Hicimos una consulta al pacto histórico en la que queríamos, y lo hicimos como única fuerza política democrática en Colombia, elegir todas y cada una de las personas candidatas al Congreso de la República y a la presidencia. Y horas antes de la consulta, miles de puestos electorales fueron cambiados de lugar. Cientos de miles de personas no pudieron ejercer su derecho al voto por esa.
0: Hay conflictos electorales y tensiones en Colombia. Con las elecciones, por otra parte, en forma paralela terminó la vigencia de la tasa arancelaria de Ecuador. La eliminación total de la tasa de seguridad del 100%, una medida que no solo desmonta el arancel más alto aplicado en décadas, sino que reconfigura el tablero político y comercial. Tras meses de tensión, la tomó el gobierno ecuatoriano a través de una resolución de la SENAE.
1: Esta resolución de la SENAE deroga la disposición del 9 de abril que había elevado la tasa del 50 al 100%. Con esto, desde el 1 de junio, la tarifa queda en 0%, alineándose con el anuncio de Daniel Noboa del 29 de mayo y dejando sin efecto incluso la reducción al 75% que debía entrar en vigencia ese mismo día. El mensaje político es claro. El gobierno busca cerrar el conflicto, proyectar cooperación bilateral y desactivar un frente que ya había generado presión empresarial, reclamos de la CAN y riesgos de sanciones.
0: El cierre de este penoso tema que ha costado mucho dinero a Ecuador deja muy claro de que no se trató de un tema de seguridad ni un tema financiero. Fueron asuntos evidentemente políticos los que llevaron al gobierno de Daniel Noboa a tomar esta medida que ha terminado con la realización de las elecciones colombianas. Siguen, sin embargo, procesos de la CAN. Y en otro tema, el alcalde de la ciudad de Cuenca se encuentra en dificultades tras la decisión del Tribunal Contencioso Electoral, pero hubo también reacciones por parte del juez Viteri, quien denunció haber recibido amenazas de muerte contra él y sus familiares. Las amenazas se dieron unas pocas horas después de que el juez Viteri sancionara al alcalde de Cuenca, Cristian Zamora, con la suspensión de sus derechos políticos y una multa por haber incurrido en violencia política de género en contra de la concejal Diana González y que niegue un pedido del Movimiento Revolución Ciudadana para exigir a la Asamblea Nacional que disponga a levantar la reserva de información de la integración previa relacionada con el caso Caja Chica, en el cual la Fiscalía General investiga el manejo presuntamente irregular de dineros que entraron en la campaña electoral.
1: Las amenazas contra Viteri habrían salido de la banda criminal Los Lobos, según afirmó Diario El Universo. En comunicados públicos difundidos en sus cuentas en las redes sociales, especialmente en la red social X, este sábado 30 de mayo de 2026, la Corte Nacional de Justicia y la Fiscalía General del Estado manifestaron su respaldo al juez del Tribunal Contencioso Electoral, Joaquín Viteri, quien denunció haber recibido amenazas de muerte contra él y sus familiares.
0: El alcalde de Cuenca señaló que apelará a la decisión del Tribunal Contencioso Electoral.
5: Y voy a cerrar con esta buena noticia que les tiene concursiadera a unos cuantos. Esta semana, a propósito del tema del TCE, varios periodistas muy reconocidos a nivel nacional nos honraron a nuestra administración, no únicamente a mí, a todo el equipo de trabajo, de que de acuerdo a las encuestas que se han levantado en todo el país, somos la administración pública que tiene los números más altos de aceptación y aprobación. Entonces estoy muy contento, como puede ser, y comparto con ustedes, Cuenca, y gracias a los cuencanos, y ya saben, siempre con la mano en el corazón, Dios les pague mis morlaquitos y morlaquitas, aunque yo sé que su apoyo no es por alguien que sea tonto, no, porque ve que las cosas están pasando. Pero sí
0: que... Parte de lo que dijo en su informe semanal el alcalde, quien señaló que apelará a la sentencia y además volvió a calificarlo como un tema de intereses políticos. Son las 7:33.
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8: Horas con 37 minutos, nos vamos con el análisis sobre los alcances de la decisión del Tribunal Contencioso Electoral para suspender los derechos de participación política del alcalde de la ciudad. La sentencia tiene un impacto inmediato. El alcalde queda suspendido del ejercicio de sus derechos de participación y no podría ser candidato eventualmente en las próximas elecciones.
9: Desde el punto de vista constitucional, el fallo reafirma la potestad del Tribunal Contencioso Electoral para sancionar a autoridades electas cuando se verifica una infracción grave prevista en el Código de la Democracia. La sentencia se sostiene en la figura de violencia política de género incorporada en el año 2020 que obliga a las autoridades a mantener un estándar reforzado de respeto en el ejercicio del poder.
8: La defensa del alcalde sostiene que se trata de una sanción desproporcionada y que el tribunal interpretó de manera extensiva sus declaraciones, lo que anticipa un debate jurídico amplio.
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8: Son las 7:39. Saludamos al doctor André Benavides, constitucionalista. Doctor Benavides, muy buenos días. Quisiéramos conocer su punto de vista sobre lo que está sucediendo en el municipio de Cuenca tras la decisión del Tribunal Contencioso Electoral de suspender los derechos de participación política para el alcalde de Cuenca. Primera y más grave consecuencia, eventualmente no podría ser candidato para la reelección que públicamente lo ha anunciado y anticipado. Quisiéramos, desde su punto de vista, conocer los alcances y consecuencias de la medida, así como las posibilidades de apelación.
11: Buenos días, muchas gracias por la invitación. Cordial saludo para usted, Gustavo, para Rosana y por supuesto para toda la ciudadanía que nos escucha a través de Antena

0: Como bien ustedes ya han contextualizado, desde el año 2020 se plantearon reformas al Código de la Democracia que justamente sanciona la violencia política de género. Cuestión que me parece interesante, creo que es loable, principalmente para garantizar la participación de las mujeres en las diferentes instancias políticas, judiciales, administrativas, etcétera, etcétera, que pueden tener en un estado. Sin embargo, hemos visto en los últimos años que prácticamente las denuncias por este tipo de infracciones electorales ha sido la tónica para tratar de inhabilitar, de bloquear a cierto tipo de actores políticos. Y lastimosamente hemos visto que el Tribunal Contencioso Electoral se ha convertido en una instancia, prácticamente en una comisaría, para resolver cierto tipo de conflictos, cierto tipo de discusiones que se pueden dar en el ámbito político, y no hablo en este caso en específico, sino que también esto ya ha sido incluso presentado en contra de otras autoridades, alcaldes, prefectos, etcétera, etcétera. Pero ya en este caso que ustedes mencionan, evidentemente una infracción política de género tiene dos instancias. Primero, esto es resuelto por uno de los jueces del Tribunal Contencioso Electoral, y posteriormente esto puede ser apelado para que conozca el pleno del organismo. De lo que se ha conocido de este caso en específico, se le ha impuesto una sanción de 6 meses de suspensión de los derechos políticos en contra del alcalde de Cuenca, y también la multa, una multa económica de alrededor de $12,000. La pregunta que se plantea la ciudadanía en este momento es: ¿qué pasa con el alcalde? En este momento, ¿tendría que salir del puesto? ¿Va a participar en las elecciones? ¿Qué es lo que puede ocurrir? Y es importante tomar en cuenta que la apelación suspende los efectos de la sentencia. ¿Eso qué quiere decir? Que mientras la sentencia no se encuentre ejecutoriada, la autoridad pública sigue ejerciendo el cargo, y por otro lado podría tranquilamente participar, presentarse en las elecciones seccionales de este año. Recordando que en agosto van a ser, desde agosto comienza la inscripción de las candidaturas para estas dignidades. Entonces, mientras el Tribunal Contencioso Electoral no se pronuncie respecto del recurso de apelación en estos días, evidentemente podría participar en las
1: doctor Benavides, muy buenos días. Bueno, precisamente este es uno de los aspectos que generan mayor incertidumbre y tensión, porque aquí nos preguntamos cuáles son los plazos que tiene. ¿No están establecidos o no está establecido un plazo para que el contencioso electoral resuelva respecto de una apelación? Da la impresión que aquí lo que va a jugarse precisamente son estos tiempos, a ver si el alcalde que busca, lo ha dicho públicamente, la reelección, alcanza o no a inscribir su candidatura.
0: Claro, es que justamente ahí el Tribunal Contencioso Electoral, entendería yo, debería resolver esto lo antes posible.
1: Justamente. Pero no hay un plazo, situación. ¿Hay un plazo establecido que diga en tanto tiempo debe resolverse la apelación?
0: Me parece, Rosana, que son 45 días. Me parece, no estoy seguro del dato. Me parece que son 45 días. Pero evidentemente no se puede circunscribir este plazo, porque obviamente aquí pueden surgir dos factores. El uno, que tienen que resolver en función del orden cronológico, y eso puede suponer que se dilate el proceso, y eso es común en este tipo de procedimientos. Si no, recordemos lo que le pasó al alcalde Pincay de Puerto Viejo, que después de prácticamente 2 años, recién en este momento, en la fase de ejecución, le van a suspender sus derechos de participación cuando el proceso incluso estaba archivado. Y lo segundo es que también puede ser un proceso rápido, pero aquí tendríamos dos visiones que le podríamos dar a aquello. La primera es que si es que se lo resuelve rápido, sería por el momento electoral que estamos viviendo, que ya se tiene que decidir en efecto si es que puede o no puede participar en las elecciones, que eso, creo que eso sería la urgencia. pero también podríamos verlo desde un alcance ya netamente político, que si es que quieren bloquearlo políticamente, bueno, va a llegar la decisión más rápido para que se ejecutaría la sentencia y no pueda inscribirse ante el Consejo Nacional Electoral esta candidatura para las seccionales.
2: Vayamos a la hoja de ruta que debería seguirse en esto. El alcalde va a apelar como tiene que hacerlo y luego esta apelación, entendemos, debe presentarse ante el mismo Tribunal Contencioso Electoral que actuaría como órgano de doble instancia. ¿Qué es lo que pasaría allí? ¿Cuáles son las posibilidades? Justamente teniendo la visión de el tiempo, de los plazos que se tienen que ir cumpliendo.
0: Evidentemente que se tiene que apelar esta decisión, seguramente la defensa técnica del alcalde Zamora lo hará, de hecho en varios medios de comunicación lo ha anunciado que así lo hará. La apelación en el Tribunal Contencioso Electoral tiene que ser debidamente fundamentada, tendrán que exponer cuáles son los fundamentos de hecho y de derecho, y obviamente determinar cuáles han sido los vicios motivacionales que ha tenido esa sentencia, porque justamente uno de los aspectos importantes que se consideran en estos momentos para apelar las decisiones es que no haya sido debidamente motivada. Entonces ahí podemos tener algún tipo de vicio en la argumentación que ha dado el juez de primera instancia y que eso va a ser objeto de recurso de apelación. Sin embargo, ahí tocaría ver si es que dentro de la apelación se presenta algún tipo de excusa o recusación en contra de los jueces. ¿Qué es común en este tipo de procedimientos? Principalmente porque pueda que alguno de los jueces ya se haya pronunciado en otro caso en contra del alcalde, pueda que tenga una amistad o enemistad manifiesta, etcétera, etcétera, y que evidentemente podría en este caso perjudicar o comprometer la imparcialidad que se tiene en este tipo de procesos. Entonces, todavía creo que el camino es largo porque se presenta este recurso de apelación, lo recibe la secretaria del Tribunal Contencioso Electoral y luego evidentemente se sortea un juez que va a ser el ponente del recurso de apelación y obviamente hay que abocar conocimiento de ese expediente, elaborar un proyecto de sentencia de ser el caso y obviamente que todavía hay, al menos diría yo, algunas fases procesales que todavía cumplir dentro del organismo.
2: ¿Qué pasaría si es que llega agosto, el alcalde llega a inscribirse y este tema no ha sido totalmente dilucidado desde la justicia electoral?
1: O en este caso, si el fallo llega luego de que el alcalde ya inscribe su candidatura y se ratifica en la sentencia de primera instancia.
0: A ver, ¿qué es lo que suele ocurrir en este tipo de procedimientos? Y eso tenemos claros ejemplos que se ha dado a nivel de la Asamblea Nacional. Supongamos que en medio del proceso electoral llega la suspensión de los derechos de participación. Eventualmente él pueda participar dentro de la contienda electoral, incluso podría ser elegido. Pero ¿cuál es el problema? Que no lo van a dejar posesionar. Eso es lo que va a ocurrir. Y tomemos, por ejemplo, dos casos puntuales. El caso del exalcalde Yunda. Él participó para ser alcalde de Quito, pero le salió la sentencia del Tribunal Contencioso Electoral y ya lo que decíamos es que no iba a poder posesionarse. Ese es un ejemplo. Otro caso de la asambleísta Priscila Esquitini. ¿Qué es lo que ocurrió? Que justamente la exfiscal general del Estado presentó una denuncia justamente por violencia política de género en contra de ella. Ganó las elecciones. Incluso se posesionó ante el Consejo Nacional Electoral. Pero ¿qué es lo que ocurrió? Que cuando ya quiso sentarse en la Asamblea Nacional, no le dejaron porque la sentencia se había ejecutoriado y está en justamente los derechos de participación suspendidos. Entonces, esas son parte de las de los escenarios que se podrían plantear. Y claro, aquí tenemos un problema y que creo que en algún momento debería ser dilucidado por la Corte Constitucional, porque a la final del día vemos que hay candidatos que ganan un cargo de elección popular, pero y después llega la sentencia y te estás yendo en contra de la voluntad popular.

0: escoge en el momento ya de la instalación del Consejo Municipal. No es que en este caso Zamora llega con una vicealcaldesa y bueno, ya está suspendido el derecho político y viene la sucesora. En este caso, inclusive ganando las elecciones, se instalará el Consejo Municipal. Seguramente ahí escogerán entre los miembros del Consejo Municipal quién va a ser el alcalde, y será la persona que se quedará a cargo de los 4 años del periodo, lo cual me parece un mal predicamento, porque al final del día no es que ha sido elegido por la voluntad popular, sino que de manera indirecta uno de los concejales prácticamente terminaría siendo el alcalde para un periodo de 4 años.
1: ¿Hay alguna posibilidad, por ínfima que sea, de que, dada la evidente injerencia que la función electoral ha tenido en el desarrollo de estas elecciones, convirtiéndose más allá de un regulador, de un juez, en un actor, puede eventualmente el equipo jurídico del alcalde acudir a la justicia ordinaria con algún tipo de figura o una acción de protección, por ejemplo?
0: No podría, porque recordemos que las decisiones judiciales, de acuerdo al artículo 42 de la Ley Orgánica de Garantías Jurisdiccionales y Control Constitucional, no permite la presentación de acciones de protección en contra de actuaciones jurisdiccionales. Entonces, no podría. Ahora, aquí tenemos una siguiente posibilidad, que puede presentarse una acción extraordinaria de protección, la cual yo creo que es totalmente viable, porque recordemos que no estamos frente a un proceso dentro de lo que viene a ser como tal la elección. Porque no es lo mismo que estemos apelando a una decisión del Consejo Nacional Electoral, que tiene, por ejemplo, que ver con la inscripción de una candidatura, una organización política, y que luego eso se judicializa, va al Tribunal Contencioso Electoral. La norma es clara, dice que en periodo electoral yo no puedo plantear acciones extraordinarias de protección que conoce la Corte Constitucional. Pero en este caso, al tratarse de una infracción electoral que no tiene ningún tipo de causa a partir de lo que viene a ser ya el proceso electoral de las elecciones seccionales, considero que es totalmente viable presentar una acción extraordinaria de protección ante la Corte Constitucional. Lo que sí no se puede es una acción de protección. Eso sí, ante juez ordinario o juez de primer nivel del Cantón Cuenca, no se podría, porque existe una prohibición expresa. Pero una extraordinaria de protección sí, siempre y cuando ya se tenga una sentencia ejecutoriada, pero ya por parte del Pleno del Tribunal Contencioso Electoral, en lo que viene a ser la apelación.
1: Yendo al otro extremo, que esto se resuelva de una manera ejecutiva y rápida, que se llegue a ejecutoriar la sentencia, ¿cuál sería el camino? ¿Qué es lo que podría pasar?
0: Bueno, supongamos que la sentencia sea favorable para el alcalde. En este caso ya no existiría ningún tipo de recurso alguno que podría plantear en este caso la denunciante. Sin embargo, también le queda la posibilidad de presentar la acción extraordinaria de protección, recordando que esto no es solo para el denunciante, sino para el denunciado. Entonces, pero si es que la persona que le denuncia por esta supuesta infracción de violencia política de género va a hacer uso de la acción extraordinaria de protección, y ya se ha ratificado, en este caso, el estado de inocencia, se ha ratificado la presunción de inocencia del alcalde, dudo mucho que la Corte Constitucional haga un análisis que, en cambio, deje sin efecto esa sentencia para que el Pleno del Tribunal Contencioso Electoral se vuelva a pronunciar. Creería que sería muy difícil, tomando en cuenta los estándares que ha tenido la Corte Constitucional, que obviamente, no, si bien es cierto, esto no es un tema penal, pero estamos hablando de un ámbito sancionador, y un ámbito sancionador que al final del día termina limitando derechos, en este caso derechos de participación. Entonces, complicado que la Corte Constitucional al denunciante le dé la acción extraordinaria de protección, obviamente por las razones que ya hemos advertido.
2: Ahora, doctor Benavides, es necesario también analizar este tema en la coyuntura política de cara precisamente al proceso

0: electoral que se avecina luego de que el CNE adelantó las elecciones al mes de noviembre, la incidencia de la política, en este caso en la justicia electoral, pero además las amenazas que ha recibido el juez Viteri luego de estas sentencias en los últimos días.
1: Lastimosamente, vemos que las últimas actuaciones del Tribunal Contencioso Electoral han tenido cierto tipo de, llamémoslo así, favoritismo a la posición política o interés político del oficialismo. Seamos claros con eso. Entonces, yo creo que los jueces del contencioso electoral en algunas causas que son de interés de cierto sector político ha actuado de determinada forma y actúa rápido. Y ahí sí no importan los tiempos, importa si es que el juez fue recusado o no. Pero eso es lo que ha ocurrido. Entonces, y claro, a esto se suma lo que usted bien menciona, Rosana, que tiene que ver con el adelanto de las elecciones o votaciones, como dice el Consejo Nacional Electoral, porque obviamente con esto hay algunas organizaciones políticas que ni siquiera estaban totalmente planificadas para hacer todo lo que conlleva las fases del proceso electoral: primarias, inscripción de candidaturas, apelaciones, impugnaciones, etcétera, etcétera. Y algunos recién están viendo la forma de incluso buscando lista donde van a participar porque la organización política se encuentra suspendida. Entonces, claro, ahí vemos que en algunas organizaciones, en algunos actores políticos, no existe igualdad de condiciones por estas razones del adelantamiento del calendario electoral, pero también vemos que el Tribunal Contencioso Electoral ha sido utilizado como un alfil para justamente bloquear a cierto tipo de candidatos que pueden resultar incómodos o no son convenientes. Y aquí ya creo que tenemos 3 o 4 ejemplos. O sea, tenemos el caso de Pincay en Puerto Viejo, que los números le dan para eventualmente reelegirse. Usted tiene también el caso del prefecto de Chimborazo, Hermel Tayupanda, que también está siendo parte de un proceso en el contencioso electoral por violencia política de género. Mire, por esta misma infracción. Y tercero, tenemos el caso del alcalde de Cuenca. Entonces, claro, si es que no te alineas, capaz sales ratificado el estado de inocencia y participas. Pues, y si no lo haces, bueno, lo que va a pasar es que te van a suspender los derechos políticos y no podrás participar en el proceso electoral, o eventualmente participas, pero no te vas a poder posesionar. O ya posesionado, te van a suspender los derechos de participación y te van a sacar del cargo. Entonces, yo creo que incluso esto abre el debate para una posible reforma del Código de la Democracia por parte de la Asamblea Nacional, pero eventualmente sea en otro periodo legislativo, no en este, porque sabemos que este régimen de la violencia política de género y el alcance de las sanciones que se da por este tipo de infracciones, en muchos casos ha favorecido. O eventualmente lo que se podría plantear es una demanda de inconstitucionalidad en la Corte para que revise los efectos que pueden tener este tipo de fallos, tomando en cuenta que a la final del día se le puede despojar de un cargo por parte de jueces, cuando incluso jueces electorales, cuando incluso la Corte Interamericana de Derechos Humanos ha dicho que la única forma judicial de quitar un cargo de elección popular a un funcionario público es a través de procesos penales y con sentencia ejecutoriada. Entonces, creo que eso sería interesante revisarlo para que no se den este tipo de procesos.
2: Para finalizar, doctor Benavides, yendo al fondo de este asunto al cual usted acaba de referirse, ¿qué límites y garantías deberían operar para que una decisión de la función electoral, ya sea del contencioso electoral o del tribunal electoral, no colisionen con el principio de soberanía popular?
1: Creo que el principal elemento o principio que debería, en un proceso de carácter jurisdiccional, primar es el de imparcialidad. El momento que usted actúa con afectos o desafectos está comprometiendo justamente el derecho al debido proceso y el derecho a la defensa de la persona, tanto denunciante como denunciado. Y ahí vamos a un siguiente debate, lo que tiene que ver con la legitimidad versus la legalidad. porque hay, por ejemplo, qué sé yo, el alcalde de Cuenca puede salir reelecto, tiene la legitimidad democrática, pero un juez que no goza de esa legitimidad, sino que fue puesto ahí por un concurso de méritos de oposición, se va a ir en contra de la voluntad de la mayor parte de cuencanos o de electores. Entonces ahí tenemos un fenómeno que desde la teoría constitucional se haya llamado la dificultad contramayoritaria, que en este caso serían 5 iluminados, se van en contra de la voluntad popular. Entonces ese es un debate importante, y creo que el Tribunal Contencioso Electoral también tiene que tomar en cuenta estos elementos, porque a la final del día, imagínese a nivel institucional, ¿de qué sirve ganar las elecciones si a la final del día en la mesa te pueden despojar del cargo? Entonces, eso creo que es lo que hay que revisar tanto en la Asamblea Nacional como en la Corte Constitucional.
0: Ahora, doctor Benavides, quizás un tema que quedó un poquito pendiente ahí es algún comentario respecto de estas amenazas que, según el contencioso electoral, habría recibido Viteri contra él y su familia.
1: Bueno, yo creo que todos los jueces, independientemente si es que ha sustanciado esta causa, todos los jueces, ya sea un juez ordinario de primer nivel, un juez de corte provincial, juez de la Corte Constitucional, Corte Nacional de Justicia, y en este caso del Tribunal Contencioso Electoral, tiene que tener las garantías para el ejercicio del cargo. No deben existir este tipo de amenazas, ni tampoco de coacciones o mecanismos coercitivos. Entonces, claro, eso compromete también la imparcialidad que puede tener un juez. Porque muchas veces, ¿qué es lo que pasa? Que jueces se ven coaccionados, se ven amenazados y tienen que fallar de determinada manera. No estoy hablando en este caso de la causa en específico. Por eso es lo que ocurre, que los jueces fiscales reciben llamadas y tienen que actuar de determinada manera, si no se compromete la vida, la integridad de ellos y de su familia. Pero lo que hemos visto incluso es que, a pesar de que los jueces actúan de esa manera, siguen teniendo ese tipo de amenazas. Y hay en otros casos que inclusive los jueces renuncian o se excusan de conocer el caso. Pero ¿qué es lo que ocurre? Que a pesar de que tú te excusaste o renunciaste al cargo, viene el GDO, el que te amenazó, y termina haciéndote daño. Pero uno dice, ¿y por qué le hace daño si ya salió del proceso? No resolvió ni a favor ni en contra. No, es que está mandando un mensaje. Un mensaje al siguiente juez, que si actúa en determinada forma, le va a pasar lo mismo, y que a pesar de que renuncia no se salva. Entonces, son aspectos que hay que tomar en cuenta, y creo que el Estado en su conjunto debe dar las garantías a los jueces para que puedan ejercer su cargo. Y no hablo solo de este caso en específico, que sí puede ser polémico a nivel político, pero también tomemos en cuenta los casos penales que se van en contra de GDOs. Ahí es donde existe incluso mayores riesgos que un proceso contencioso electoral.
0: Bien, doctor Benavides, queremos agradecerle por habernos acompañado esta mañana.
1: Gracias por la invitación, cordial saludo para todos.
0: Ha sido el abogado André Benavides, experto constitucionalista. Nos vamos a una pausa, son las 8:04.
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0: Son las 8:06 a.m. y la defensa del exministro de Energía, Antonio González, informó este 30 de mayo que ha solicitado nuevas diligencias en la instrucción fiscal en el denominado caso Apagón, con el objetivo de determinar la estructura societaria, financiera y bancaria de la empresa estadounidense Progen y de las compañías e intermediarios relacionados con los contratos suscritos con la Corporación Eléctrica del Ecuador. Mediante un comunicado, los abogados del exministro señalaron que presentaron requerimientos formales a la Fiscalía para profundizar en la investigación sobre Progen, proveedora de equipos de generación eléctrica contratada durante la emergencia energética que atravesó Ecuador en 2024. Entre las diligencias solicitadas consta la citación de John Manning y Andrew William Somme Scott, identificados como representantes de la empresa estadounidense Progen. Asimismo, la defensa pidió que se requiera información al Registro Público del Estado de la Florida en Estados Unidos para identificar a los accionistas, directores, administradores y beneficiarios finales de esta empresa. Los abogados también han solicitado que se analicen los movimientos bancarios relacionados con los recursos públicos transferidos en el marco de los contratos firmados con SELEC. Si se quiere llegar a la verdad, hay que seguir la ruta del dinero, señaló la defensa en un pronunciamiento.
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0: Nos acompaña el historiador Germán Rodas, él es miembro de la Comisión Nacional Anticorrupción. Doctor Rodas, muy buenos días, gracias por acompañarnos en esta mañana, pues sería importante que usted pueda compartir con nosotros muy seguramente las preocupaciones que tenemos todos los ecuatorianos y las ecuatorianas respecto del caso Apagón, este caso Progen, que se encuentra en proceso todavía de investigación. Se ha dejado de lado a algunos funcionarios de Estado, entre ellos dos ministros que de alguna manera habrían tenido vínculo o habrían estado al frente de estas carteras de Estado en el marco de estos procesos para la contratación de esta empresa. Hay serios cuestionamientos respecto de esta empresa, cómo nació, cómo ha venido operando, pero también sobre los equipos que Ecuador recibió de esta empresa que en su momento han sido calificados como chatarra. En este contexto hay además $110 millones que al momento no se sabe dónde están. Le damos la bienvenida.
13: Gracias a usted, buenos días, un saludo cordial, lo propio a los oyentes. Yo creo que es importante partir de un hecho. Por un lado hay el tema de Progen, pero de otra parte, casi en cuerda paralela, está el tema de Austral. Los tiempos son más o menos similares, las personas involucradas son las mismas, y a la audiencia hay que recordarle que en el un caso, en el de Progen, estamos hablando de un monto de $150 millones, que fue el valor del contrato, con un anticipo de $104 millones, y nos entregaron chatarra. En el caso de Austral, el monto aproximado fueron $90 millones con un anticipo de $70 millones a una empresa uruguaya con un capital de $200 que nos entregaron chatarra. Pero en el tema de Austral, eso hay que recordarle al país, hicieron la recepción, se produjo la entrega-recepción de esa chatarra como que todo estaba perfecto. Eso hay que recordarle al país. De tal manera que si sumamos los dos asuntos, estamos hablando de montos muy altos y de anticipos que bordean más o menos los 160, 170 millones. Pero son dos casos similares, con el agravante de que en Austral, un señor de apellido Estupiñán, encargado de la recepción de este tipo de supuestos aparatos termoeléctricos, hizo la recepción. De tal manera que poco falta para que Austral nos diga, falta el pago. Es decir, estas son las cosas que hay que decir al país en su conjunto. Usted dice algo importante. Ha señalado que el trámite judicial, más bien dicho, la investigación de fiscalía ha arrancado. Pero lo hemos expresado de manera pública, que allí no están llamados a la formulación de cargos, que no es lo mismo que ser llamados como condenados para que oigan sentencia, no. Pero en la formulación de cargos tenían que estar dos ministros para los dos temas. Pero como se trata de Progen, de lo que estamos hablando, ¿quién es el ministro que viajó a la Florida y junto con él, el señor Calero, director o presidente de SELEC, señalaban que todo era una maravilla y que ya venían motores de primera calidad? El ministro Luque. ¿Quiénes hicieron pagos? La ministra Manzano. Y en el ínterin entre los dos hubo el ministro Goncalves, que como yo digo, se sentó como ministro y no se le ocurrió averiguar cómo estaban funcionando los dos contratos. No hay que olvidarnos que son dos. Se olvidó de averiguar la situación y también hizo un pago. De tal manera que las cosas son claras y así tenemos que enfocarles en este contexto. Y yo termino la idea diciendo, porque me parece que es clave señalar aquello, para nuestra organización de la sociedad civil, que sin un solo recurso económico, ni público ni privado, trabaja con denodado esfuerzo. ¿Qué pasó en el mes de septiembre del año 2024? Esto. La comisión volvió pública mediante un TIC y mediante una serie de acciones la existencia de estas irregularidades. 2 años atrás, la Comisión Nacional Anticorrupción alertó al país, pero no nos quedamos allí. En el año 2025, porque esto fue en septiembre, en el año 2025 enviamos una comunicación a la ministra Manzano con varias preguntas, diciéndole, ministra, esto está ocurriendo, conténtenos a la brevedad los siguientes temas. Y entonces, ¿cómo se habían contratado a las empresas, etcétera, etcétera? Y para no cansarle, una tercera comunicación a Fiscalía, diciéndole, señores de Fiscalía, no se les ocurrirá solamente involucrar a los mandos medios. Piensen que aquí hay mandos que dieron órdenes desde arriba, todos deben ser investigados.
0: Ahora, doctor Rodas, precisamente hay algunas etapas del proceso que han generado preocupación, porque en el sector público está clarísimo que no se puede pagar un solo centavo sin que no estén las garantías de fábrica, las pruebas técnicas. Es decir, aquí se hizo un depósito de más de 100 millones de dólares sin cumplir con estas exigencias de la compra pública. Incluso hay observaciones de la Contraloría.
13: Claro que sí. En la primera, en el momento cuando nosotros hacemos la denuncia en septiembre del 2024, le decimos al país los dos casos. En Progen y en Austral faltan las garantías de los fabricantes. Yo voy a mantener la unidad de en el tiempo y los nombres, porque no solo es Progen, en los dos casos faltan las garantías de los fabricantes. Los fabricantes alemanes y los fabricantes norteamericanos para las dos empresas, digamos para las adquisiciones de los motores por las dos cuerdas, no podían darlas porque quienes estaban operando en la venta de los motores termoeléctricos eran empresas que lo que hicieron es recibir el dinero y salir a buscar los motores termoeléctricos para vendernos como nuevos, para vendernos como que fuesen fabricantes. Allí sí, cabe decir que las dos empresas, Progen y Austral, le estafaron al Estado ecuatoriano de manera abierta. Pero
0: aquí, doctor Rodas, perdone que le interrumpa en este punto, realmente le estafaron al Estado ecuatoriano cuando vemos que hubo advertencias diciendo que esos no eran equipos nuevos, que ese equipo no estaba funcionando, que no cumplían con las necesidades de nuestro país en ese momento para que puedan ser adquiridos. Es decir, ya hubo advertencias. Entonces, no sé si realmente hubo una estafa cuando se nos dijo un equipo. Incluso circuló un video en las redes sociales de estos técnicos que manifestaban precisamente esto, de que los equipos no eran nuevos y que prácticamente no servían.
13: Sí, usted no me dejó concluir la idea, pero la cosa es la siguiente, a mi modo de ver, y de la Comisión Nacional de Anticorrupción. Las dos empresas, Progen y Austral, le estafaron ciertamente al país. En estas estafas que se pactan hay involucrados locales. Eso se llama el acto colusorio. De tal manera que mediante el acto colusorio entregaron el dinero sabiendo que no habían ninguna garantía ni con Progen ni con Austral para poder entregarnos a los ecuatorianos las compras que podrían en ese momento y luego hacia el futuro permitirnos manejar el sistema termoeléctrico de manera adecuada. Estafa por un lado, aprovechamiento del otro, puestos de acuerdo, acto colusorio. Por eso, como le decía, la comunicación al fiscal, le decíamos, ahí hay un acto colusorio. Y concluíamos con una idea que era importante. La indagación no puede estar dirigida solamente a los funcionarios operativos. ¿De dónde? Del Ministerio de Energía, de SELEC. Lo que hay que hacer, le decíamos, es determinar si hubo tráfico de influencias y delito de peculado. Nada de esto hizo Fiscalía. Y Contraloría, evidentemente, se quedó en la mitad del camino. Recordemos que el Contralor estuvo en la Asamblea Nacional y lo primero que informó es más o menos la idea siguiente. Allí han asaltado, se han robado, se han puesto de acuerdo con la empresa, todo está mal, pero cuidado, los ministros no tuvieron ninguna responsabilidad. Esto fue a decir fundamentalmente el Contralor. Y el otro hecho que me parece importante para tener una idea clara, nosotros de manera pública también habíamos insistido que era indispensable el que la Asamblea Nacional llevara a juicio político a los responsables. Hablábamos en ese entonces de la ministra Manzano, que no tenía la menor idea o no sabía cómo transmitir esta tragedia. Decía, sí, me han contado que ya vienen unas máquinas, todo está superándose, pero ella seguía haciendo pagos. También lo hizo el ministro Goncalves, él hizo un pago y la ministra Manzano hizo 5 pagos. ¿Qué hizo la Asamblea Nacional? Torpedió a tiempo completo la fiscalización e hicieron la cosa más risible, que ahora la defienden. enviamos la información a Fiscalía. Pero si Fiscalía tenía que actuar ya con la información mutilada, yo diría incompleta por lo menos, sino mutilada de la Contraloría, ya tenía que actuar. La Asamblea Nacional también forma parte colusoria, esa mayoría existente ahí, de este atraco. Yo no quiero decir con aquello que han tenido todos un botín para repartirse, pero la corrupción también es un acto de ponerse de acuerdo en términos políticos. No los vamos a tocar. Digamos que no es una acción colusoria, digamos que es una acción cómplice, que les permitió, por lo tanto, no llevar a los estrados, a la Asamblea Nacional, a los ministros, averiguarles al detalle y parar el asunto a tiempo y escuchar a la ciudadanía, en este caso a la Comisión Nacional Anticorrupción, pero además escuchar al periodismo de investigación, que ha hecho un denodado esfuerzo y que lo sigue haciendo, porque eso ya no está en capacidad de hacerlo la Comisión Nacional Anticorrupción, de obtener datos, de tener equipos de trabajo, bajando información, que ahora son públicos, textos importantes en correos electrónicos, etcétera. Esto hay que rescatar, este ejercicio del periodismo de investigación. Y entonces tenemos una tragedia que es, como yo llamo, una bofetada al país. En este país han asaltado por millonadas, no es que no nos acordamos de lo que ocurrió con la refinería del Pacífico, que pagamos por la inexistencia de una refinería. Claro que nos acordamos, pero esto lo hemos vivido de la manera más burda posible, en donde nadie sabe nada. Y los mandos inferiores de SELEG lo que han hecho es tapar la información, los mandos medios, sujetarse a los pedidos para el acto delincuencial, favorecer ese acto delincuencial. Y aún aquellos que han grabado algunos temas o se han tomado videos y expresan algo, no lo hacen para descubrirle al país un tráfico de influencias, para señalarle al país cómo funciona el peculado, sino lo hacen pensando en términos individuales. Aquí es indispensable pensar en el país. Por eso nosotros hemos dicho, si es que el director de Termo Pichincha, el señor Orozco Moreno, tenía información, no podía irles a presionar a sus subalternos, esas son las órdenes en las cadenas de mando, para que actúen de una u otra manera. Si no estaban de acuerdo, tenían que, como yo digo, hacer una rueda de prensa y denunciar quienes les están presionando. Yo espero que en el trámite ya de Fiscalía se aclaren muchos temas y se lo haga con valentía, pero sobre todo con ética, porque no solamente ya es un tema de carácter judicial, de Fiscalía, etcétera, sino que es un tema de ética. Los funcionarios públicos tienen que dar ejemplo del manejo de la cosa pública con absoluta transparencia. Y aquí no se trata de qué gobierno tenemos en este momento, sino que, como en el caso de la Comisión Nacional Anticorrupción, 11 años enfrentados al poder, enfrentados porque todos han asaltado, enfrentados porque en sus periodos ha habido conductas irregulares, de tal manera que esta es una conducta ciudadana de escrutinio público y de Contraloría Social, que no nos va a amedrentar ni nos va a cansar, pero que ciertamente espera que exista el acompañamiento de la ciudadanía, porque todos y cada uno de nosotros debemos ejercer el derecho a saber dónde están nuestros recursos económicos y para impedir que la salud, la vivienda, entre otras cosas, la educación, estén en la situación en la que están, debido a la carencia de recursos que se pierden en este tipo de atracos.
0: Ahora, doctor Rodas, el exministro de Energía, González, él ha pedido recientemente, lo acaba de hacer este 30 de mayo, que se rastree la estructura financiera de Progen, pero además que se investigue quiénes son los accionistas, los beneficiarios y, por supuesto, los movimientos bancarios. Pero todo lo que tiene que ver con estas empresas, tanto Austral como Progen, deberíamos entender los ecuatorianos, las ecuatorianas, que debió haber se ha analizado e investigado a fondo quiénes son sus accionistas, quiénes son sus beneficiarios en casos de contratos. Esta información debería ya tener el Estado ecuatoriano antes inclusive de iniciar cualquier negociación.
13: Es muy procedente su comentario. Si cuando nosotros adquirimos un automóvil, averiguamos si el auto ha estado hipotecado, prendado, si se ha volcado en las manos de alguien, si es un auto de segunda mano. Es decir, tenemos información, y si es un auto nuevo, averiguamos si el auto chino es de una empresa más o menos adecuada, pertinente, etcétera. Como usted dice, fuimos a ciegas. Yo no creo que en el caso de Progen fuimos a ciegas. Progen, al que el fiscal se le ocurre llamar además el caso del apagón, lo cual es un disparate y es una perversidad, para que nos olvidemos que Progen en el tiempo tiene ya presencia cuestionable desde el año 2023, no es desde el año 2024 cuando se hace la compra de estos motores termoeléctricos. En el 2023 ya estuvo en el país y fracasó en las acciones de ese año. Sin embargo, le insistimos y fuimos a buscarle nuevamente para llegar a esta situación de la que todos hablamos. De tal manera que el caso Progen tiene que ser mirado, por lo tanto, como un hecho realmente vandálico, porque sabían quién era Progen. Y en el caso de Austral, una empresa formada por tres señores con capital de $200, para un monto tan grande y para la adquisición de un asunto tan importante, discúlpeme, pero es que se necesita ser absolutamente neófito en el tema o muy obtener una mentalidad delincuencial para favorecer este tipo de contrataciones. No quedan sino los dos extremos, hay que averiguarlos. Pero a mi modo de ver, esto de el pedido del exministro Goncalves es quizás procedente, pero mi pregunta es, ¿y por qué no lo hizo cuando estaba de ministro? Pues cuando tenía que hacer los pagos. Ahora es muy fácil todo el mundo decir, hay que buscar dónde están los dineros. Ay, pero si ellos estaban allí. De todas maneras, esa trazabilidad de dónde están los recursos va a ser parcial. En algún momento se conocerá, como ya se está conociendo, que los señores de Progen, por ejemplo, se feriaron el dinero en vacaciones, en adquisiciones de yates, en darse la buena vida con el dinero de los ecuatorianos. Pero no se sabrá toda la verdad, porque a nadie se le ocurre agradecerle el favor entregándole un cheque. Habrá habido dinero bajo la mesa que también retornó al país para el agradecimiento correspondiente. Y eso deben averiguar las autoridades. Si quieren poner orden, si quieren sentar la premisa básica de que se va a luchar contra la impunidad. Este es un tema que no puede politizarse, además, menos en la campaña electoral inmediata. Este es un tema de ética y este es un tema respecto del cual no se trata de que vuelen cabezas, sino que se asuman responsabilidades, porque también debe haber ese tipo de técnicos que ciertamente actuaron de manera inescrupulosa, presionados, pero también hubo otros que actuaron por desconocimiento. De tal manera que hay que poner las cosas en su lugar. Pero yo insisto, en este país es indispensable no separar las dos adquisiciones, la de Progen y la de Austral, como que fuesen dos cosas distintas, sino fue un acto complementario entre sí para lograr un mismo objetivo. Supuestamente tener motores termoeléctricos, pero el objetivo final fue la gran estafa al país.
0: Bien.
13: Esto me parece importantísimo y concluiría con una idea que se vuelve indispensable. No puede ser solamente motivo de escándalo, sino de sentar precedentes, insisto, para que la corrupción sea perseguida en serio. En serio, porque lo otro es discurso. Y en segundo lugar, para impedir que la impunidad siga afectándonos de la manera que nos está afectando a lo largo de los últimos años.
0: Queremos agradecerle, doctor Ruedas, por habernos acompañado esta mañana.
13: Un gusto estar con ustedes. Un saludo cordial a la audiencia. A usted y a todos, buenos días.
0: Muchísimas gracias. Ha sido el historiador Germán Rodas. Él es integrante de la Comisión Nacional Anticorrupción. Son las 8 de la mañana con 31 minutos.
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0: Son las 8:34 y aunque el fenómeno del Niño suele asociarse con fuertes lluvias e inundaciones en la costa ecuatoriana, en la Sierra Sur y parte de la Amazonía puede provocar el efecto contrario, una disminución de las precipitaciones y un déficit hídrico. Para el periodo 2026-2027, los pronósticos internacionales estiman un 82% de probabilidad de que se desarrolle un evento de intensidad moderada a fuerte. En este escenario, Azuay aparece entre las provincias con mayor vulnerabilidad, junto con Loja, El Oro y Zamora Chinchipe. La reducción de lluvias podría afectar directamente a las cuencas hidrográficas del país. Para Cuenca, la preocupación principal está relacionada con la cuenca del río Paute, considerada estratégica para el sistema eléctrico nacional. Esta cuenca alimenta al complejo hidroeléctrico Paute Molino, Mazari Sopladora, que aporta aproximadamente el 38% de energía que consume el país. Según la Secretaría Nacional de Gestión de Riesgos, un déficit hídrico en las cuencas del Paute y del Jubones podría reducir los caudales de los ríos y afectar tanto el abastecimiento de agua como la generación hidroeléctrica, con un impacto estimado entre medio y alto. En tanto, Gestión de Riesgos del GAD local activa un plan de contingencia frente a la posibilidad del fenómeno del Niño. Las parroquias de Chaucha y Molleturo serían las más afectadas por este evento climático, por lo que ya se ejecutan acciones preventivas para mitigar posibles impactos.
1: La Dirección de Gestión de Riesgos de Cuenca activó su plan de contingencia frente a la amenaza del fenómeno del Niño. Eric Gutiérrez, director de esta entidad, comenta más detalles.
2: Hemos tomado varias acciones respecto a la alerta que tenemos respecto del fenómeno del Niño. Se han enviado ya y se han remitido a los líderes de las mesas técnicas de trabajo para que cada uno evalúe y levante informes respecto de las situaciones que van a verse afectadas específicamente dentro del Cantón Cuenca. Tenemos una mayor énfasis, según la resolución que han emitido la Secretaría de Riesgos, sobre lo que es Chaucha y Molleturo. Quiere decir esto de que va a verse afectado específicamente a cotas de 1.500 metros sobre el nivel del mar hacia abajo, zona costanera básicamente. Y respecto de este tema, pues ya nuestros equipos han desplegado ya con anterioridad desde inicios de este año. Hemos estado trabajando continuamente en lo que es un monitoreo, seguimiento y medidas de mitigación respecto al impacto que pueda dar el fenómeno del Niño en estas zonas de mayor impacto que van a tener. Respecto de la zona de Cuenca, pues se van a venir, este fenómeno implica zona costanera con lluvias y la zona de lo que se podría decir la cordillera, van a tener en ciertos momentos sequías, vamos a tener igual lluvias esporádicas. Entonces esos son los planteamientos que tenemos respecto de los informes de nuestros centros científicos que nos han emitido esta información. Tenemos el NOAA, el INAMI, tenemos también el CIFEN, que es el Centro Científico del Fenómeno del Niño, el cual mide la temperatura del mar, y pues bueno, efectivamente está elevándose la temperatura superficial del mar, lo que indica que efectivamente vamos a tener precipitaciones altas en la zona costanera. Pues lo que se recomienda es dar un mantenimiento adecuado a los cauces, a las quebradas, que estén limpios los pasos de agua, bajo de los pasos de agua que existen en las vías. Específicamente eso es lo que genera los aluviones, se taponan y se generan estos conos de deyección, pues que a la final taponan, se dan flujos de lodo, bajada de material, e incluso se dan bajas de rocas grandes que taponan la vía. Y en este sentido, pues hemos trabajado y hemos articulado tanto con Obras Públicas, con Prefectura y con MIT, para que actúen en ámbito de su competencia. Hemos levantado en varios puntos, tenemos alrededor de 40 puntos identificados y que están en riesgo, y que bueno, fuera del Cantón Cuenca también tenemos otras zonas aledañas, que sería la costanera, que contribuyen para que se den estas precipitaciones grandes que afectan al cantón. Se han determinado también helipuertos en el caso que se afecten vialmente, como ya pasamos recientemente. Entonces se tienen identificados también helipuertos para poder pedir ese soporte a Fuerzas Armadas o a quien corresponde y lo resuelva el COE cantonal. Sin embargo, las mesas técnicas de trabajo están actualmente analizando y levantando información, y de igual manera pues será informando progresivamente en el caso que se requiera la activación de un COE cantonal, pues serán informados de manera anticipada para que se conozca, y de igual manera las evaluaciones que se han realizado de todas estas mesas técnicas de trabajo y a su vez las resoluciones que se determinen en el COE cantonal.
1: Para el noticiario de Antena 1, reportó Jorge Isaac Peña.
0: Y entre cortes ejecutados en horas de la madrugada, advertencias por posibles afectaciones en el suministro de agua y una actividad turística que se redujo durante varias horas, culminó la primera jornada de trabajos preventivos en la red eléctrica del país.
1: Entre cortes ejecutados durante la madrugada, advertencias por posibles afectaciones en el suministro de agua y una actividad turística que se redujo durante varias horas, culminó la primera jornada de trabajos preventivos en la red eléctrica del país. Las labores continuarán este domingo. Merlin Ochoa con los detalles.
3: Este sábado se dio la primera jornada de cortes de energía. Según el gobierno, las labores preventivas se desarrollaron con normalidad. En Guayas, las suspensiones se concentraron principalmente durante la madrugada. Sin embargo, este domingo, las interrupciones se prolongarán en algunos sectores hasta el mediodía. En Guayaquil, Interagua alertó sobre posibles bajas de presión y cortes temporales de agua potable. Mañana, entre las 3 de la madrugada y 3 de la tarde, la planta La Toma, que es la principal y más importante de la ciudad, reducirá su producción por una disminución en la energía disponible, lo que impactará a gran parte del puerto principal. En Alangací, parroquia ubicada al sureste de Quito, sus habitantes expresaron distintos puntos de vista.
4: Es algo muy positivo porque esto ayuda a prevenir a futuro cualquier daño.
5: Como ustedes ven aquí, se tiene equipos de frío. Con el calor que hace, la gente busca mucho las cosas frías y el no contar con luz adecuada, pues sí complica un poco el tema.
3: Mientras en Cruzita, Manabí, entre las 6 y las 9 de la mañana, la actividad turística quedó prácticamente paralizada. Locales comerciales, restaurantes y comedores permanecieron cerrados o trabajaron con limitaciones.
6: No estamos preparados porque es como que algo imprevisto, pues que uno llega a trabajar y se encuentra que no tenemos luz.
3: Las desconexiones continuarán este domingo 31 de mayo y se repetirán el 6 y 7 de junio. En total, las intervenciones abarcan 54 cantones de 15 provincias, con una duración estimada de entre 3 y 4 horas por sector.
0: Son las 8 de la mañana con 41 minutos y retornamos al ámbito local, pues Cuenca celebrará el tradicional Corpus Christi entre el 4 y el 11 de junio con una programación que combinará actividades religiosas, culturales, gastronómicas y artesanales en el centro histórico de la ciudad. La festividad contará con la participación de cerca de 30 priostes entre representantes de sectores empresariales, gremiales, universitarios, familias y ciudadanía. Uno de los principales atractivos será la Feria de Dulces Típicos, que permanecerá abierta hasta el 19 de junio en las calles Sucre, Benigno Malo, Simón Bolívar y Luis Cordero. En ella participarán 143 artesanos que ofrecerán más de 60 variedades de dulces tradicionales, manteniendo una práctica transmitida de generación en generación.
1: Del 4 al 11 de junio se llevará a cabo la fiesta del Corpus Christi. Javier Aguirre, director de áreas históricas y patrimoniales de Cuenca, dio a conocer cuál es el plan de contingencia.
7: Sí, efectivamente, nuevamente se acerca, digamos, esta celebración tan importante que se realiza en el corazón de la ciudad. Y pues obviamente el tema de la planificación es la base para que tengamos los resultados necesarios, ¿no? Tenemos justamente la intervención del Parque Calderón, eso de ninguna forma va a impedir de que se realice esta fiesta. Lo que estamos haciendo es coordinando para garantizar que la facilidad, digamos, al transeúnte sea lo que se priorice. Justamente con ese motivo hemos dejado habilitado, a pesar de que ya estamos en el tercer y cuarto cuadrante, es decir, hacia la parte del parque que da hacia la calle Simón Bolívar, dejamos habilitado a toda la vereda, digamos, del Parque Calderón que da hacia la calle Bolívar, con el fin de que justamente los flujos peatonales, pues, en ese sentido, pues, no tengan mayor inconveniente. Se ha coordinado incluso también con el contratista para minimizar al máximo el tema del ruido y del polvo que puedan también de alguna forma afectar, digamos, a la venta, digamos, de estos dulces, y pues eso está ya coordinado. Se van a tomar las medidas de mitigación adicionales de las que ya se han tomado para justamente este, precautelar la calidad del producto que se expende hacia la ciudadanía. No, nada se suspende, tenemos que nosotros cumplir con los plazos, con la planificación programada para la ejecución del parque. Lo que se realiza es justamente aquellas actividades que tienen que generan polvo, que generan ruido, se los realice en ciertos horarios o se realicen con mecanismos adicionales para mitigar que el polvo pues pueda llegar, digamos, a los puestos de la venta de dulces. No, para nada, los puestos de los dulces se mantienen según todos los años, gracias a Dios ninguno de ellos ha estado siempre ubicado dentro del Parque Calderón, entonces no es que estamos quitando, digamos, la posibilidad de que la gente pueda venderlo, se mantienen en los lugares adecuados y, como le decía, pues aquellos impactos que puede generar la construcción, la ejecución de las obras han sido mitigados o van a ser mitigados.
8: ¿La pirotecnia cómo?
7: Bueno, efectivamente el tema de la pirotecnia es obedece, digamos, a la coordinación que se realiza con la arquidiócesis, ellos son los que sacan todos los permisos correspondientes a la elaboración del evento. Este año, pues, el primer trioste justamente ha decidido que se realicen quemas en diferentes lugares, digamos, de Parque Calderón, y con ello, pues, nosotros hemos realizado la respectiva coordinación con todos los entes de seguridad, con Guardia Ciudadana, con el Consejo de Seguridad, con bomberos, con la Policía Nacional, justamente para garantizar la seguridad de todos estos puntos en donde se van a realizar esta quema de pasteles. Y ahí, el resto de días, justamente que corresponden a los otros priostes, se ha identificado un solo punto de quema, que es justamente el Abrino Malo y Sucre.
8: ¿Cuántos comerciales?
7: 40. 140 son los que están habilitados.
9: ¿La venta de dulces se va a extender más allá de los 7 días del Corpus?
7: Bueno, eso vamos a hacer un análisis. Sí, siempre hay la solicitud por parte de las señoras vendedoras. Se hace un análisis después de que haya transcurrido, digamos, el tiempo oficial, digamos, en el que se tiene prevista la venta de los dulces. Y pues, luego de ese análisis se verá si es que es factible o no la reubicación, o la ampliación justamente de esos tiempos.
1: Para el noticiario de Antena 1, reportó Jorge Isaac Peña.
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0: Son las 8 horas con 48 minutos. La semana pasada se lanzó una importante obra en el país. Un libro escrito entre Vicente Solano y Gonzalo Gaibor Gallardo, editado con la colaboración de la Corte Constitucional, Universidad Politécnica Salesiana. El tema: estudios de la jurisdicción constitucional ecuatoriana, las garantías jurisdiccionales y la protección de los derechos, análisis histórico, conceptual y práctico.
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0: Son las 8 horas con 49 minutos. Damos la bienvenida al doctor Vicente Solano, catedrático universitario constitucionalista, autor del libro sobre estudios de la jurisdicción constitucional ecuatoriana. Una obra muy importante en estos tiempos en que la seguridad jurídica en Ecuador se encuentra en entredicho. Quisiéramos conocer qué considera usted lo fundamental de esta obra que ha sido presentada a los profesionales ecuatorianos y al público en general, doctor Solano.
2: Muy buenos días, querido Gustavo, si me escucha. Primero agradeciéndole pues por el espacio que siempre nos brinda y nos permite acogernos para dar algunas opiniones jurídicas. Sí, muchísimas gracias en primer lugar también por ese reconocimiento a este pequeño texto que es parte de una obra colectiva, pero que además todavía, diríamos así, no ha culminado, porque este es parte de un primer tomo justamente que básicamente evalúa la historia de las garantías jurisdiccionales en el Ecuador, la parte conceptual, la parte un poco más, diríamos, incluso teórica, filosófica, pero falta una segunda parte que también es muy importante, que es cómo se ha desarrollado sobre todo las garantías, los derechos, en lo que nosotros denominamos son las líneas jurisprudenciales de la Corte Constitucional en torno a ciertos derechos. Con respecto a ello, entonces, me parece que es un libro fundamental en el momento en el cual

0: múltiples manifestaciones en torno al irrespeto justamente a los derechos fundamentales. Yo creo que la Constitución en sí misma no solamente debe subsistir porque es una Constitución, sino porque en el Estado constitucional justamente se debe privilegiar un fin fundamental que es el respeto de los derechos constitucionales. Y creo que en esa línea las garantías jurisdiccionales se han convertido en el último, diríamos así, recurso de último ratio que nos permite justamente a los ciudadanos defendernos frente a los abusos del poder.
1: Justamente le preguntaría, doctor Solano, ¿cómo describiría usted el estado actual de la jurisdicción constitucional en este país donde las crisis políticas parecen adelantarse a esa capacidad de respuesta del propio sistema?
0: Querido Gustavo, bueno, hay varios elementos que determinan que no estamos viviendo un estado constitucional. Ya habíamos hablado en algún momento de lo que planteaba Steven Levitsky, pero también yo creo que hay un proceso también de debilitamiento igualmente de la función de la administración de justicia, y no solamente de la justicia ordinaria, ¿no?, de la justicia electoral, y cada vez más yo también digo incluso de la justicia constitucional, porque recordemos que la Corte Constitucional es solamente el último órgano, el órgano máximo de interpretación constitucional, pero muchos de los procesos constitucionales no llegan inclusive a la propia Corte Constitucional. Recordemos, querido Gustavo, que nosotros fuimos a una consulta popular en la cual justamente se definió y se estableció por parte de la mayoría de los ecuatorianos de que hayan jueces especializados en materia constitucional. Decía esto en el plazo máximo de un año. ¿Se ha cumplido esto, querido Gustavo? No. No se ha cumplido por parte de quienes deben, en este caso, ¿no es cierto?, hacer cumplir justamente el mandato popular. Yo creo que es importante esto señalarlo, porque aunque yo no estuve de acuerdo con esta pregunta, no obstante, la mayoría de la ciudadanía, y en esto también el propio presidente de la República, que fue quien planteó esta consulta, no han hecho y no han cumplido justamente para resguardar esta jurisdicción constitucional. No obstante, sobreviven, diríamos, las garantías, obviamente, en manos de los jueces ordinarios, que me parece lo más conveniente. No obstante, no se cumple, como digo, con este mandato popular. Entonces uno diría, ¿realmente estamos viviendo un estado constitucional por esa parte? No. Segundo, hay un intento de debilitamiento de las garantías jurisdiccionales en el proceso justamente legislativo en el cual hace varios meses se ha venido discutiendo la reforma a la ley orgánica de garantías jurisdiccionales. No hay en este caso un proceso de fortalecimiento, sino de debilitamiento de las garantías.
1: Es decir, una involución en lugar de una evolución en la que estaríamos viviendo.
0: Exactamente, ¿no? Yo creo que hay que recordar también que el proceso constituyente del 2007, ¿no?, el constituyente lo que definió es justamente que las garantías jurisdiccionales, que son parte de múltiples garantías constitucionales, definió claramente una cuestión importante, que las garantías jurisdiccionales y sobre todo la acción de protección, pero las otras garantías también, gocen de cierto nivel de informalidad. ¿Qué implica esto? Que no necesariamente, ¿no es cierto?, atiende a los recursos, o en este caso a los procesos que son formales, como es en la justicia ordinaria, como es en materia penal, en materia civil, u otro tipo de materias. Estamos atendiendo a que la posibilidad de que se vulneren los derechos constitucionales es del diario vivir. El Estado generalmente puede, por su propia arquitectura y su propia ingeniería constitucional, vulnerar los derechos constitucionales a diario. Y eso es lo que pasa. Generalmente, más bien, quienes vulneran los derechos constitucionales del propio Estado, ¿no? Entonces, hay que blindarse contra el Estado, y es una cuestión que no es nueva. Estamos hablando de 2 siglos y más de constitucionalismo, desde el constitucionalismo liberal hasta el actual, en el cual se debe garantizar, como decíamos, sobre todo la protección de los derechos y la reparación de los derechos, querido Gustavo.
1: Doctor Solano,
0: hay que hablar de la vulneración.
1: Sino hay razones endógenas o exógenas para esto. ¿Cómo entender por qué hoy la protección de derechos enfrenta tantos obstáculos prácticos, pese a que supuestamente tenemos un diseño constitucional robusto?
0: El problema, querido Gustavo, lamentablemente está en lo que yo señalo también, es la propia captura política y la captura institucional de los órganos también del Poder Judicial. Incluso yo digo, hay que ver inclusive qué es lo que va a pasar en un año y medio cuando el gobierno nacional, el presidente de la República, si está el presidente, obviamente Noboa, envíe, por ejemplo, la terna para reemplazar a los jueces de la Corte Constitucional. Yo creo que estamos abocados probablemente a que una de las últimas resquicios, probablemente de defensa de los derechos, la Corte Constitucional, termine siendo ya, en este caso, gobernada por una mayoría que probablemente esté a favor del gobierno. Yo creo que hay claros síntomas de que efectivamente la mayoría

0: diríamos, de jueces de la Corte Constitucional, y esto es un tema que no es solamente en Ecuador, ¿no?, sino es por el tema de estos alargamientos, por estas reelecciones en los gobiernos nacionales, donde permite que básicamente la conformación de la Corte pueda cambiar. Yo diría, ¿qué es lo que está pasando ahora en la Corte Constitucional? Hay básicamente una división, diríamos así, entre los jueces y juezas, en torno a muchas decisiones, y varias de esas decisiones obviamente que son atinentes al gobierno nacional. Entonces, lo primero es que estamos, yo digo, en las puertas probablemente del cambio de una conformación que puede, querido Gustavo, dejar prácticamente en soletas la, diríamos así, el resguardo justamente de nuestra Constitución y los derechos fundamentales. Lo segundo, como decíamos, no tenemos un aparato efectivamente que permita que las garantías jurisdiccionales, que el contenido de las decisiones judiciales de los jueces constitucionales no esté al arbitrio de, en este caso, el Consejo de la Judicatura. El Consejo de la Judicatura siendo un órgano que básicamente no se reforma, ¿no? Y eso es lo interesante, ¿no? Porque el gobierno nacional ha querido reformar el Consejo de Participación Ciudadana y Control Social, que me parece muy bien, pero por otro lado deja el Consejo de la Judicatura. Que ese Consejo de la Judicatura se ha básicamente convertido, ¿no?, en el órgano de captura institucional de los jueces. Eso ha implicado obviamente un debilitamiento de la independencia judicial, querido Gustavo, y eso no lo digo yo, lo están diciendo incluso los organismos internacionales, los varios relatores de la independencia judicial a nivel internacional, a nivel latinoamericano. Entonces la cuestión es que bajo eso, yo diría, más allá de que tengamos garantías jurisdiccionales en la Constitución, en la ley, el problema es que los jueces, yo creo, están constreñidos lamentablemente ante la posibilidad de que si es que una garantía jurisdiccional se le da a un ciudadano frente al Estado, probablemente va a terminar ese juez igual o peor que el propio ciudadano. Entonces, el problema no es solamente tener, querido Gustavo, las garantías. El problema es cómo en este caso los jueces pueden blindarse ante decisiones que quizás no le gusten al Poder Ejecutivo.
1: ¿Qué considera usted se debería hacer para...
0: es lo necesario.
1: ¿Qué considera se debería hacer para preservar de mejor manera la independencia judicial?
0: Yo creo que hay varios elementos, querido Gustavo, porque hay que hacer una reforma integral, querido Gustavo. Yo creo que ahí sí, y como lo digo y lo señalo, hay algunos elementos, los principales, yo digo, para empezar desde arriba, lo primero es efectivamente, pues yo creo, reducir las atribuciones del Consejo de la Judicatura. Eso es inmediato. Necesitamos una forma en la cual se garantice básicamente, ¿no es cierto?, que tengamos básicamente varios órganos que sean los que tengan esas atribuciones de la selección, del nombramiento, de la inamovilidad, de la estabilidad y de la garantía justamente del respeto a las decisiones judiciales. Segundo, yo creo que además de esa reforma integral del Consejo de la Judicatura en base a estos procesos de nombramientos, procesos de inamovilidad, de estabilidad, lo otro también tiene que ver justamente con la necesidad, ¿no es cierto?, también de apalancar nuevos procesos para justamente los ascensos, para los procesos de estabilidad que tendrían los jueces y juezas. Y tercero, yo creo que hay que ser claros en eso, ¿no? Yo creo que el mismo sistema institucional para la elección de ciertas autoridades del propio Consejo de la Judicatura y de otras deben cambiar definitivamente. Yo creo que no podemos dejar en manos únicamente del Ejecutivo, del Legislativo o del Consejo de Participación y Control Social el nombramiento de ciertas autoridades. Es necesario entonces, como digo, hacer un rediseño de la arquitectura, de la ingeniería constitucional para empezar por ahí. Luego, querido Gustavo, hay varios temas, ¿no?, varios elementos mucho más profundos, el tema de la formación mismo de los jueces, la formación profesional, la formación continua, pero también la formación ética de nuestros jueces y juezas, un proceso de incluso, yo diría ahí sí, un proceso claro, pero de justamente evaluación, pero no un proceso de evaluación como castigo, como sanción para la destitución, la remoción de jueces y jueces, sino realmente un proceso de evaluación para que los jueces mejoren en este caso, ¿no es cierto?, sus decisiones judiciales. Pero eso implica obviamente, como digo, un cambio totalmente de un diseño constitucional, de ingeniería legal, inclusive de parte de varios órganos del Estado. Eso es muy difícil, querido Gustavo, porque este sistema ayuda y, digamos, más bien garantiza la captura política institucional. Pues, por lo tanto, muchas de las veces esto no es, diríamos así, bien visto incluso en los propios ejecutivos.
1: Muchos actores, doctor Solano, sostienen que la justicia ordinaria, la justicia electoral, muy evidente en estos tiempos, la justicia constitucional, está siendo usada como un espacio para resolver disputas políticas que deberían canalizarse por vías democráticas. Primero, ¿comparte usted esta preocupación? Y segundo, ¿dónde traza usted la línea entre control constitucional legítimo y judicialización excesiva de la política?
0: Bien, lo primero es que yo creo que hay que ser claros, ¿no? Una cuestión es la justicia constitucional, la cual obviamente es la que debe ser el marco para que todas las actuaciones, incluso de las otras justicias, de la justicia electoral, de la justicia ordinaria, incluso de la justicia indígena, debe estar remarcados en lo que dice, ¿no es cierto?, la justicia constitucional, por el respeto a la Constitución, a los instrumentos internacionales de derechos humanos. Eso es una cosa importante. Lo otro es que lamentablemente, lo digo ahí, muchas veces los actores políticos han intentado y están llevando, ¿no es cierto?, la política a las cortes. Y eso es lamentable, porque lamentablemente ciertos órganos están prestando, yo creo, para esa, en este caso, judicialización de la política. Y eso implica, obviamente, que la canalización de la lucha política debe ir por esos canales, no por los canales de la judicialización de la política. Me parece grave, obviamente. Yo creo que hay que ver las decisiones judiciales, ¿no? Yo creo que hay varias decisiones que pueden, en este caso, ir y corresponder con el fenómeno que estamos dictando. No obstante, querido Gustavo, hay que ser claros. Creo que ahí la Corte Constitucional, en la medida de lo posible, debe, yo creo que empezar a zanjar justamente esos límites. Se lo ha hecho en algunos casos, unas cosas bien, otros yo creo que ha quedado todavía debiendo algunos elementos, pero la justicia constitucional debe decir también, en este caso, bueno, justicia electoral, mire, respete estos mínimos, estos estándares mínimos, incluso que están en los instrumentos internacionales de derechos humanos, que son garantía justamente también de que los derechos de participación, que los derechos políticos, que el derecho a elegir, ser elegidos, ser autoridades también, es un elemento fundamental. Y sobre todo también, Gustavo, hay que decir una cosa. Las sanciones en este caso que se pueden dar también obviamente a políticos y autoridades, yo creo que son correctas en el sentido en que también no se desvirtúe totalmente el mandato popular, porque no estamos afectando solamente ahí al candidato, a la autoridad o a la persona que ha sido electa. También recordemos que en este caso puede afectar directamente a los electores, a quienes han elegido. Yo creo que hay que tener mucho cuidado con eso, hay que establecer una proporcionalidad en torno a las sanciones, sobre todo, yo creo que importantísimo eso, a la luz de los elementos internacionales. Yo creo que ahí todavía, lamentablemente, hay una falta de seriedad, de imparcialidad, de objetividad. Muchas de las veces, lamentablemente, esto además ha sido ceñido a una mala legislación probablemente, pero lo que sí hay que entender que lamentablemente la administración de justicia, no solamente a nivel ordinario, como digo, tiene muchas debilidades y es necesario empezar una reforma profunda. Probablemente estamos en una de las peores crisis del siglo XXI de la administración de justicia.
1: Desde sus actividades académicas, desde su experiencia, ¿cómo ve los niveles de confianza ciudadana hacia las instituciones?
0: Como decíamos, lamentablemente en nuestros países, en muy pocos países de América Latina, existe una institucionalidad que pueda ser, digamos así, creíble, que goce de confianza, que goce efectivamente del respaldo social y respaldo popular, ¿no? Yo creo que hay pocos países que tienen y han garantizado esta institucionalidad. Lamentablemente nuestro país, y haciendo historia, diríamos así, siempre ha vivido en la excepcionalidad, ¿no? Siempre hablamos de que hoy en día es necesario reformar la justicia y por eso solo esta vez le vamos a meter mano a la justicia. No lo dije yo, lo he dicho incluso expresidentes, lo han dicho claramente. ¿Y qué ha pasado? Lo que se ha utilizado es este tipo de argumento de la excepcionalidad para básicamente, ¿no es cierto?, cambiar en este caso, ¿no es cierto?, autoridades, funcionarios, jueces y juezas, y básicamente tratar de supeditar la administración de justicia, la función judicial, a los, en este caso, intereses directos del Ejecutivo o del Legislativo. Entonces, claramente es lo que ha pasado en nuestro país varias veces. Recordemos las reformas del 97, recordemos las reformas, en este caso, el 2011, y luego, en este caso, las reformas del 2018-2019. Entonces, claro, siempre se ha hablado de la excepcionalidad, pero eso lo que ha generado es que no haya una institucionalidad fuerte. Y claro, entonces aquí el problema entonces generalmente es que creemos en la buena voluntad de cualquier persona que llegue a ser presidente o presidente de un consejo, no, a presidente o presidente de una corte, cuando lo que deberíamos garantizar es justamente esa continuidad que nos permite también que los ciudadanos sepan también con cierta certeza jurídica, con seguridad jurídica, qué es lo que puede pasar, ¿no es cierto? Pero no en este caso estar en la indefinición de saber que si es que X está hoy en el Consejo de la Judicatura o en el Tribunal Contencioso Electoral o en otro órgano, y decir, bueno, como está X, puede ser que vaya así la sentencia, si está Y, es esto, que es un realismo lamentablemente jurídico muy grave, pero realmente nos preocupa porque no es, como digo, más bien una cuestión anecdótica o una cuestión coyuntural. Es casi lo que hemos venido viviendo en los últimos 40, 45 años y quizás inclusive mucho más. estimado Gustavo. Y eso es preocupante porque eso no le da confianza al ciudadano en las sentencias, en las decisiones judiciales. Ya muchas de las veces se habla, ¿no es cierto?, de este viejo adagio popular, ¿no? Entonces, la justicia es únicamente para los que tienen dinero, ¿no? Y lamentablemente eso no llega a todos los ciudadanos. Y eso hace que obviamente haya desconfianza en la administración de justicia, más allá de que las decisiones judiciales deban o no ser respetadas, que deben ser respetadas, pero hay un problema. El problema es que no confiamos muchos en varias de esas decisiones judiciales. No digo de todos los jueces, pero sí del sistema en su conjunto.
1: Pero usted comenzó hablando sobre esta crisis de garantías. ¿Qué garantías están funcionando peor en la práctica en Ecuador y por qué razones?
0: Bien, yo creo que hay que hacer un matiz ahí, ¿no? Yo creo que hay, en este caso, procesos y procesos, garantías y garantías. Yo digo, aquí en Cuenca, digamos así, hay estudios, en este caso, cualitativos y cuantitativos, inclusive, donde se muestra que, por ejemplo, en garantías jurisdiccionales, año 2012, estudio Navas, Storini, por ejemplo, señalaba con cierta claridad, ¿no?, de que, por ejemplo, en Cuenca, en Azuay, los tiempos en los cuales se sustancia una acción de protección llegaba a los 34, 35 días. Ahí sigue más o menos el promedio en primera instancia, pero ahora, por ejemplo, vemos, por ejemplo, que han cambiado un poco los tiempos en las apelaciones, donde se demora un poco más, porque también hay que entender esto, que Gustavo, justicia retardada no es justicia, ¿no? Entonces, lamentablemente, el problema es que muchas de las veces nuestras garantías jurisdiccionales se van convirtiendo ya en procesos prácticamente ordinarios, ¿no? Entonces, la cuestión es que en otras ciudades, en otras provincias, vemos con mucha preocupación de que los procesos no es que se demoran un mes o dos meses, 6 meses, 1 año, 2 años. Entonces, claro, uno dice, una garantía jurisdiccional debe ser o garantizar una cuestión fundamental, la celeridad de la misma, porque los derechos constitucionales vulnerados deben ser reparados de manera inmediata, ¿no? Entonces, lamentablemente, eso no pasa en muchos de los casos a nivel nacional. Hay, digamos así, cada vez más, lamentablemente, se va dilatando los procesos, y eso hace, obviamente, que la, digamos así, si llega incluso a declararse la vulneración de un derecho constitucional y la reparación del mismo, muchas de las veces esa reparación ya es imposible. ¿Por qué? Porque ya se han dado las famosas situaciones jurídicas consolidadas, que básicamente es que ya lo que se ha querido resolver o reparar ya no tiene ningún tipo de sentido. Entonces, querido Gustavo, en ese caso, la acción de protección, por ejemplo, es una de las que tiene justamente esa posibilidad de reparar inmediatamente la vulneración de derechos constitucionales. Pero lamentablemente, si no tenemos, como digo, ese cumplimiento irrestricto de plazos, de términos, si no hacemos que tengamos más jueces, hay una debilidad en ello. Faltan más de 800 jueces a nivel nacional. Entonces, la cuestión es quiénes están sustanciando los procesos, la carga procesal, y luego, claro, como digo, estos procesos en el legislativo que me parecen bien complejos, ¿no?, que intentan un poco debilitar mucho más las garantías jurisdiccionales. Y recordemos inclusive que la propia Corte ha puesto ciertos límites ya a estas garantías, ¿no? Entonces, yo sí creo que hay que estar claros de que aquí no hay un abuso. Puede haber muy poquitos casos políticos en los que sí se ha visto el abuso y la desnaturalización de las garantías jurisdiccionales. Pero en la mayoría de los casos no es así, querido Gustavo. Más bien, todo lo contrario. En varias ciudades del país lo que se nota más bien es que las garantías jurisdiccionales son muy poco efectivas. O sea, más bien, la efectividad es la crítica. No se están cumpliendo con las decisiones jurisdiccionales. Y yo creo que eso es importante. Más allá de que a uno le disguste una decisión judicial, hay que cumplirla, querido Gustavo. Porque si no se cumplen, igual yo puedo tener una sentencia de cualquier cosa, pero si esa sentencia no se cumple, no nos va a servir de nada para el ciudadano.
1: Bien, para finalizar, doctor Solano, en este contexto de crisis económica, de conflictividad social, de crecientes tensiones entre funciones del Estado, ¿qué riesgos observa usted para la estabilidad del modelo constitucional del año 2008? ¿Estamos ante un proceso de erosión, de adaptación, de reconfiguración? Y también cuéntenos, ¿qué aspira usted en cuanto a su libro en lo que se refiere a un aporte al debate nacional?
0: Sí, yo creo que la cuestión importante primero está en torno a discutir la validez de las garantías jurisdiccionales. Yo creo que no han perdido validez. Es necesario más bien recalcar la necesidad de fortalecer las garantías jurisdiccionales. Es importante, yo creo que pensar sí en una reforma, por ejemplo, de la Ley Orgánica de Garantías Jurisdiccionales y Control Constitucional. Me parece que es correcto pensar incluso en un código procesal constitucional. Sería de lujo pensar en eso. Lamentablemente, como digo, primero es que en la Asamblea Nacional me parece que no hay la intención de discutir ese fortalecimiento, sino todo lo contrario. Más bien ir a debilitar lo poco que está funcionando medianamente bien, ¿no? Y más bien ir, digamos, a conseguir que las garantías jurisdiccionales se conviertan totalmente ya en normas que se encuentran únicamente en el papel. quitarle todo grado de efectividad, con lo cual obviamente todos los procesos probablemente, por ejemplo, que tengamos contra el Estado vayan al contencioso administrativo, donde prácticamente diríamos así, se puede llegar hasta tener 3, 4, 5 años de procesos totalmente dilatados que efectivamente no van a garantizar los derechos constitucionales de nadie. Y por último, me parece que hay algo importante, ¿no? En esa misma reflexión. La misma reflexión nos indica también de que la Corte Constitucional tiene una tarea importante, que es justamente no ir en detrimento de esas garantías jurisdiccionales y ir justamente prevaleciendo en la defensa de los derechos fundamentales. Ahí también hay una disputa, querido Gustavo, y eso, como lo digo, adelantando algunas ideas, es probable que hay que ver qué es lo que puede pasar en un año y medio, ¿no? La Corte Constitucional, como cualquier otro órgano, ¿no? No se escapa de la captura política o de la captura institucional. Yo creo que hay que pensar inclusive en que probablemente, como usted decía, con estos elementos, yo tengo tal vez mucha negatividad en torno a lo que puede pasar en un par de años probablemente en el sistema de garantías y en lo que puede implicar el Estado Constitucional. Más allá de que inclusive este año, como sabemos, es un año electoral, que indicará también probablemente hacia dónde va la deriva, obviamente, institucional de nuestro país.
1: Muy bien. Muchas gracias, doctor Solano. Le felicitamos por su obra académica y queremos agradecerle por su presencia.
0: Muchísimas gracias, querido Gustavo. Un buen día.
1: Declaraciones del doctor Vicente Solano, catedrático universitario. Es constitucionalista. Son las 9:12.
2: La nutrición es la base de todo tratamiento y proceso médico que busca sanar, regenerar o alcanzar un equilibrio. Y aún más importante, es una herramienta primaria de prevención de enfermedades. Una nutrición adecuada apela a reconocer mi constitución, mis necesidades y el momento de la vida en el que...
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0: Son las 10:03.
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3: Lunes 1 de junio, hora del flash informativo en Radio Francia Internacional. Comenzamos.
4: Juan Cascón.
5: Y ese premio para mí es sencillamente saber que 10.349.208 colombianos le pusieron la raya al tigre.
3: Así celebraba el candidato ultraderechista Abelardo de la Espriella su victoria en la primera vuelta de las presidenciales de Colombia. Ha superado lo que decían las encuestas con cerca del 44% de los votos, seguido muy de cerca por el candidato de Gustavo Petro, el izquierdista Iván Cepeda, que ha obtenido un 41%. Ambos se enfrentarán en el balotaje el próximo 21 de junio. Perú también elige nuevo presidente o presidenta. Este domingo tiene lugar la segunda vuelta entre la candidata de derechas Keiko Fujimori y el de la izquierda Roberto Sánchez, después de un debate en el que no han faltado las acusaciones mutuas. El Consejo de Seguridad de la ONU se reúne de urgencia por la escalada militar de Israel en Líbano. El primer ministro israelí, Benjamin Netanyahu, ha ordenado a su ejército que bombardee la capital, Beirut, además de la expansión que está llevando a cabo en el sur del país y que ya ha dejado 3.400 muertos desde principios de marzo. Ante la situación en Líbano, Irán ha suspendido sus negociaciones con Estados Unidos, según un medio vinculado a la República Islámica. Mientras, Irán ha atacado una base estadounidense en Kuwait en respuesta, asegura Teherán, a una ofensiva de Estados Unidos contra radares y sitios de control de drones en Irán. Con todo, el precio del petróleo se ha disparado este lunes un 5%. La Organización Mundial de la Salud y el Gobierno de la República Democrática del Congo anuncian que van a trabajar conjuntamente en una vacuna contra la cepa de ébola que afecta principalmente a este país, pero también a Uganda. El Centro Africano de Control y Prevención de Enfermedades Africano atribuye al brote cerca de 250 muertes entre más de 1.000 casos sospechosos. En los deportes, tenis, con los últimos partidos de octavos de final del Roland Garros, y en fútbol, conocemos la lista de jugadores que integrarán la selección mexicana para el Mundial, entre ellos Guillermo Ochoa, alias Memo, que se convertirá en el primer guardameta de la historia en disputar nada más y nada menos que 6 Copas del Mundo. Hasta aquí el flash informativo en Radio Francia Internacional. Recuerden que pueden seguir más noticias en nuestra página web rfimundo.com y en redes sociales. Les acompañó Juan Cascón al micrófono y Didier Bleu en la técnica. Muchas gracias por escuchar Radio Francia Internacional.
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1: Bienvenidos a las noticias. Expectativa crece entre los asambleístas por candidaturas para alcaldes y prefectos. A 18 días del inicio de los procesos de democracia interna para definir candidaturas de cara a las elecciones seccionales, crece la expectativa en la Asamblea Nacional sobre los legisladores que dejaría sus curules para postularse a alcaldías y prefecturas. En el caso de la Revolución Ciudadana, el escenario es particularmente complejo. Antes de oficializar una eventual candidatura, los legisladores deberán definir la organización política bajo la cual participarán a fin de evitar futuras impugnaciones a sus postulaciones. En tanto, en el Movimiento Acción Democrática Nacional ADN, en cambio, las dudas pasan principalmente por el terreno electoral en el que se desarrolla el proceso. Racionalización del transporte en Ambato afecta a ciudadanos. La hora sí lo detalla. La mañana de este lunes, la ciudad de Ambato despertó con su servicio de transporte público paralizado. Los transportistas urbanos iniciaron la racionalización del servicio de buses tras afirmar que su sector enfrenta una crisis. Desde las 6 de la mañana, los ciudadanos reportaron dificultades para trasladarse a sus destinos debido a la paralización focalizada del transporte urbano. Esto afectó especialmente a aquellos que deben madrugar para dejar a sus hijos a clases. Una persona expresó al canal RTS: nos afecta bastante porque debemos ir a dejar a nuestros hijos y luego debemos retornar a nuestros trabajos, dijo un ciudadano. Quito muerto dejó un asalto de un supermercado y se busca a los culpables. Expreso así lo detalla. La tarde de ayer, 31 de mayo, en el sector de la Jipijapa, al norte de Quito, se registró un asalto armado en un local comercial de una cadena de supermercados Tuti. De acuerdo con información policial, varios sujetos armados habrían ingresado al establecimiento comercial y bajo amenazas exigieron la apertura de la caja fuerte del local, por lo que durante el asalto uno de los trabajadores fue agredido y recibió impactos de arma de fuego al interior de una bodega del supermercado. Cuando la policía y las unidades de emergencia llegaron al lugar para atender la alerta, las autoridades confirmaron el fallecimiento del trabajador del local comercial.
0: Internacionales.
1: Irán suspende las negociaciones con Estados Unidos para poner fin a la guerra en Oriente Medio. Irán ha paralizado las negociaciones de paz con Estados Unidos por los ataques israelíes contra el Líbano, informó este lunes la agencia de Tasnim, vinculada a la Guardia Revolucionaria iraní. El equipo negociador iraní suspende las conversaciones y el intercambio de mensajes con Estados Unidos a través de un mediador, dado que el régimen sionista sigue cometiendo crímenes en el Líbano, indicó el medio.
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0: Son las 11:51.
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0: Bienvenidos a las noticias. Pese a que se retiró la tasa de seguridad en la frontera norte, ganó Cepeda. Expreso reporta, a pesar de la activa participación del presidente de Ecuador, Daniel Noboa, en la recta final de la campaña presidencial colombiana a favor de Abelardo de la Espriella, los resultados electorales en los departamentos que limitan con Ecuador muestran un panorama de rechazo a dicha estrategia. En Nariño y Putumayo, el candidato del Pacto Histórico, Iván Cepeda Castro, obtuvo victorias contundentes, superando ampliamente a De la Espriella. Esto pese a que el candidato de extrema derecha ganó en el resultado final con un 43.74% de los votos. Racionalización de transporte en Ambato afecta a ciudadanos. El comercio reporta la mañana de este lunes. La ciudad de Ambato despertó con su servicio de transporte público paralizado. Los transportistas urbanos iniciaron la racionalización del servicio de buses tras afirmar que su sector enfrenta una crisis. Desde las 6 horas, los ciudadanos reportaron dificultades para trasladarse a sus destinos debido a la paralización focalizada del transporte urbano. Una persona expresó a RTS: nos afecta bastante porque debemos

0: internacionales.
1: Del Espriella acepta debatir y responde a Cepeda con condición. El Comercio reporta: el candidato ultraderechista Abelardo del Espriella aceptó este lunes el desafío del izquierdista Iván Cepeda para participar en un debate. Sin embargo, condicionó cualquier encuentro a que el aspirante oficialista y el presidente Gustavo Petro reconozcan previamente los resultados de la primera vuelta presidencial. Primero, reconoce el resultado de las elecciones y vamos a debatir ya mismo, escribió del Espriella en X, en respuesta al emplazamiento que horas antes le hizo Cepeda para celebrar un cara a cara antes de la segunda vuelta el próximo 21 de julio.
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1: Colombia llegará polarizada a una segunda vuelta presidencial con dos candidatos que representan visiones diametrales e irreconciliables en ese país. Mientras el presidente actual Gustavo Petro cuestiona los primeros resultados conocidos, Abelardo de la Espriella, el abogado ultraconservador, admirador de Donald Trump, que se presentó como el outsider que rompería con todo, ha ganado por sorpresa la primera vuelta de los comicios con el 43,7% de los votos, con ya un 99% de mesas escrutadas. Iván Cepeda, aspirante del izquierdo oficialista, por su parte, obtuvo el 40,9%. Daniel Noboa vuelve a intervenir en el debate político colombiano, esta vez celebrando el resultado de Espriella en primera vuelta y criticando de forma indirecta pero evidente la reacción del presidente Gustavo Petro ante el preconteo. Con las elecciones colombianas terminó la vigencia de la tasa arancelaria con altísimos costos para el país. La eliminación total de la tasa de seguridad del 100% es una medida que ha desmontado el arancel más alto aplicado en décadas y reconfigura el tablero político y comercial tras tres meses de tensión. Un capricho costoso del gobierno de Daniel Noboa. Rumores sobre un mal estado de salud de Jorge Glass son desmentidos por el SNAI, que señala que no está grave. Un ciclo de rumores circuló durante el fin de semana y reactivó el debate sobre sus condiciones de reclusión. El SNAI afirma que el ex vicepresidente no está en estado grave, que recibe atención médica permanente, medicación y seguimiento según su historial clínico. El tema de la tuberculosis en la cárcel ecuatoriana sigue vigente. Equipo periodístico visitó una cárcel y se habla de 2.000 casos en una de las cárceles de Guayaquil con síntomas visibles. El sistema penitenciario evidencia gravísimos problemas de hacinamiento, falta de atención médica y opacidad institucional que se combinan para producir una crisis sanitaria estructural. Las muertes recientes en la cárcel del Encuentro han reactivado las alarmas sobre contagios y negligencias. El Instituto Ecuatoriano de Seguridad Social anuncia una compra de 7 millones de dólares en medicamentos de alta especialidad para enfermedades raras y catastróficas. Pero en su mismo informe termina evidenciando la distancia entre el discurso institucional y la realidad de los usuarios. Estas compras tienen graves problemas de carácter logístico para llegar a los enfermos que lo necesitan. El anuncio implica la compra de 1.900 unidades de fármacos biológicos para enfermedades catastróficas como esclerosis múltiple, Crohn, psoriasis, con un abastecimiento proyectado para 12 meses y distribución en hospitales de tercer nivel. La Federación Médica Ecuatoriana, por su parte, advierte riesgos en la importación de medicamentos de la India. El gremio ha pedido transparencia en los procesos de adquisición y alerta sobre controles sanitarios que considera indispensables antes de su distribución. Y el gobierno de Daniel Noboa estaría ejecutando un viraje hacia un modelo estatal basado nuevamente en empresas públicas, pero bajo una narrativa de modernización y eficiencia que intenta diferenciarse del esquema que él mismo criticó en el pasado. La creación de AIL-EP para manejar abastecimiento, infraestructura y logística en salud, y la también anunciada Ecuador Marítimo EP, tras la fusión de Flopec y Astinave, son señales de una estrategia que busca centralizar funciones críticas, combatir corrupción, agilizar procesos que, según el Ejecutivo, han sido capturados por intereses privados y mafias internas. Y el caso Progen en su faceta que se lo ventila en los Estados Unidos, en Miami, está transitando de un litigio bilateral a la construcción de un entramado financiero transnacional. La Corte del Distrito Medio de Florida está permitiendo que Ecuador amplíe el alcance de su demanda. La ampliación aprobada por el juez en este juzgado considera pertinente la hipótesis de SELEC, que Progen no actuó sola, sino que operó mediante una red de compañías en Estados Unidos, Ecuador y Suiza, todas conectadas por transferencias rápidas, montos significativos y vínculos societarios que desaparecieron en forma casi inmediata a los 67 millones del anticipo. Daniel Noboa vuelve a hacer un encargo a la vicepresidenta de la República, María José Pinto. En esta ocasión, la vicepresidenta ha sido designada para representar al Ejecutivo a una instancia que coordina políticas de salud para niños de 0 a 5 años. Se trata del Comité Nacional de la Primera Infancia. Y la Asamblea legisla sobre videovigilancia. La propuesta busca definir reglas para el uso de cámaras de seguridad en el país, el acceso a grabaciones y el manejo de imágenes en investigaciones. El juez del Tribunal Contencioso Electoral, Joaquín Viteri, denunció haber recibido amenazas de muerte contra él y sus familiares. Esto fue poco después de que Viteri sancionara al alcalde de Cuenca con la suspensión de sus derechos políticos y una multa por haber incurrido en violencia política de género en contra de la concejal Diana González. Las amenazas contra Viteri, según información que trae diario El Universo, habrían salido de la banda criminal Los Lobos. Este 31 de mayo, profesionales del Ministerio de Salud Pública recibieron notificaciones de cese de funciones. Se especula sobre una nueva reestructuración del sistema público de salud que genera efectos. Gremios médicos advierten sobre el impacto de las medidas que se estarían tomando. Unidad Popular entrega 206 mil registros de afiliación en aproximadamente 7 mil fojas, tratando de demostrar que el partido supera ampliamente el umbral legal por el que el Consejo Nacional Electoral y el Tribunal Contencioso Electoral quieren sacarlo del padrón electoral. La Confederación de Nacionalidades Indígenas de Ecuador, CONAIE, informa que su presidente Marlon Vargas sufrió un accidente durante el retorno de una visita de trabajo realizada en territorio ancestral de la Federación de Centros Agua de Ecuador en la provincia de Imbabura. Según el comunicado oficial, el accidente se dio el domingo debido a intensas lluvias registradas en la zona que provocaron el crecimiento repentino del río Palaví. 10 iguanas marinas que fueron capturadas en Guayaquil, quitándole a una persona que quería sacarlos del país, regresaron este domingo a Galápagos luego de permanecer bajo atención veterinaria especializada en Guayaquil. El decomiso se lo hizo por un presunto caso de tráfico ilegal de fauna silvestre que se detectó el pasado 19 de mayo en el aeropuerto de Guayaquil. Y entre el día de mañana y el 6 de junio se desarrollará el proceso de registro nacional para el acceso a la educación superior pública correspondiente al segundo periodo académico del año 2026. Hay una convocatoria que está dirigida a estudiantes que cursan tercer año de bachillerato en el régimen Sierra Amazonía 2025-2026.

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1: El alcalde de Cuenca, Cristian Zamora, anunció que apelará a la sentencia de primera instancia emitida por el Tribunal Contencioso Electoral, que lo sanciona con la suspensión de sus derechos políticos por un lapso de 6 meses por una infracción relacionada con violencia política de género. El alcalde calificó la decisión como un atentado contra la democracia y expresó su confianza en que el pleno del organismo revoque este fallo. La concejala Diana González, quien presentó la denuncia, afirmó que el fallo constituye un precedente importante en la lucha contra la violencia política hacia las mujeres. Sostuvo que el proceso se originó tras acciones de fiscalización realizadas en el año 2024 y aseguró que la sentencia busca prevenir este tipo de agresiones en el ámbito político. Aunque el fenómeno del Niño suele asociarse con fuertes lluvias e inundaciones en la costa ecuatoriana, en la Sierra Sur y parte de la Amazonía puede provocar el efecto contrario, una disminución de las precipitaciones y déficit hídrico. Para el periodo 2026-2027, los pronósticos internacionales estiman un 82% de probabilidad de que se desarrolle un evento de intensidad moderada a fuerte. En este escenario, Azuay aparece entre las provincias con mayor vulnerabilidad, junto a Loja, El Oro y Zamora Chinchipe. La reducción de lluvias podría afectar directamente a las cuencas hídricas del sur del país. Para Cuenca, la preocupación principal está relacionada con la cuenca del río Paute, considerada estratégica para el sistema hídrico nacional. Esta cuenca alimenta al complejo hidroeléctrico Paute Molino, Mazari Sopladora, que aporta aproximadamente el 38% de la energía que consume el país. Según la Secretaría Nacional de Gestión de Riesgos, un déficit hídrico en las cuencas del Paute y del Cubones podría reducir los caudales de los ríos y afectar tanto el abastecimiento de agua como la generación hidroeléctrica, con un impacto estimado entre medio y alto. Y Gestión de Riesgos del GAD de Cuenca activa ya un plan de contingencia ante la posibilidad de la presencia del fenómeno del Niño. Las parroquias de Chaucha y Molleturo serían las más afectadas por este evento climático, por lo que ya se ejecutan acciones preventivas para mitigar posibles impactos. Los detalles los dio a conocer Eric Gutiérrez, director de Gestión de Riesgos del GAD de Cuenca. Y Cuenca celebrará el tradicional Corpus Christi del 4 al 11 de junio con una programación que combinará actividades religiosas, culturales, gastronómicas y artesanales en el centro histórico de la ciudad. La festividad contará con la participación de alrededor de 30 priostes entre representantes de sectores empresariales, gremiales, universitarios, familias y ciudadanía. Uno de los principales atractivos será la Feria de Dulces Típicos, que permanecerá abierta hasta el 19 de junio en las calles Mariscal Sucre, Benigno Malo, Simón Bolívar y Luis Cordero. En ella participarán 143 artesanos que ofrecerán más de 60 variedades de dulces tradicionales, manteniendo una práctica transmitida de generación en generación. Y como antesala a esta celebración, con una ceremonia especial en la Catedral de la Inmaculada Concepción, el arzobispo de Cuenca, Marcos Pérez Caicedo, bendijo los tradicionales dulces del Corpus Christi, elaborados con productos locales, marcando así el inicio de las celebraciones del septenario. Durante la misa reconoció el trabajo de las artesanas que mantienen viva esta tradición religiosa y gastronómica, considerada parte del patrimonio cultural de la ciudad. La apertura oficial del septenario incluirá la hora santa y una procesión desde la iglesia de San Sebastián el jueves 4 de junio a las 18 horas. Una persona falleció y dos resultaron heridas tras un accidente de tránsito registrado la tarde del 30 de mayo en la vía que conecta Cuenca con Molleturo. El siniestro ocurrió alrededor de las 15 horas con 45 en el kilómetro 58 de la carretera, cuando un vehículo se volcó por causas que aún están siendo investigadas. Al lugar acudieron equipos del Ministerio de Salud Pública, de la Comisión de Tránsito del Ecuador y del Cuerpo de Bomberos de Cuenca para atender esta emergencia y asistir a las víctimas. La Universidad de Cuenca liderará un proyecto internacional de investigación sobre plantas medicinales ancestrales.

0: ancestrales y fitoterapia junto a la Universidad de la SUAY y universidades de Bélgica. La iniciativa, financiada por el programa belga Blir Juos con cerca de 300.000 euros, se desarrollará entre el 2026 y el 2031. El proyecto busca rescatar conocimientos ancestrales sobre plantas medicinales andinas y amazónicas, estudiar científicamente sus propiedades y promover su aprovechamiento sostenible mediante el trabajo conjunto con comunidades rurales de la SUAY y de Morona, Santiago.
1: Y las entrevistas pactadas para hoy.
0: Y la mañana de hoy estaremos con el abogado André Benavides, él es constitucionalista, analista político, jurídico y social. Hablaremos con él sobre la situación política del país, la designación del próximo fiscal general de la nación. También estará esta mañana con nosotros Germán Rodas, miembro de la Comisión Nacional Anticorrupción. Con él estaremos hablando sobre el caso Progen, la fiscalización a los exministros presuntamente involucrados. Y tendremos también esta mañana un diálogo con el experto Vicente Solano, catedrático universitario, también constitucionalista. Con él estaremos hablando sobre la suspensión de los derechos políticos al alcalde de Cuenca, un proceso en apelación.
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Sorpresa en las elecciones presidenciales de Colombia. Contra todo pronóstico, el ultraderechista Abelardo de la Espriella ha ganado la primera vuelta y se enfrentará al izquierdista Iván Cepeda en el balotaje el próximo 21 de junio. Benjamín Netanyahu ordena al ejército de Israel que ataque Beirut. La ofensiva del país hebreo contra el sur del Líbano, que ahora se expande a la capital, condiciona las negociaciones entre Estados Unidos e Irán para el fin de la guerra en Oriente Medio. Francia hace balance tras la victoria del Paris Saint-Germain en la Champions. Ha sido un fin de semana de grandes celebraciones en todo el país, pero también hemos visto violentos altercados que acabaron con un fallecido, cerca de 1.000 detenidos en todo el país y más de 200 heridos.

0: negativos resultados polarizan a Colombia. Colombia celebrará una segunda vuelta presidencial con dos candidatos que representan dos visiones de país irreconciliables. Mientras el presidente actual Gustavo Petro cuestiona los primeros resultados conocidos, Abelardo de la Espriella, el abogado ultraconservador, admirador de Trump, que se presentó como el outsider que rompería con todo, ganó por sorpresa la primera vuelta de los comicios, obteniendo el primer lugar con 43,7% de los votos, mientras Iván Cepeda, aspirante de la izquierda oficialista, obtuvo el 40,9%. Poco después de conocerse los resultados del conocido preconteo, previo al escrutinio oficial, que confirmaba una reñida segunda vuelta, Petro aseguró que rechazaba esos datos y denunció la supuesta inclusión de votantes fantasmas en el censo.
1: Apenas dos horas después del cierre de las urnas, el presidente anunció que solo reconocerá el escrutinio definitivo de los jueces de la República y denunció, sin pruebas, una variación de última hora del censo de más de 800.000 personas. Cepeda también ha cuestionado los resultados provisionales y ha pedido aclaraciones. El candidato ha dicho que existe información sobre un número determinado de mesas que están verificando en las que se han presentado votaciones atípicas.
0: De la Espriella, lejos de llamar a la calma, ha cargado contra el presidente y su candidato. No se atrevan a desconocer los resultados. Le ha espetado a Petro y a Cepeda. Hago un llamado a la fuerza pública, al ejército de la patria, para que activen el mecanismo constitucional en caso de que este delincuente, drogadicto y miserable pretenda desconocer la voluntad del pueblo colombiano. Alertado en referencia a Petro, la democracia, clamó, debe mantenerse por la razón o por la fuerza.
1: La jornada electoral ha revelado una Colombia partida en dos y cuya presidencia dependerá ahora de los 3 millones de personas que no han votado por ninguno de los dos aspirantes que llegaron a la segunda vuelta electoral.
0: Paloma Valencia, la candidata del expresidente Álvaro Uribe, sumó apenas un 7% del conteo. Un batacazo electoral que evidencia el desgaste del exmandatario que dominó la política colombiana por 2 décadas y que este domingo, tras conocer los resultados, ha pedido el voto para De la Espriella en segunda vuelta.
1: Sergio Fajardo, el candidato del centro, superó el 4% con más de 1 millón de votos. Será el porcentaje de esos dos candidatos y el del resto de aspirantes que quedó en los márgenes el que acabe por inclinar la balanza en la segunda vuelta electoral que se realizará previsiblemente el 21 de junio.
0: La calificación de Espriella en primer lugar ha sido una sorpresa. Las encuestas lo situaban segundo, mientras Cepeda, el candidato de Petro, lideraba la carrera desde el inicio. Nadie esperaba que el aspirante ultraderechista superara y con holgura los 10,3 millones de votos. De la Espriella, abogado de 47 años, convirtió la campaña en un espectáculo que le resultó rentable. Aunque forma parte del sistema tanto como cualquier otro candidato, capitalizó el rechazo al establishment y a la política tradicional.
1: Admirador confeso de Donald Trump, Nayib Bukele y Javier Milei, el penalista que en su día defendió a los paramilitares y abogó por negociar su desmovilización, clama ahora por mano dura contra los grupos armados. Promete resolver en 90 días lo que nadie ha conseguido en más de 60 años, una fórmula mágica que mezcla ofensiva aérea, apoyo de Israel y Estados Unidos, destrucción de cultivos de coca y 10 megacárceles. Mientras Cepeda habla de causas estructurales, De la Espriella habla de disparar.
2: En contra de lo que encuestas en Colombia, el candidato ultraderechista Abelardo de la Espriella ha ganado la primera vuelta de las elecciones presidenciales con cerca del 44% de los votos. En segunda posición, con un 41% aproximadamente, está el izquierdista Iván Cepeda, quien se enfrentará a Espriella en el balotaje el próximo 21 de junio. A pesar de que el candidato de Gustavo Petro ha pasado sin dificultad a la segunda vuelta, el presidente colombiano cuestiona los resultados. En cualquier caso, el margen, como ven, es estrecho y ahora la clave está en el voto de los partidos de centro. Corresponsal en Bogotá, Diana Jayón.
3: El presidente Gustavo Petro anunció que no reconoce los resultados preliminares de la primera vuelta presidencial en Colombia, que ubicaron al candidato de la derecha, Abelardo de la Espriella, en el primer lugar con el 43,7% de los votos, seguido por Iván Cepeda del Partido de la Izquierda con el 40,9%. Petro denunció presuntas irregularidades en el sistema de conteo electoral, citando diferencias entre el censo electoral oficial y la información empleada durante el proceso. La postura del mandatario fue apoyada de inmediato por el candidato Cepeda.
4: Existe información e indicios sobre un número indeterminado de mesas. Estamos verificando con nuestro mecanismo de seguridad, observación electoral, de cuántas se trata exactamente.
3: Muy diferente fue la respuesta de Abelardo de la Espriella, quien pidió a la comunidad internacional vigilar el proceso electoral, a la vez que aseguró estar dispuesto a defender la democracia hasta con su propia vida. Colombia aumenta la polarización del país a un punto nunca antes visto mientras las campañas se preparan para la segunda vuelta que se llevará a cabo el 21 de junio. Desde Bogotá, este fue el informe de Diana Jayón para Radio Francia Internacional.
0: Así se desarrollaron las elecciones colombianas. Se va a una segunda vuelta en un país totalmente polarizado. Daniel Noboa, el presidente de Ecuador, no fue indiferente a los resultados colombianos. Intervino nuevamente en el debate político de ese país, en esta ocasión celebrando el resultado de Abelardo de la Espriella en primera vuelta y criticando de forma indirecta pero evidente la reacción del presidente Gustavo Petro ante el preconteo.
1: Noboa se alinea con un candidato de derecha en un país vecino y al mismo tiempo marca distancia con Petro, con quien ya ha tenido tensiones diplomáticas en los últimos meses.
0: El tono del mensaje fue: ser mal perdedor es algo contagioso. Revela un movimiento comunicacional calculado. De la Espriella obtiene alrededor de un 43%, Cepeda el 40,9%. El contraste lo aporta la reacción de Petro, quien cuestiona el preconteo y denuncia alteraciones en el software del escrutinio. Noboa toma esta declaración como punto de apoyo para reforzar su crítica, mientras otros mandatarios, como Javier Milei, también han intervenido celebrando el resultado de la Espriella. La elección colombiana se convierte en un escenario de posicionamiento ideológico regional, donde cada actor busca enviar señales a su propio electorado y a sus aliados.
1: El presidente de Ecuador, Daniel Noboa, ha intervenido, tomado partido y ha utilizado este momento para reforzar su narrativa política interna y externa. Un gesto que, más allá de la coyuntura electoral colombiana, revela la estrategia de comunicación del gobierno ecuatoriano en el tablero regional.
0: Sobre este tema, el candidato Iván Cepeda hizo referencia a la actitud del presidente Noboa.
4: Solamente se dirá que no queremos aceptar un resultado en democracia, pero simplemente pasemos una revisión rápida, somera. No voy a hacer un memorial de agravios sobre lo que ha ocurrido en estas elecciones. Hicimos una consulta al pacto histórico en la que queríamos, y lo hicimos como única fuerza política democrática en Colombia, elegir todas y cada una de las personas candidatas al Congreso de la República y a la presidencia. Y horas antes de la consulta, miles de puestos electorales fueron cambiados de lugar. Cientos de miles de personas no pudieron ejercer su derecho al voto por esa.
0: Hay conflictos electorales y tensiones en Colombia. Con las elecciones, por otra parte, en forma paralela terminó la vigencia de la tasa arancelaria de Ecuador. La eliminación total de la tasa de seguridad del 100%, una medida que no solo desmonte el arancel más alto aplicado en décadas, sino que reconfigura el tablero político y comercial tras meses de tensión la tomó el gobierno ecuatoriano a través de una resolución de la SENAE.
1: Esta resolución de la SENAE deroga la disposición del 9 de abril que había elevado la tasa del 50 al 100%. Con esto, desde el 1 de junio, la tarifa queda en 0%, alineándose con el anuncio de Daniel Noboa del 29 de mayo y dejando sin efecto incluso la reducción al 75% que debía entrar en vigencia ese mismo día. El mensaje político es claro. El gobierno busca cerrar el conflicto, proyectar cooperación bilateral y desactivar un frente que ya había generado presión empresarial, reclamos de la CAN y riesgos de sanciones.
0: El cierre de este penoso tema que ha costado mucho, mucho dinero a Ecuador, deja muy claro de que no se trató de un tema de seguridad ni un tema financiero. Fueron asuntos evidentemente políticos los que llevaron al gobierno de Daniel Noboa a tomar esta medida que ha terminado con la realización de las elecciones colombianas. Siguen, sin embargo, procesos de la CAN. Y en otro tema, el alcalde de la ciudad de Cuenca se encuentra en dificultades tras la decisión del Tribunal Contencioso Electoral, pero hubo también reacciones por parte del juez Viteri, quien denunció haber recibido amenazas de muerte contra él y sus familiares. Las amenazas se dieron unas pocas horas después de que el juez Viteri sancionara al alcalde de Cuenca, Cristian Zamora, con la suspensión de sus derechos políticos y una multa por haber incurrido en violencia política de género en contra de la concejal Diana González y que niegue un pedido del Movimiento Revolución Ciudadana para exigir a la Asamblea Nacional que disponga a levantar la reserva de información de la integración previa relacionada con el caso Caja Chica, en el cual la Fiscalía General investiga el manejo presuntamente irregular de dineros que entraron en la campaña electoral.
1: Las amenazas contra Viteri habrían salido de la banda criminal Los Lobos, según afirmó Diario El Universo. En comunicados públicos difundidos en sus cuentas en las redes sociales, especialmente en la red social X, este sábado 30 de mayo de 2026, la Corte Nacional de Justicia y la Fiscalía General del Estado manifestaron su respaldo al juez del Tribunal Contencioso Electoral, Joaquín Viteri, quien denunció haber recibido amenazas de muerte contra él y sus familiares.
0: El alcalde de Cuenca señaló que apelará a la decisión del Tribunal Contencioso Electoral.
5: Y voy a cerrar con esta buena noticia que les tiene con cursiadera a unos cuantos. Esta semana, a propósito del tema del TCE, varios periodistas muy reconocidos a nivel nacional nos honraron a nuestra administración, no únicamente a mí, a todo el equipo de trabajo, de que de acuerdo a las encuestas que se han levantado en todo el país, somos la administración pública que tiene los números más altos de aceptación y aprobación. Entonces estoy muy contento, como puede ser, y comparto con ustedes, Cuenca, y gracias a los cuencanos, y ya saben, siempre con la mano en el corazón, Dios les pague mis morlaquitos y morlaquitas, aunque yo sé que su apoyo no es por alguien que sea tonto, no, porque ve que las cosas están pasando.
0: Parte de lo que dijo en su informe semanal el alcalde, quien señaló que apelará a la sentencia y además volvió a calificarlo como un tema de intereses políticos. Nos vamos con el análisis sobre los alcances de la decisión del Tribunal Contencioso Electoral para suspender los derechos de participación política del alcalde de la ciudad. La sentencia tiene un impacto inmediato. El alcalde queda suspendido del ejercicio de sus derechos de participación y no podría ser candidato eventualmente en las próximas elecciones.
1: Desde el punto de vista constitucional, el fallo reafirma la potestad del Tribunal Contencioso Electoral para sancionar a autoridades electas cuando se verifica una infracción grave prevista en el Código de la Democracia. La sentencia se sostiene en la figura de violencia política de género incorporada en el año 2020 que obliga a las autoridades a mantener un estándar reforzado de respeto en el ejercicio del poder.
0: La defensa del alcalde sostiene que se trata de una sanción desproporcionada y que el tribunal interpretó de manera extensiva sus declaraciones, lo que anticipa un debate jurídico amplio.
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0: Saludamos al doctor André Benavides, constitucionalista. Doctor Benavides, muy buenos días. Quisiéramos conocer su punto de vista sobre lo que está sucediendo en el municipio de Cuenca tras la decisión del Tribunal Contencioso Electoral de suspender los derechos de participación política para el alcalde de Cuenca. Primera y más grave consecuencia, eventualmente no podría ser candidato para la reelección que públicamente lo ha anunciado y anticipado. Quisiéramos, desde su punto de vista, conocer los alcances y consecuencias de la medida, así como las posibilidades de apelación.
7: Buenos días, muchas gracias por la invitación. Cordial saludo para usted, Gustavo, para Rosana y por supuesto para toda la ciudadanía que nos escucha a través de Antena 1. Como bien ustedes ya han contextualizado, desde el año 2020 se plantearon reformas al Código de la Democracia que justamente sanciona la violencia política de género. Cuestión que me parece interesante, creo que es loable, principalmente para garantizar la participación de las mujeres en las diferentes instancias políticas, judiciales, administrativas, etcétera, etcétera, que pueden tener en un estado. Sin embargo, hemos visto en los últimos años que prácticamente las denuncias por este tipo de infracciones electorales ha sido la tónica para tratar de inhabilitar, de bloquear a cierto tipo de actores políticos. Y lastimosamente hemos visto que el Tribunal Contencioso Electoral se ha convertido en una instancia, prácticamente en una comisaría, para resolver cierto tipo de conflictos, cierto tipo de discusiones que se pueden dar en el ámbito político, y no hablo en este caso en específico, sino que también esto ya ha sido incluso presentado en contra de otras autoridades, alcaldes, prefectos, etcétera, etcétera. Pero ya en este caso que ustedes mencionan, evidentemente una infracción política de género tiene dos instancias. Primero, esto es resuelto por uno de los jueces del Tribunal Contencioso Electoral, y posteriormente esto puede ser apelado para que conozca el pleno del organismo. De lo que se ha conocido de este caso en específico, se le ha impuesto una sanción de 6 meses de suspensión de los derechos políticos en contra del alcalde de Cuenca, y también la multa, una multa económica de alrededor de $12,000. La pregunta que se plantea la ciudadanía en este momento es: ¿qué pasa con el alcalde? En este momento tendría que salir del puesto. ¿Va a participar en las elecciones? ¿Qué es lo que puede ocurrir? Y es importante tomar en cuenta que la apelación suspende los efectos de la sentencia. ¿Eso qué quiere decir? Que mientras la sentencia no se encuentre ejecutoriada, la autoridad pública sigue ejerciendo el cargo, y por otro lado podría tranquilamente participar, presentarse en las elecciones seccionales de este año, recordando que en agosto van a ser, desde agosto comienza la inscripción de las candidaturas para estas dignidades. Entonces, mientras el Tribunal Contencioso Electoral no se pronuncie respecto del recurso de apelación en estos días, evidentemente podría participar en las
1: la doctora Benavides, muy buenos días. Bueno, precisamente este es uno de los aspectos que generan mayor incertidumbre y tensión, porque aquí nos preguntamos cuáles son los plazos que tiene. ¿No están establecidos o no está establecido un plazo para que el contencioso electoral resuelva respecto de una apelación? Da la impresión que aquí lo que va a jugarse precisamente son estos tiempos, a ver si el alcalde que busca, lo ha dicho públicamente, la reelección, alcanza o no a inscribir su candidatura.
7: Claro, es que justamente ahí el Tribunal Contencioso Electoral, entendería yo, debería resolver esto lo antes posible.
1: Justamente. Pero no hay por un plazo, hay un plazo establecido que diga en tanto tiempo debe resolverse la apelación.
7: Me parece, Rosana, que son 45 días. Me parece, no estoy seguro del dato. Me parece que son 45 días. Pero evidentemente no se puede circunscribir este plazo porque obviamente aquí pueden surgir dos factores. El uno, que tienen que resolver en función del orden cronológico, y eso puede suponer que se dilate el proceso, y eso es común en este tipo de procedimientos. Si no, recordemos lo que le pasó al alcalde Pincay de Portoviejo, que después de prácticamente 2 años, recién en este momento en la fase de ejecución, le van a suspender sus derechos de participación cuando el proceso incluso estaba archivado. Y lo segundo es que también puede ser un proceso rápido, pero aquí tendríamos dos visiones que le podríamos dar a aquello. La primera es que si es que se lo resuelve rápido, sería por el momento electoral que estamos viviendo, que ya se tiene que decidir en efecto si es que puede o no puede participar en las elecciones. Creo que eso sería la urgencia. Pero también podríamos verlo desde un alcance ya netamente político, que si es que quieren bloquearlo políticamente, bueno, va a llegar la decisión más rápido para que se ejecutoría la sentencia y no pueda inscribirse ante el Consejo Nacional Electoral esta candidatura para las seccionales.
0: Vayamos a la hoja de ruta que debería seguirse en esto. El alcalde va a apelar como tiene que hacerlo y luego esta apelación, entendemos, debe presentarse ante el mismo Tribunal Contencioso Electoral, que actuaría como órgano de doble instancia. ¿Qué es lo que pasaría allí? ¿Cuáles son las posibilidades? Justamente teniendo la visión de el tiempo, de los plazos que se tienen que ir cumpliendo.
7: Evidentemente que se tiene que apelar esta decisión. Seguramente la defensa técnica del alcalde Zamora lo hará. De hecho, en varios medios de comunicación lo ha anunciado que así lo hará. La apelación en el Tribunal Contencioso

0: proceso electoral tiene que ser debidamente fundamentada, tendrán que exponer cuáles son los fundamentos de hecho y de derecho, y obviamente determinar cuáles han sido los vicios motivacionales que ha tenido esa sentencia. Porque justamente uno de los aspectos importantes que se consideran en estos momentos para apelar las decisiones es que no haya sido debidamente motivada. Entonces ahí podemos tener algún tipo de vicio en la argumentación que ha dado el juez de primera instancia, y que eso va a ser objeto de recurso de apelación. Sin embargo, ahí tocaría ver si es que dentro de la apelación se presenta algún tipo de excusa o recusación en contra de los jueces. ¿Qué es común en este tipo de procedimientos? Principalmente porque pueda que alguno de los jueces ya se haya pronunciado en otro caso en contra del alcalde, pueda que tenga una amistad o enemistad manifiesta, etcétera, etcétera, y que evidentemente podría en este caso perjudicar o comprometer la imparcialidad que se tiene en este tipo de procesos. Entonces, todavía creo que el camino es largo, porque se presenta este recurso de apelación, lo recibe la secretaria del Tribunal Contencioso Electoral, y luego evidentemente se sortea un juez que va a ser el ponente del recurso de apelación, y obviamente hay que abocar conocimiento de ese expediente, elaborar un proyecto de sentencia, de ser el caso, y obviamente que todavía hay, al menos diría yo, algunas fases procesales que todavía cumplir dentro del organismo.
1: ¿Qué pasaría si es que llega agosto, el alcalde llega a inscribirse y este tema no ha sido totalmente dilucidado desde la justicia electoral?
2: O en este caso, si el fallo llega luego de que el alcalde ya inscribe su candidatura y se ratifica en la sentencia de primera instancia.
0: A ver, ¿qué es lo que suele ocurrir en este tipo de procedimientos? Y eso tenemos claros ejemplos que se ha dado a nivel de la Asamblea Nacional. Supongamos que en medio del proceso electoral, llega la suspensión de los derechos de participación. Eventualmente él pueda participar dentro de la contienda electoral, incluso podría ser elegido. Pero ¿cuál es el problema? Que no lo van a dejar posesionar. Eso es lo que va a ocurrir. Y tomemos, por ejemplo, dos casos puntuales. El caso del exalcalde Yunda. Él participó para ser alcalde de Quito, pero le salió la sentencia del Tribunal Contencioso Electoral, y ya lo que decíamos es que no iba a poder posesionarse. Ese es un ejemplo. Otro caso, de la asambleísta Presiles Quitini, que es lo que ocurrió, que justamente la ex fiscal general del Estado presentó una denuncia justamente por violencia política de género en contra de ella. Ganó las elecciones, incluso se posesionó ante el Consejo Nacional Electoral. Pero ¿qué es lo que ocurrió? Que cuando ya quiso sentarse en la Asamblea Nacional, no le dejaron porque la sentencia se había ejecutoriado y está en justamente los derechos de participación suspendidos. Entonces, esas son parte de los escenarios que se podrían plantear. Y claro, aquí tenemos un problema, y que creo que en algún momento debería ser dilucidado por la Corte Constitucional, porque al final del día vemos que hay candidatos que ganan un cargo de elección popular, pero y después llega la sentencia y te estás yendo en contra de la voluntad popular, y ahí se presenta en cambio otro problema: ¿quién debe suceder en el caso de este tipo de inhabilidad? Porque recordemos que en el caso de alcaldes no es que tienen un vicealcalde, no, sino que el vicealcalde se escoge en el momento ya de la instalación del Consejo Municipal. No es que en este caso Zamora llega con una vicealcaldesa y bueno, ya está suspendido el derecho político y viene la sucesora. En este caso, inclusive ganando las elecciones, se instalará el Consejo Municipal, seguramente ahí escogerán entre los miembros del Consejo Municipal quién va a ser el alcalde, y será la persona que se quedará a cargo de los 4 años del periodo, lo cual me parece un mal predicamento, porque al final del día no es que ha sido elegido por la voluntad popular, sino que de manera indirecta uno de los concejales prácticamente terminaría siendo el alcalde para un periodo de 4 años.
1: ¿Hay alguna posibilidad, por ínfima que sea, de que, dada la evidente injerencia que la función electoral ha tenido en el desarrollo de estas elecciones, convirtiéndose más allá de un regulador, de un juez, en un actor, puede eventualmente el equipo jurídico del alcalde acudir a la justicia ordinaria con algún tipo de figura o una acción de protección, por ejemplo?
0: No podría, porque recordemos que las decisiones judiciales, de acuerdo al artículo 42 de la Ley Orgánica de Garantías Jurisdiccionales y Control Constitucional, no permite la presentación de acciones de protección en contra de actuaciones jurisdiccionales. Entonces, no podría. Ahora, aquí tenemos una siguiente posibilidad, que puede presentarse una acción extraordinaria de protección, la cual yo creo que es totalmente viable, porque recordemos que no estamos frente a un proceso dentro de lo que viene a ser como tal la elección, porque no es lo mismo que estemos apelando a una decisión del Consejo Nacional Electoral, que tiene, por ejemplo, que ver con la inscripción de una candidatura, una organización política, y que luego eso se judicializa, va al Tribunal Contencioso Electoral. La norma es clara, dice que en periodo electoral yo no puedo plantear acciones extraordinarias de protección que conoce la Corte Constitucional. Pero en este caso, al tratarse de una infracción electoral que no tiene ningún tipo de causa a partir de lo que viene a ser ya el proceso electoral de las elecciones seccionales, considero que es totalmente viable presentar una acción extraordinaria de protección ante la Corte Constitucional. Lo que sí no se puede es una acción de protección. Eso sí, ante juez ordinario o juez de primer nivel del Cantón Cuenca, no se podría, porque existe una prohibición expresa. Pero una extraordinaria de protección sí, siempre y cuando ya se tenga una sentencia ejecutoriada, pero ya por parte del Pleno del Tribunal Contencioso Electoral, en lo que viene a ser la apelación.
1: Yendo al otro extremo, que esto se resuelva de una manera ejecutiva y rápida, que se llegue a ejecutoriar la sentencia, ¿cuál sería el camino? ¿Qué es lo que podría pasar?
0: Bueno, supongamos que la sentencia sea favorable para el alcalde. En este caso ya no existiría ningún tipo de recurso alguno que podría plantear, en este caso, la denunciante. Sin embargo, también le queda la posibilidad de presentar la acción extraordinaria de protección, recordando que esto no es solo para el denunciante, sino para el denunciado. Entonces, pero si es que la persona que le denuncia por esta supuesta infracción de violencia política de género va a hacer uso de la acción extraordinaria de protección, y ya se ha ratificado, en este caso, el estado de inocencia, se ha ratificado la presunción de inocencia del alcalde, dudo mucho que la Corte Constitucional haga un análisis que, en cambio, deje sin efecto esa sentencia para que el Pleno del Tribunal Contencioso Electoral se vuelva a pronunciar. Creería que sería muy difícil, tomando en cuenta los estándares que ha tenido la Corte Constitucional, que obviamente, no, si bien es cierto, esto no es un tema penal, pero estamos hablando de un ámbito sancionador, y un ámbito sancionador que al final del día termina limitando derechos, en este caso derechos de participación. Entonces, complicado que la Corte Constitucional al denunciante le dé la acción extraordinaria de protección, obviamente por las razones que ya hemos advertido.
2: Ahora, doctor Benavides, es necesario también analizar este tema en la coyuntura política de cara precisamente al proceso electoral que se avecina luego de que el CNE adelantó las elecciones al mes de noviembre, la incidencia de la política, en este caso en la justicia electoral, pero además las amenazas que ha recibido el juez Viteri luego de estas sentencias en los últimos días.
0: Lastimosamente, Vemos que las últimas actuaciones del Tribunal Contencioso Electoral han tenido cierto tipo de, llamémoslo así, favoritismo a la posición política o interés político del oficialismo. Seamos claros con eso. Entonces, yo creo que los jueces del contencioso electoral en algunas causas que son de interés de cierto sector político

0: y el juez fue recusado, no, pero eso es lo que ha ocurrido. Entonces, y claro, a esto se suma lo que usted bien menciona, Rosana, que tiene que ver con el adelanto de las elecciones o votaciones, como dice el Consejo Nacional Electoral, porque obviamente con esto hay algunas organizaciones políticas que ni siquiera estaban totalmente planificadas para hacer todo lo que conlleva las fases del proceso electoral: primarias, inscripción de candidaturas, apelaciones, impugnaciones, etcétera, etcétera. Y algunos recién están viendo la forma de incluso buscando lista donde van a participar porque la organización política se encuentra suspendida. Entonces, claro, ahí vemos que en algunas organizaciones, en algunos actores políticos, no existe igualdad de condiciones por estas razones del adelantamiento del calendario electoral. Pero también vemos que el Tribunal Contencioso Electoral ha sido utilizado como un alfil para justamente bloquear a cierto tipo de candidatos que pueden resultar incómodos o no son convenientes. Y aquí ya creo que tenemos 3 o 4 ejemplos. O sea, tenemos el caso de Pincay en Portoviejo, que los números le dan para eventualmente reelegirse. Usted tiene también el caso del prefecto de Chimborazo, Hermel Tayupanda, que también está siendo parte de un proceso en el contencioso electoral por violencia política de género, mire, por esta misma infracción. Y tercero, tenemos el caso del alcalde de Cuenca. Entonces, claro, si es que no te alineas, capaz sales ratificado el estado de inocencia y participas. Pues, si no lo haces, bueno, lo que va a pasar es que te van a suspender los derechos políticos y no podrás participar en el proceso electoral, o eventualmente participas pero no te vas a poder posesionar, o ya posesionado te van a suspender los derechos de participación y te van a sacar del cargo. Entonces, yo creo que incluso esto abre el debate para una posible reforma del Código de la Democracia por parte de la Asamblea Nacional, pero eventualmente sea en otro periodo legislativo, no en este, porque sabemos que este régimen de la violencia política de género y el alcance de las sanciones que se da por este tipo de infracciones en muchos casos ha favorecido. O eventualmente lo que se podría plantear es una demanda de inconstitucionalidad en la Corte para que revise los efectos que pueden tener este tipo de fallos, tomando en cuenta que a la final del día se le puede despojar de un cargo por parte de jueces, cuando incluso jueces electorales, cuando incluso la Corte Interamericana de Derechos Humanos ha dicho que la única forma judicial de quitar un cargo de elección popular a un funcionario público es a través de procesos penales y con sentencia ejecutoriada. Entonces, creo que eso sería interesante revisarlo para que no se den este tipo de procesos.
1: Para finalizar, doctor Benavides, y yendo al fondo de este asunto al cual usted acaba de referirse, ¿qué límites y garantías deberían operar para que una decisión de la función electoral, ya sea del contencioso electoral o del tribunal electoral, no colisionen con el principio de soberanía popular?
0: Creo que el principal elemento o principio que debería, en un proceso de carácter jurisdiccional, primar es el de imparcialidad. El momento que usted actúa con afectos o desafectos está comprometiendo justamente el derecho al debido proceso y el derecho a la defensa de la persona, tanto denunciante como denunciado. Y ahí vamos a un siguiente debate, lo que tiene que ver con la legitimidad versus la legalidad. Porque hay, por ejemplo, qué sé yo, el alcalde de Cuenca puede salir reelecto, tiene la legitimidad democrática, pero un juez que no goza de esa legitimidad, sino que fue puesto ahí por un concurso de méritos de oposición, se va a ir en contra de la voluntad de la mayor parte de cuencanos o de electores. Entonces ahí tenemos un fenómeno que desde la teoría constitucional se haya llamado la dificultad contramayoritaria, que en este caso serían 5 iluminados, se van en contra de la voluntad popular. Entonces, ese es un debate importante, y creo que el Tribunal Contencioso Electoral también tiene que tomar en cuenta estos elementos, porque a la final del día, imagínese a nivel institucional, de qué sirve ganar las elecciones si a la final del día en la mesa te pueden despojar del cargo.

0: Entonces, eso creo que es lo que hay que revisar tanto en la Asamblea Nacional como en la Corte Constitucional.
1: Ahora, doctor Benavides, quizás un tema que queda un poquito pendiente ahí es algún comentario respecto de estas amenazas que, según el contencioso electoral, habría recibido Viteri contra él y su familia.
0: Bueno, yo creo que todos los jueces, independientemente si es que ha sustanciado esta causa, todos los jueces, ya sea un juez ordinario de primer nivel, un juez de corte provincial, juez de la Corte Constitucional, Corte Nacional de Justicia, y en este caso del Tribunal Contencioso Electoral, tiene que tener las garantías para el ejercicio del cargo. No deben existir este tipo de amenazas, ni tampoco de coacciones o mecanismos coercitivos. Entonces, claro, eso compromete también la imparcialidad que puede tener un juez. Porque muchas veces, ¿qué es lo que pasa? Que jueces se ven coaccionados, se ven amenazados y tienen que fallar de determinada manera. No estoy hablando en este caso de la causa en específico. Por eso es lo que ocurre, que los jueces fiscales reciben llamadas y tienen que actuar de determinada manera, si no se compromete la vida, la integridad de ellos y de su familia. Pero lo que hemos visto incluso es que, a pesar de que los jueces actúan de esa manera, siguen teniendo ese tipo de amenazas. Y hay en otros casos que inclusive los jueces renuncian o se excusan de conocer el caso. Pero ¿qué es lo que ocurre? Que a pesar de que tú te excusaste o renunciaste al cargo, viene el GDO, el que te amenazó, y termina haciéndote daño. Pero uno dice, ¿y por qué le hace daño si ya salió del proceso? No resolvió ni a favor ni en contra. No, es que está mandando un mensaje. Un mensaje al siguiente juez, que si actúa en determinada forma, le va a pasar lo mismo. Y que a pesar de que renuncia, no se salva. Entonces, son aspectos que hay que tomar en cuenta, y creo que el Estado en su conjunto debe dar las garantías a los jueces para que puedan ejercer su cargo. Y no hablo solo de este caso en específico, que sí puede ser polémico a nivel político, pero también tomemos en cuenta los casos penales que se van en contra de GDOs. Ahí es donde existe incluso mayores riesgos que un proceso contencioso electoral.
1: Bien, doctor Benavides, queremos agradecerle por habernos acompañado esta mañana.
0: Gracias por la invitación, cordial saludo para todos.
1: Ha sido el abogado André Benavides, experto constitucionalista.
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0: y la defensa del exministro de Energía, Antonio González, informó este 30 de mayo que ha solicitado nuevas diligencias en la instrucción fiscal en el denominado caso Apagón, con el objetivo de determinar la estructura societaria, financiera y bancaria de la empresa estadounidense Progen y de las compañías e intermediarios relacionados con los contratos suscritos con la Corporación Eléctrica del Ecuador. Mediante un comunicado, los abogados del exministro señalaron que presentaron requerimientos formales a la Fiscalía para profundizar en la investigación sobre Progen, proveedora de equipos de generación eléctrica contratada durante la emergencia energética que atravesó Ecuador en 2024. Entre las diligencias solicitadas consta la citación de John Manning y Andrew William Somme Scott, identificados como representantes de la empresa estadounidense Progen. Asimismo, la defensa pidió que se requiera información al registro público del estado de la Florida en Estados Unidos para identificar a los accionistas, directores, administradores y beneficiarios finales de esta empresa. Los abogados también han solicitado que se analicen los movimientos bancarios relacionados con los recursos públicos transferidos en el marco de los contratos firmados con SELEC. Si se quiere llegar a la verdad, hay que seguir la ruta del dinero, señaló la defensa en un pronunciamiento.
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0: Ahora nos acompaña el historiador Germán Rodas, él es miembro de la Comisión Nacional Anticorrupción. Doctor Rodas, muy buenos días, gracias por acompañarnos en esta mañana, pues sería importante que usted pueda compartir con nosotros muy seguramente las preocupaciones que tenemos todos los ecuatorianos y las ecuatorianas respecto del caso Apagón, este caso Progen, que se encuentra en proceso todavía de investigación. Se ha dejado de lado a algunos funcionarios de Estado, entre ellos dos ministros que de alguna manera habrían tenido vínculo o habrían estado al frente de estas carteras de Estado en el marco de estos procesos para la contratación de esta empresa. Hay serios cuestionamientos respecto de esta empresa, cómo nació, cómo ha venido operando, pero también sobre los equipos que Ecuador recibió de esta empresa y que en su momento han sido calificados como chatarra. En este contexto hay además 110 millones de dólares que al momento no se sabe dónde están. Le damos la bienvenida.
2: Gracias a usted, buenos días, un saludo cordial, lo propio a los oyentes. Yo creo que es importante partir de un hecho. Por un lado hay el tema de Progen, pero de otra parte, casi en cuerda paralela, está el tema de Austral. Los tiempos son más o menos similares, las personas involucradas son las mismas, y a la audiencia hay que recordarle que en el un caso, en el de Progen, estamos hablando de un monto de 150 millones, que fue el valor del contrato, con un anticipo de 104 millones, y nos entregaron chatarra. En el caso de Austral, el monto aproximado fueron 90 millones con un anticipo de 70 millones a una empresa uruguaya con un capital de $200 que nos entregaron chatarra. Pero en el tema de Austral, eso hay que recordarle al país, hicieron la recepción, se produjo la entrega-recepción de esa chatarra como que todo estaba perfecto. Eso hay que recordarle al país. De tal manera que, si sumamos los dos asuntos, estamos hablando de montos muy altos y de anticipos que bordean más o menos los 160, 170 millones. Pero son dos casos similares, con el agravante de que en Austral, un señor de apellido Estupiñán, encargado de la recepción de este tipo de supuestos aparatos termoeléctricos, hizo la recepción. De tal manera que poco falta para que Austral nos diga, falta el pago. Es decir, estas son las cosas que hay que decir al país en su conjunto. Usted dice algo importante. Ha señalado que el trámite judicial más bien dicho, la investigación de fiscalía ha arrancado, pero lo hemos expresado de manera pública, que allí no están llamados a la formulación de cargos, que no es lo mismo que ser llamados como condenados para que oigan sentencia, no. Pero en la formulación de cargos tenían que estar dos ministros para los dos temas. Pero como se trata de Progen, de lo que estamos hablando, ¿quién es el ministro que viajó a la Florida y junto con él, el señor Calero, director o presidente de CELEC, señalaba que todo era una maravilla y que ya venían motores de primera calidad? El ministro Luque. ¿Quiénes hicieron pagos? La ministra Manzano. Y en el ínterin entre los dos hubo el ministro Goncalves, que como yo digo, se sentó como ministro y no se le ocurrió averiguar cómo estaban funcionando los dos contratos. No hay que olvidarnos que son dos. Se olvidó de averiguar la situación y también hizo un pago. De tal manera que las cosas son claras y así tenemos que enfocarles en este contexto. Y yo termino la idea diciendo, porque me parece que es clave señalar aquello, para nuestra organización de la sociedad civil, que sin un solo recurso económico, ni público ni privado, trabaja con denodado esfuerzo. ¿Qué pasó en el mes de septiembre del año 2024? Esto, la comisión volvió pública mediante un TIP y mediante una serie de acciones la existencia de estas irregularidades. 2 años atrás, la Comisión Nacional Anticorrupción alertó al país, pero no nos quedamos allí. En el año 2025, porque esto fue en septiembre, en el año 2025 enviamos una comunicación a la ministra Manzano con varias preguntas, diciéndole: ministra, esto está ocurriendo, conténtenos a la brevedad los siguientes temas. Y entonces, ¿cómo se habían contratado a las empresas, etcétera, etcétera? Y para no cansarle, una tercera comunicación a Fiscalía, diciéndole: señores de Fiscalía, no se les ocurrirá solamente involucrar a los mandos medios. Piensen que aquí hay mandos que dieron órdenes desde arriba, todos deben ser investigados.
0: Ahora, doctor Rodas, precisamente hay algunas etapas del proceso que han generado preocupación, porque en el sector público está clarísimo que no se puede pagar un solo centavo sin que no estén las garantías de fábrica, las pruebas técnicas. Es decir, aquí se hizo un depósito de más de 100 millones de dólares sin cumplir con estas exigencias de la compra pública. Incluso hay observaciones de la Contraloría.
2: Claro que sí. En la primera, en el momento cuando nosotros hacemos la denuncia en septiembre del 2024, le decimos al país los dos casos, en Progen y en Austral, faltan las garantías de los fabricantes. Yo voy a mantener la unidad de en el tiempo y los nombres, porque no solo es Progen. En los dos casos faltan las garantías de los fabricantes. Los fabricantes alemanes y los fabricantes norteamericanos para las dos empresas, digamos para las adquisiciones de los motores por las dos cuerdas, no podían darlas porque quienes estaban operando en la venta de los motores termoeléctricos eran empresas que lo que hicieron es recibir el dinero y salir a buscar los motores termoeléctricos para vendernos como nuevos, para vendernos como que fuesen fabricantes. Allí sí, cabe decir que las dos empresas, Progen y Austral, le estafaron al Estado ecuatoriano de manera abierta. Pero
0: Pero aquí, doctor Rodas, perdone que le interrumpa en este punto. Realmente le estafaron al Estado ecuatoriano cuando vemos que hubo advertencias diciendo que esos no eran equipos nuevos, que ese equipo no estaba funcionando, que no cumplían con las necesidades de nuestro país en ese momento para que puedan ser adquiridos. Es decir, ya hubo advertencias. Entonces, no sé si realmente hubo una estafa cuando se nos dijo, un equipo tiene incluso circuló un video en las redes sociales de estos técnicos que manifestaban precisamente esto, de que los equipos no eran nuevos y que prácticamente no servían.
2: Sí, usted no me dejó concluir la idea, pero la cosa es la siguiente, a mi modo de ver, y de la Comisión Nacional de Anticorrupción. Las dos empresas, Progen y Austral, le estafaron ciertamente al país. En estas estafas que se pactan hay involucrados locales. Eso se llama el acto colusorio. De tal manera que mediante el acto colusorio entregaron el dinero sabiendo que no habían ninguna garantía ni con Progen ni con Austral para poder entregarnos a los ecuatorianos las compras que podrían en ese momento y luego hacia el futuro permitirnos manejar el sistema termoeléctrico de manera adecuada. Estafa por un lado, aprovechamiento del otro, puestos de acuerdo, acto colusorio. Por eso, como le decía, la comunicación al fiscal, le decíamos, ahí hay un acto colusorio. Y concluíamos con una idea que era importante. La indagación no puede estar dirigida solamente a los funcionarios operativos. ¿De dónde? Del Ministerio de Energía, de SELEC. Lo que hay que hacer, le decíamos, es determinar si hubo tráfico de influencias y delito de peculado. Nada de esto hizo Fiscalía. Y Contraloría, evidentemente, se quedó en la mitad del camino. Recordemos que el Contralor estuvo en la Asamblea Nacional y lo primero que informó es más o menos la idea siguiente. Allí han asaltado, se han robado, se han puesto de acuerdo con la empresa, todo está mal, pero cuidado, los ministros no tuvieron ninguna responsabilidad. Esto fue a decir fundamentalmente el Contralor. Y el otro hecho que me parece importante para tener una idea clara. Nosotros de manera pública también habíamos insistido que era indispensable el que la Asamblea Nacional llevara a juicio político a los responsables. Hablábamos en ese entonces de la ministra Manzano, que no tenía la menor idea o no sabía cómo transmitir esta tragedia. Decía, sí, me han contado que ya vienen unas máquinas, todo está superándose, pero ella seguía haciendo pagos. También lo hizo el ministro Goncalves, él hizo un pago y la ministra Manzano hizo 5 pagos. ¿Qué hizo la Asamblea Nacional? Torpedió a tiempo completo la fiscalización e hicieron la cosa más risible, que ahora la defienden. Enviamos la información a Fiscalía. Pero si Fiscalía tenía que actuar ya con la información mutilada, yo diría incompleta por lo menos, sino mutilada de la Contraloría, ya tenía que actuar. La Asamblea Nacional también forma parte colusoria, esa mayoría existente ahí, de este atraco. Yo no quiero decir con aquello que han tenido todos un botín para repartirse, pero la colusión también es un acto de ponerse de acuerdo en términos políticos. No los vamos a tocar. Digamos que no es una acción colusoria, digamos que es una acción cómplice, que les permitió, por lo tanto, no llevar a los estrados, a la Asamblea Nacional, a los ministros, averiguarles al detalle y parar el asunto a tiempo y escuchar a la ciudadanía, en este caso a la Comisión Nacional Anticorrupción, pero además escuchar al periodismo de investigación, que haya hecho un denodado esfuerzo y que lo sigue haciendo, porque eso ya no está en capacidad de hacer a la Comisión Nacional Anticorrupción, de obtener datos, de tener equipos de trabajo, bajando información que ahora son públicos, textos importantes en correos electrónicos, etcétera. Esto hay que rescatar, este ejercicio del periodismo de investigación. Y entonces tenemos una tragedia que es, como yo llamo, una bofetada al país. En este país han asaltado por millonadas, no es que no nos acordamos de lo que ocurrió con la refinería del Pacífico, que pagamos por la inexistencia de una refinería. Claro que nos acordamos, pero esto lo hemos vivido de la manera más burda posible, en donde nadie sabe nada. Y los mandos inferiores de SELEG lo que han hecho es tapar la información, los mandos medios, sujetarse a los pedidos para el acto delincuencial, favorecer ese acto delincuencial, y aún aquellos que han grabado algunos temas o se han tomado videos y expresan algo, no lo hacen para descubrirle al país un tráfico de influencias, para señalarle al país cómo funciona el peculado, sino lo hacen pensando en términos individuales. Aquí es indispensable pensar en el país. Por eso nosotros hemos dicho, si es que el director de Termo Pichinche, el señor Orozco Moreno, tenía información, no podía irles a presionar a sus subalternos, esas son las órdenes en las cadenas de mando, para que actúen de una u otra manera. Si no estaban de acuerdo, tenían que, como yo digo, hacer una rueda de prensa y denunciar quienes les están presionando. Yo espero que en el trámite ya de fiscalía se aclaren muchos temas y se lo haga con valentía, pero sobre todo con ética, porque no solamente ya es un tema de carácter judicial, de fiscalía, etcétera, sino que es un tema de ética. Los funcionarios públicos tienen que dar ejemplo del manejo de la cosa pública con absoluta transparencia. Y aquí no se trata de qué gobierno tenemos en este momento, sino que, como en el caso de la Comisión Nacional Anticorrupción, 11 años enfrentados al poder, enfrentados porque todos han asaltado, enfrentados porque en sus periodos ha habido conductas irregulares, de tal manera que esta es una conducta ciudadana de escrutinio público y de contraloría social que no nos va a amedrentar ni nos va a cansar, pero que ciertamente espera que exista el acompañamiento de la ciudadanía, porque todos y cada uno de nosotros debemos ejercer el derecho a saber dónde están nuestros recursos económicos, y para impedir que la salud, la vivienda, entre otras cosas, la educación, estén en la situación en la que están debido a la carencia de recursos que se pierden en este tipo de atracos.
0: Ahora, doctor Rodas, el exministro de Energía, González, él ha pedido recientemente, lo acaba de hacer este 30 de mayo, que se rastree la estructura financiera de Progen, pero además que se investigue quiénes son los accionistas, los beneficiarios y, por supuesto, los movimientos bancarios. Pero todo lo que tiene que ver con estas empresas, tanto Austral como Progen, deberíamos entender los ecuatorianos, las ecuatorianas, que debió haber se ha analizado e investigado a fondo quiénes son sus accionistas, quiénes son sus beneficiarios en casos de contratos. Esta información debería ya tener el Estado ecuatoriano antes inclusive de iniciar cualquier negociación.
2: Es muy procedente su comentario. Si cuando nosotros adquirimos un automóvil, averiguamos si el auto ha estado hipotecado, prendado, si se ha volcado en las manos de alguien, si es un auto de segunda mano. Es decir, tenemos información, y si es un auto nuevo, averiguamos si el auto chino es de una empresa más o menos adecuada, pertinente, etcétera. como usted dice, fuimos a ciegas. Yo no creo que en el caso de Progen fuimos a ciegas. Progen, al que el fiscal se le ocurre llamar además del caso del apagón, lo cual es un disparate y es una perversidad, para que nos olvidemos que Progen en el tiempo tiene ya presencia cuestionable desde el año 2023, no es desde el año 2024 cuando se hace la compra de estos motores termoeléctricos. En el 2023 ya estuvo en el país y fracasó en las acciones de ese año. Sin embargo, le insistimos y fuimos a buscarle nuevamente para llegar a esta situación de la que todos hablamos. De tal manera que el caso Progen tiene que ser mirado, por lo tanto, como un hecho realmente vandálico, porque sabían quién era Progen. Y en el caso de Austral, una empresa formada por tres señores con capital de $200, para un monto tan grande para la adquisición de un asunto tan importante, discúlpeme, pero es que se necesita ser absolutamente neófito en el tema o muy o tener una mentalidad delincuencial para favorecer este tipo de contrataciones. No quedan sino los dos extremos, hay que averiguarlos. Pero a mi modo de ver, esto de el pedido del exministro Goncalves es quizás procedente. Pero mi pregunta es, ¿y por qué no lo hizo cuando estaba de ministro? Pues cuando tenía que hacer los pagos. Ahora es muy fácil todo el mundo decir, hay que buscar dónde están los dineros. Ay, pero si ellos estaban allí. De todas maneras, esa trazabilidad de dónde están los recursos va a ser parcial. En algún momento se conocerá, como ya se está conociendo, que los señores de Progen, por ejemplo, se feriaron el dinero en vacaciones, en adquisiciones de yates, en darse la buena vida con el dinero de los ecuatorianos. Pero no se sabrá toda la verdad, porque a nadie se le ocurre agradecerle el favor entregándole un cheque. Habrá habido dinero bajo la mesa que también retornó al país para el agradecimiento correspondiente. Y eso deben averiguar las autoridades si quieren poner orden, si quieren sentar la premisa básica de que se va a luchar contra la impunidad. Este es un tema que no puede politizarse, además, menos en la campaña electoral inmediata. Este es un tema de ética y este es un tema respecto del cual no se trata de que vuelen cabezas, sino que se asuman responsabilidades, porque también debe haber ese tipo de técnicos que ciertamente actuaron de manera inescrupulosa, presionados, pero también hubo otros que actuaron por desconocimiento. De tal manera que hay que poner las cosas en su lugar. Pero yo insisto, en este país es indispensable no separar las dos adquisiciones, la de Progen y la de Austral, como que fuesen dos cosas distintas, sino fue un acto complementario entre sí para lograr un mismo objetivo. Supuestamente tener motores termoeléctricos, pero el objetivo final fue la gran estafa al país. Bien. Esto me parece importantísimo y concluiría con una idea que se vuelve indispensable. No puede ser solamente motivo de escándalo, sino de sentar precedentes, insisto, para que la corrupción sea perseguida en serio. En serio, porque lo otro es discurso. Y en segundo lugar, para impedir que la impunidad siga afectándonos de la manera que nos está afectando a lo largo de los últimos años.
0: Queremos agradecerle, doctor Rodas, por habernos acompañado esta mañana.
2: Un gusto estar con ustedes. Un saludo cordial a la audiencia, a usted y a todos. Buenos días.
0: Muchísimas gracias. Ha sido el historiador Germán Rodas. Él es integrante de la Comisión Nacional Anticorrupción. We'll be right back. y aunque el fenómeno del Niño suele asociarse con fuertes lluvias e inundaciones en la costa ecuatoriana, en la Sierra Sur y parte de la Amazonía puede provocar el efecto contrario, una disminución de las precipitaciones y un déficit hídrico. Para el periodo 2026-2027, los pronósticos internacionales estiman un 82% de probabilidad de que se desarrolle un evento de intensidad moderada a fuerte. En este escenario, Azuay aparece entre las provincias con mayor vulnerabilidad junto con Loja, El Oro y Zamora Chinchipe. La reducción de lluvias podría afectar directamente a las cuencas hidrográficas del país. Para Cuenca, la preocupación principal está relacionada con la cuenca del río Paute, considerada estratégica para el sistema eléctrico nacional. Esta cuenca alimenta al complejo hidroeléctrico Paute Molino, Mazar y Sopladora, que aporta aproximadamente el 38% de energía que consume el país. Según la Secretaría Nacional de Gestión de Riesgos, un déficit hídrico en las cuencas del Paute y del Jubones podría reducir los caudales de los ríos y afectar tanto el abastecimiento de agua como la generación hidroeléctrica, con un impacto estimado entre medio y alto. En tanto, Gestión de Riesgos del GAD local activa un plan de contingencia frente a la posibilidad del fenómeno del Niño. Las parroquias de Chaucha y Molleturo serían las más afectadas por este evento climático, por lo que ya se ejecutan acciones preventivas para mitigar posibles impactos.
3: La Dirección de Gestión de Riesgos de Cuenca activó su plan de contingencia frente a la amenaza del fenómeno del Niño. Eric Gutiérrez, director de esta entidad, comenta más detalles.
4: Hemos tomado varias acciones respecto a la alerta que tenemos respecto del fenómeno del Niño. Se han enviado ya y se han remitido a los líderes de las mesas técnicas de trabajo para que cada uno evalúe y levante informes respecto de las situaciones que van a verse afectadas específicamente dentro del Cantón Cuenca. Tenemos una mayor énfasis, según la resolución que han emitido la Secretaría de Riesgos, sobre lo que es Chaucha y Molleturo. Quiere decir esto de que va a verse afectado específicamente a cotas de 1.500 metros sobre el nivel del mar hacia abajo, zona costanera básicamente. Y respecto de este tema, pues ya nuestros equipos han desplegado ya con anterioridad desde inicios de este año. Hemos estado trabajando continuamente en lo que es un monitoreo, seguimiento y medidas de mitigación respecto al impacto que pueda dar el fenómeno del Niño en estas zonas de mayor impacto que van a tener. Respecto de la zona de Cuenca, pues se van a venir, este fenómeno implica zona costanera con lluvias y la zona de lo que se podría decir la cordillera, van a tener en ciertos momentos sequías, vamos a tener igual lluvias esporádicas. Entonces esos son los planteamientos que tenemos respecto de los informes de nuestros centros científicos que nos han emitido esta información. Tenemos el NOAA, el INAMI, tenemos también el CIFEN, que es el Centro Científico del Fenómeno del Niño, el cual mide la temperatura del mar, y pues bueno, efectivamente está elevándose la temperatura superficial del mar, lo que indica que efectivamente vamos a tener precipitaciones altas en la zona costanera. Pues lo que se recomienda es dar un mantenimiento adecuado a los cauces, a las quebradas, que estén limpios los pasos de agua, bajo de los pasos de agua que existen en las vías. Específicamente eso es lo que genera los aluviones, se taponan y se generan estos conos de deyección, pues que a la final taponan, se dan flujos de lodo, bajada de material, e incluso se dan bajas de rocas grandes que taponan la vía. Y en este sentido, pues hemos trabajado y hemos articulado tanto con obras públicas, con prefectura y con MIT, para que actúen en ámbito de su competencia. Hemos levantado en varios puntos, tenemos alrededor de 40 puntos identificados y que están en riesgo, y que bueno, fuera del Cantón Cuenca también tenemos otras zonas aledañas, que sería la costanera, que contribuyen para que se den estas precipitaciones grandes que afectan al cantón. Se han determinado también helipuertos en el caso que se afecten vialmente, como ya pasamos recientemente. Entonces se tienen identificados también helipuertos para poder pedir ese soporte a Fuerzas Armadas o a quien corresponde y lo resuelva el COE cantonal. Sin embargo, las mesas técnicas de trabajo están actualmente analizando y levantando información, y de igual manera pues será informando progresivamente en el caso que se requiera la activación de un COE cantonal, pues serán informados de manera anticipada para que se conozca, y de igual manera las evaluaciones que se han realizado de todas estas mesas técnicas de trabajo y a su vez las resoluciones que se determinen en el COE cantonal.
3: Para el noticiario de Antena 1, reportó Jorge Isaac Peña.
0: Y entre cortes ejecutados en horas de la madrugada, advertencias por posibles afectaciones en el suministro de agua y una actividad turística que se redujo durante varias horas, culminó la primera jornada de trabajos preventivos en la red eléctrica del país.
5: Entre cortes ejecutados durante la madrugada, advertencias por posibles afectaciones en el suministro de agua y una actividad turística que se redujo durante varias horas, culminó la primera jornada de trabajos preventivos en la red eléctrica del país. Las labores continuarán este domingo. Merlin Ochoa con los detalles.
6: Este sábado se dio la primera jornada de cortes de energía. Según el gobierno, las labores preventivas se desarrollaron con normalidad. En Guayas, las suspensiones se concentraron principalmente durante la madrugada. Sin embargo, este domingo, las interrupciones se prolongarán en algunos sectores hasta el mediodía. En Guayaquil, Interagua alertó sobre posibles bajas de presión y cortes temporales de agua potable. Mañana, entre las 3 de la madrugada y 3 de la tarde, la planta La Toma, que es la principal y más importante de la ciudad, reducirá su producción por una disminución en la energía disponible, lo que impactará a gran parte del puerto principal. En Alangací, parroquia ubicada al sureste de Quito, sus habitantes expresaron distintos puntos de vista.
7: Es algo muy positivo porque esto ayuda a prevenir a futuro cualquier daño.
8: Como ustedes ven aquí, se tiene equipos de frío. Con el calor que hace, la gente busca mucho las cosas frías y el no contar con luz adecuada, pues sí complica un poco el tema.
6: Mientras en Crucita, Manabí, entre las 6 y las 9 de la mañana, la actividad turística quedó prácticamente paralizada. Locales comerciales, restaurantes y comedores permanecieron cerrados o trabajaron con limitaciones.
9: No estamos preparados porque es como que algo imprevisto, pues que uno llega a trabajar y se encuentra que no tenemos luz.
6: Las desconexiones continuarán este domingo 31 de mayo y se repetirán el 6 y 7 de junio. En total, las intervenciones abarcan 54 cantones de 15 provincias, con una duración estimada de entre 3 y 4 horas por sector.
0: Retornamos al ámbito local, pues Cuenca celebrará el tradicional Corpus Christi entre el 4 y el 11 de junio, con una programación que combinará actividades religiosas, culturales, gastronómicas y artesanales en el centro histórico de la ciudad. La festividad contará con la participación de cerca de 30 priostes, entre representantes de sectores empresariales, gremiales, universitarios, familias y ciudadanía. Uno de los principales atractivos será la Feria de Dulces Típicos, que permanecerá abierta hasta el 19 de junio en las calles Sucre, Benigno Malo, Simón Bolívar y Luis Cordero. En ella participarán 143 artesanos que ofrecerán más de 60 variedades de dulces tradicionales, manteniendo una práctica transmitida de generación en generación.
5: Del 4 al 11 de junio se llevará a cabo la fiesta del Corpus Christi. Javier Aguirre, director de áreas históricas y patrimoniales de Cuenca, dio a conocer cuál es el plan de contingencia.
10: Sí, efectivamente, nuevamente se acerca, digamos, esta celebración tan importante que se realiza en el corazón de la ciudad. Y pues obviamente el tema de la planificación es la base para que tengamos los resultados necesarios, ¿no? Tenemos justamente la intervención del Parque Calderón, eso de ninguna forma va a impedir de que se realice esta fiesta. Lo que estamos haciendo es coordinando para garantizar que la facilidad, digamos, al transeúnte sea lo que se priorice. Justamente con ese motivo hemos dejado habilitado, a pesar de que ya estamos en el tercer y cuarto cuadrante, es decir, hacia la parte del parque que da hacia la calle Simón Bolívar, dejamos habilitado a toda la vereda, digamos, del Parque Calderón que da hacia la calle Bolívar, con el fin de que justamente los flujos peatonales, pues, en ese sentido, pues, no tengan mayor inconveniente. Se ha coordinado incluso también con el contratista para minimizar al máximo el tema del ruido y del polvo que puedan también de alguna forma afectar, digamos, a la venta, digamos, de estos dulces, y pues eso está ya coordinado. Se van a tomar las medidas de mitigación adicionales a las que ya se han tomado para justamente precautelar la calidad del producto que se expende hacia la ciudadanía. No, nada se suspende, tenemos que nosotros cumplir con con los plazos, con la planificación programada para la ejecución del parque, lo que se realiza es justamente aquellas actividades que tienen que generan polvo, que generan ruido, se los realice en ciertos horarios o se realicen con mecanismos adicionales para mitigar que el polvo pues pueda llegar, digamos, a los puestos de la venta de dulces. Pues, no para nada, los puestos de los dulces se mantienen según todos los años, gracias a Dios ninguno de ellos ha estado siempre ubicado dentro del Parque Calderón, entonces no es que estamos quitando, digamos, la posibilidad de que la gente pueda venderlo, se mantienen en los lugares adecuados y, como le decía, pues aquellos impactos que puede generar la construcción, la ejecución de las obras han sido mitigados o van a ser mitigados.
11: ¿La pirotecnia cómo?
10: Bueno, efectivamente el tema de la pirotecnia es obedece, digamos, a la coordinación que se realiza con la arquidiócesis, ellos son los que sacan todos los permisos correspondientes a la elaboración del evento. Este año, pues, el primer dioste justamente ha decidido que se realicen quemas en diferentes lugares, digamos, del Parque Calderón, y con ello, pues, nosotros hemos realizado la respectiva coordinación con todos los entes de seguridad, con Guardia Ciudadana, con el Consejo de Seguridad, con bomberos, con la Policía Nacional, justamente para garantizar la seguridad de todos estos puntos en donde se van a realizar esta quema de pasteles. Y ahí, el resto de días, justamente que corresponden a los otros priostes, se ha identificado un solo punto de quema, que es justamente Labrino Malo y Sucre.
11: ¿Cuántos comerciales?
10: 40. 140 son los que están habilitados.
12: ¿La venta de dulces se va a extender más allá de los 7 días del Corpus?
10: Bueno, eso vamos a hacer un análisis. Sí, siempre hay la solicitud por parte de las señoras vendedoras. Se hace un análisis después de que haya transcurrido, digamos, el tiempo oficial, digamos, en los que se tiene prevista la venta de los dulces. Y pues, luego de ese análisis se verá si es que es factible o no la reubicación. O la ampliación, justamente, de esos tiempos.
3: Para el noticiario de Antena 1, reportó Jorge Isaac Peña.

0: Pues la semana pasada se lanzó una importante obra en el país. Un libro escrito entre Vicente Solano y Gonzalo Gaibor Gallardo, editado con la colaboración de la Corte Constitucional, Universidad Politécnica Salesiana. El tema: estudios de la jurisdicción constitucional ecuatoriana, las garantías jurisdiccionales y la protección de los derechos, análisis histórico, conceptual y práctico.
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0: Damos la bienvenida al doctor Vicente Solano, catedrático universitario constitucionalista, autor del libro sobre estudios de la jurisdicción constitucional ecuatoriana. Una obra muy importante en estos tiempos en que la seguridad jurídica en Ecuador se encuentra en entredicho. Quisiéramos conocer qué considera usted lo fundamental de esta obra que ha sido presentada a los profesionales ecuatorianos y al público en general, doctor Solano.
2: Muy buenos días, querido Gustavo, si me escucha. Primero agradeciéndole pues por el espacio que siempre nos brinda y nos permite acogernos para dar algunas opiniones jurídicas. Sí, muchísimas gracias en primer lugar también por ese reconocimiento a este pequeño texto que es parte de una obra colectiva, pero que además todavía, diríamos así, no ha culminado, porque este es parte de un primer tomo justamente que básicamente evalúa la historia de las garantías jurisdiccionales en el Ecuador, la parte conceptual, la parte un poco más, diríamos, incluso teórica, filosófica, pero falta una segunda parte que también es muy importante, que es cómo se ha desarrollado sobre todo las garantías, los derechos, en lo que nosotros denominamos son las líneas jurisprudenciales de la Corte Constitucional en torno a ciertos derechos. Con respecto a ello, entonces, me parece que es un libro fundamental en el momento en el cual, lamentablemente, tenemos un Estado constitucional que no está siendo respetado, que no hay un respeto, primero obviamente a la Constitución, pero luego además yo creo que hay múltiples manifestaciones en torno al irrespeto justamente a los derechos fundamentales. Yo creo que la Constitución en sí misma no solamente debe subsistir porque es una Constitución, sino porque en el Estado constitucional justamente se debe privilegiar un fin fundamental que es el respeto de los derechos constitucionales. Y creo que en esa línea las garantías jurisdiccionales se han convertido en el último, diríamos así, recurso de último ratio que nos permite justamente a los ciudadanos defendernos frente a los abusos del poder.
0: Justamente le preguntaría, doctor Solano, ¿cómo describiría usted el estado actual de la jurisdicción constitucional en este país donde las crisis políticas parecen adelantarse a esa capacidad de respuesta del propio sistema?
2: Querido Gustavo, bueno, hay varios elementos que determinan que no estamos viviendo un estado constitucional. Ya habíamos hablado en algún momento de lo que planteaba Steven Levitsky, pero también yo creo que hay un proceso también de debilitamiento igualmente de la función de la administración de justicia, y no solamente de la justicia ordinaria, ¿no?, de la justicia electoral, y cada vez más yo también digo incluso de la justicia constitucional, porque recordemos que la Corte Constitucional es solamente el último órgano, el órgano máximo de interpretación constitucional, pero muchos de los procesos constitucionales no llegan inclusive a la propia Corte Constitucional. Recordemos, querido Gustavo, que nosotros fuimos a una consulta popular en la cual justamente se definió y se estableció por parte de la mayoría de los ecuatorianos de que hayan jueces especializados en materia constitucional. Decía esto en el plazo máximo de un año. ¿Se ha cumplido esto, querido Gustavo? No. No se ha cumplido por parte de quienes deben, en este caso, ¿no es cierto?, hacer cumplir justamente el mandato popular. Yo creo que es importante esto señalarlo, porque aunque yo no estuve de acuerdo con esta pregunta, no obstante, la mayoría de la ciudadanía, y en esto también el propio presidente de la República, que fue quien planteó esta consulta, no han hecho y no han cumplido justamente para resguardar esta jurisdicción constitucional. No obstante, sobreviven, diríamos, las garantías, obviamente, en manos de los jueces ordinarios, que me parece lo más conveniente. No obstante, no se cumple, como digo, con este mandato popular. Entonces uno diría, ¿realmente estamos viviendo un estado constitucional por esa parte? No. Segundo, hay un intento de debilitamiento de las garantías jurisdiccionales en el proceso justamente legislativo en el cual hace varios meses se ha venido discutiendo la reforma a la Ley Orgánica de Garantías Jurisdiccionales. no hay en este caso un proceso de fortalecimiento, sino de debilitamiento de las garantías.
0: Es decir, una involución en lugar de una evolución, las estaríamos viviendo.
2: Exactamente, ¿no? Yo creo que hay que recordar también que el proceso constituyente del 2007, ¿no? El constituyente lo que definió es justamente que las garantías jurisdiccionales, que son parte de múltiples garantías constitucionales, definió claramente una cuestión importante, que las garantías jurisdiccionales y sobre todo la acción de protección, pero las otras garantías también, gocen de cierto nivel de informalidad. ¿Qué implica esto? Que no necesariamente, ¿no es cierto?, atiende a los recursos

0: o en este caso los procesos que son formales, como es en la justicia ordinaria, como es en materia penal, en materia civil u otro tipo de materias. Estamos atendiendo a que la posibilidad de que se vulneren los derechos constitucionales es del diario vivir. El Estado generalmente puede, por su propia arquitectura y su propia ingeniería constitucional, vulnerar los derechos constitucionales a diario. Y eso es lo que pasa. Generalmente, más bien, quienes vulneran los derechos constitucionales del propio Estado, ¿no? O sea, hay que blindarse contra el Estado, y es una cuestión que no es nueva. Estamos hablando de 2 siglos y más de constitucionalismo, desde el constitucionalismo liberal hasta el actual, en el cual se debe garantizar, como decíamos, sobre todo la protección de los derechos y la reparación de los derechos, querido Gustavo.
1: Doctor Solano, hay que hablar
0: de la vulneración.
1: Sino hay razones endógenas o exógenas para esto. ¿Cómo entender por qué hoy la protección de derechos enfrenta tantos obstáculos prácticos, pese a que supuestamente tenemos un diseño constitucional robusto?
0: El problema, querido Gustavo, lamentablemente está en lo que yo señalo también, es la propia captura política y la captura institucional de los órganos también del Poder Judicial. Incluso yo digo, hay que ver inclusive qué es lo que va a pasar en 1 año y medio, cuando el Gobierno Nacional, el Presidente de la República, si está el presidente, obviamente Noboa, envíe, por ejemplo, la terna para reemplazar a los jueces de la Corte Constitucional. Yo creo que estamos abocados probablemente a que una de las últimas resquicios, probablemente de defensa de los derechos, la Corte Constitucional, termine siendo ya, en este caso, gobernada por una mayoría que probablemente esté a favor del gobierno. Yo creo que hay claros síntomas de que efectivamente la mayoría, diríamos, de jueces de la Corte Constitucional, y esto es un tema que no es solamente en Ecuador, ¿no?, sino es por el tema de estos alargamientos, por estas reelecciones en los gobiernos nacionales, donde permite que básicamente la conformación de la Corte pueda cambiar. Yo diría, ¿qué es lo que está pasando ahora en la Corte Constitucional? Hay básicamente una división, diríamos así, entre los jueces y juezas, en torno a muchas decisiones, y varias de esas decisiones obviamente que son atinentes al gobierno nacional. Entonces, lo primero es que estamos, yo digo, en las puertas probablemente del cambio de una conformación que puede, querido Gustavo, dejar prácticamente en soletas la, diríamos así, el resguardo justamente de nuestra Constitución y los derechos fundamentales. Lo segundo, como decíamos, no tenemos un aparato efectivamente que permita que las garantías jurisdiccionales, que el contenido de las decisiones judiciales de los jueces constitucionales no esté al arbitrio de, en este caso, el Consejo de la Judicatura. El Consejo de la Judicatura siendo un órgano que básicamente no se reforma, ¿no? Y eso es lo interesante, ¿no? Porque el Gobierno Nacional ha querido reformar el Consejo de Participación Ciudadana y Control Social, que me parece muy bien, pero por otro lado deja el Consejo de la Judicatura. Que ese Consejo de la Judicatura se ha básicamente convertido, ¿no?, en el órgano de captura institucional de los jueces. Eso ha implicado obviamente un debilitamiento de la independencia judicial, querido Gustavo, y eso no lo digo yo, lo están diciendo incluso los organismos internacionales, los varios relatores de la independencia judicial a nivel internacional, a nivel latinoamericano. Entonces la cuestión es que bajo eso, yo diría, más allá de que tengamos garantías jurisdiccionales en la Constitución, en la ley, el problema es que los jueces, yo creo, están constreñidos lamentablemente ante la posibilidad de que si es que una garantía jurisdiccional se le da a un ciudadano frente al Estado, probablemente va a terminar ese juez igual o peor que el propio ciudadano. Entonces, el problema no es solamente tener, querido Gustavo, las garantías. El problema es cómo en este caso los jueces pueden brindarse ante decisiones que quizás no le gusten a el Poder Ejecutivo.
1: ¿Qué considera usted se debería hacer para...?
0: Es lo necesario.
1: ¿Qué considera se debería hacer para preservar de mejor manera la independencia judicial?
0: Yo creo que hay varios elementos, querido Gustavo, porque hay que hacer una reforma integral, querido Gustavo. Creo que ahí sí, y como lo digo y lo señalo, hay algunos elementos, los principales, yo digo, para empezar desde arriba. Lo primero es efectivamente, pues yo creo, reducir las atribuciones del Consejo de la Judicatura. Eso es inmediato. Necesitamos una forma en la cual se garantice básicamente, ¿no es cierto?, que tengamos básicamente varios órganos que sean los que tengan esas atribuciones de la selección, del nombramiento, de la inamovilidad, de la estabilidad y de la garantía justamente del respeto a las decisiones judiciales. Segundo, yo creo que además de esa reforma integral del Consejo de la Judicatura en base a estos procesos de nombramientos, procesos de inamovilidad, de estabilidad, lo otro también tiene que ver justamente con la necesidad, ¿no es cierto?, también de apalancar nuevos procesos para justamente los ascensos, para los procesos de estabilidad que tendrían los jueces y juezas. Y tercero, yo creo que hay que ser claros en eso, ¿no? Yo creo que el mismo sistema institucional para la elección de ciertas autoridades del propio Consejo de la Judicatura y de otros deben cambiar definitivamente. Yo creo que no podemos dejar en manos únicamente del Ejecutivo, del Legislativo o del Consejo de Participación y Control Social el nombramiento de ciertas autoridades. Es necesario entonces, como digo, hacer un rediseño de la arquitectura, de la ingeniería constitucional para empezar por ahí. Luego, querido Gustavo, hay varios temas, ¿no? Varios elementos mucho más profundos. El tema de la formación mismo de los jueces, la formación profesional, la formación continua, pero también la formación ética de nuestros jueces y juezas. Un proceso de, incluso, yo diría ahí sí, un proceso claro, pero de justamente evaluación, pero no un proceso de evaluación como castigo, como sanción para la destitución, la remoción de jueces y jueces, sino realmente un proceso de evaluación para que los jueces mejoren en este caso, ¿no es cierto?, sus decisiones judiciales. Pero eso implica obviamente, como digo, un cambio de totalmente de un diseño constitucional, de una ingeniería legal, inclusive de parte de varios órganos del Estado. Eso es muy difícil, querido Gustavo, porque este sistema ayuda y, digamos, más bien garantiza la captura política institucional, pues, por lo tanto, muchas de las veces esto no es, diríamos así, bien visto incluso en los propios ejecutivos.
1: Muchos actores, doctor Solano, sostienen que la justicia ordinaria, la justicia electoral, muy evidente en estos tiempos, la justicia constitucional, está siendo usada como un espacio para resolver disputas políticas que deberían canalizarse por vías democráticas. Primero, ¿comparte usted esta preocupación? Y segundo, ¿dónde traza usted la línea entre control constitucional legítimo y judicialización excesiva de la política?
0: Bien, lo primero es que yo creo que hay que ser claros, ¿no? Una cuestión es la justicia constitucional, la cual obviamente es la que debe ser el marco para que todas las actuaciones, incluso de las otras justicias, de la justicia electoral, de la justicia ordinaria, incluso de la justicia indígena, debe estar remarcados en lo que dice, ¿no es cierto?, la justicia constitucional, por el respeto a la Constitución, a los instrumentos internacionales de derechos humanos. Eso es una cosa importante. Lo otro es que lamentablemente, lo digo ahí, muchas veces los actores políticos han intentado y están llevando, ¿no es cierto?, la política a las cortes. Y eso es lamentable, porque lamentablemente ciertos órganos están prestando, yo creo, para esa, en este caso, judicialización de la política. Y eso implica, obviamente, que la canalización de la lucha política debe ir por esos canales, no por los canales de la judicialización de la política. Me parece grave, obviamente. Yo creo que hay que ver las decisiones judiciales, ¿no? Yo creo que hay varias decisiones que pueden, en este caso, ir y corresponder con el fenómeno que estamos dictando. No obstante, querido Gustavo, hay que ser claros. Creo que ahí la Corte Constitucional, en la medida de lo posible, debe, yo creo que empezar a zanjar justamente esos límites. Se lo ha hecho en algunos casos, unas cosas bien, otros yo creo que ha quedado todavía debiendo algunos elementos, pero la justicia constitucional debe decir también, en este caso, bueno, justicia electoral, mire, respete estos mínimos, estos estándares mínimos, incluso que están en los instrumentos internacionales de derechos humanos, que son garantía justamente también de que los derechos de participación, que los derechos políticos, que el derecho a elegir, ser elegidos, ser autoridades también, es un elemento fundamental. Y sobre todo también, Gustavo, hay que decir una cosa. Las sanciones en este caso que se pueden dar también obviamente a políticos y autoridades, yo creo que son correctas en el sentido en que también no se desvirtúe totalmente el mandato popular, porque no estamos afectando solamente ahí al candidato, a la autoridad o a la persona que ha sido electa. También recordemos que en este caso puede afectar directamente a los electores, a quienes han elegido. Yo creo que hay que tener mucho cuidado con eso, hay que establecer una proporcionalidad en torno a las sanciones, sobre todo, yo creo que importantísimo eso, a la luz de los elementos internacionales. Yo creo que ahí todavía, lamentablemente, hay una falta de seriedad, de imparcialidad, de objetividad. Muchas de las veces, lamentablemente, esto además ha sido ceñido a una mala legislación probablemente, pero lo que sí hay que entender que lamentablemente la administración de justicia, no solamente a nivel ordinario, como digo, tiene muchas debilidades y es necesario empezar una reforma profunda. Probablemente estamos en una de las peores crisis del siglo XXI de la administración de justicia que hubo en el Estado.
1: Desde sus actividades académicas, desde su experiencia, ¿cómo ve los niveles de confianza ciudadana hacia las instituciones?
0: Como decíamos, lamentablemente en nuestros países, en muy pocos países de América Latina, existe una institucionalidad que pueda ser, digamos así, creíble, que goce de confianza, que goce efectivamente del respaldo social y respaldo popular, ¿no? Yo creo que hay pocos países que tienen y han garantizado esta institucionalidad. Lamentablemente nuestro país, y haciendo historia, diríamos así, siempre ha vivido en la excepcionalidad, ¿no? siempre hablamos de que hoy en día es necesario reformar la justicia y por eso solo esta vez le vamos a meter mano a la justicia. No lo dije yo, lo he dicho incluso expresidentes, lo han dicho claramente. ¿Y qué ha pasado? Lo que se ha utilizado es este tipo de argumento de la excepcionalidad para básicamente, ¿no es cierto?, cambiar en este caso, ¿no es cierto?, autoridades, funcionarios, jueces y juezas, y básicamente tratar de supeditar la administración de justicia, la función judicial, a los, en este caso, intereses directos del Ejecutivo o del Legislativo. Entonces, claramente es lo que ha pasado en nuestro país varias veces.

0: Entonces, claro, siempre se ha hablado de la excepcionalidad, pero eso lo que ha generado es que no haya una institucionalidad fuerte. Y claro, entonces aquí el problema entonces generalmente es que creemos en la buena voluntad de cualquier persona que llegue a ser presidente o presidente de un consejo, no a presidente o presidente de una corte, cuando lo que deberíamos garantizar es justamente esa continuidad que nos permite también que los ciudadanos sepan también con cierta certeza jurídica, con seguridad jurídica, qué es lo que puede pasar, ¿no es cierto? Pero no en este caso estar en la indefinición de saber que si es que X está hoy en el Consejo de la Judicatura o en el Tribunal Contencioso Electoral o en otro órgano, y decir, bueno, como está X, puede ser que vaya así la sentencia, si está Y, es esto, que es un realismo lamentablemente jurídico muy grave, pero realmente nos preocupa porque no es, como digo, más bien una cuestión anecdótica o una cuestión coyuntural. Es casi, casi lo que hemos venido viviendo en los últimos 40, 45 años y quizás inclusive mucho más, estimado Gustavo. Y eso es preocupante porque eso no le da confianza al ciudadano en las sentencias, en las decisiones judiciales. Ya muchas de las veces se habla, ¿no es cierto?, de este viejo adagio popular, ¿no? Entonces, la justicia es únicamente para los que tienen dinero, ¿no? Y lamentablemente eso no llega a todos los ciudadanos. Y eso hace que obviamente haya desconfianza en la administración de justicia, más allá de que las decisiones judiciales deban o no ser respetadas, que deben ser respetadas, pero hay un problema. El problema es que no confiamos muchos en varias de esas decisiones judiciales. No digo de todos los jueces, pero sí del sistema en su conjunto.
1: Pero usted comenzó hablando sobre esta crisis de garantías. ¿Qué garantías están funcionando peor en la práctica en Ecuador y por qué razones?
0: Bien, yo creo que hay que hacer un matiz ahí, ¿no? Yo creo que hay, en este caso, procesos y procesos, garantías y garantías. Yo digo aquí en Cuenca, digamos así, hay estudios, en este caso, cualitativos y cuantitativos inclusive, donde se muestra que, por ejemplo, en garantías jurisdiccionales, año 2012, estudio Navas, Storini, por ejemplo, señalaba con cierta claridad, ¿no?, de que, por ejemplo, en Cuenca, en Azuay, los tiempos en los cuales se sustancia una acción de protección llegaba a los 34, 35 días. Ahí sigue más o menos el promedio en primera instancia, pero ahora, por ejemplo, vemos, por ejemplo, que han cambiado un poco los tiempos en las apelaciones, donde se demora un poco más, porque también hay que entender esto, que Gustavo, justicia retardada no es justicia, ¿no? Entonces, lamentablemente, el problema es que muchas de las veces nuestras garantías jurisdiccionales se van convirtiendo ya en procesos prácticamente ordinarios, ¿no? Entonces, la cuestión es que en otras ciudades, en otras provincias, vemos con mucha preocupación de que los procesos no es que se demoran un mes o dos meses, 6 meses, 1 año, 2 años. Entonces, claro, uno dice, una garantía jurisdiccional debe ser o garantizar una cuestión fundamental, la celeridad de la misma, porque los derechos constitucionales vulnerados deben ser reparados de manera inmediata, ¿no? Entonces, lamentablemente eso no pasa en muchos de los casos a nivel nacional. Hay, digamos así, cada vez más, lamentablemente, se va dilatando los procesos y eso hace obviamente que la, digamos así, si llega incluso a declararse la vulneración de un derecho constitucional y la reparación del mismo, muchas de las veces esa reparación ya es imposible. ¿Por qué? Porque ya se han dado las famosas situaciones jurídicas consolidadas, que básicamente es que ya lo que se ha querido resolver o reparar ya no tiene ningún tipo de sentido. Entonces, querido Gustavo, en ese caso, la acción de protección, por ejemplo, es una de las que tiene justamente esa posibilidad de reparar inmediatamente la vulneración de derechos constitucionales. Pero lamentablemente, si no tenemos, como digo, ese cumplimiento irrestricto de plazos, de términos, si no hacemos que tengamos más jueces, hay una debilidad en ello. Faltan más de 800 jueces a nivel nacional. Entonces, la cuestión es quiénes están sustanciando los procesos, la carga procesal, y luego, claro, como digo, estos procesos en el legislativo que me parecen bien complejos, ¿no?, que intentan un poco debilitar mucho más las garantías jurisdiccionales. Y recordemos inclusive que la propia Corte ha puesto ciertos límites ya a estas garantías, ¿no? Entonces, yo sí creo que hay que estar claros de que aquí no hay un abuso. Puede haber muy poquitos casos políticos en los que sí se ha visto el abuso y la desnaturalización de las garantías jurisdiccionales. Pero en la mayoría de los casos no es así, querido Gustavo. Más bien, todo lo contrario. En varias ciudades del país lo que se nota más bien es que las garantías jurisdiccionales son muy poco efectivas. Entonces, más bien, la efectividad es la crítica. No se están cumpliendo con las decisiones jurisdiccionales. Y yo creo que eso es importante. Más allá de que a uno le disguste una decisión judicial, hay que cumplirla, querido Gustavo. Porque si no se cumplen, igual yo puedo tener una sentencia de cualquier cosa, pero si esa sentencia no se cumple, no nos va a servir de nada para el ciudadano.
1: Bien, para finalizar, doctor Solano, en este contexto de crisis económica, de conflictividad social, de crecientes tensiones entre funciones del Estado, ¿qué riesgos observa usted para la estabilidad del modelo constitucional del año 2008? ¿Estamos ante un proceso de erosión, de adaptación, de reconfiguración? Y también cuéntenos, ¿qué aspira usted en cuanto

0: su libro en lo que se refiere a un aporte al debate nacional?
1: Sí, yo creo que la cuestión importante primero está en torno a discutir la validez de las garantías jurisdiccionales. Yo creo que no han perdido validez, es necesario más bien recalcar la necesidad de fortalecer las garantías jurisdiccionales. Es importante, yo creo que pensar si hay una reforma, por ejemplo, de la Ley Orgánica de Garantías Jurisdiccionales y Control Constitucional, me parece que es correcto pensar incluso en un código procesal constitucional, sería de lujo pensar en eso. Lamentablemente, como digo, primero es que en la Asamblea Nacional me parece que no hay la intención de discutir ese fortalecimiento, sino todo lo contrario, más bien ir a debilitar lo poco que está funcionando medianamente bien, ¿no? Y más bien ir, digamos, a conseguir que las garantías jurisdiccionales se conviertan totalmente ya en normas que se encuentran únicamente en el papel, quitarle todo grado de efectividad, con lo cual obviamente todos los procesos probablemente, por ejemplo, que tengamos contra el Estado vayan al contencioso administrativo, donde prácticamente, diríamos así, se puede llegar hasta tener 3, 4, 5 años de procesos totalmente dilatados que efectivamente no van a garantizar los derechos constitucionales de nadie. Y por último, me parece que hay algo importante, ¿no? En esa misma reflexión. La misma reflexión nos indica también de que la Corte Constitucional tiene una tarea importante, que es justamente no ir en detrimento de esas garantías jurisdiccionales y ir justamente prevaleciendo en la defensa de los derechos fundamentales. Ahí también hay una disputa, querido Gustavo, y eso, como lo digo, adelantando algunas ideas, es probable que hay que ver qué es lo que puede pasar en un año y medio, ¿no? La Corte Constitucional, como cualquier otro órgano, no se escapa de la captura política o de la captura institucional. Yo creo que hay que pensar inclusive en que probablemente, como usted decía, con estos elementos, yo tengo tal vez mucha negatividad en torno a lo que puede pasar en un par de años probablemente en el sistema de garantías y en lo que puede implicar el Estado Constitucional, más allá de que inclusive este año, como sabemos, es un año electoral, que indicará también probablemente hacia dónde va la deriva, obviamente, institucional de nuestro país.
0: Muy bien. Muchas gracias, doctor Solano. Le felicitamos por su obra académica y queremos agradecerle por su presencia.
1: Muchísimas gracias, querido Gustavo. Un buen día.
0: Declaraciones del doctor Vicente Solano, catedrático universitario. Es constitucionalista.
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1: Esta es la información. AMT suspenderá servicios en línea por mantenimiento el 2 de junio. Desde el comercio, la AMT detalló que la interrupción afectará a los servicios digitales alojados en www.amt.gob.es. Esta medida responde a tareas técnicas planificadas que se ejecutarán en un periodo específico del día martes 2 de junio de 2026. La AMT comunicó que los servicios en línea no estarán habilitados el martes 2 de junio de 2026. Entre las 12 horas y las 15 horas, durante esas 3 horas, los usuarios no podrán acceder a los trámites de herramientas digitales disponibles en el portal institucional. Cierre de la avenida Guayasamín en Quito por trabajos de asfaltado. Desde el comercio, el municipio de Quito, a través de la Agencia Metropolitana de Tránsito, AMT, anunció el cronograma para los trabajos de rehabilitación vial de un tramo crítico de la avenida Osvaldo Guayasamín. Los trabajos se realizarán desde el 1 de junio hasta el 8 de junio de 2026 con el objetivo de mejorar la capa asfáltica en el sector entre la avenida Pampite y el puente sobre el río Machángara. Docentes de 56 años murió de forma violenta y su conviviente fue aprehendido por presunto femicidio. Desde el universo, el recinto El Limón, una zona del puente Mono en el cantón El Empalme, los habitantes no salen del asombro ante el asesinato de un docente de la comunidad. Virginia Janet Nieves Tachón, de 56 años, fue presuntamente atacado con el cuchillo por su conviviente Antonio Cruz Zeta, de 69 años. Lo que inició como una fuerte discusión de pareja culminó en un trágico hecho de sangre la noche del domingo, aproximadamente a las 22:30. Los moradores del sector alertaron sobre gritos desesperados e insultos que provenían del interior de la vivienda de la pareja, ubicada junto a la iglesia evangélica.
0: Internacionales.
1: El bloque de Estados Unidos paraliza la entrega de miles de toneladas de ayuda de la ONU para Cuba. Desde La Habana, Agencia EFE, Naciones Unidas tiene cerca de 20.000 toneladas de alimentos en Cuba que no pueden distribuir, lo que está repartiendo con grandes dificultades y lentitud por la falta de combustible derivada del bloqueo petrolero de Estados Unidos a la isla, según confirmó EFE por medio de varias fuentes. Raúl Guerrón, quien fue el mundialista ecuatoriano que murió a los 49 años. Desde el universo, Raúl Guerrón, ex defensor central Deportivo Quito y mundialista con la selección de Ecuador en Corea-Japón 2002, falleció este lunes de junio a los 49 años. El exfutbolista ibarreño llevaba meses luchando contra 4 tumores gástricos que le impedían incluso alimentarse con normalidad. Guerrón falleció este lunes 1 de junio a causa de una grave enfermedad gástrica. Le habían diagnosticado 4 tumores en el estómago que requerían quimioterapia y una operación urgente valorada en $12,000.
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0: son las 3:37.
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2: Bueno, amigos y bienvenidos a escuchar el momento informativo de la hora en Estudio 54. Iniciamos con información que no se pinte de persecución política, lo que son asuntos estrictamente personales, manifiesta el gobernador de la SUAE, Javier Bermúdez, al referirse a la resolución del Tribunal Contencioso Electoral en contra del alcalde de la ciudad de Cuenca. Asegura que se respeta la independencia de funciones y señala que decir que el gobierno realiza una cacería al alcalde de Cuenca está fuera de foco. Aquí tenemos sus declaraciones para Estudio 54.
3: Primero, separación de poderes, señores. Nosotros somos gobierno central. Una cosa es el gobierno central, otra cosa es el Tribunal Contencioso Electoral. Segundo, ¿hay o no hay violencia de género, señores? ¿O ustedes no han visto los epítetos que ha lanzado el alcalde? Y ahí yo no conozco el procedimiento, no puedo referirme. Pero yo sí creo que aquí no se pinte de persecución política cosas estrictamente personales entre el alcalde y la concejal. La concejal ha tenido la disposición de hacer o activar en vía contencioso electoral un tema de violencia de género. Se ha dado un procedimiento, se ha defendido el señor alcalde y eso ha pasado. No es que nosotros hemos estado atrás o haciendo cacería de brujas, eso... O cacería de primeras autoridades, eso está totalmente fuera de la realidad. Y déjeme decirle que nosotros sí creemos en la independencia. Tanto es así, que el día anterior ganó un proceso el alcalde y al día después pierde otro. Entonces, ¿en dónde queda esta situación? Antes el día uno era justicia y el día dos es persecución. Entonces, yo he mantenido una línea muy prudente, yo no he leído los procedimientos ni los procesos, no tengo por qué hacerlo, pero yo sí creo que la ciudadanía debe reflexionar también de qué es lo que queremos, ¿sí?, en un espacio donde vamos a normalizar la violencia contra las mujeres, porque hay una sentencia que dispone eso, o también, ¿sí?, vamos a ver que el Tribunal Contencioso Electoral está actuando conforme a derecho y tienen también todas, y recién esto está ya para apelación. Entonces, vean, yo no creo que esta situación se dé así nomás de por persecución política, porque son cosas personalísimas. La violencia contra la mujer, sí, como en el caso que usted me refiere, estrictamente son temas personalísimos de las personas en su tratamiento con las mujeres. Y ahí nada tiene que ver el gobierno nacional.
4: Sí, muchas amenazas de muerte. El juez lo ha pedido, va a presentar la denuncia, según conozco, no conozco tanto en el tema, pero créanme que nosotros lo que hemos hecho es respetar las opiniones. Porque un día cuando ganó, ahí estaba todo bien, ¿no?
2: 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Y no podemos permitir que haya jueces que ganan $3,000 y tengan patrimonios de $8,000,000, dice Rosa Torres, presidenta de la Comisión de Justicia sobre las reformas judiciales. Declaraciones que dio a conocer en 24 horas de Teleamazonas.
5: No podemos permitir, es inadmisible para el ecuatoriano que haya jueces que ganando $4,000, $5,000 tengan un patrimonio de $8,000,000 que sean injustificables, que vengan de enriquecimiento ilícito, que incluso coincidan aquellas sentencias que con su incremento patrimonial. Entonces, ¿qué es lo que nosotros hemos identificado? Y es que hay muchas denuncias de mucha corrupción interna en Consejo de la Judicatura referente a las sentencias. Lo que queremos nosotros es blindar el sistema a la Administración de Justicia a través de qué, de integrar estas pruebas de confianza como el polígrafo, detección del iris del ojo, detección de la voz. Esto en Estados Unidos se llama debida diligencia. Nosotros queremos adaptar este blindaje ético a la función judicial para que cada juez sepa que en este momento va a tener las reglas claras y que si no pasa algún perfil, obviamente siempre respetando y en consonancia a la Constitución y el consentimiento que tenga el juzgador, pero necesariamente tendrá que estarse vigilando su conducta, y me refiero a través de los polígrafos, de las pruebas de polígrafos, y también su conducta patrimonial.
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0: Son las 4:06.
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2: Los ecuatorianos necesitan que Colombia cambie, dice ministro del Interior John Reinberg sobre comicios en ese país. El ministro del Interior John Reinberg reacciona a los resultados electorales del pasado domingo 31 de mayo en Colombia y señaló que ese país necesita un cambio y los ecuatorianos necesitamos que Colombia cambie. Agregó, los resultados electorales del domingo 31 de mayo de 2026 llevaron a Colombia a una segunda vuelta presidencial entre Abelardo de la Espirella del Movimiento Defensores de la Patria e Iván Cepeda del oficialista Pacto Histórico. En ese contexto, John Reinberg sostuvo que uno de los principales problemas de inseguridad que enfrenta Ecuador está relacionado con la frontera colombiana, según informa El Universo. Comercio en la frontera norte se reactiva luego de la

0: eliminación del arancel. La decisión de Ecuador de retirar la tasa de seguridad impuesta a Colombia abrió la puerta a la normalización del comercio binacional, pero en la frontera todavía predomina la espera. Este lunes, hasta media mañana, apenas 20 camiones de importación y exportación cruzaron la frontera, la zona de aforo del transporte pesado, en Carchi, que antes del conflicto comercial recibía 120 camiones diarios. Hoy 9, apenas 15 vehículos. El sector espera que Colombia también oficialice la eliminación de los aranceles del 35, 50 y 75% impuesto a los 190 productos ecuatorianos, según informa Ecuavisa. Docente de 56 años murió de forma violenta y su conviviente fue aprehendido por presunto femicidio. En el recinto El Limón, una zona del puerto El Mono, en el cantón El Empalme, los habitantes no salen del asombro ante el asesinato de una docente de la comunidad. Virginia Janet Nieves Tachón, de 56 años, fue presuntamente atacada con un cuchillo por su conviviente, Antonio Cruz Zeta, de 69 años. Lo que se inició con una fuerte discusión de pareja culminó en el trágico hecho de sangre la noche del domingo pasado, según informa El Universo.
1: Internacionales.
0: Miles de maestros se toman las calles del centro de Ciudad de México. La agencia EFE nos informa, miles de maestros mexicanos iniciaron este lunes una huelga nacional indefinida con una marcha hacia el Zócalo de la Ciudad de México para aumentar la presión al gobierno mexicano para atender sus demandas laborales cuando faltan 10 días para el inicio del Mundial de Fútbol de 2026.
1: Espectáculo.
0: Taylor Swift compuso el tema principal de Toy Story. La expectativa en torno a Toy Story aumentó este lunes después de que Taylor Swift confirmara su participación en la banda sonora de la película. La artista anunció a través de sus redes sociales que interpretará el tema principal del largometraje. La noticia puso fin a semanas de especulaciones entre sus seguidores, quienes habían detectado diversas pistas relacionadas con la franquicia en su página web y plataformas digitales, según informa Ecuavisa.
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0: Son las 17:04. El ministro del Interior, John Reinberg, descartó la implementación de nuevos toques de queda o la renovación de estados de excepción en el país. Fernando y Andrés Viteri, primos de Aquiles Álvarez, apelan la orden de prisión preventiva dictada en su contra en el caso Goleada. El exministro José Serrano logra mantener abierto litigio contra su detención. Aduana asegura que operaciones en frontera norte se desarrollan con normalidad. El presidente Daniel Noboa delega a María José Pinto como su representante en el Comité Nacional de la Primera Infancia. Un presunto sicario del grupo Los Anclas fue detenido en una operación militar en Guayaquil. En el plano local, los moradores de la Loma de Puengasí denuncian que unas escalinatas se han convertido en punto de inseguridad. En el plano internacional, brutal agresión policial contra una profesora provoca indignación en Valencia, España. En el campo deportivo, falleció Raúl Guerrón, exfutbolista de Ecuador en el Mundial 2002, a sus 49 años. Y en los espectáculos, Taylor Swift compuso el tema principal de Toy Story 5 y emociona a los fanáticos de la saga.
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0: El candidato presidencial colombiano, Iván Cepeda, representante del izquierdista Pacto Histórico, lanzó duras críticas contra el presidente de Ecuador, Daniel Noboa. Esto ocurrió tras conocerse los resultados de la primera vuelta de las elecciones presidenciales en Colombia. Durante un discurso ante sus seguidores en Bogotá, Cepeda aseguró que autoridades y gobiernos extranjeros han intervenido en el proceso electoral colombiano. En ese contexto, señaló directamente a Noboa y afirmó que el mandatario actuó de forma coordinada con el candidato ultraderechista Abelardo de la Espriella, quien obtuvo la mayor votación de la jornada electoral. Son las 17:07 y a esta hora presentamos a Javier Basantes, nuestro compañero, que estará en el espacio de entrevistas a lo largo de esta programación. ¿Cómo le va, Javier? Bienvenido. Buena tarde.
1: Buena tarde, Juan Carlos. Como siempre, un gusto acompañar a la audiencia de Radio Quito, Radio Platinum, en el espacio de entrevistas del programa Regresando con Andrés Carrión. Y a propósito de este tema que lo comenta Juan Carlos, vamos a dar paso a nuestra primera entrevista de la tarde. Y efectivamente, Colombia entra en una etapa decisiva de su proceso electoral. La primera vuelta presidencial dejó como finalistas a Abelardo de la Espriella, quien obtuvo hasta el cierre de esta nota informativa el 43.74% de los votos, e Iván Cepeda, que alcanzó el 40.9%. Estos resultados han reflejado una sociedad profundamente dividida entre dos proyectos políticos antagónicos. Y para analizar las claves de esta elección, sus implicaciones para la región, la relación con Ecuador, por supuesto, y los posibles escenarios de la segunda vuelta, conversamos con el doctor Gonzalo Ortiz Crespo, diplomático, especialista en temas internacionales y ex embajador de Ecuador en Colombia. Doctor Ortiz Crespo, buenas tardes. ¿Cuál es su lectura general del resultado de esta primera vuelta presidencial y qué mensaje cree usted que enviaron los colombianos con su voto? Bienvenido.
2: Buenas tardes, muchas gracias por la entrevista. Qué pena que no pude llegar a la estación, pero felizmente tenemos el Zoom para solucionar la distancia. Realmente hubo dos sorpresas en los resultados. No fue sorpresivo que pasara de la Espriella y Cepeda, porque se sabía que lo iban a hacer. Lo sorpresivo fue que de la Espriella pasara primero, y eso sí, ninguna de las encuestas lo anticipó, aunque ahora dicen que el tracking, o sea, esas encuestas que se hacen los últimos días, todos los días, el tracking sí mostraba ya que de la Espriella estaba adelante. Eso he oído yo en varios medios colombianos, que parece que tuvieron acceso a ese tracking, pero que no podían hacerlo público. Pero bueno, esa fue la sorpresa. La sorpresa es que de la Espriella haya salido primero y que la ventaja con unos 600.000 votos, más de 500.000 de votos, al candidato de Petro. La otra cosa, la otra sorpresa fue el hundimiento de Paloma Valencia, y creo que está correlacionado con el hecho de que de la Espriella haya sacado tantos votos, más de 10.000.000 de votos. ¿Por qué? Porque la gente parece que le abandonó a Paloma Valencia durante las últimas tres semanas de la campaña. Prefirieron votar por de la Espriella. Creo que un poco por el recelo, el miedo de que triunfara Cepeda en la primera vuelta. Este fue un mensaje.
1: Doctor Ortiz, tenemos algún inconveniente en la señal. Nos estaba comentando esta lectura analítica de los votos que de alguna manera asimiló el candidato Abelardo de la Espriella en función también de lo que pasó con Paloma Valencia. Hasta ahí nos quedamos. Vamos a ver si es que retomamos la señal para continuar con este análisis de lo que fueron los resultados de la primera vuelta este día domingo 31 de mayo en Colombia. Estamos conversando vía Zoom con el doctor Gonzalo Ortiz Crespo, diplomático, analista de temas internacionales. Doctor, se cortó la señal, pero estaba usted comentando el resultado alcanzado por la candidata Paloma Valencia y de alguna manera su incidencia también en la votación del candidato de la Espila.
2: Sí, decía que le abandonaron a Valencia precisamente por el temor de que Cepeda ganara en la primera vuelta. Este es un mensaje que dieron Petro, Cepeda, sus diferentes dirigentes de campaña, y el grito ayer, por ejemplo, que fue a votar Cepeda, la multitud que le acompañaba gritaba: en la primera, nosotros gritaríamos en una sola vuelta, ¿no? Pero ellos gritaban en la primera, y yo creo que esto sembró el temor en los seguidores de Valencia, al ver que ella no estaba subiendo tanto, prefirieron votar de una vez por Deles Priella para impedir el triunfo en primera vuelta que se temía que podía tener Cepeda. Estos para mí son los dos factores importantes. Ahora, así como hay dos triunfadores, finalmente pasan a la segunda vuelta de Deles Priella y Cepeda, hay dos derrotados. Y creo que son el presidente Gustavo Petro y el expresidente Álvaro Uribe. El expresidente Álvaro Uribe, por el hecho de que su candidata, Paloma Valencia, quien dijo que era hija de Álvaro Uribe y que representaba a su partido, al Partido Centro Democrático, haya sido derrotada. El propio presidente, expresidente Uribe, puso un mensaje con video en sus redes y lo primero que dijo es: he sido derrotado. Fue eso. Hay en Colombia una polarización muy grande y creo que parte también de la derrota es el rechazo a Uribe, ¿no? Las gentes de centro y no se diga la izquierda le odian a Uribe y no lograron hacer una candidatura que fuera suficientemente atractiva. Y el otro derrotado, digo yo, es el presidente Petro, porque obviamente él apuntaba a que su candidato salga primero y tenga mayores posibilidades de ganar en una segunda vuelta. Incluso tal vez se creyeron que podían ganar en la primera. Y esto no resultó, y en parte se debe a que no tiene la fuerza suficiente Petro, porque aunque es popular, tiene un 45% de aceptación. Se nota que no pudo traspasar ni siquiera eso a su candidato, que llegó a tener 40% de los votos. Así que dos triunfadores, dos perdedores, y yo diría, para resumir, que también, y eso lo dije en un análisis que escribí ayer mismo para el portal Primicias, el otro resultado que deja notar el otro fenómeno que deja este resultado es la polarización tremenda que hay en Colombia. Creo que nunca en América Latina ha habido una polarización tan extrema. Un candidato de ultraderecha frente a un candidato comunista, un candidato marxista. Él se declara marxista comunista, Cepeda. De manera que tenemos los dos extremos en esta segunda vuelta. Y eso no ha habido en América Latina, y me parece a mí que es un signo de la polarización brutal que tiene Colombia y de cómo el centro se hundió y no pudo presentar alternativas. Estoy refiriéndome a Paloma Valencia, a Sergio Fajardo y a otros candidatos de centro que prácticamente están desaparecidos porque tuvieron hasta menos del 1%. Este es, en resumen, lo que yo veo, señor Bastante.
1: Ahora, doctor, a partir de este contexto y en función de esta síntesis de las dos sorpresas y los dos perdedores que usted ha evaluado, ¿qué escenario plantear de cara a una segunda vuelta, cuando efectivamente ayer, cuando veíamos una transmisión en directa de Caracol Televisión de los discursos que dieron tanto de la Espriella como Cepeda, se notó bastante agresividad, mucha confrontación? ¿Va a ser una campaña de cara a la segunda vuelta con esa característica, y en dónde quedan las propuestas de temas de seguridad, de economía, que de alguna u otra manera siguen siendo temas que preocupan a Colombia?
2: Así es, bueno, la gente sabe cuáles son las propuestas, ¿no? Ya lo ha dicho y lo ha repetido el candidato de la Espriella, por eso se habla de ultraderecha. Es un candidato que propone 10 cárceles de alta seguridad que va a construir, dice él, en la Amazonía. 10 cárceles de alta seguridad, al estilo Bukele. Y también habla de perseguir a la corrupción, que él lo va a tomar en persona, que va a conformar, él dice, un bloque de búsqueda contra la corrupción. La gente está cansada de la corrupción en Colombia, que incluso en un presidente como Petro, que venía de la izquierda y que se suponía que no iba a tener eso, que fue parte de su campaña electoral, incluso la lucha contra la corrupción, se han dado numerosos escándalos de corrupción. Entonces la gente está harta de eso y harta de la inseguridad. De la Espriella se presentó como un tigre. Creo que fue una muy buena estrategia de campaña. Un tigre que ataca a las mafias, con el que no van a poder. Y en los últimos días de campaña tuvo otro gran acierto, que fue, como no se puede llevar, igual que en el Ecuador, distintivos de los colores de la campaña electoral, pidió a sus seguidores que fueran con la camiseta de la selección colombiana de fútbol, que fueran a votar con esa camiseta. Ahora, curiosamente, Cepeda se ha quejado de eso y está pidiendo a la Federación Colombiana de Fútbol que prohíba el uso político de la camiseta. O sea, pésima reacción de Cepeda, porque se le nota pues la desesperación, ¿no? Fue un gran éxito. Ayer millones de personas salieron con la camiseta de la selección y lo está usando una forma, pues, sí se podría decir, ilegítima hasta cierto punto, pero muy exitosa como resultado de la campaña electoral. El otro error que está cometiendo Cepeda es esto de no reconocer el resultado, el preconteo. Es verdad que el preconteo no son resultados oficiales, pero el preconteo en Colombia es muy bien hecho. En menos de 2 horas tenían todas, o prácticamente todas las mesas contadas. Y Petro y Cepeda dicen que no reconocen que ha habido fallas, pero no dan, digamos, argumentos, pruebas de que haya habido fallas. Me parece que es un error, porque es ponerse en una posición de perdedores, una posición de quien no reconoce la institucionalidad, y sembrar todavía más cuestionamientos sobre qué gobierno podría hacer Cepeda, si ahorita no lo está reconociendo. Hasta cierto punto a Petro no le importa que no parecería que no le importa que pierda a Cepeda, porque él se queda de dueño de la izquierda y sería una especie de AMLO, ¿no? De Andrés Manuel López Obrador, dueño de la izquierda, que sigue quejándose que el robo que le hicieron, y con eso tal vez plantearse una futura candidatura.
1: Ahora, ya pensando en la segunda vuelta, en elecciones del 21 de junio, ¿puede haber algún factor determinante que incline la balanza? Porque, por ejemplo, una de las primeras reacciones de la candidata Valencia era apoyar de Espriella, e incluso mencionar que quienes votaron por esta candidatura trasladen sus votos hacia el ganador de la primera vuelta, pero no sabemos qué tan endosables pueden ser los votos a un candidato. ¿Puede usted considerar, doctor Ortiz, algún factor determinante que incline la balanza en estas cortas 3 semanas de campaña previa a la segunda vuelta electoral?
2: Bueno, yo creo que el primer mensaje es el que dan las urnas. El primer mensaje es que hace la idea de la Espriella con la posibilidad de llegar a la Casa de Nariño. Y eso es un importante factor psicológico para todos. Quieren estar por el ganador, y si yo solo voy a votar, ya perdí mi voto anterior. Entonces, todos aquellos que no votaron por uno de los dos van a sentir la atracción del Espriella. pero hay algunos que no van a votar nunca jamás por Denis Piña, porque le consideran un fascista. Es un hombre homofóbico, le insultó con carácter homofóbico al candidato gay, que era el compañero de fórmula de Paloma Valencia, abiertamente gay, Juan Daniel Oviedo.

0: Bueno, sí, obviamente. Y él precisamente él es el que aún no dice si él va a apoyarle a Del Espriella, más bien al contrario. Anoche dijo que era un candidato sucio, que era un candidato machista, que era homofóbico, y no dijo apóyenle a él. Paloma Valencia sí lo dijo, pero él no lo dijo. Y anunció que daría su pronunciamiento recién el miércoles. El miércoles habrá que oír qué es lo que dice Oviedo, porque Oviedo sí representa el centro. Y Paloma Valencia por eso le buscó. Él sacó 1,500,000 de votos en las primarias que hicieron en Colombia, las consultas, como llaman allá, 1,500,000. Y parecía un acierto que Paloma Valencia le haya escogido a él como su binomio, pero finalmente hay gente que he oído estos comentarios que un poco era demasiado plantearle al elector una fórmula constituida por una mujer y una persona gay, que todavía no estaba listo el elector colombiano para votar por una fórmula así, que no debería tener resistencias, pero que parece que las ha tenido. Así que para la segunda vuelta, lo que tiene que hacer Del Espriella es conquistar esos votos que todavía le quedaron a Paloma Valencia, 1,600,000 votos, que probablemente de ellos sí podrá conquistar 300,000, 400,000 al menos, creo yo, de los votos de Fajardo, que son 1,000,000 de votos, también puede sacar él 300,000 o 400,000. Otra vez está yendo la conexión. No sé si me están oyendo.
1: Así le estamos escuchando. Está usted más o menos haciendo esta suma de posibles votos que pueden generarse desde los otros candidatos. Le estamos escuchando bien, doctor.
0: En resumidas cuentas, digamos, los dos candidatos que pasan a la segunda vuelta tienen el 85% de los votos. Para llegar a ser presidentes tienen que conquistar el 15% restante. Entre ese 15% están los que votaron en blanco y los que anularon su voto, que no son tantos como los decían las encuestas. Están en total en unos 200,000 votos en blanco y algo parecido de los nulos, así que ahí hay otro 500,000. Probablemente el que votó en blanco estaba esperando, algunos de ellos, saber quién pasa la segunda para ahí sí votar. Que eso es lo que sucede también entre nosotros, ¿no? Pero de allí tal vez pueda alcanzar algunos, no sé, 50,000, 100,000 votos Del Espriella. Si es que logra eso, que es más o menos 1,000,000 de votos más, no le alcanzaría todavía a Del Espriella para llegar a la presidencia. Así que lo que los dos candidatos van a tener que lograr es quizá conquistar más votos que no votaron. O sea, hacer crecer el número de votantes. ¿Por qué? Porque en Colombia no es obligatorio salir a votar. Y aunque hubo la mayor participación electoral de los últimos tiempos, 58% del censo electoral, todavía hay más de 40% que no salió a votar. Entonces, ¿cómo hizo Petro, por ejemplo, la última vez para ganar? Petro hizo una inmensa movilización de transportes para sacar a la gente de sus casas para ir a votar, darles el transporte y tal vez un sándwich y una cola o alguna cosa para sacar a votar, sin decir que esté comprando el voto, pero sí ayudando a que la gente que por natural pereza o desinterés no va a salir a votar, pues eso le ayudó muchísimo a Petro. Pero también pensemos que Petro con las justas superó el 50% hace 4 años. Así que a Cepeda le tiene muy cuesta arriba muy cuesta arriba, porque una operación de transporte, claro, puede ser que haya unos cuantos taxistas y buseros que presten sus buses, pero no sé si están dispuestos a regalar también la gasolina por un candidato de izquierda. ¿No es cierto? Ahí se necesita mucho dinero, y Petro lo tuvo. Muchos dicen que porque le financió el chavismo. Ahora no hay chavismo que pueda financiar una movilización así. Así que a mí me parece que Cepeda tiene muy difícil la segunda vuelta.
1: Por último, doctor, para finalizar este interesante diálogo, y desde Ecuador, desde el gobierno, ¿cómo leer, si se puede plantear desde esa perspectiva, estos resultados? Cepeda incluso en sus primeras reacciones responsabilizaba o culpaba, entre comillas, injerencia de otros gobiernos. Desde el Ecuador, desde el gobierno, este escenario después de la primera vuelta, ¿cómo lo ve usted, doctor?
0: Yo creo que el presidente Noboa acertó haciendo lo del viernes, la conversación por Zoom con Abelardo de Despiella, y ofrecerle como prenda de la victoria, más o menos, el reducir a cero los aranceles que había puesto, esta tasa de seguridad del 100%. Creo que esto demuestra que lo que hizo Noboa fue meramente electoral. O sea, puso eso para fastidiarle a Petro, para incomodarle a Petro, para darle una sensación a Colombia de que este, con el presidente Petro, el Ecuador no podía entenderse y que le estaba haciendo daño a la economía colombiana. Aunque Noboa también le estaba haciendo daño a la economía ecuatoriana. Hay que ver eso también. Y que esta decisión nueva de reducirle a cero lo hace con un candidato bueno. Probablemente Noboa sabía del tracking y sabía que Del Espella estaba primero, porque si no, no habría hecho eso el viernes de noche. Entonces, ya hay este puente, le dio este triunfo, esta ayuda adicional a Del Espella en su candidatura, una ayuda que no digamos que es decisiva, ni mucho menos, pero tal vez sí importante para el sur de Colombia, para Pasto, para Popayán, para Cali, Cali sobre todo. Cali, y es un dato interesante, que precisamente lo dijo Del Espiella, 260 empresas de Cali tienen como principal consumidor al Ecuador. Más de el 60% de lo que venden 260 empresas de Cali es al Ecuador. Entonces, el problema de los aranceles se concentraba en Cali, ¿no? Por eso era muy preocupante que esta zona, aunque también la guerra comercial dificulta a otras empresas, por ejemplo, las empresas que, digamos, que fabrican medicinas o productos químicos que son tan necesarios para el Ecuador, y lo que tiene tan avanzada la industria colombiana, y que había un serio problema de importar medicinas con el 100% de arancel. Oí que los carros Renault ya estaban pensando en traer de la India, porque no iban a traer con 100% de arancel desde Colombia, que son carros que son ensamblados allá. Entonces, bueno, esto ya se ha desaparecido del lado del Ecuador, y creo que por eso Noboa tendrá una buena relación con Del Espiella en las próximas, tal vez incluso con alguna nueva intervención en estas 3 semanas, no sé si una presentación, un nuevo Zoom o lo que fuera. Ya le mandó sus felicitaciones por el triunfo esta mañana, y si es que Del Espiella gana, como digo yo, si es posible que gane, va a haber una relación mucho más fluida entre los dos países, lo cual es excelente, porque además Del Espiella anunció que él sí va a luchar primero contra el cultivo de coca, que ha crecido tanto en la frontera sur de Colombia, 350 mil hectáreas de coca. Si esa es una de las prioridades de Del Espiella, es muy bueno para el Ecuador, aunque use fumigación aérea, porque digo que va a usar fumigación aérea, que ya se acordarán las quejas por el glifosato y por el veneno que eso significa, que también afecta a las poblaciones de este lado de la frontera. Habría que ver dónde y cómo va a usar el glifosato y dónde y cómo va a ser la erradicación manual, pero ya no va a haber tanta contemplación, tanta impunidad como ha habido con Petro. Eso es bueno para el Ecuador, no hay duda de que es bueno. Y también será bueno si es que es en serio su lucha contra los grupos delincuenciales armados, contra las disidencias, contra los grupos delincuenciales que pululan en la frontera sur y que a las que Petro obviamente no combatió, y a las que Cepeda tampoco combatiría, porque Cepeda es el arquitecto, no se olviden, de la política de la paz total. Esa política que no ha dado resultados, que es más o menos la impunidad para todos y sentémonos a conversar. Y declararles gestores de paz al uno o al otro, les declaraba gestores de paz a una persona que estaba en la cárcel y podía salir de la cárcel, o una persona que tenía orden de captura, con el hecho de que se le declare gestor de paz, ya no se le, la policía no le podía capturar. Y eso ha dado pues una sensación de impunidad contra la que también está reaccionando Colombia. Entonces, de la Espriella, si va a cumplir esa política de ley, de orden, de va a ser bueno para el Ecuador, va a ser bueno.
1: Quiero agradecer la participación del doctor Gonzalo Ortiz Crespo, diplomático, especialista en temas internacionales y ex embajador del Ecuador en Colombia, al analizar esta primera vuelta electoral en el vecino país y escenarios de cara a la segunda vuelta. Doctor Ortiz, muchas gracias por habernos acompañado.
0: Muchísimas gracias a ustedes. Buenas tardes.
2: Son las 17:33. De la Espriella y Cepeda disputarán el balotaje en Colombia. El candidato de ultraderecha, Abelardo de la Espriella, del Movimiento Defensores de la Patria, y el izquierdista Iván Cepeda, del Pacto Histórico, disputarán en segunda vuelta la presidencia de Colombia el próximo 21 de junio, al ser los más votados en la primera ronda celebrada ayer domingo.
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2: Son las 17:34. 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
1: Son las 17 horas con 36 minutos. Daniel Noboa delega a María José Pinto como su representante en el Comité Nacional de la Primera Infancia. Por medio del decreto ejecutivo 396, emitido el 28 de mayo, el presidente Daniel Noboa asignó a la vicepresidenta María José Pinto las funciones para que actúe en calidad de su delegada permanente en el Comité Nacional de la Primera Infancia. La designación se suma a otras responsabilidades que el mandatario le ha encomendado en áreas relacionadas con la política social. El pasado 29 de abril, Noboa ratificó mediante decreto las funciones que le había delegado desde el 24 de mayo de 2025 para coordinar y articular políticas públicas, planes, programas y proyectos vinculados con salud mental, educación intercultural bilingüe, prevención del embarazo adolescente, primera infancia y desnutrición crónica infantil. Concejal de Cuenca, Manuel Alvarado, denuncia que fue secuestrado en el norte de la ciudad. El concejal de Cuenca, Manuel Alvarado, denunció haber sido secuestrado durante la madrugada y la mañana del sábado 30 de mayo. El político relató a medios locales que fue interceptado por varios sujetos armados cuando regresaba a su vivienda en su vehículo. Sucedió en la avenida de los Migrantes, al norte de la ciudad. Según el testimonio, fue víctima de una modalidad delictiva que ya se ha reportado en otras ciudades. Estudiantes tendrán flexibilidad de horarios de ingreso a clases por servicio intermitente de transporte en Ambato. Los estudiantes de Ambato tendrán flexibilidad en los horarios de ingreso a las instituciones educativas debido al servicio intermitente en el transporte público. Así lo comunicó la Coordinación Zonal 3 de Educación, Deporte y Cultura este lunes 1 de junio. Su objetivo busca garantizar el acceso oportuno de los estudiantes a sus actividades académicas. Son las 17 horas con 39 minutos.
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1: Son las 17 horas con 39 minutos. 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

0: Kylian Pacho conquista su segunda Champions League con el Paris Saint-Germain y hace historia para Ecuador. William Pacho continúa escribiendo páginas doradas para el fútbol ecuatoriano. A sus 24 años, el defensor del Paris Saint-Germain conquistó por segunda vez consecutiva la Champions League, luego de vencer a Arsenal, donde brilla Piero Hincapié, en la final disputada en el Puskás Arena de Budapest. Son las 17:41.
1: Así es, Juan Carlos, y vamos a abordar otro tema, esta vez de interés local, que de alguna manera, por su incidencia, incluso puede tener también una relevancia a nivel nacional. La movilidad urbana en Quito enfrenta nuevos desafíos, indudablemente. El crecimiento acelerado de scooters eléctricos, bicicletas eléctricas, segways y otros vehículos de micromovilidad ha abierto un debate sobre seguridad vial, uso del espacio público y convivencia entre peatones, ciclistas y conductores. Ante esa realidad, el Consejo Metropolitano de Quito conoció en primer debate una ordenanza que busca regular la circulación, infraestructura y régimen sancionatorio para los llamados vehículos eléctricos ligeros. Para conversar sobre este tema, damos la bienvenida aquí en el estudio principal a la concejala Estefanía Grunauer, una de las promotoras de esta ordenanza y del contenido de esto que esperamos se pueda dar quizás en el menor tiempo posible. Concejala, buenas tardes, bienvenido. Bienvenida. ¿Por qué era necesario impulsar una ordenanza específica para los vehículos eléctricos ligeros en Quito?
2: Jorge, buenas tardes a todas las personas que nos escuchan en esta tarde. Creo importantísimo que la gente ha estado tomando a estos vehículos eléctricos liviano como juguetes. Es más, se importan como tal. Entonces, creo que era necesario, y sobre todo con el plan maestro de movilidad que nosotros tenemos ya establecido hasta el año 32, en el cual la micromovilidad es muy importante en este plan y que nosotros tenemos que avanzar hacia allá. Vemos que efectivamente Quito está caotizado, Quito en realidad no tiene todavía la estructura de movilidad que deberíamos tener. Estamos en plenos procesos de diálogos con los transportistas. Vemos que el metro aquí sí efectivamente se convirtió en nuestra columna vertebral, pero cuando hubo este tema de la paralización de unas horas del metro de Quito, todo colapsó. Entonces, comenzando que el transporte per se, estamos un poco mal manejado en Quito como tal. Creo que es importantísimo echarnos a una vista y mirar justamente este tema de los vehículos eléctricos livianos. ¿Por qué? Lastimosamente, nosotros ya para estadísticas del 2024 hasta el 2025, que en agosto fue que yo propuse esta ordenanza ante la Comisión de Movilidad, ya se ha registrado más de 22 siniestros y pérdidas de vidas, dos pérdidas de vidas por este tema de los vehículos eléctricos livianos que no han tenido regulación como tal. Vemos que también, como digo al principio, se utiliza como juego básicamente y que siempre ocupan básicamente lo que es la ciclovía, ocupan las plazas, ocupan los parques para cruzarse y van a velocidades considerables que pueden tener mucho más daño tanto a los peatones como entre ellos y también a las personas que van en bicicleta. Entonces, viendo esto en su totalidad y también viendo que ha crecido la utilización, estamos más de 4,000 vehículos eléctricos entre scooter, en segways, entre otros, que ya se han tomado el registro básicamente de las personas que venden estos aparatos básicamente. Entonces, con esta visión y sobre todo, como digo, caminándonos a una micromovilidad en la cual nosotros estamos tan cerca de ciertos lugares que es importantísimo que utilicemos estos vehículos y que en realidad podamos ya tener una normativa como tal. Entonces, esa es la razón por la cual básicamente se la presentó.
1: Partiendo de estos dos elementos concretos que usted menciona, concejala, siniestralidad, el número de estos vehículos eléctricos ligeros que en algunos casos también han estado ingresando como juguetes. Este momento, ¿qué vacíos legales, antes de ir a entrar al detalle de lo que propone el texto de la ordenanza, qué vacíos legales son los que actualmente se pudieran estar corrigiendo? ¿Control, sanción?
2: Sí, o sea, básicamente tenemos la circulación por las aceras, que eso no, definitivamente no hay un control porque no hay establecidas las sanciones como tal.
1: Uno camina por el bulevar de las Naciones Unidas.
2: Y está lleno de eso. Uh-huh. Tenemos el exceso de velocidad, tampoco, como ellos no están catalogados como vehículos y ahora se los va a catalogar como vehículos, pues existe el exceso de velocidad y ellos no tenían ciertos límites que se podrían

0: tener. Tenemos también los conflictos con los peatones como tal, es decir, uno va caminando en las plazas y de repente te pasa un scooter a mucha velocidad o dos en un scooter, por ejemplo, entonces ahí existen los problemas. Y la ausencia de regulación específica. Nosotros, si bien es cierto, para sacar una matrícula o una licencia de estos vehículos, tienes que pasar por la Agencia Nacional de Tránsito. Pero nosotros ahorita lo que vamos a implementar es justamente la parte administrativa, unas sanciones administrativas que le permita a la Agencia Metropolitana de Tránsito sancionar si es que ocurren algunas de los temas que podemos hablar en cuanto a las sanciones en un momento. También tenemos, por ejemplo, las zonas, se van a establecer las zonas autorizadas, las zonas restringidas que tenemos que tener, los límites de velocidad, la señalética, que es importantísimo, y la prioridad siempre al peatón. Y por último, algo que también creo necesario es que la gente también pueda utilizarlos y tener puntos de carga, por ejemplo, porque tú puedes ir a cualquier lado, digamos, te mueves de tu casa a, no sé, a un centro comercial, pero no tienes dónde dejarlo, primero estacionado, porque tienes para motos, tienes para bicicletas, pero para este tipo de vehículos eléctricos livianos que tienen ciertas características también, ¿no? No tienes dónde ponerlos y a la vez no tienes dónde cargar a estos tampoco. Entonces tú te quedas justamente en un centro comercial, te quedaste sin batería, ya no puedes llevarlo. Por otra parte, creo que también es importantísimo ya al momento de tener reglas claras como el control y la sanción, también adaptarles, porque una de las cosas que dice el Plan Maestro de Movilidad es que los buses tendrán que tener lugares para ir cargando. No sé si usted ha visto en otros países, tienen en la parte de adelante quizás para poner las bicicletas. No,
1: espacios adaptados para eso.
0: Espacios adaptados que también es necesario, porque si uno quiere después de bajarse del metro, por ejemplo, tener su vehículo eléctrico liviano, lo dejas ahí estacionado, luego sacas con un candado, obviamente la gente va a decir, ¿cómo voy a dejar si me van a robar? Pero se supone que tenemos que tener todas las especificaciones necesarias para que en la realidad no existan estos robos, qué sé yo, candados especiales, lugares especiales. Eso se va a ver en la infraestructura. Hay que tomar en cuenta que esta ordenanza está dividida en cuatro aspectos, básicamente, cuatro fases, porque no está todo, por ejemplo, el tema del exceso de velocidad, todavía no tenemos definido, porque eso necesitamos de una reglamentación de la Agencia Nacional de Tránsito, porque ellos son quienes ponen los límites de velocidad como tal. Entonces, tendríamos que en la primera fase son 90 días para la emisión del el programa como tal de vehículos eléctricos livianos por parte de la Secretaría de Movilidad. Después pasamos a la fase 2, que serían 120 días, que tenemos los manuales técnicos, tenemos la normativa complementaria y los instructivos como tal. Y en la fase 3, que creo que es la más importante y se va a tomar bastante tiempo de esto, es la señalética, la cicloinfraestructura que tendremos actualmente, los estacionamientos y los puntos de carga. Entonces, creo que es un gran paso que estamos dando como Quito, pero se va a desarrollar en varios puntos porque no depende solo de la municipalidad.
1: Ahora, de lo que revisaba este primer informe o este primer texto que ha sido parte del tratamiento en el Consejo, también se establecen requisitos como el casco obligatorio, como luces, elementos reflectivos, normas de circulación. ¿Cómo se garantizará que estos tipos de dispositivos realmente se cumplan?
0: Bueno, aquí vienen las sanciones. O sea, más que sí, efectivamente tú para poder utilizar, es como en el carro. Si tú vas a utilizar, tienes que tener tu licencia, tienes que ponerte el cinturón, tienes que tener todas las llantas no lisas, etcétera. Entonces, es como entrar a este motivo de tú utilizas eso con toda la precaución y sobre todo sabiendo a qué te metes y ya dejar de utilizarlo como juguete.
1: Hay solamente un paréntesis, ¿eso implicaría también entonces un registro, una certificación, un permiso, una licencia?
0: Bueno,
1: documento que valide justamente para luego hablar de las sanciones.
0: Por ejemplo, tiene que ser un mayor de edad. Sí o sí tiene que manejarlo. Actualmente no maneja mayores de edad. Vemos que son jovencitos los que están haciendo. Pero claro, aquí hay que diferenciar, porque si tú estás dentro de una urbanización y quieres manejar tu scooter que no sea tan grande, hay especificaciones, ¿no? O sea, dice hasta 50 watts de carga eléctrica. Tiene que tener, por ejemplo, no tiene que tener adaptado ninguna llanta específica. Entonces, para que sean vehículos eléctricos livianos.
1: Son, ¿no?, las normas básicas que se deben cumplir.
0: Son normas básicas que se tienen que cumplir y que eso se va a analizar también cuando estén aquí en las calles normalmente. Pero lo que se pretende es que la gente salga con su casco. Vemos también que muchos de estos siniestros, y eso que tenemos 22 contados, pero existen muchos más. Lo que pasa es que no, porque no hay un registro, porque no existe un control, no podemos saber específicamente cuántos, pero hemos visto que los chicos se cogen en un carro y van atrás. Ahí que eso también es una sanción.
1: Para avanzar y llegar más rápido, aparte de eso, se sujetan de camionetas, buses, vehículos de transporte.
0: Definitivamente pasan al lado de los peatones y nos pasan golpeando, entre otras cosas. Entonces va a haber estas sanciones, que creo que es importantísimo también decir que lastimosamente en Quito, bueno, en Ecuador, en algunos países, si no hay sanción, la gente no cumple.
1: Claro, entonces, la norma debe estar con sanciones, obviamente. ¿Y ahí qué sanciones son las que se han contemplado? Porque veíamos que hay dos clasificaciones, unas leves y unas graves.
0: Ajá, en las leves tenemos un 25% del salario mínimo vital y en las graves es del 50%. Por ejemplo, tenemos no respetar la prioridad de los peatones, es decir, si un vehículo eléctrico se pasa y hay un peatón y no respeta, siempre, hasta en el plan de movilidad y todo, el peatón es la primera persona que se tiene que respetar en la cadena, pero muchas veces es la última, porque nosotros aceleramos, no nos importa quién esté, y esa es parte de las sanciones. También, por ejemplo, sujetarse a otro vehículo, como lo estaba comentando, circular sin luces delanteras, tiene también utilizar el teléfono mientras manejas, porque eso vemos que como no hay casco, no hay nada, o sea, lo toman como juguete básicamente. Y entre las graves tenemos hacer maniobras. Sí.
1: En las graves hablamos de qué porcentaje.
0: De 50%, es decir, el 50% del salario mínimo vital, más o menos de 210 dólares.
1: $40 más, 241
0: sí,
1: para ser.
0: Sí, por ahí más o menos. No respetar las señales de tránsito, eso es lo bueno ahora, se va a poder sancionar, te pasaste un rojo, un pare, por eso es importantísimo la señalética, la infraestructura para que la gente pueda cumplir con eso es muy importante, darles también un espacio. Lastimosamente Quito ha sido desarrollada no con una mira a que sea una metrópolis como es ahora, sino lastimosamente con solo cuatro vías largas y no hemos visto el tema de que podríamos a futuro utilizar estos vehículos eléctricos livianos, entre otras cosas. Entonces, la infraestructura, crear nuevas alternativas para que la gente utilice estos vehículos. Tenemos también, por ejemplo, circular en sentido contrario al flujo permitido. Vemos
1: eso
0: que
1: no
0: siempre
1: se respeta,
0: hay, sí, pero siempre hay estás tú en pleno tráfico y siempre hay la motito que se mete por ahí. Eso va a causar, está causando ya en este momento muchos accidentes, más en la parte, no, por suerte, tenemos tantos accidentes en la Ruta Viva y en la Simón Bolívar, que por suerte ahí todavía no hay de este tipo de accidentes, pero sí aquí en la parte urbana, se podría decir, ya existen muchos accidentes sobre esto y se pierden vidas. Fueron ya dos en el anterior año que se permitieron. Por ejemplo, también tenemos el incumplir las obligaciones establecidas para los usuarios. Ahí está lo que usted decía, utilizar el casco, los guantes, entre otras. Y finalmente, algo que en esta administración se cambió y que cuando yo era supervisora de control en el 2019, nosotros teníamos solo como una salvedad hacer el tema del trabajo comunitario. Ahora todas las sanciones básicamente puedes hacer trabajo comunitario, lo cual está bien, pero.
1: Y eso va a quedar contemplado en la ordenanza de aprobarse.
0: Ya está. Es, por ejemplo, 2.5, vale 2.5% de la multa cada hora. Básicamente, es cada hora de trabajo comunitario que equivale a 2.5% del salario mínimo unificado. Entonces, va a haber, por ejemplo, con este trabajo comunitario, tú ayudas a reforestar parques, a
1: limpieza, obra pública, sí, espacios públicos.
0: Sí, pero yo sí creo que en ciertas cosas como esto, que es la movilidad, y eso es una de las cosas que yo cambiaron, es mi proyecto, pero sabe que en el debate se van cambiando y se van modificando ciertas cosas, fue poner lo del trabajo comunitario. Yo creo que en el tema de la movilidad, sobre todo cuando juegan vidas, no deberíamos hacer simplemente con un trabajo comunitario, sino mitad que te duele el bolsillo y mitad que trabajes por la ciudad. Sí. Pero sin embargo está ya puesto, ya pasó a primer debate en este momento, van a venir obviamente ya las discusiones para el segundo debate y esperamos que en unos 2 a 3 meses esto ya sea norma general. Como vemos, esta es una normativa bastante general, está dividida, como ya lo dije, en 4 fases, y realmente sí va a haber mayor impacto con esta ordenanza. Tenemos, por ejemplo, que van a existir menos siniestros, tenemos menos conflictos entre peatones y la posibilidad de que la Agencia Metropolitana pueda hacer algo, porque

0: pasa de todo y obviamente la agencia metropolitana de tránsito estará en capacidad de hacerlo. Se requerirá reforzar, crear unidades especiales. Es un primer gran desafío. Y un segundo gran desafío es el mismo tema de lo que se menciona, la infraestructura. ¿Cómo de alguna forma ya esperar que esto no se quede en el papel una vez que se dé ya un segundo debate y una aprobación y efectivamente esto se pueda llegar a cumplir?
1: Sí, sí, Jorge, justamente por Javier. Eso lo... Javier, perdón, estaba pensando en algún Jorge, creo. Justamente pusimos con tiempos y ese es nuestro deber de los concejales, es justamente fiscalizar. Primero crear la norma que es la legislación y eso ya está en camino y poner no abierto, sino tienen 120 días para esto, 90 días para
0: hacer un proceso, hacer no los es procesos. Algo de la noche a la mañana.
1: Sí. Y todo esto nosotros vamos a contar desde yo, por ejemplo, que es mi ordenanza, obviamente voy a contar desde el primer día. Entonces, al 90, es más, voy a estar antes diciendo justamente a la secretaría que fue los instructivos, dónde está la normativa, etcétera. Pero creo que lo que tiene que quedar claro ahorita es que no estamos prohibiendo los vehículos eléctricos ligeros, ¿no? Estamos garantizando justamente que se conviva de una manera bastante segura y entre los peatones, los ciclistas y la micromovilidad y de estos conductores, porque creo que tienen que trabajar de la mano, tenemos que sacar adelante a Quito, hacerle una ciudad con micromovilidad, que el peatón siempre sea el principal y que todos nos cuidemos. Entonces, eso es súper importante. También proteger la vida de las personas que utilizan estos vehículos eléctricos ligeros, básicamente, y preparar a la ciudad, porque si bien es cierto, no va a ser de la noche a la mañana, no tenemos infraestructura, no tenemos señalética actual, pero preparar a la ciudad para que un menor tiempo esté preparada. Si no comenzamos ahorita, puede ser que esto se presente recién en 3 años y recién se ponga a andar en 8. Ahorita está presentado y quizás en 2 años podamos tener una infraestructura ya adaptable a lo que es el plan de seguridad.
0: Y pasar problemas como ya se registraron ciudades como París, Roma, sobre todo en Europa. Ahora, una pregunta que quizás no me quedó clara la respuesta. ¿Se va a exigir algún registro especial para quienes tienen este tipo de vehículos eléctricos ligeros? Porque usted decía que más o menos se ha contabilizado unos 4,000 o 5,000, pero digamos que eso es lo que se registra y que no entra como juguete.
1: No, a ver, en este momento sí, porque los venden como juguetes. ¿Como juguetes? O sea, los venden como juguetes. No va a haber un registro, pero sí va a haber como esta capacitación que vas a tener, cómo manejarlo, qué tienes que usar, como usted bien lo dijo, que todos el que vaya a sacar su no es un permiso especial, pero sí que pasen como un mínimo curso que va a hacer la Secretaría de Movilidad y la Agencia de Tránsito, opcional también, ¿no? Porque no es una licencia, no van a sacar una licencia, y capacitaciones en general, y creo que también la parte comunicacional es súper importante para que la gente conozca dónde pueden ir a cargar, dónde se pueden utilizar, por dónde pueden transitar. También va a haber y que tomar la decisión de quizás compartir cientos de espacios con las ciclovías, pero ya saber que por aquí pasa el scooter, ¿sí? Porque es totalmente diferente una bicicleta a un scooter, unos patines a un scooter. Estamos hablando que eso eléctrico también tiene un motor. Y por lo menos eléctricos.
0: Promedios de velocidad.
1: Que ya son significativos. Entonces, creo que es importantísimo ponerlo esto.
0: Dos preguntas finales ya porque el tiempo estamos casi al límite, concejala. La primera, también, ¿qué se ha contemplado con respecto a personas con discapacidad que de alguna otra forma también, en algunos casos, utilizan esos tipos de vehículos eléctricos ligeros?
1: No, bueno, eso es totalmente permitido. O sea, actualmente hemos visto que hay bicicletas adaptadas y todo eso. No hemos topado, realmente no van, son vehículos especiales, se podría decir, esos no van dentro de la normativa de vehículos eléctricos livianos. Sin embargo, también debería, no sé cómo está actualmente en estos vehículos especiales, pero seguramente tienen todas las protecciones, la gente que los utiliza seguramente se pone el casco, porque estamos hablando de grupos vulnerables. Entonces, más bien lo que se pretende con esta ordenanza es cuidar estos grupos vulnerables, por ejemplo, las personas de tercera edad que caminan por las ciclovías, los niños que están en sus bicicletitas jugando en los parques. Entonces es para eso, pero los vehículos que utilizan ellos es totalmente aparte y no están dentro de estos porque son adaptables y tienen su legislación especial.
0: Es decir, que se contempla, pero no entra en un ámbito de sanciones ni nada por el estilo.
1: No, dentro de esta ordenanza no se topa porque estamos hablando de otro tipo de porque no existe, yo que sepa, un scooter actualmente para

0: para personas con discapacidad no creo que exista, y en todo caso se tomará en cuenta las leyes, porque ellos tienen leyes, una ordenanza especial, pero una ley especial para este tipo de vehículos que solo la maneja la Agencia Nacional de Tránsito.
1: Y la última inquietud, concejala, es, y en los tiempos, tentativamente, ¿para cuándo considera usted que ya este tema pase por segundo debate y se eleve a una ordenanza?
0: Estamos esperando, esto fue recién la semana pasada, el martes. Yo calculo que hasta que las observaciones, que no han habido muchas, se pongan en procesamiento dentro de la Comisión de Movilidad, que tiene bastante trabajo, y actualmente, de lo que tengo entendido, ya nos va a tocar trabajar en algo muy penoso, que es, va a ser el tema de la subida del transporte, de la tarifa de transporte. Y yo calculo para unos 4 o 5 meses ya tener definitivamente, pero como le digo, Javier, de ahí efectivamente tenemos 90 días para los instructivos.
1: Para
0: sí, tenemos
1: cumpliendo.
0: 90 días para los instructivos, tenemos 120 para los manuales técnicos, y finalmente la implementación progresiva de la infraestructura como tal.
1: Que en la práctica sería en la próxima administración municipal, si es que no se repite esto.
0: Ya, veamos cómo va, sí, pero seguramente en la práctica sí.
1: Quiero agradecer la presencia aquí en el programa, regresando con Andrés Carrión, de la concejala Estefanía Grunauer, con quien hemos conversado sobre este texto de ordenanza que busca regular la circulación, infraestructura y régimen sancionatorio para los llamados vehículos eléctricos ligeros.
0: Muchísimas gracias a ustedes y a todos los que nos escuchan. Gracias.
2: Son las 18:03.

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2: Son las 18 horas con 5 minutos. Yajaira Urresta presidirá el Grupo Parlamentario por los Derechos de las Mujeres en la Asamblea. La Asamblea Nacional conformó el Grupo Temático Parlamentario por los Derechos de las Mujeres para el periodo legislativo 2025-2029, una instancia que tendrá como objetivo promover propuestas relacionadas con la protección, garantía e igualdad de derechos de las mujeres. Durante la sesión de instalación, la legisladora independiente Yajaira Urresta fue elegida presidenta del grupo con 12 votos a favor. Como secretario fue designado el asambleísta por Chimborazo, Kevin Gallardo. La candidatura de Urresta fue presentada por la legisladora Lucía Pozo, quien destacó su trayectoria vinculada a la defensa de los derechos de las mujeres. Gabriela Rivadeneira, presidenta de la RC, dice: me sorprende que Noboa siga con tanta aceptación. La presidenta del Movimiento Revolución Ciudadana, Gabriela Rivadeneira, afirmó que le llama la atención que el presidente Daniel Noboa mantenga altos niveles de respaldo ciudadano pese a las críticas que, a su criterio, existen sobre su gestión. Las declaraciones fueron realizadas durante una entrevista para el programa Noche de Osados, conducido por el periodista Fabricio Vela. Me sorprende que Noboa siga con tanta aceptación después de todo lo que ha hecho en este país. Eso me sorprende, señaló Rivadeneira.
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2: Trump cree que puede haber un acuerdo la próxima semana pese a que Irán rompió el diálogo. Agencia EFE. La nota llega desde Washington. El presidente de Estados Unidos, Donald Trump, declaró este lunes que cree que la próxima semana podría alcanzarse un acuerdo para poner fin a la guerra de Irán y desbloquear el estrecho de Hormuz, a pesar de que Teherán afirma haber suspendido el diálogo con Washington. Son las 18 horas con 7 minutos.
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2: Son las 18 horas con 8 minutos. 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
2: El gobierno de Ecuador oficializó la eliminación de los aranceles del 100% que gravaban las importaciones provenientes de Colombia. La medida entró en vigencia desde este 1 de junio y marca el fin de una disputa comercial que tensó las relaciones entre ambos países durante varios meses. Son las 18 horas con 10 minutos.
4: Efectivamente, Juan Carlos, después de varios meses de tensiones diplomáticas y una guerra comercial que afectó directamente al intercambio fronterizo, Ecuador eliminó desde este 1 de junio los aranceles aplicados a productos colombianos, sin duda una medida que marca un nuevo escenario para el comercio binacional. La decisión pone fin a restricciones que llegaron hasta el 100% sobre determinadas importaciones y que generaron preocupación en sectores productivos, transportistas y comerciantes de ambos lados de la frontera. Para analizar el impacto de esta decisión, conversamos con Nelson Cano, él es presidente de la Cámara de Comercio de Tulcán. Señor Cano, buenas noches, bienvenido al programa. ¿Qué representa para la economía de Carchi la entrada en vigencia de la eliminación de aranceles entre Ecuador y Colombia? Bienvenido, muchas gracias.
5: Buenas noches y muchas gracias por la oportunidad. Bueno, yo creo que esta medida ha representado un poco de tranquilidad, sobre todo en los sectores de la cadena logística en la región norte de nuestra provincia. El sector del transporte, el sector de almacenamiento, los agentes de aduanas que están dedicados a la tramitología de los documentos para nacionalizar, y también, o sea, efectos que llegaron también a pequeños negocios, a las tiendas de los barrios, a los vendedores de comida que estaban ubicados en el puente internacional de Rumichaca, en los 8 depósitos temporales también, donde comían generalmente los transportistas, los funcionarios de las oficinas de transporte, en fin, o sea, actividades que realmente dieron movimiento a la frontera norte y que durante aproximadamente 4 meses esta situación fue bastante negativa, toda vez que el comercio internacional fue disminuyendo, los flujos de mercadería que llegaban a los recintos temporales disminuyeron de acuerdo a la implementación de la tasa. En febrero el 30%, después ya en abril el 50% y finalmente en mayo el 100%, lo que hizo que el comercio disminuya, sobre todo en el mes de mayo, en aproximadamente un 98%. Esto también implicó de una u otra manera que ciertas empresas hayan despedido a un gran número de empleados en lo que tiene que ver al transporte, al almacenamiento y los mismos agentes de aduana. Estos serían entre los puntos, o sea, más graves que afectaron desde luego a la frontera norte, pero sobre todo también vale la pena destacar que el incremento del contrabando fue uno de los temas también bastante delicados, ya que muchas personas que trabajan en la informalidad se dedicaron a esta tarea utilizando los 74 puntos ilegales que hay entre la frontera ecuatoriano-colombiana.
4: Ahora, señor Cano, durante estos meses, estos 4 meses en la práctica de conflicto comercial, ¿se pueden identificar exactamente cuáles fueron los sectores más afectados y, sobre todo, cuantificar las pérdidas que deja esta situación para comerciantes y empresarios fronterizos? Usted más o menos habla del impacto en el empleo, pero si cuantificamos, si esto lo ponemos en millones de dólares, ¿cuánto perdieron?
5: Bueno, o sea, no podríamos, o sea, dar una data exacta, ¿no? Yo creo que las autoridades, tanto de la SENAE como el mismo Banco Central, creo que en los próximos meses darán un informe detallado que sobre todo de la relación de la balanza comercial entre Ecuador y Colombia. Pero bueno, son aproximaciones de valores que lo dieron tanto los gremios empresariales de Ecuador y Colombia. En un momento determinado indicaron que las pérdidas posiblemente semanales llegaban entre 50 a 60 millones. Y de igual manera en la parte colombiana también entre unos 120 millones, lo cual o se asumó aproximadamente entre el mes de febrero y marzo, aproximadamente 200 millones de dólares. Creo que eso es lo que han dado a conocer, y sobre todo las afectaciones, ¿no?, del sector del empleo, o sea, empleos que se pusieron en riesgo en el Ecuador, aproximadamente también unos 200 mil empleos, y en Colombia cerca de 300 mil empleos. Esto es lo que realmente, o sea, lo dieron a conocer los representantes, sobre todo de los gremios empresariales de Ecuador y de Colombia.
4: Ahora, señor Cano, la eliminación de los aranceles de esta decisión que se toma y se pone en la práctica vigente desde hoy, ¿esta eliminación permitirá una recuperación inmediata del comercio o de usted cree que tomará más tiempo restablecer la dinámica que existía antes de las restricciones?
5: El día de hoy, felizmente, algunas mercancías que estaban represadas en la ciudad de Ipiales comenzaron a hacer el paso hacia los hasta los centros de almacenamiento, los depósitos temporales. Incluso yo soy agente de aduana, hice unas dos declaraciones y los tiempos volvieron a la normalidad, toda vez que los aforos ya están dándose de una manera automática, y eso ha mejorado los tiempos, ¿no? Entonces, son medidas que irán de a poco, o sea, mejorando, sobre todo las importaciones de Colombia, que es el beneficio en la cual tenemos los transportistas, como los depósitos temporales y los agentes de aduana. Creo que en unos 15 días se irá normalizando, ¿no? Y en los próximos dos meses creo que llegaremos a los estados que estábamos antes de empezar la medida. Creo que desde el inicios de enero, o sea, comenzó este grave problema que afectó a los sectores fronterizos y sobre todo también a los gremios empresariales que están dedicados a la producción de bienes para la importación y la exportación.
4: Durante estos cuatro meses, como usted bien lo menciona, uno de los temas quizás más comentados por los empresarios en esta zona de frontera ha sido una pérdida de confianza, sobre todo en las decisiones gubernamentales, y obviamente esto genera incertidumbre porque termina siendo un constante cambio en las reglas de juego y sobre todo en las reglas comerciales. ¿Qué escenario ustedes están viendo a partir de ahora, señor Cano? Y antes de eso, quizás, ¿qué lecciones les ha dejado esta, entre comillas, que han titulado muchos como una guerra comercial?
5: Bueno, nosotros definitivamente esperamos que los gobiernos no confundan la parte comercial con la parte de seguridad. El asunto comercial es totalmente distinto. Estamos dentro de un organismo comunitario como es la CAN, y en la cual hemos tenido beneficios por cerca de 57 años, que han sido beneficios que han ido para muchos sectores en el intercambio comercial, como es los importadores, los exportadores, han generado mucho empleo, han creado bienestar en las familias de los países comunitarios. Entonces, estas experiencias realmente nos hace pensar de que incluso la CAN, con todos sus miembros, deben nuevamente de revisar, o sea, ¿no?, estos acuerdos comerciales, comunitarios e internacionales, para que sean un punto de solución, no un punto de conflicto. Y por lo tanto, los presidentes que lleguen en el futuro sean de banderas políticas diferentes, pero no afecten a la parte comercial y económica en la cual se desenvuelven estas economías, que a través del el intercambio han creado riqueza y bienestar para los pueblos ecuatorianos, colombianos y de la comunidad andina.
4: ¿Cómo blindar esta relación comercial de la influencia política? Hoy mismo, al inicio de este programa, conversábamos de lo que pasó este fin de semana en la primera vuelta electoral en Colombia. Pero ya cuando hablamos de un intercambio comercial, de relaciones económicas, sobre todo a nivel de frontera, ¿es posible blindarlo de alguna forma, señor Cano, para evitar que justamente se den situaciones como estas que al final terminamos perdiendo todos, quienes directamente están involucrados, por supuesto, en empleo, en temas de exportaciones, de importaciones, y al final incluso nosotros, con los precios.
5: Así es. Bueno, yo creo que lo más importante, la misión que debería de tener el gobierno central, y aprovechando que hoy tiene una mayoría en la asamblea, deberían de crear una ley que venga a blindar definitivamente la inversión extranjera. El gobierno de Daniel Noboa, en todos estos años de su mandato, se ha dedicado a salir a buscar nuevos mercados en Estados Unidos, en la Comunidad Económica Europea, en los países asiáticos, pero también, o sea, la parte de ampliar su negociación, sobre todo con los convenios ya establecidos, como es la Comunidad Andina de Naciones, deben ser reforzados por esta nueva ley, o sea, que venga a sobreguardar las inversiones extranjeras. Yo creo que ese sería uno de los puntos fundamentales y uno de los objetivos que debería de tener el gobierno actual.
4: Usted en esta conversación se ha referido en algunas ocasiones al tema del papel de la Comunidad Andina de Naciones. ¿Usted considera también que ese es un tema que se debe revisar casa dentro de la Comunidad Andina? Porque también de alguna u otra forma termina siendo quien decide qué es lo que sucede en este intercambio comercial entre los dos países.
5: Indudablemente, yo creo que es la Comunidad Andina un órgano, como le repito, ¿no?, comunitario, que ha creado este comercio entre los países miembros con cero arancel, con el afán de que sus productos no paguen aranceles, lleguen a precios más bajos, y de este beneficio lo tengan quienes somos parte de la Comunidad Andina de Naciones. En todo caso, yo creo que tendrán los países miembros que volverse a reunir, mejorar la situación jurídica para que se establezcan mecanismos que permitan fortalecerlo y actualizarlo de acuerdo a las exigencias actuales que tiene el mundo en la comercialización internacional de los productos, y sobre todo en el bienestar que van a dar, en este caso, a sus distintas poblaciones de sus respectivos países.

0: Usted ha sido claro en mencionar la necesidad de establecer una ley que permita de alguna forma blindar el flujo comercial entre los dos países, y también se ha referido a la comunidad andina como una instancia en la cual se debiera de alguna forma buscar soluciones más prácticas para situaciones como estas. Pero en este contexto, señor Cano, cuando en otras oportunidades hemos podido conversar, siguen habiendo otros temas pendientes que también pueden contribuir a mejorar esa agenda fronteriza. En ese contexto, a partir de esta experiencia y una vez que aparentemente todo vuelve a la normalidad, ¿en qué se debe trabajar para que este intercambio comercial se fortalezca allá en Rumichaca?
1: Bueno, nosotros hemos hecho algunos requerimientos a las autoridades locales, como también en el Ministerio de la Producción. Hemos conversado con el viceministro, con el ministro Jaramillo, de que es oportuno que en la provincia del Carchi se pueda crear un polo de desarrollo, la instalación de zonas francas que permitan cambiar la matriz productiva de nuestra provincia. Hoy nos vemos muy ligados a lo que respecta al transporte internacional, algo del sector agrícola, ganadero, pero no tenemos nada más. Y el comercio transfronterizo son las actividades principales, pero no tenemos una empresa sólida que genere empleo, que pueda producir bienes para consumo masivo, como también sus excedentes exportarlos a la comunidad andina de naciones y en general exportar al mundo. Entonces, esta propuesta la hemos planteado ante el gobierno central y esperemos que en los próximos días nos den una respuesta entre los puntos importantes que hemos venido señalando y en las conversaciones que hemos mantenido con estas autoridades.
0: Sin embargo, es un pedido que lo han hecho desde hace varios años para fortalecer este intercambio comercial transfronterizo. ¿Qué puede hacer esperar, señor Cano, que en esta ocasión sí pueda tener eco este pedido que hacen ustedes? Como digo, ya lo han hecho en otras ocasiones y también ante otros gobiernos.
1: Bueno, felizmente la administración anterior del alcalde de Tulcán se logró crear, ya hay la declaratoria del polo de desarrollo. También en el municipio se aprobaron 3 ordenanzas sobre el uso del suelo. En estos 2 meses, instituciones como el mismo gobierno provincial, conjuntamente con una empresa público-privado de la Universidad del Carchi, se está conversando y haciendo los acercamientos para concretar el desarrollo, la instalación, la creación de este polo de desarrollo. Incluso ya tanto el gobierno provincial como esta empresa público-privada de la Universidad del Carchi han propuesto ya iniciar con la compra posiblemente de unas 30 hectáreas donde se lo pueda desarrollar el polo. Y justamente en los próximos días se llamará a conformar un comité administrador para que se lo desarrolle el polo y sobre todo también se lo logre comercializar a nivel nacional y sobre todo a nivel internacional, que ya hemos hecho algunos acercamientos y hay interés en instalarse sobre todo en la zona fronteriza porque lo ven como una parte estratégica para lograr desarrollar este requerimiento.
0: Ya en la parte final de esta entrevista, señor Cano, y volviendo al tema que ha sido motivo de esta conversación, ¿qué eco tiene usted o qué mensaje ha conversado con los empresarios colombianos, particularmente quizás de Ipiales, sobre esta medida adoptada por el gobierno de Ecuador que comenzó a aplicarse, que comienza a aplicarse desde este día 1 de junio?
1: Bueno, hemos conversado sobre todo con nuestros similares de la Cámara de Comercio de Ipiales, de Pasto. Hay mucha tranquilidad, mucho optimismo, esperando que los gobiernos de Ecuador y Colombia cumplan con el requerimiento de nuevamente afianzar las relaciones comerciales entre Ecuador y Colombia, incluso ver la manera como determinados negocios en la frontera se los puede internacionalizar para de esta manera generar empleos, crear una confianza que permita mejorar el intercambio entre las dos fronteras, verlo al puente internacional de Rumichaca nuevamente con la dinámica que lo ha tenido. Incluso también tenemos esperanzas que el turismo que va creciendo en la zona fronteriza mejore su situación. La parte del turismo ha tenido una característica especial como es el turismo religioso, tanto en la ciudad de Ipiales, por la iglesia de las Lajas, como en Tulcán, el cementerio de Tulcán, han sido grandes generadores de turismo, que han llegado personas del interior de Colombia, como también del interior de nuestro país y de otros países. Entonces recibimos flujos muy interesantes de personas y esto dinamiza sobre todo la economía de las ciudades fronterizas, tanto de Tulcán como de Ipiales.
0: Finalmente, señor Cano, ¿qué se espera para los próximos días? ¿Cuál es ese escenario? ¿Recuperación de empleos? ¿Quizás los precios de los productos? Un poco, ¿qué es lo que vamos a ver en estos días una vez que se ha tomado esta medida por parte del gobierno de Ecuador?
1: Con la derogatoria de la tasa de seguridad y desde luego también el arancel de Colombia, nosotros esperamos de que tanto los importadores como exportadores sigan, o sea, planificando el ingreso y el intercambio comercial entre las dos economías y esto vuelva a dinamizar tanto a la frontera como también a las empresas que laboran tanto en Ecuador como en Colombia.
0: Bien, muchísimas gracias al señor Nelson Cano, presidente de la Cámara de Comercio de Tulcán, con quien hemos conversado sobre este nuevo momento que viven las relaciones comerciales fronterizas entre Ecuador y Colombia. Señor Cano, muchas gracias por haber participado en el programa.
1: Gracias a usted, una buena noche.
2: Son las 18:29. Ecuador revela los 26 convocados que defenderán a la Tri en el Mundial 2026. Los 26 de Ecuador. La noche de este reciente domingo, la Federación Ecuatoriana de Fútbol reveló la nómina oficial de la Tri para la Copa Mundial de la FIFA 2026. La tricolor debutará en el Mundial el 14 de junio frente a Costa de Marfil en Filadelfia, dentro del grupo E, que lo completarán Alemania y Curazao. Los 26 convocados de Ecuador: Alan Franco, Alan Minda, Ángelo Preciado, Anthony Valencia, Denil Castillo, Ender Valencia, Félix Torres, Gonzalo Valle, Gonzalo Plata, Hernán Galíndez, Jeremy Arévalo, Joel Ordóñez, John Yeboa, Jordi Caicedo, Jordi Alcíbar, Jackson Poroso, Kendry Páez, Kevin Rodríguez, Moisés Ramírez, Moisés Caicedo, Nilson Angulo, Pedro Vite, Pervis Estupiñán, Piero Incapié, William Pacho y Jaimar Medina.
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2: Son las 18:30. 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
2: Son las 18:32. Ecuador mantendrá su defensa de la tasa de seguridad ante la CAN y espera respuesta de Colombia para retiro de arancel. Ecuador seguirá defendiendo su posición ante la comunidad andina respecto de la tasa de seguridad que impuso a Colombia y está a la espera del pronunciamiento para el retiro del arancel de parte del vecino país. Así lo indica Luis Alberto Jaramillo, ministro de Producción, Comercio Exterior e Inversiones. El 29 de mayo de 2026, el presidente Noboa anunció la eliminación de la tasa de seguridad aplicada a los productos colombianos desde este 1 de junio, tras alcanzar un acuerdo con el candidato presidencial colombiano, Abelardo de la Espriella, para fortalecer la cooperación bilateral en comercio, energía y seguridad. Ayer, 31 de mayo, el Servicio Nacional de Aduana del Ecuador, SENAE, emitió la resolución con la que deja sin efecto la tasa del 100% a las importaciones de Colombia a partir de hoy. Gobierno entrega más de 18.000 medicamentos para atención oncológica pediátrica. El Ministerio de Salud Pública entregó más de 18.000 unidades de medicamentos oncológicos esenciales a Solca Núcleo Quito, como parte de las acciones del gobierno de Noboa para fortalecer la atención a niñas, niños, adolescentes y adultos jóvenes con cáncer. La dotación, valorada en más de $676,000, corresponde a la segunda fase de implementación de la plataforma global para el acceso a medicamentos contra el cáncer infantil.
1: Internacionales.
2: La ONU acusa a Israel de violar la soberanía libanesa por su presencia al norte de la línea azul. Agencia EFE. La subsecretaria general de la ONU para África, Marta Agna Akya, acusó este lunes a Israel de violar la soberanía libanesa por su presencia militar al norte de la línea azul y alertó de que la situación es profundamente alarmante por la intensificación de los enfrentamientos con Hezbollah. Son las 18:35.
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2: Son las 18:35. Es

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0: Alias Pipo, cabecilla de los Lobos, se negó a la extradición desde España. El presunto narcotraficante ecuatoriano Wilmer Chavarría, alias Pipo, se negó este lunes en la Audiencia Nacional Española a ser extraditado a su país. El cabecilla de los Lobos es solicitado por la justicia de Ecuador y Estados Unidos por varios delitos. Son las 18:37.
2: Y en la recta final de este espacio de entrevistas del programa Regresando con Andrés Carrión, vale hablar sobre temas un poco más renovados, más actuales y sobre todo de desafíos de cara a la educación y también en este contexto del Día Internacional del Niño, este 1 de junio, la conversación sobre el futuro ya no puede limitarse únicamente a la educación tradicional. Los grandes desafíos del siglo XXI, como el cambio climático, la transición energética y la innovación tecnológica, demandan nuevas capacidades y una participación activa de las nuevas generaciones. Con esa visión, la Organización Latinoamericana y Caribeña de Energía, OLACDE, realizará este 3 de junio en Quito la primera edición de la Casa Abierta OLACDE 2026, una jornada que acercará a niñas, niños y jóvenes al mundo de la energía, la ciencia y la tecnología a través de experiencias prácticas e interactivas. Precisamente sobre la importancia de despertar vocaciones científicas desde edades tempranas y el papel que tendrán las nuevas generaciones en la construcción de sistemas energéticos sostenibles, conversamos a esta hora con Fitzgerald Cantero, director de estudios de OLACDE. Director Cantero, bienvenido, y en el contexto del Día del Niño, ¿por qué es importante hablar de energía, innovación y sostenibilidad con niñas, niños y jóvenes? Buenas noches, bienvenido.
3: Buenas noches, Javier, qué gusto poder estar conversando con usted. Feliz día para todos nosotros, que todos tenemos un niño adentro, ¿no? Así que no podía ser más oportuno este encuentro. Mire, creo que la presentación que usted hizo ha sido muy clara. Nos parece sumamente importante poder desarrollar este tipo de iniciativas, donde por un lado tenemos un objetivo muy interesante, que es el que la gente de Quito, que la sociedad de Ecuador sepa que hay un organismo internacional aquí, ¿no? Nos pasa habitualmente que por ahí conversamos con algunas personas y no saben que la OLACDE, la Organización Latinoamericana y Caribeña de Energía, se encuentra en la ciudad de Quito. Es nuestra única sede y estamos muy, muy contentos que así sea desde hace más de 50 años. A su vez, la promoción de este tipo de actividades, justamente para despertar, como usted decía en la introducción, ese sentimiento, esas ganas, ese estímulo de poder estudiar estos temas, de que los adolescentes que ya empiezan a rumbear a ver cuál va a ser la carrera que van a elegir y en función de eso a qué universidad se van a anotar y qué orientaciones van a continuar, bueno, encuentren en el terreno de la energía una posibilidad y una opción de vida. La energía es todo, absolutamente todo. Es muy importante que podamos generar esa concientización para que la mayoría de las personas entiendan la importancia que tiene la energía. Generalmente lo único que nos preocupamos es de tener la energía en nuestro hogar o en nuestro trabajo, que el vehículo se mueva y nada más, y nos despreocupamos de lo que pasa atrás, ¿no? De la energía eléctrica, del combustible, de todo lo que significa esa generación y esa transmisión y distribución de la energía. Por lo tanto, es importante que cada vez más las nuevas generaciones tomen conciencia de esto y entiendan y vean como una opción de vida este camino, porque evidentemente El futuro es energía, el presente es energía y necesitamos de profesionales que lleven adelante las distintas tareas que esto implica. Nuestra región es una región que tiene muchísima riqueza desde el punto de vista energético, que tiene mucho para aportarle al mundo, pero necesita, y algo muy importante que es esto, necesita de profesionales capacitados, de técnicos, de profesionales. Hay una serie de proyectos, de inversiones que se vienen a instalar en nuestra región y requieren de profesionales capacitados que orienten y lleven adelante ese tipo de iniciativas. Entonces, cuando alguien va a invertir en un país y no encuentra esa mano de obra calificada, bueno, esos proyectos o se encarecen mucho o se van de la región. Y eso no podemos permitirlo. Tenemos una región que tiene sus materias primas, que tiene su generación de energía, pero que tiene que producir y generar cadenas de valor en la región. Y para eso necesitamos gente capacitada. Por eso es importante que este tipo de iniciativas acerque al mundo de los adolescentes y de los niños también, porque tenemos... Vamos a tener talleres con adolescentes y talleres también con niños a este mundo de la energía y que, bueno, les despierte esa curiosidad, ojalá, y puedan continuar en este camino para transformarse en esos profesionales que la región precisa.
2: A propósito de esto, director Cantero, ¿qué es exactamente o qué va a tener exactamente la Casa Abierta o LACD 2026? ¿Y qué motivó a la organización a impulsar esta iniciativa aquí en Quito, en Ecuador?
3: Bueno, nos impulsó que, como usted sabe, Xavier, hace mucho tiempo que sigue las cosas que publicamos, nuestra labor es la de un organismo internacional que lleva adelante estudios, información, análisis, proyectos, de manera de acercarle a los gobiernos las herramientas necesarias para la mejor toma de sus decisiones. Pero también dijimos, bueno, tenemos que hacer cosas que nos acerquen también al grueso de la gente, es decir, a las personas que por ahí no están en el día a día con el tema energético, que sería buena cosa que pudiéramos acercarlos. Y ese fue, digamos, el objetivo principal de tratar de que, en este caso, los niños y adolescentes se puedan acercar. Ese, digamos, fue la gran premisa con la cual nos propusimos, y nuestro secretario ejecutivo, Andrés Rebolledo, dijo, bueno, en este periodo, que como usted bien sabe, este segundo periodo comenzó el 2 de marzo pasado, quiero realizar para que, bueno, acerquemos a la energía a toda la población. Eso como primera cosa. Y luego, respecto a qué vamos a tener, bueno, vamos a tener distintos talleres donde nos van a acompañar varias universidades de aquí de Ecuador, llevando adelante determinados talleres que tienen que ver con energías renovables, que tienen que ver con eficiencia energética, que va a tener que ver también con otro tipo de energías, no solamente las renovables, acercarles de manera práctica, de manera lúdica también a los niños y a los adolescentes las posibilidades de que puedan estar experimentando también algún tipo de ejercicio práctico, de experiencias, que justamente busquen o que logren ese objetivo que estamos mencionando, que tiene que ver con generar esa especie de interés o despertar ese interés para que ojalá los más de 100 jóvenes y niños que van a venir nos digan, bueno, me despertó el interés y quiero continuar alguna carrera de este tipo. Nos pasa, le comento, Xavier y a su audiencia, nos pasa que algunas universidades nos cuentan que en las carreras duras, digamos, en las ciencias que tiene que ver con la energía, están teniendo una baja de matrícula. Y sabe que la semana pasada estuvimos en Belice, tuvimos una reunión de la orgánica de OLACDE, que es la Junta de Expertos, con viceministros y secretarios de energía de toda la región, y comentábamos esto, y varios de los miembros de otros países nos decían que está pasando lo mismo. No es un tema del Ecuador, es un tema de la región, donde cada vez hay menos matrícula, menos interés de los muchachos, de los jóvenes, a inscribirse en este tipo de carreras. Y eso nos tiene que, bueno, hacer un llamado de atención importante. No es una luz amarilla que se nos prende ahí, decimos, bueno, esto que estamos comentando, necesitamos gente capacitada, necesitamos profesionales, necesitamos atraer inversiones a la región, necesitamos que haya gente capacitada aquí para que se queden también en nuestra región y puedan desarrollar su vida aquí. Bueno, con más razón tenemos que impulsar este tipo de iniciativas y bueno, ojalá estos talleres que las universidades le van a impartir a nuestra sede aquí en Quito, les pueda despertar a algunos de ellos ese interés y podamos continuar con ellos trabajando de manera de que se transformen esos profesionales requeridos, ¿no?
2: Y a propósito de esto que menciona Fitzgerald, América Latina avanza indudablemente hacia sistemas energéticos más sostenibles, pero existe actualmente una demanda creciente de profesionales vinculados a la ciencia, la tecnología, la ingeniería, las matemáticas, que hagan este match para de alguna forma esta preocupación que se tiene por la matrícula en este tipo de carreras, más bien vean una oportunidad en cuanto a un futuro desarrollo profesional.
3: Exacto, exacto. Esto es lo que nos transmiten los profesores, ¿no? Los quienes dirigen las carreras en distintas universidades, como le cuento, de aquí de Ecuador, pero parece que es la tónica de varios países de la región, donde es muy necesario. Fíjese que tenemos un gran avance en lo que, por ejemplo, si hablamos de energías renovables, un gran avance en energías renovables, un gran potencial para seguir creciendo allí. Y obviamente eso va a generar fuentes de trabajo y se va a necesitar gente capacitada, técnicos y profesionales. Si hablamos de movilidad eléctrica y del aumento enorme que ha tenido en nuestra región, que le doy una primicia, ahí estamos en estas horas terminando un documento donde ha crecido enormemente la cantidad de vehículos eléctricos que circulan en nuestra región. Eso significa que necesitamos los mecánicos de los vehículos eléctricos, ya no es el mecánico tradicional, sino que son electricistas que saben de mecánica. Por lo tanto, se necesita gente que repare esos vehículos, se necesita gente que instale los cargadores, se necesita gente que genere esa energía también, que se distribuya, que se transmita y que se instale en los puntos de carga. Necesitamos para todo lo que significa esto de la movilidad eléctrica, esos profesionales. Necesitamos profesionales en eficiencia energética, porque cada vez más hay conciencia, por suerte, de la importancia que tiene la eficiencia energética. Nuestra región también tiene el hidrógeno, y sobre todo el hidrógeno verde, un futuro promisorio en ese sentido, que hay que seguir construyéndolo y trabajando, y también ahí se necesitan profesionales. De hecho, estamos terminando en el próximo mes de septiembre un proyecto en OLAGDE donde estamos de alguna manera diagnosticando o poniendo en blanco sobre negro, o mejor dicho, en negro sobre blanco, cuáles son esas necesidades que se van a requerir para la cadena del hidrógeno y para su eventual exportación junto con los derivados. Entonces, cada vez más se va a requerir mayor cantidad de profesionales. Está todo el tema de los data centers que se vienen desarrollando y multiplicándose en nuestra región, que también necesita personas expertas en eso. Es decir, el mundo está necesitando mucha energía, como siempre, cada vez más, cada vez va a requerir más, y por lo tanto cada vez más tenemos exigencias y desafíos en ese sentido. Por lo tanto, creo que todos los profesionales que podemos formar en esto no van a ser pocos, sino que al contrario van a ser muy demandados y seguramente van a tener pleno empleo. Así que a todos los que nos estén escuchando y crean que pueden tener en esto un camino, yo los aliento para que lo hagan, ¿no? Nosotros a veces conversamos con algunos estudiantes, con algunos pasantes que nos ayudan y bueno, uno trata de alguna manera de motivarlos, incentivarlos a que recorran este camino.
2: Quisiera, Fitzgerald, volver al tema de la Casa Abierta OLAGDE 2026. De la información que tenemos, se destaca que los participantes, los asistentes, podrán conocer temas como hidrógeno verde, energía solar, movilidad sostenible, eficiencia energética. ¿Cómo se logra traducir conceptos que pueden ser complejos a experiencias atractivas para estudiantes en una casa abierta?
3: Bueno, yo creo que la mejor manera es actuando y es generando ejercicios prácticos, ¿no? Es decir, por ahí es un concepto, es decir, la eficiencia energética, pero cuando se pone un ejemplo de cómo se actúa, por ejemplo, con un electrodoméstico y cuánto consume uno y cuánto consume uno eficiente, y se puede encontrar ese tipo de comparación, creo que es útil. Ahora, cuando A usted le hablan de la energía fotovoltaica, la solar, ¿no? Dice, bueno, es una energía que se genera a través del el sol. Bueno, eso sería la teoría. Ahora, cuando a usted le ponen un mini panel y le ponen una luz que hace, que le da calor a ese panel y que ahí enciende una lámpara, por ejemplo, y usted lo ve, bueno, ese aprendizaje se traduce en algo más tangible, ¿no? Ese tipo de experiencias, ese tipo de ejemplos, creo yo, son los más interesantes a la hora de poder demostrar o hacer tangible un concepto que puede ser teórico, pero que en definitiva es bueno que, además, con la posibilidad de que los propios alumnos, los propios estudiantes puedan poner sus manos, puedan conectar, puedan producir la energía en ese instante, eso hace que sea atractivo y que, bueno, ya despierte más interés y sobre todo la curiosidad para seguir aprendiendo, ¿no? Nos parece que es una buena cosa y que va por ahí.
2: En el transcurso de esta conversación, Fitzgerald decía que uno de los objetivos también de este evento es promover estas vocaciones STEAM. ¿Qué tan importante es despertar el interés por estas áreas desde la infancia? ¿Y desde la infancia es posible generar estas vocaciones o al final termina la complejidad de los conceptos generando dudas e incertidumbres sobre situaciones de futuro para estos chicos que van a participar?
3: Sí, yo creo que es muy bueno, además este proyecto STEAM, que está enfocado también en niñas, porque también hay un rezago en lo que tiene que ver con el mundo de la energía para las mujeres. Entonces, cuanta más alumnos en general podamos incluir, pero además niñas, mejor, o adolescentes, digamos, mejor, porque de esa manera también estamos ahí achicando esa brecha que hoy existe. Yo creo que si le generamos dudas es bueno, porque las dudas hacen que uno empiece a preguntar y empiece a aprender. Entiendo la pregunta que usted menciona respecto a las incertidumbres, pero yo creo que es buena cosa porque justamente es en las edades más tempranas donde más se despierta el interés de esto, ¿no? Y cuando, y lo digo además hasta por experiencia personal, es que cuando a un niño se le empieza a hablar de estos temas, se le empieza a conceptualizar y a demostrar que esa conceptualización tiene un ejemplo práctico, bueno, los niños lo toman eso y después lo llevan directamente a sus hogares, ¿no? Es lo más importante, porque en definitiva creo que los niños, creo que esto pasa en todos los países, los niños son como los más grandes influenciadores en los hogares. Entonces, cuando vienen los niños con determinados aspectos, con determinadas acciones, con no dejar las luces encendidas cuando no son necesarias, lo hemos visto además en el cuidado del agua, ¿no? Cuando saben, les enseñan que no sé, para algo tan simple como lavarse los dientes no hay que tener la canilla abierta todo el tiempo, y eso lo aplican y se lo aplican a sus hermanos y se lo mencionan a sus padres, eso hace que se vaya generando esa conciencia también a nivel familiar. Entonces yo creo que es muy productivo que niños de 8, 9, 10, 11 años ya empiecen a tener esta experiencia y empezar a producir este tipo de ejercicios energéticos para ir tomando esa conciencia e ir generando ese interés que después se les va a despertar a nivel de la adolescencia y luego cuando vayan a la facultad. Y obviamente con aquellos de 14, 15, 16 años que están ya viendo cuál va a ser el futuro educativo que van a tener, a qué facultad se van a inscribir y qué orientación van a seguir, tener este tipo de instancias nos parece sumamente importante para justamente lograr ese interés, despertarles esa vocación.
2: Ya en la recta final de esta interesante conversación, Fitzgerald, si este momento se pudiera enviar un mensaje a los niños, niñas y jóvenes que participarán en esta casa abierta, y no solamente a ellos, sino también a sus padres, ¿qué les diría sobre el papel que tendrán en la construcción del futuro energético de América Latina y el Caribe?
3: Sí, yo lo primero que le diría es que ya son presentes. y que hoy por hoy ya tienen en sus manos, y ojalá después de esta actividad del miércoles se lleven algunas herramientas para ir transformando sus realidades, y uno va transformando las realidades que tiene más próximas, ¿no? En su hogar, en su barrio, en su colegio, y eso ya es muy importante. Hacia el futuro, que tienen todo para ser los protagonistas, y que deben ser los protagonistas, y que por lo tanto se vayan preparando, porque la región los necesita y la región va a estar esperando que ellos la lideren. Así que tienen todo para ganar, que lo disfruten, que aprendan y lo apliquen.
2: Y por último, Fitzgerald, recordemos el horario, el evento, el lugar, las invitaciones, quienes participarán. Está abierto todavía, si a alguien le interesaría participar el día 3 de junio.
3: Bueno, en realidad para participar lo tenemos ya cerrado por un tema de espacio, obviamente. Son varios colegios los que van a ir, son varias universidades. Vamos a estar arriba de, suponemos, entre 150 y 200 personas. Lo vamos a hacer en nuestra sede aquí en Quito, que está en la zona de San Carlos, por lo occidental. Va a ser el miércoles a partir de las 8:30, más o menos, van a estar llegando los muchachos. A las 9 vamos a estar iniciando la actividad con palabras de nuestro secretario ejecutivo. Hoy en la tarde nos confirmó su presencia el señor ministro de Energía, así que también vamos a contar con las palabras del señor ministro, lo cual nos da mucho orgullo y mucha alegría que nos pueda estar acompañando. Ahora también nosotros como organismo internacional tenemos mucha vinculación con el cuerpo diplomático. Habrán varias delegaciones de países con sede aquí en Ecuador que nos estarán acompañando, así que va a ser una muy buena actividad, y bueno, esperemos que sea la primera, esperemos que cumplamos ese objetivo que mencionamos a lo largo de la entrevista, y que el año que viene podamos tener una segunda con muchísimo gusto.
2: Muy bien, quiero agradecer la participación de Fitzgerald Cantero. Él es director de estudios, proyectos e información de la Organización Latinoamericana y Caribeña de Energía, OLACDE, a propósito de este interesante evento Casa Abierta OLACDE 2026. Fitzgerald, muchas gracias por haber participado en el programa.
3: Al contrario, muchísimas gracias a ustedes por el espacio. Buenas noches y seguimos conversando.

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0: Bienvenidos a nuestra edición nocturna del noticiario Antena 1, correspondiente a la fecha de hoy, lunes 1 de junio de 2026.
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0: Estos son los titulares de la segunda emisión de Antena 1 Radio Video. El gobierno de Donald Trump designó a Peter Snyder como nuevo embajador de Estados Unidos en Ecuador. La Confederación Sindical Internacional ubicó a Ecuador entre los 10 peores países del mundo para los trabajadores y denunció medidas antisindicales durante el gobierno de Daniel Noboa. La primera vicepresidenta de la Asamblea Nacional, Michelle Mancheno, presentó el proyecto de ley antimafias que plantea reformas al Código Orgánico Integral Penal, la Ley de Extinción de Dominio y el Código Orgánico de la Función Judicial. Ramiro García Libo, abogado de Aquiles Álvarez, afirmó que testigos del caso AAA reconocieron no haber verificado los presuntos volúmenes irregulares de combustible atribuidos a empresas vinculadas al alcalde de Guayaquil. La Federación Médica del Ecuador cuestionó la creación de una empresa pública para centralizar las compras de medicamentos y alertó sobre posibles despidos en el Ministerio de Salud Pública. El ministro de Telecomunicaciones, Roberto Curi, aseguró que Ecuador enfrenta ataques cibernéticos de forma permanente, aunque descartó afectaciones operativas en servicios estatales. La jueza Marti Fulgueira autorizó que José Serrano vuelva a presentar un habeas corpus para buscar salir de prisión en Estados Unidos. El Comité Empresarial Ecuatoriano advirtió que la guerra arancelaria entre Ecuador y Colombia habría provocado pérdidas de más del 90% en el intercambio bilateral y la pérdida de 5.000 empleos. Las empresas eléctricas continuarán con